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1: 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Mire que aquí los estamos escuchando. La hora de complacencia. Mi Señor Todopoderoso los cubre con su manto y esa sabiduría para que nos sigan transmitiendo por medio de ustedes esa miel, esa leche que nos hace falsa. Los redimidos, aquí los saludamos con un gusto y un gozo. Como no tienen idea, hermanos, también queremos saludar a esos sembradores que hacen posible a esa aportación para que nosotros, los presos, escuchemos la hora de complacencia. Se los agradezco como no tienen idea. Y agradecerles a mi Señor Todopoderoso que nos siga cubriendo con su manto, a esas personas que hacen esa labor para seguir Ondas de Vida 1440 al aire.
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Porque anduve muerto en mis delitos y pecados, pero tú me diste vida. Tú me encontraste. Te amo, Jesús. Teofanía, Cristian Ponce, de la A a la Z.

0: tú sabes quién es.
1: La manada está ready, con toda la actitud, John.

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Entonces él me dijo: profetiza el Espíritu, profetiza, hijo de hombre, y di al Espíritu: así dice el Señor Dios, ven de los cuatro vientos, oh Espíritu, y sopla sobre estos muertos, y vivirán. 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Adelante, doctor Scott.

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2: Que Dios le bendiga. ¿Cómo se encuentra usted? Me da mucho gusto poder compartir una palabra, bendecirle en el nombre poderoso de Cristo Jesús. Permítame presentarme, soy el pastor Martín Scott y soy el pastor general de la Iglesia de Cristo Peña de Oreb. Usted sintoniza Fuego del Espíritu, precisamente de la Iglesia de Cristo Peña de Oreb. Nos ponemos a sus órdenes para poder orar con usted, poder interceder y que Dios opere un milagro poderoso en su vida. Creemos, hemos visto, hemos constatado la mano poderosa de Dios, cómo Dios responde y cómo Dios puede traer gran alivio, bendición, liberación, sanidad. Así es que si usted cree, porque para el que cree todo le es posible, si usted cree, podemos servirle y apoyarle en algo. Estamos a su disposición. Yo le quiero hacer una cordial invitación a nuestros servicios. Tenemos servicios los jueves a las 6:30 de la tarde y los domingos estamos en el auditorio de la Iglesia de Cristo Peña de Oreb, que está ubicado en la calle Norte 20, colonia Calputitlán. Esto es en la delegación Gustavo Amadero, en Linda Vista. Justamente estamos a una cuadra de la estación del Metro Potrero, que es la línea 3, que corre de Indios Verdes hacia Universidad. Es la del color verde, así es que estamos a una cuadra de la estación del Metro Potrero. Le esperamos en nuestros servicios. Nos daría mucho gusto que usted recibiera una palabra de poder verle y conocerle. Muy bien, pues le quiero compartir sobre algo que Dios ha puesto en mi corazón. He visto mucho la necesidad en estos últimos tiempos y he visto que el enemigo está tratando de caer con todo su peso y con una persecución sobre el pueblo de Dios terrible, terrible. Una persecución no solamente es que te estén persiguiendo físicamente, sino que te pueden estar persiguiendo para destruir tu vida, para destruirte financieramente, para destruirte emocionalmente, para querer destruir tu liderazgo, destruir tu hogar, destruir a tus hijos, que se cierren las puertas, que no encuentres opción. O sea, la persecución no nada más tiene que ver con que una persona esté persiguiendo a otra físicamente, sino hay muchas formas de persecución en las cuales el enemigo ha entrado en una labor para hostigar, para amedrentar, para infundir temor al pueblo de Dios. No sé bajo qué circunstancias se encuentre usted, pero siento carga en mi corazón de poderle compartir una palabra que está en el segundo libro de Samuel, capítulo 17, versículo 1 y 2. Ponga mucha atención. Ahitofel dijo a Absalón: te ruego que me dejes escoger 12,000 hombres, y esta noche me levantaré y perseguiré a David. Caeré sobre él cuando esté cansado, fatigado, le infundiré terror y huirá todo el pueblo que está con él. Entonces heriré al rey solamente. Oiga esto. El enemigo se ha levantado para atacar a las cabezas de hogar, para levantar aquellos padres de familia, aquellas madres de familia, aquellos hombres sobre los cuales Dios ha puesto un liderazgo, una autoridad, hombres y mujeres en los cuales Dios quiere usar y quiere levantar como esos hombres poderosos. El enemigo se ha levantado juntamente, ¿para qué? Para derribar. Dice la palabra del Señor que el enemigo vino a matar, a robar, a destruir las obras de Dios, acabar con los hijos de Dios, pero el Señor Jesús vino a salvar, vino a restaurar, vino a multiplicar, a salvar todo aquello que estaba perdido. Mire, amado hermano, llega un momento en que se hace muy fuerte la persecución sobre la vida de una persona. muy fuerte se levanta el enemigo. Yo no sé si se te ha levantado el enemigo en tu ministerio, en tu economía, en contra de tu familia. Tal vez tus hijos no quieren saber del evangelio. Tal vez tú mismo estés a punto de tirar la toalla y digas, yo ya no quiero más. Siento una presión, un estrés, una carga muy fuerte. Recuerde, le he venido hablando desde hace como 6-8 años, a través de este medio, que la segunda causa de muerte a nivel mundial es el estrés. Es el estrés, y a pasos agigantados, cuando ya va a tomar posesión esta situación en la vida de muchos seres humanos en la tierra, en todo el mundo. El estrés. La gente está demasiado estresada, demasiado agresiva. A la primera de cambio, la gente responde con majaderías, con agresiones, con violencia. La gente está muy violenta. ¿Por qué? Porque está demasiado presionada. Siente, amado hermano, el peso, la carga. Hay muchos, amado hermano, que no quieren ya, no desean ya formar un hogar, tener una familia por las presiones económicas. Los que la tienen se sienten muy atribulados, muy cargados, muy afligidos. ¿Cuándo se hace más fuerte la persecución en el pueblo de Dios? ¿Cuándo se hace más fuerte la persecución en contra de tu vida, de tu familia, en contra de tus hijos? ¿Cuándo? Mire, amado hermano, dice la palabra que se levantó Ahitofel, que era un israelita, alguien del mismo pueblo de Dios. Mire, a veces se levanta la persecución, la blasfemia, el ataque más fuerte en contra de tu vida, cuando de la propia, del propio pueblo de Dios, se levanta alguien para atacarte, para criticarte, para juzgarte, para burlarse de ti, del mismo pueblo de Dios. Este Ahitofel era un israelita y su nombre significa hermano de locura. A veces los ataques más fuertes vienen de donde menos te lo esperas, de las personas que más has ayudado, de las personas que están cerca de ti, de aquellos que se decían ser tus amigos, tus hermanos. Los ataques más fuertes para la iglesia muchas veces vienen de personas de la misma iglesia que se dicen ser cristianos. Oiga, usted vea hoy, amado hermano, a través de las redes sociales, cómo los mismos cristianos critican a los cristianos. Los mismos cristianos, el hecho de que tú tengas una red social y que tengas una voz para hablar, no significa que te levantes a atacar nada más por atacar, porque no estás de acuerdo con algo. No significa que por eso, amado hermano, te vas a levantar contra una autoridad que Dios ha puesto. Pero ve, amado hermano, cómo los ataques más fuertes a los ministros de Dios, a las iglesias, a los salmistas, a las hermanas que predican, como mismos cristianos, con majaderías, con insultos, atacan el evangelio del mismo pueblo de Dios. Vienen los ataques de las mismas personas que profesan la misma religión, la misma fe. Vienen los ataques más fuertes y más severos. Ahora, mire, ¿quién planeaba destruir a David? La misma simiente de David. Dice que Ahitofel le estaba hablando a Absalón, que era el hijo de David. Y Absalón, tristemente, ha sido la figura y ha sido emblemáticamente la figura del anticristo, cómo se ha levantado en contra de su propio padre. Anticristo significa anti, que es contra, y Cristo ungido. Quiere decir que el espíritu del anticristo es aquel que se levanta contra los ungidos. David está representando a los ungidos, a usted y a mí. Personas que somos hijos de Dios, que la mano poderosa del Señor nos rescató, nos salvó, nos redimió, que tenemos el sello del Dios Todopoderoso. Usted y yo somos los ungidos del Señor. Y dice que se levanta el anticristo, alguien que va en contra de los ungidos del Señor. Usted debe de saber, como hijo de Dios, como cristiano, como cristiana, que como ungido del Señor se le va a levantar la contra, que va a buscar destruirlo, derribarlo, que va a ir alguien en contra de los ungidos del Señor. Absalón significa padre de paz, pero escúcheme, pero es una falsa paz, como dice Apocalipsis. Cuando se abran los primeros cuatro sellos, el primer jinete que saldrá será alguien que viene montando un caballo blanco. Y muchos cristianos, y ahora incluso, lo han identificado como Cristo, y no es Cristo, es una falsa paz, es un anticristo, alguien que viene con una falsa paz. Quiere decir que una señal, amado hermano, en contra de tu casa, de tu hogar, de tus hijos, de tu ministerio, de tu economía, de tu liderazgo, de tu iglesia, de tu familia, de tu profesión, de tu trabajo, de tu empresa, es alguien que va aparentemente a traer una paz, pero es una falsa paz. Es una falsa paz que viene prometiendo algo, pero no lo va a cumplir. Va a traer, a todo lo contrario, violencia, destrucción. Ahitofel habló con Absalón y le dijo: te ruego, déjame escoger 12,000 hombres y esta noche me levantaré contra David, porque la noche se asocia con adversidad. ¿Cuándo se va a levantar Ahitofel? Cuando tú estés descansando. Oh, sí. Cuando tú digas: necesito descansar, darme un reposo. En la noche se asocia con descanso, pero también se asocia con adversidad. En la noche generalmente se arrecian las enfermedades, hasta una gripa es cuando peor te sientes en la noche. La noche está asociada con adversidad. Y dice: me levantaré por la noche. ¿Por qué de noche? Porque la noche es cuando se supone tú estás durmiendo y tú lo ocupas para descansar. Entonces, cuando tú te descuides, habla de estar descuidado, descansando o dormido. Hay personas que se han descuidado en su vida, se han descuidado en su matrimonio, y su matrimonio está a punto de quebrarse, de romperse, si no es que ya se rompió. Descuidaste tu hogar. Hay algunos otros que descuidaron su economía, sus finanzas, y hoy en día están destruidos, están acabados. Se descuidaron. Un amigo, una persona que contrataste, un compañero de trabajo, te puso un cuatro, te puso una trampa. El Señor dijo: velad conmigo. Le decía a Pedro, le decía a los discípulos, les hablaba en el Getsemaní: velad conmigo una hora. El enemigo está como león rugiente, viendo a quién devorar. Cuando tú te descuidas, cuando tú, amado hermano, estás para descansar, que quieres tomarte un descanso. Miren, los hijos de Dios, si bien es cierto que debemos de descansar, debemos de tomarnos un tiempo, pero debemos de estar siempre alertas, velando, no descuidando nuestra vida, aun cuando estés de vacaciones. El cristiano de hoy no se puede dar el lujo de estar durmiendo. Porque viene el enemigo se levanta por la noche. Cuando la gente está más cansada, cuando la gente se dedica a dormir, a descansar. Y a veces el Espíritu Santo te despierta a las 3 de la mañana. Déjeme decirle que fui despertado del día jueves para el viernes, exactamente a las 3:29 de la mañana. Y me puse a orar y vi el reloj, 3:33 estaba orando yo. 3:33. Y eso tiene un gran significado para mí. Y yo venía de una jornada de trabajo, de viaje, de predicar. Estaba muy agotado, estaba muy cansado. Y literalmente me bajé de la cama arrastrándome. Me postré sobre mis rodillas y me puse a orar. ¿Sabe por qué? Porque el enemigo se levanta cuando estás más agotado, más cansado. Cuando tú dedicaste un tiempo para descansar, el enemigo se levantó. Porque el enemigo quiere tomarte cuando estés descuidado. Dijo Ahitofel estas palabras: y esta noche me levantaré y voy a perseguir a los ungidos, a David. David representa a los ungidos. El enemigo se levanta y te va a querer perseguir. Oiga esto, versículo 2 de 2 Samuel, capítulo

Cuando Él esté descuidado, cuando Él esté descansando, entonces ahí viene la adversidad. Muchos cristianos hoy en día se preguntan: no supe ni cuándo me sucedió esto, no supe ni cuándo comenzó este problema, no sé ni cuándo se dio esta situación. De repente te ves sumergido en problemas, en un problema financiero, en un problema de salud. No supiste ni cuándo te llegó la enfermedad. De repente te dijeron: usted tiene grandes problemas y hay que operarle, porque si no, mañana se muere. ¿Sabe por qué? Porque se levanta el enemigo, y muchas veces de la propia simiente. El enemigo te puede atacar, escúcheme, usando a tu propio hijo. Tal vez tu hijo está en una relación que te está trayendo dolores de cabeza. Tal vez tu hijo se está asociando con amigos que no solamente lo están sacando del camino, sino están trayendo confusión en el corazón de tu hijo. Y ahora tu hijo es rebelde, es peleonero contigo, le hablas y te contesta mal. Hay problemas en el hogar porque el hijo se está asociando. El mismo enemigo está usando a tu simiente. Oiga, pastor, el enemigo puede usar a mis hijos, a mi esposo, a mi esposa. Oiga, si el Señor Jesús, cuando hablaba con Pedro, y Pedro le dijo: Señor, válgame, que no te suceda esto. El Señor Jesús le dijo: apártate de mí, Satanás. No era Pedro, era Satanás que lo estaba queriendo usar a Pedro para evitar que fuera la cruz. Oh, sí. El enemigo puede levantar y puede usar a gente de tu propia familia, de tu propia iglesia, de tu propia simiente. Entonces Aitofel dijo: déjame levantarme, y esta misma noche caeré sobre él. A veces estamos tan cansados y escuchamos la voz de Dios y nos damos la vuelta y nos tapamos. Y Dios lo que quería era que libraras una batalla que venía sobre tu vida, que se te iba a presentar en un futuro y que posiblemente perdiste porque no te pudiste levantar. Aitofel dijo: yo voy a caer sobre él mientras está cansado y mientras está fatigado. ¿Qué significa estar cansado? Alguien, amado hermano, que está flojo, ocioso, sin hacer nada. Pero también cuando alguien está muy trabajado, la palabra cansado es cuando alguien está muy trabajado, muy fatigado, y ya no puede más. No sé cuál sea tu condición esta mañana, bajo qué circunstancia te encuentres, pero dice la palabra: los que esperan en Jehová nuevas fuerzas tendrán. Hay veces que ya no podemos más, la cabeza nos explota, ya no soportamos la presión, ya no, pero viene la fortaleza del Señor, porque cuando depositas tu confianza, tu seguridad en Él, entonces el Señor te fortalece, el Señor te llena y te levantas sobrehumanamente, te levantas cuando nadie se puede levantar. Tú te puedes levantar, porque los que esperan, hablar de esperar en el Señor es confiar. Confiar en Él. Los que esperan, los que tienen confianza, seguridad en su palabra, los que están esperando en Jehová, nuevas fuerzas tendrán. Caminarán, no se cansarán. Correrán, no se fatigarán. Alzarán sus alas como las de las águilas. Y tomarás alturas, no terminarás en derrota, no estarás en fracaso, no estarás, amado hermano, lamentándote, no sabrás ni por dónde te vino, sino que estarás en las alturas. Porque muchos no pueden caminar ya, no pueden continuar ya,
Están a punto de dejar su matrimonio y dicen, yo ya no soporto a mi esposa, ya no aguanto a mi esposo. Los hijos

0: hijos se quieren ir de la casa, la esposa se quiere ir de la casa, el esposo ya no soporta a los hijos, ya no soportan la presión. Las finanzas ya no alcanzan para pagar. Sientes que el agua te llega a la boca. Le estoy hablando que Dios despierte tu corazón. Que el Espíritu Santo hable a tu espíritu y te ministre y te levantes en el nombre de Jesús. Vamos a ir a un corte comercial y regresamos con este tema.
1: Dios mío, qué grande eres y qué hermosa es tu palabra. Por favor, quédate con nosotros. 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Dios va a hacer grandes cosas en tu vida hoy. No te pierdas la bendición de Dios en tu vida. En un momento regresamos a este su programa, Fuego del Espíritu, con el Dr. Scott.
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2: Muy bien, continuamos con nuestro tema. Entonces vemos que Ahitofel dijo: me levantaré y perseguiré a los ungidos del Señor, a David. Voy a caer sobre de ellos cuando se sientan cansados y se sientan fatigados. Y le voy a infundir terror. Oiga, alimento de Satanás es cuando un hijo de Dios tiene miedo. Alimento de Satanás, lo voy a repetir una vez más, es cuando un hijo de Dios empieza a tener temor, miedo y terror. Y el Señor ha dicho: yo no te he dado un espíritu de cobardía, sino de templanza y de dominio propio. ¿Qué es lo que quiere hacer el enemigo? Que tengas miedo al mañana. Miedo al futuro, miedo al qué va a pasar con tu vida, miedo qué va a pasar cuando te declaran una enfermedad en tu cuerpo y tú inmediatamente tienes miedo, te sientes desconsolado, te sientes triste. Amado hermano, ya no quieres saber más. Eso a mí me lo ha sucedido. Yo te lo digo por experiencia en carne propia, porque a mí mismo me ha sucedido. Cuando he recibido noticias que me dicen: tienes cáncer y tienes 2 meses de vida y vas a morir, y el Espíritu Santo me dice: no lo recibas, no lo tomes, porque yo tengo planes contigo y no vas a morir. Y empieza a haber una guerra en tu interior y los médicos te decretan una enfermedad y la ciencia te dice algo y las personas te dicen: no vas a triunfar. Y hay personas que dicen: no lo vas a lograr. Hay personas que te dicen: nunca te vas a casar, nunca tendrás hijos, te va a ir mal en la vida. Tú tienes que pelear, tienes que levantarte y no recibirlo, porque Dios tiene otro plan para ti. Plan del enemigo es atacarte cuando estás cansado, de noche, cuando estás descuidado, cuando estás fatigado, y provocar en ti terror, miedo, angustia. No sé cómo te encuentres hoy, si tienes miedo. A veces el enemigo usa a los de tu propia familia. Puedes estar usando a tu esposo y es como una piedra en el zapato ese esposo. ¿Cómo te insulta tu esposo? ¿Cómo te maltrata tu esposo? A veces tu esposa es la que está siendo usada. Tu esposa se levanta y te está dale. Es como una gotera, dice Proverbios. Una gotera incansable está nada más duro y duro y duro, cansándote, agotándote. El enemigo puede usar tu simiente, puede usar a los de tu casa. Entonces dice: le infundiré terror y todos los que estén con él van a huir de él. ¿Sabes? Cuando tú te quedas solo, oh, ¿te sientes solo? ¿Te sientes sola esta mañana? Aunque vives en una casa y ahí está tu esposa o tu esposo y tus hijos, y aún con ellos tú te sientes solo, te sientes sola, incomprendido, incomprendida. Tus hijos se sienten solos. Wow, mira lo que dice. Y entonces, cuando él se quede solo, lo heriré y lo acabaré. Wow. Déjame contarte la historia de X pastor que está en tal país, que un día me habló por teléfono. Él decidió caminar solo. Él es amigo de nosotros desde hace muchos años. Y él decidió caminar solo por malas experiencias con varias coberturas que tuvo. Y sí puedes tener malas experiencias, pero no es el camino. Y él me dijo, después de varios años que el enemigo lo estaba destruyendo literalmente a él, a su familia, a su ministerio, su economía, sus hijos, recibo una llamada. Me dice, apóstol, necesito tu apoyo y necesito tu cobertura. Ya habían pasado muchos años. Y le dije, pongámoslo en oración. Y lo pusimos en oración. Después de un par de meses, estando yo dormido, recibo un sueño donde yo lo veo a él y lo veo completamente desnudo caminando. Y veo que Dios me dice, toma una cobija y tápalo. Y me levanto y lo tapo y despierto. Y Dios me dice, así lo tienes que cubrir. Le hablé por teléfono después de ese tiempo y le dije, Dios me habló y me dio este sueño y se lo platiqué. Y él se puso a llorar. Tuve que ir a ese país, hablar con él y cubrirlos y cubrir a su iglesia. Hoy su iglesia se está levantando, está creciendo, está fortaleciéndose, porque no solamente él, sino las iglesias que él tenía se estaban destruyendo. Qué difícil es estar solo en la vida. Hoy hay personas que han decidido caminar solas, no tienen amigos. Es muy difícil tener amigos, y más siendo cristiano, porque los amigos se cuentan con una mano y te sobran dedos. Muy pocos amigos hay, pero hay un amigo que no te va a abandonar y no te va a dejar, se llama Jesús. Él siempre va a estar contigo. Mi pregunta para ti es, ¿cómo te sientes hoy? ¿Te sientes solo? ¿Te sientes sola? ¿Te sientes abandonado? Puedes ir a la iglesia. Cuando llegues a la iglesia, tú debes sentir que la iglesia es tu casa, que la gente que está ahí es tu familia, que tienes padres, tus padres espirituales, tus pastores. Debes de sentir ese cobijo, ese amor. Debes de sentir que tu iglesia es tu casa. Pero hoy hay pastores que están caminando solos. Decidieron caminar solos. Y el enemigo los va a hacer pedazos. Porque cuando un ministro de Dios, un siervo de Dios decide caminar solo, es presa fácil de Satanás. La misma Biblia dice, es mejor dos que uno, porque si uno cae, el otro lo levanta. No puedes estar solo. Mira, hoy hay gente que le tiene miedo al matrimonio. No quieren casarse. Y es bíblico lo que dice la palabra, es mejor dos que uno. Es mejor dos que uno. Es mejor la unidad. Hay que tener amistad. Es mejor hacer amigos que enemigos. Si hay alguien que te ha odiado, te ha defraudado, y tú tienes odio, rencor, mira, es mejor hacer amigos que enemigos. Bendícelo, bendícelo. Es mejor tener amigos que enemigos. Satanás es especialista en provocar miedo. ¿Tienes miedo en la vida? ¿Tienes miedo a iniciar una empresa? ¿Tienes miedo para casarte? ¿Tienes miedo para tener hijos? ¿Tienes miedo de pedir un trabajo? ¿Tienes miedo de que Dios te use en un ministerio, en un liderazgo? ¿Tienes miedo de emprender nuevas metas, desafíos? ¡Wow! Le infundiré terror. Mira, Ahitofel se asoció con Absalón porque van a tratar de derribar a los ungidos del Señor. Van a provocar que te quedes solo, sola, que no tengas amigos, que no tengas amistades, que no tengas pastor, que estés solo en el ministerio. Te van a querer destruir. La última parte es cuando esté solo, entonces lo voy a herir y no se va a levantar. ¿Cómo estás? ¿Cómo te sientes? Déjame decirte que Dios tiene un plan para tu vida, un plan maravilloso. Si bien es cierto que el enemigo tiene estrategias y está fraguando planes que tú desconoces en contra de tu vida, de tu casa, de tu familia, pero Dios te cuida y Dios te protege. Dice la palabra del Señor en 2 Samuel capítulo 17, versículo 15. Dijo pues Usaí a los sacerdotes Sadoc y Abiatar: esto es lo que Ahitofel aconsejó a Absalón y a los ancianos de Israel, y esto es lo que yo les he aconsejado. Ahora pues, enviadme inmediatamente y avisad a David, diciendo: no pases la noche en los vados del desierto, sino pasa al otro lado sin falta, no sea que el rey y el pueblo que esté con él sean destruidos. Oiga, Dios mandó al espíritu de Usaí. Usaí había escuchado todo lo que el enemigo quería planear para destruir a David. A David, Dios tenía a un Usaí escondido, escuchando los planes de Absalón y de Ahitofel. Usaí significa apresurado. También era un israelita y significa apresurado. Significa que Dios se apresura cuando te ve en peligro, te ve en circunstancias difíciles. Dios te va a mandar un Usaí para darte aviso, para prevenirte, para librar tu vida, para darte un mensaje, una palabra, porque Dios quiere librar tu vida. Dios tiene planes para ti y Dios quiere guardarte, protegerte y bendecirte, si lo puedes creer. Dios te va a mandar apresuradamente una palabra para sacarte de esa situación de apremio, de dificultad. Y dice que le dio aviso por medio del sacerdocio de Sadoc y de Abiatar. ¿Qué significa Sadoc? Diga: justo, justificado. Quiere decir que la sangre de Jesús nos ha hecho justos y nos ha justificado. Se ha levantado el sacerdocio de Sadoc para santificarte, para justificarte, para que seas bendecido por medio de nuestro Señor Jesucristo. Nosotros fuimos salvos por Él, a través de Él. Él nos santificó y Él nos justificó y Él nos ha hecho justos. Le dieron aviso a Sadoc. Y Abiatar, ¿qué significa Abiatar? Significa padre de excelencia o abundancia. Dios tiene para ti abundancia. Cuando el enemigo ha decidido buscar tu vida para destruirte, para acabarte, para que ya no existas más, porque Él tiene planes de destrucción para contigo, Dios tiene planes de bendecirte. Aquello que te ha querido destruir, aquello que te quiere derribar, aquello que te quiere acabar, Dios va a traer abundancia, va a traer bendición. Y aquello que se levantó, que se quiso levantar para acabarte, Dios lo va a usar para bendecirte. Sí, Dios va a usar lo mismo para bendecirte. Dios no va a permitir que te acaben, que te destruyan. Dios tiene planes para ti, si lo puedes creer. Estás escuchando la palabra, estás escuchando el mensaje que Dios tiene para ti, para prevenirte, para salvarte, para rescatarte. Y la buena noticia es que Dios te va a bendecir con abundancia. Dios te ha justificado. Dios es tu rey, es el que te santifica por medio de la sangre del Cordero. ¿Lo puedes creer? Quiero ir concluyendo. Dice la palabra que el mismo salmista una vez escribió en los Salmos capítulo 23: el Señor es mi pastor, nada me faltará. En lugares de verdes pastos me hace descansar. junto a aguas de reposo me conduce. Él restaurará mi alma y me va a guiar por sendas de justicia, por amor a su nombre. Oiga el versículo 4 y ponga atención. Aunque pase por el valle de la muerte y de sombra, no he de temer mal alguno, porque tú estás conmigo. Tu vara y tu cayado me infunden aliento. Oh, ponga atención. ¿Sabes qué debes de buscar en el tiempo de más apremio en tu vida? La vara y el cayado. La vara y el cayado fue lo que hizo este pastor que me habló. Cuando tú te sientas solo, a punto de ser destruido, perseguido, atribulado, busca, escúchame, busca la vara y el cayado. ¿Qué es la vara y el cayado? Amado hermano, la vara se utilizaba, los pastores utilizan la vara, ¿para qué? Para enseñar, no solo para golpear. La vara es un instrumento de enseñanza. Necesitas un pastor que te enseñe. Necesitas una cobertura. Necesitas alguien que te esté instruyendo. La vara era utilizada por pastores y por maestros. Es una herramienta. La vara es una herramienta de instrucción, no de destrucción. El cayado, Mishená, amado hermano, el cayado que usan también los pastores, y significa en hebreo Mishená, se llama o significa cobijo, sustento, protección, apoyo, socorro. Entonces dice el salmista en Salmos 23:4, entiéndase con sabiduría del cielo, no de los hombres. Por favor, entienda lo que lee. Salmos 23:4 dice: aunque pase por el valle de la muerte y de la sombra, yo no voy a tener miedo ni terror, porque tú estás conmigo. ¿Cuándo es cuando tú sientes la presencia de Dios? Porque tu vara y tu cayado me infunden aliento. Si no hay vara y si no hay cayado en tu vida, amado hermano, tú no vas a poder pasar el valle de la muerte y de la sombra, porque la vara y el cayado infunden aliento. ¿Qué es el aliento? La vida de Dios. Dice la palabra que cuando Dios creó al hombre, le sopló aliento de vida y el hombre fue un ser viviente. ¿Por qué hay gente que siente que se está muriendo en vida? ¿Por qué no tienen el aliento del Espíritu de Dios? El aliento del Espíritu de Dios ahora, en estos días, viene a través de la vara y el cayado. Si no hay vara y no hay cayado en tu vida, amado hermano, no hay aliento de Dios y no hay vida de Dios. No vas a poder pasar el valle ni el desierto. ¿Me estás entendiendo? La vara y el cayado. El aliento significa respirar, alivio, misericordia. Amado hermano, tú debes de saber, hermana que me escuchas, mientras no haya vara y cayado sobre tu vida, no va a haber aliento de Dios y no vas a pasar el valle de muerte y de sombra. Cuando hay vara y cayado en la vida de una persona, cuando hay instrucción, cuando hay dirección, cuando hay guianza en mi vida, yo voy a tener todas las posibilidades de ser bendecido. Cuando hay cayado, el cayado lo usaban los pastores, y tú sabes que era una especie de vara que terminaba en un medio círculo para agarrar a la oveja y jalarla al redil, para meterla al redil, para meterla bajo la cobertura. El cayado representa cobertura. y la vara representa instrucción, guianza, enseñanza. Entonces, cuando tú tienes vara y callado, dice el salmista, aunque yo pase por el valle de sombra y de muerte, yo no voy a tener mal, no voy a temer a nada, porque tú estás conmigo. Tu vara y tu callado, tu instrucción y tu cobertura me provocan el aliento de vida, me infundirán aliento. ¿Quieres recibir? Busca un pastor que te dé instrucción, que te enseñe. Busca cobertura. Busca estar bajo la cobertura. Estar bajo cobertura no nada más estar en una iglesia, sino reconocer al que está en la iglesia, que está sobre tu vida. Y entonces recibirás aliento. Y dice la palabra que David fue salvado. Los planes de Ahitofel y Absalón, amado hermano, fueron frustrados y David fue exaltado en lo alto. Dios tiene un plan de bendición para ti. Cuida tu vida, protege tu vida. Mete tus pies a la palabra del Señor y busca la vara y el callado para que te infundan aliento. Y entonces serás librado de la mano del enemigo y todo plan que el enemigo quiera levantar en lo oculto, Dios lo destruirá y tendrá el favor y la bendición para ti. Se nos agotó el tiempo. Me despido de ti. Yo soy el pastor Martín Scott. Te mando un abrazo, declarando que este fin de semana y comienzo de semana será de grande bendición para ti. Dios te bendiga y hasta la próxima.

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3: Ondas de Vida 1440, mire que aquí los estamos escuchando, la hora de complacencia, dice Señor Todopoderoso los cubre con su manto y esa sabiduría para que nos sigan transmitiendo por medio de ustedes, esa miel, esa leche que nos hace falsa, los redimidos, aquí los saludamos con un gusto y un gozo, como no tienen idea, hermanos, también queremos saludar a esos sembradores que hacen posible a esa aportación para que nosotros los presos escuchemos la hora de complacencia, se los agradezco como no tienen idea, y agradecer a mi Señor Todopoderoso que lo siga cubriendo con su manto, a esas personas que hacen esa labor para seguir Ondas de Vida 1440 al aire.
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1: Que el Señor le bendiga. Estamos muy agradecidos de estar transmitiendo el mensaje de Bálsamo por el alma por esta estación 1440 en Ondas de Vida. Vamos a estar predicando la palabra todos los sábados de 9 a 10 de la noche y domingos de 8 a 9. Por favor, ponga atención, nuestro número telefónico multilínea aquí en cabina es 5911 07 14 40, 5911 07 14 40, extensión 537. O si prefiere usted, en la iglesia Mahanaim, de lunes a viernes de las 2 de la tarde en adelante, al 9180 4879, 9180 4887 y 9180 4892. Aquí usted puede llamar, hay siervos, siervas que se preparan para recibir su llamada en la cualquier necesidad que usted tenga. Bueno, vamos a compartir la palabra en esta noche y tiene un poco de como continuando del tema de ayer del sábado, pero en otro enfoque. Y vamos a leer Mateo capítulo 14, verso 22 al 24. Enseguida hizo que los discípulos subieran a la barca y fueran delante de él a la otra orilla, mientras él despedía a la multitud. Después de despedir a la multitud, subió al monte a solas para orar, y al anochecer estaba ahí solo. Pero la barca estaba ya a muchos estadios en medio del mar y era azotada por las olas porque el viento era contrario. Hoy voy a hablarle de dos historias. Quise empezar por este pasaje. Posteriormente vamos a ver Lucas capítulo 13, versos 6 al 9. Pero entrando en esta historia, Jesús pidió que los discípulos fueran al otro lado y les dice que se suban en la barca y que ellos se adelantaran y que él se iba a quedar a despedir a la multitud. El verso 24 lo deja uno pensativo. Pero la barca estaba ya a muchos estadios de la tierra y era azotada por las olas porque el viento era contrario. Aunque los discípulos recibieron la orden del Señor de subir a esa barca, de repente se ve azotada por una gran tormenta, a pesar de estar obedeciendo. Esto nos tiene que abrir la mente y el corazón, porque mucha gente cree que por estar haciendo lo que Dios quiere todo va a estar bien y no va a haber ningún contratiempo. Es más, por años hemos creído algo que no es la verdad. Ministros han acuñado esas frases pues porque no les interesa comprometerse con las ovejas y ser verdad con Dios, porque le dice mire hermano, si eso que usted me está preguntando, si eso es de Dios, él abre puertas, pero si no es de Dios, él cierra puertas. Y la gente sale en una actitud pasiva, el pastor pues recogiendo los diezmos porque para eso son buenos. Pero lo que se debería decir es comprometerse, orar, y que Dios certificara en el corazón, diera testimonio al corazón de qué es lo que se tiene que hacer. Porque puede ser muy de Dios y haber todos los obstáculos. Entonces el secreto no es que se abra la puerta, porque la puerta también te la puede abrir el diablo. El secreto es que busquemos de tal manera a Dios que Él nos certifique su voluntad y caminar. La Biblia dice que todo asunto se define entre dos o tres testigos. Puedes buscar a alguien que tenga solvencia moral y solvencia espiritual para que te ayude a orar y buscar la dirección. Aunque ellos estaban haciendo lo que Dios quería, porque quien les ordenó meterse a la barca y salir fue el Cristo. Y Él se fue al monte a orar. Yo estoy seguro que se fue a interceder por ellos. Y Él sabía que si iban a levantar olas gigantes que iban a azotar a la barca y que iba a haber un viento contrario. Y en medio de eso, a la cuarta vigilia de la noche, es decir, de 3 a 6 de la mañana, Jesús mismo vino a ellos andando sobre el mar. Imagínense, aparece el Señor caminando sobre el mar, es decir, caminando sobre este sistema del mundo. El Señor los vio remar y que ya estaban fatigados. Un texto paralelo dice en Marcos 6:48 que ya los discípulos estaban fatigados. Viene el Señor para fortalecerlos, porque hay muchos que de repente decimos, no, yo ya no puedo, hasta aquí, hasta decimos palabras que son ofensivas para Dios, yo ya me quiero morir, a nadie le importo, se acabó, me voy a largar. Pare, resista, porque quien lo metió en esa barca fue el Cristo de la gloria, y Él se ha hecho responsable de tu vida. No va a permitir que pase nada que no esté dentro de sus planes. En el verso 25, y a la cuarta vigilia de la noche, Jesús vino a ellos andando sobre el mar. Y dice el 26, y los discípulos, viéndole andar sobre el mar, se turbaron y decían, es un fantasma, y de miedo se pusieron a gritar. Confundieron al Señor Jesús con un fantasma, pero era imposible que fuera un fantasma, porque cuando estamos en medio de un mar embravecido, a la hora más oscura de la noche, con vientos contrarios, es cuando salen nuestros miedos, botan nuestros miedos. Por eso dice en Isaías 43, no temas, porque yo te redimí y te puse nombre nuevo. Mío eres, mía eres, dice el Señor. El Señor los vio llenos de miedo y gritando, con una tormenta, con olas que casi los hundía, fatigados, y como si fuera poco, se aparece para ellos un espectro, y era Cristo. Pero enseguida, el verso 27, imagínense esa escena, los 12 discípulos, oscuro, la tormenta, ya fatigados, llenos de miedo, pero enseguida, verso 27 de Mateo 14, les habló diciendo, tened ánimo, soy yo, no temáis, calma, otra versión dice, calma, no tengan miedo, soy yo, que en medio de la tormenta que tú atravieses, que cuando ves que las cosas se ponen de mal en peor, porque la gente cree, ahora que oremos, vamos hacer cadena de oración, las cosas se van a componer. Cuidado, porque a lo mejor en lugar de componerse se ponen peor. Ya de noche, oscuridad total, la tormenta, ellos fatigados, llenos de miedo, pero quien los metió en esa barca fue Jesús. Quien te dio vida fue Dios. Él conoce nuestra entrada y nuestra salida. Él te metió en esta barca. Él se hace responsable de ti. Llega y mire qué palabras. Ten ánimo, recobre el ánimo, levanta tu corazón. Sí, las cosas van, es más, de mal en peor. Pero que eso no nos llene de miedo, porque el que está contigo es más poderoso. Si Dios está contigo, ¿quién contra ti? Tal vez en medio de las tormentas es cuando tú descubres otro nombre de Jesús. Solo conocías el nombre de Jesús, Salvador, Cristo, Mesías. Pero es aquí cuando aparece Emmanuel. Emmanuel, hubiera podido decir el Señor en lugar, ten ánimo, soy yo, no temáis. Pudo haberles gritado, Emmanuel, Emmanuel. Y hoy te grito, ahí donde tú estás, en tu recámara, en tu carro, en tu celular, haciendo tarea, en una velada, cubriendo un turno, Emmanuel, Dios contigo, Dios está contigo, Dios está contigo. Aunque estés solo, Dios está contigo. Aunque haya mucha gente y te sientas solo, por encima de eso, Dios está contigo. ¡Qué palabras! Por favor, radio escucha. Cualquiera puede decirte, échale ganas. ¿Cómo me cae gordo cuando oigo gente que no respeta el dolor de otro? Y le dice, échale ganas. ¿Sabe por qué me molesta? Porque pareciera como que le estás diciendo, porque te gusta estar en esa situación de desgracia, de enfermedad, de preocupación. Oiga, a nadie le gusta eso. Pero si esa persona busca su pronto auxilio, su refugio, hay un coro que a mí me encanta que se llama Te necesito hoy más que ayer. Nadie está tan cerca de Dios que no necesite acercarse más. En medio del viento contrario, en medio que se estaba hundiendo la barca, aparece Jesús y les grita, tened ánimo, yo soy, no temáis, calma, no tengas miedo, yo voy contigo. Y el verso 28 da otra parte de esta vivencia. Respondiéndole Pedro, dijo, Señor, si tú eres, manda que yo vaya a ti sobre las aguas. Y el 29, y le contestó el Señor, ve. Y descendió Pedro de la barca, caminó sobre las aguas y fue hacia Jesús. Y el Señor lo llamó, y si Dios te llama, Él te sostiene. Y aunque te hundas, Él te sostiene y no te vas a ahogar. Lo que tú vives, sientes que te estás ahogando de problemas, de carencias, de tensiones, y las circunstancias te están ahogando. Abre bien los ojos. Se te va a aparecer Jesús. Vas a ver cómo Él interfiere los ambientes. Y Pedro empezó a caminar en el mar. Eso ha de haber sido impresionante, ver al Pedro caminando. Los 11 en la barca ahí mirando al Pedro. Y el Pedro dando sus pasos. Pero dice el verso 30. Pero viendo la fuerza del viento. O sea que se distrajo. Porque le habló el Señor y dice que iba hacia Jesús. Pero de repente vio la fuerza del viento, o sea, se distrajo y tuvo miedo y empezó a hundirse. Gritó diciendo, Señor, sálvame. Hermano, aquí la palabra se hace gloriosa. no estés distraído, no te distraigas, que no te distraiga la enfermedad, que no, ni siquiera que no te distraigan los éxitos, ni los éxitos ni los fracasos. Tus ojos tienen que estar puestos en el que se apareció en medio del mar y les dijo: tengan calma, yo soy. Calma, no se preocupen, no tengan miedo. Es en él en donde tenemos que poner nuestros ojos. Por supuesto, a veces hay cosas que se hunden sin que nosotros queramos, pero es glorioso saber que tenemos un Dios que desatará lo sobrenatural a favor nuestro y hará cosas, sacará cosas que se han hundido y las va a hacer flotar, así como aquel joven que estaba cortando árboles y su hacha se cayó al Jordán. Llegó Eliseo, aventó, preguntó: ¿dónde se te cayó el pedazo de metal? Ahí, aventó el palo y logró que lo que se había hundido, el hacha, volviera a flotar, rompiendo lo natural con lo sobrenatural. El Dios que tenemos es un Dios que no se somete a las leyes de lo natural. Por eso Jesús caminó sobre el mar, porque él había preparado el escenario para probar el carácter de los discípulos y para que vieran que él está por encima de todo lo natural. Él camina en lo sobrenatural. Cosas que se han hundido en tu vida, cosas que se han hundido en tu vida, él tiene el poder para hacerlas flotar. Hay cosas que en nosotros se han hundido: familiares, negocios, nuestro ministerio. Pero en el Señor aún hay esperanza. Y aunque tú estés hundido, él prometió sacarte a flote. Yo te salvaré de lo profundo, por más profundo que te hayas hundido. Esa es la promesa de Isaías 43, del 1 al 10. Y aunque pases por un río embravecido, por el mar, por el fuego, yo estaré contigo. Dios lo llevó a este Pedro al otro lado, al final, donde Dios quería que llegara. Cuando usted decide obedecer a Dios, cuando deseamos ir en la dirección correcta, se van a levantar vientos contrarios en contra de tu vida espiritual, de tu llamado, de tu familia. El viento va a soplar, lo vas a sentir, vas a sentir el agua que te está ahogando. Pero el que está contigo es poderoso. El que te puso en este camino conoce el final, sabe lo que va a hacer. Hay vientos contrarios que vendrán sobre tus hijos, sobre tu familia, sobre tu persona, sobre tu negocio, sobre tu vida, sobre tu ministerio, sobre tu empleo, sobre tu iglesia, sobre tus sueños. Aunque hayas obedecido a Dios, que el viento que sople tan fuerte como quiera, que sople lo fuerte que quiera, porque tú tienes una palabra específica de Dios. Aunque pases por un río violento, por el fuego, no te ahogarás, no te quemarás. Yo estaré contigo. Te he puesto un hombre nuevo. Mío eres, dice el Señor. Tal vez tus hijos se están hundiendo. Esa es tu realidad. Pero tú tienes una palabra del Señor en tu vida. Cree en él. Cree en ese Dios que te prometió estar contigo y que él va a cuidar de todos los que están contigo. Aunque hoy estemos pasando por vientos contrarios, por olas gigantescas, que nos sintamos impotentes ante las circunstancias, prepárate. El Cristo de la gloria te va a sorprender, va a resolver el asunto como menos te lo imaginas, porque sus pensamientos no son tus pensamientos, ni sus caminos tus caminos, pero tienes una certeza, una seguridad, que Él te ama con amor eterno. Por favor, marca el 50.

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0: nuestros padres, nuestra familia, nuestros parientes nos hacen sufrir, nos hacen cansar, pero solo el Padre Dios nunca nos hace cansar, nunca nos hace sufrir. Él siempre nos reanima, nos levanta.
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1: Regreso con usted. Siempre hablamos de la hazaña de Pedro al caminar en el mar, y cuando Jesús camina en el agua, y de cómo de repente el Cristo reprende los vientos, reprende el mar, y Pedro camina y dice que tuvo miedo, se distrajo viendo el mar y se empezó a hundir. Clamó. No hizo una oración como la oración religiosa que estamos acostumbrados. Oh, exaltísimo Señor, Dios. Cuando usted hace una oración así, termina más que ahogado. Pedro clamó y gritó: Señor, sálvame. La oración la oye Dios, el clamor lo responde Dios. Y al instante, ay Dios, como que el Señor estaba ahí a un lado de Pedro, esperando que Pedro proclamara su dependencia de él. Por eso el Señor dijo: sin mí nada podéis hacer. En cuanto clamaron, ahí apareció la mano poderosa del Señor, que al instante, dice el verso 31, y al instante Jesús, extendiendo la mano, lo sostuvo y le dijo: hombre de poca fe, ¿por qué dudaste? Que no te distraiga, que no te distraigan las cosas. Puestos tus ojos en Jesús, porque el Cristo de la gloria sigue haciendo prodigios y señales, sigue interviniendo sobrenaturalmente en las vidas. No importa qué problema jurídico, Dios tiene autoridad por encima de todo. Encomienda tu caso al que puede resolverlo, al que jamás se va a dejar extorsionar o vender, porque Él es el juez fiel y verdadero. Hay un detalle, es que a pesar que los discípulos estaban siendo atormentados por una tormenta y vientos contrarios, significa que ellos trataban de avanzar remando y el viento los trataba de echar para atrás, pero los discípulos remando y el viento contrario estorbándoles. Se habían juntado el viento, el mar, la oscuridad para estorbarlos, pero había algo que los impulsaba hacia adelante. Era saber quién les había dicho que entraran en la barca. El mensaje especial es este: no deje de remar, aunque el viento sople y el mar se embravezca aún contra usted. No dejes de remar. Dios siempre les aparecerá a aquellos que van remando. No veo lo que Dios me prometió. No veo que se resuelvan las cosas. Al contrario, veo que se oscurece más, pero yo sigo creyendo y remando, creyendo en el que me metió en esta barca y creyendo al que me tomó por hijo. Resista, no se rinda, siga remando, confíe. Es que ya no puedo, ya las fuerzas se me agotaron. No saque fuerzas de su debilidad, ponga su debilidad delante de Dios y Él va a fortalecerle. Él va a perfeccionar su poder dentro de ti y vas a avanzar. No veo a mis hijos en la iglesia, pero yo confío que Dios los traerá. No tengo las finanzas bien, pero creo que Dios es mi proveedor. En la vida, en este mar, te vas a encontrar que los que siguen remando llegarán a la orilla. Y muchas barcas abandonadas en medio del mar. Hay gente que las tormentas los desaniman y deciden ya no creer. que si Dios está conmigo, nada, se acabó. Pero hay otros que le creen a Dios y que por oscura que sea la noche, por fuerte que sea el mar, por violento, que ya no ven qué van a hacer, que se sienten que se están ahogando, ellos siguen remando. Esa barca resistía, no porque estuviera bien construida, sino porque era la barca donde el Cristo los había metido. Esa barca iba a resistir los embates de las tormentas, no porque fuera una barca construida con los mejores no, era un barquillo cualquiera, pero si a ese barquillo los mandó el Señor, Él los iba a sostener. Bueno, la gente que llega al otro lado es la que sigue remando, y esta es la palabra que traigo: por más vientos contrarios, tú sigues remando, porque tu Señor está en camino para encontrarte. El Cristo de la gloria te va a salir al encuentro, pero resiste, sigue remando, no te apartes de la iglesia, sigue adorando. Llega a la iglesia y olvídate de todos los problemas y dale toda tu adoración y tu alabanza, porque Dios, porque el Cristo te va a salir al encuentro. Te va a salir al encuentro en tus finanzas, en tu enfermedad, en el problema con tus hijos, con tu hija, en el problema con tus padres, en el problema con tu cónyuge. Él te va a salir al encuentro porque tú le perteneces, porque Él decidió día, hora, lugar, minuto que tú nacieras y metió a esta barca, y Él tiene determinada la hora, el día en que has de salir de esta barca. Pero resiste, sigue remando a pesar de que las cosas no se arreglen, sigue remando a pesar de que las finanzas anden mal, sigue remando a pesar de no ver los resultados esperados. Tú sigue remando aunque te critiquen. Rema, rema, resiste, resiste, levanta, toma fuerza, resiste hasta que te salga al encuentro el Cristo, hasta que venga la intervención de Dios, porque Él prometió no dejarte, Él prometió que estaría contigo. Hay una versión que dice que llegó porque los encontró muy fatigados, pero a pesar de eso, de estar fatigados, no dejaron de intentar. A veces estamos cansados, pero ese cansancio ha mostrado que tú no te has rendido, que tú, a pesar de que te sientas como te sientas, has seguido intentándolo. Cuando te sientas cansado, es que has estado esforzándote. Nunca vas a saber cuánto puedes resistir hasta que no lleguen los momentos en que ya no puedas más. Cuando sientas que ya no puedes, ahí vas a ver cómo viene lo sobrenatural de Dios. Interviene a tu favor y te fortalece en tu debilidad. Perfecciona su poder en tu debilidad. No cuentes los años. Ay, es que ya llevo un año, llevo dos años, ya llevo cuatro años y no veo. Es que sí deberías de ver. Tal vez no veas como tú esperas que se resuelva, pero lo va a resolver el Señor. Yo vengo hoy a animarte a que no sueltes el remo, no dejes de remar, porque el Cristo te va a salir al encuentro en tu camino. Viene una intervención de Dios especial sobre tu vida. No sueltes el remo, sigue remando. Las cosas van a cambiar. El viento va a detenerse, el mar se va a quietar, la luz de un nuevo día está a punto de alumbrar. Tú sigues remando, aunque el diablo te diga, tú no vas a ir a ningún lado, tú no vas a avanzar más, ya estás muy cansado, te vas a hundir. Tú sigues remando, porque estás a punto de ver la intervención de Dios sobrenatural. No importa que te dejen, no importa que se vayan, que te juzguen de loco, ¿qué me importa? Mientras a mí no me deje el Cristo, que se vaya quien quiera, pero si Él está con nosotros, ¿quién contra nosotros? No sueltes el remo, resiste, sigue remando. Estás a punto de ver el impacto de Dios y llegar con Él al otro lado de la orilla. Estás a punto de entrar a otra esfera. Vine a hablarle a alguien que está desanimado, que le crea al Padre Celestial, que si dio a su Hijo, ¿qué no dará por Él? Vine a hablarle a alguien que está muy cansado, pero que levanta la mano todavía y dice: no tengo fuerzas, ya no puedo, pero te creo, Señor. Y aunque estoy fatigado, aquí estoy remando, porque tú prometiste que estarías conmigo y tú me mandaste a esta barca. Está el ejemplo de un corredor, un campeón, que va corriendo en atletismo y se lastima un pie. Y dentro de la tribuna sale un hombre de color, como él. Lo quieren detener y les dice: déjenme, es mi hijo. Y corre el papá hacia él. A mí me sorprendió porque yo creí que iba a ir con el hijo y lo iba a sacar de la carrera. No. Lo abrazó, y aunque el hijo tenía lastimado el pie, caminó con el hijo lo que le faltaba para llegar a la meta. Yo dije: así es mi Padre Celestial. No nos va a sacar de la carrera, nos va a dar la fuerza para poder decir, como dijo el apóstol Pablo: he corrido la buena carrera, he peleado la batalla de la fe, solo me resta esperar la corona de la vida. No sueltes el remo, confía en que Dios está contigo. Cuando te detienes, has dejado de crecer. Yo vengo a hablarle a gente que ya no puede más, que su última fuerza la dejó el año pasado, que todavía tiene las consecuencias del COVID en su salud, en su negocio, en su trabajo. Y vengo a hablarle a esa gente que va a desafiar a la tormenta, a los vientos contrarios, al mar embravecido, a la oscuridad de la impotencia, a que siga remando, aunque vengan vientos contrarios. Los más que vencedores son los que no se dejan vencer por los malos tiempos. No digo que no te vas a cansar, que no te vas a fatigar. Lo que digo es: no te rindas, que sigas remando, que sigas confiando en que Dios está contigo, que Él sabe lo que hace. Quiero llevarte a otro pasaje que te dije de Lucas. Pareciera que no, pero está ligado. Lucas capítulo 13:6, y les dijo esta parábola. Lucas 13:6. Cierto hombre tenía una higuera plantada en su viña, y fue a buscar fruto de ella y no la halló. Y dijo al viñador: mira, hace 3 años que vengo a buscar fruto en esta higuera y no lo hallo. Córtala, porque ha de cansar la tierra. Él entonces respondió y le dijo: Señor, déjala por este año todavía, hasta que yo cabe alrededor de ella y le eche abono. Y si da fruto el año que viene, bien. Y si no, córtala. Cuando veo la parábola de la higuera, ahí podemos caber todos. Porque en lugar de dar frutos de bendición, damos frutos de maldición. Jesús intercede ante el dueño de la viña. Es fabuloso ver la obra de intercesión del Señor. Por eso dice Romanos 8, ¿quién te condena? Si Cristo murió y resucitó y está a la diestra del Padre intercediendo por ti. ¡Qué cosa tan gloriosa es esa! Usted puede ir a que oren todos los pastores, sabidos y por haber. ¿Y quieren que le diga algo? Van a orar y le van a echar así fuercitas, pero ninguno va a interceder por usted a la altura del Cristo, porque usted le duele al Señor, porque por usted y por mí el Señor pagó con su sangre. Tú le dueles al Señor, tú vales para el Señor, y Él está intercediendo. Le dice al dueño, dame un año, como diciendo, fue mi culpa, voy a cavar alrededor de ella, voy a abonarla bien para que dé fruto. 3 años y no había dado fruto. A veces Dios tiene que permitir vientos contrarios, tormentas en nuestra vida, porque está abonando su higuera, porque el Padre quiere esos frutos. ¿Quién va a abonar? ¿Quién va a cuidar? El viñador. Y el viñador es Cristo. Él está abonando, Él está moviendo la tierra. Él hasta a veces nos tiene que sacar de nuestra zona de confort para que valoráramos. Tuvo que mandar una pandemia donde no podíamos reunirnos para que valoráramos lo que era el culto a Dios. Pasó la pandemia y se nos pasó la euforia. Y ahora seguimos con las mismas actitudes indolentes para ir a la iglesia y para estar en el culto. Y nos justificamos por cualquier cosa. Por eso, bendito Dios, que te pasen cosas, que nos pasen cosas. Benditos problemas, benditas enfermedades, benditas circunstancias adversas, benditas tragedias. Porque están abonando la tierra. Porque te están abonando, porque Dios quiere que tú des fruto, porque Dios quiere llevarte con Él. Por eso tenía yo que juntar estos dos versos: la vivencia de Cristo con sus discípulos y la parábola. ¿Quién permitió los vientos? El mismo que está abonando la viña para que dé fruto. El viñador pidió un año más por ti que estás oyendo el mensaje. Pidieron un año más y se comprometió el viñador para que des fruto. Quiero orar por usted. Puede comunicarse al teléfono en cabina 59 11 07 14 40, extensión 537. Padre, te estoy suplicando por cada radio escucha, por el que sintonizó y le tocó este mensaje, que tú traigas fortaleza, que tú le salgas al encuentro en medio de los vientos contrarios, de las tormentas, de la oscuridad, de las enfermedades, del cáncer, diabetes, de todo eso. Y que le hagas ver que tú intercedes por él delante del Dios Todopoderoso. Que el Señor te bendiga. Hasta la próxima.

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0: Hola, ¿qué tal? Bienvenido a este tu programa Tiempos de Restauración. Te saluda tu amiga la pastora Ana María Ignacio. Y siempre es una bendición poderte saludar en este programa y a través de Ondas de Vida 1440, ya que estamos transmitiendo desde la Ciudad de México y estamos muy contentos porque llega a muchas partes de la Ciudad de México, pero también nos están escuchando en Texas. A Gloria, la profeta Gloria, a Marbella, a toda la congregación de Texas también les mandamos muchos saludos. Un abrazo grande. Siempre se unen con nosotros al servicio de la mañana, los domingos en la iglesia Torre Fuerte Iztapalapa. Para nosotros siempre es un gusto, una bendición poderles saludar. De una forma muy especial también a la audiencia de Ondas de Vida 1440. A nuestros amigos, si nos escuchas por primera vez, te mandamos un saludo grande y te invitamos a que escuches esta palabra que Dios tiene para ti, una palabra de bendición, una palabra que anhelamos fortalezca tu espíritu y consuele tu alma también, ¿verdad? Porque eso es lo que hace la palabra de Dios. Dios habla nuestras vidas. Y a mí me sorprende mucho cuando se da un tema en la iglesia, por ahí algunos comentan, ¿y quién le dijo al pastor, verdad? Porque la palabra fue para mí, pero realmente quien es el pastor de pastores se llama Jesucristo. Él conoce nuestras necesidades, él conoce muy bien al ser humano, nos conoce a su pueblo, a sus hijos, y siempre tiene palabra de bendición, de exhortación también para nosotros. ¿Por qué no? Porque dice la palabra de Dios que Dios ama a sus hijos y también Dios nos corrige, y siempre lo hace con amor, siempre lo hace dándonos esa fortaleza, esa guianza, esa sabiduría para que podamos seguir adelante. Y quisiera invitarte, ¿verdad?, al auditorio Torre Fuerte Iztapalapa. Si estás por la zona de Iztapalapa y no tienes iglesia y te gustaría visitarnos, nosotros estamos ahí compartiendo la palabra todos los domingos a las 10 de la mañana. Estamos en Calzada Ermita Iztapalapa 163, cerca del Metro Tlalilco, en dirección hacia Constitución de 1917. Como referencia, cuando salgas del metro a Tlalilco en dirección hacia Constitución, se ve un semáforo y esa es la calle de Puente Titla, y estamos a 100 metros de ese semáforo, sobre mismo Ermita. No das vuelta a ningún lado, y nuevamente pues el horario de servicio es a las 10 de la mañana. Pero también estamos muy contentos porque los días sábados se está compartiendo un estudio bíblico en la zona de Villacuapa, y estamos los sábados a las 4:30 de la tarde. Para mayores informes puedes comunicarte con Jesse por WhatsApp, y el teléfono de Jesse es el 55 22 12 74 77. Nuevamente el WhatsApp de Jesse: 55 22 12 74 77. Y pues agradecemos a Dios por todos los consiervos que han estado dando palabra en este día, una palabra anhelando que sea de bendición para todos nosotros. Y hoy vamos a abordar un tema, Pastor Euclides, pero antes quiero saludarte porque no te había saludado.
1: Gracias.
0: ¿Cómo estás, Pastor?
1: Muy bien, muy bien. Mira, aquí andamos, aquí ahuyentando el sueño para que se vaya, ¿verdad? Porque si no, olvídate, nos quedamos aquí dormidos en
0: de repente, ¿verdad?
1: En este sillón, ¿verdad que sí? De repente, como está muy acogedora la cabina, está calientita, está rico. Sí, mira, pues muchas gracias, Pastora Ana María. Gracias a toda nuestra querida audiencia de Ondas de Vida 1440 en este tu programa Tiempos de Restauración, que siempre son precisamente para eso, ¿verdad? Para tratar de restaurar lo que Dios, ¿verdad?, de alguna manera había hecho bien desde el principio, pero que el mundo y las aflicciones se encargaron de destruirnos, de acabarnos. Y es lo que queremos hacer con este programa: hacer que ciertamente tu corazón vuelva a quedar como antes, cuando estaba con Jesús, y que tu cuerpo y que tu espíritu, ¿verdad?, también sean sanados en lo espiritual de parte de Dios. Ese es el propósito del programa Tiempos de Restauración. Por eso hablamos de restaurar lo que probablemente se rompió durante el caminar en nuestra vida, o el caminar en nuestro, ¿cómo decirlo?, tal vez en lo que llevamos de vida, ¿verdad? Y que en cierta manera nos lastimaron, nos dañaron, y que probablemente eso nos mantuvo alejados de Dios, perdiéndonos las grandes oportunidades de Dios.
0: Sí. Y creo que esto ha pasado por diferentes generaciones, tan así que en un momentito vamos a empezar con el libro de Marcos. Y Marcos, estamos hablando de que es uno de los cuatro evangelios del Nuevo Testamento y hablan del tiempo en que Jesús estuvo aquí en la tierra. Y vemos que Jesús estuvo restaurando vidas y muchos lo buscaban por los milagros. Creo que en ese tiempo pocos sabían que Jesucristo era el Mesías y pocos creo que se dieron cuenta de que Dios estaba entre nosotros aquí en la tierra, ¿verdad? Sin embargo, por los milagros muchos buscaban a Jesús y Jesús buscaba la forma de restaurar las vidas, regresarles la salud sobre todo. Pero algo que me llamaba la atención es que Jesús les preguntaba, ¿qué quieres que haga por ti?
1: Sí, fíjate qué pregunta.
0: ¿Verdad? Uno quiere meterse y resolverle la vida a la gente a veces. Y sí es cierto, nos llevamos a veces con cada situación donde nos dicen, a ti no te llamé. Y sí, hay que estar preparados también para recibir incluso un milagro. Claro. Porque a veces no lo queremos. A veces decimos, no te metas en mi vida. O hacemos diferentes...
1: Pero date cuenta que Jesús no le hizo el milagro a todos.
0: No.
1: Solamente a los que, en cierta manera, él prácticamente sabía quiénes eran a los que les iba a restaurar su salud.
0: Así es.
1: No era cualquiera, ¿verdad?
0: No,
1: era,
0: no, no.
1: Sino todo mundo, imagínate, pues.
0: Así es. Pero vemos que él hizo muchos milagros en muchos lugares porque se acercaba a la gente necesitada. Pero vemos que el Señor muestra que habían como que algunos ingredientes. Nosotros como mujeres hacemos o tenemos, hay un recetario para hacer pasteles,
1: así
0: ¿verdad?
1: Es,
0: los
1: sí,
0: ingredientes
1: sí, sí.
0: Que es, yo no sé hacer pasteles, sé que nada más lleva harina, huevo, no sé, vainilla, dependiendo creo que del sabor que lo quieras hacer. Yo bendigo mucho a las que hacen repostería o las que hacen pasteles o panes o galletas.
1: Sí.
0: Porque para todos sí,
1: sí, se necesita, ¿no?
0: Ciertos
1: gramos de tanto o tantos kilos de tanto.
0: Sí.
1: Y dependiendo todo eso.
0: Sí, ¿no? La otra vez nos estábamos riendo porque nos invitaron a comer galletas, pero quien hizo las galletas creo que le quedaron bien duras. Y no las podías ni morder.
1: Sí, y que dicen que lo podían usar hasta de martillo, ¿no?
0: Ajá, de arma de guerra, decía. Por eso digo.
1: Imagínate
0: que
1: una galleta bien dura, sí. ¿Qué tanto le pondría?
0: No, se te cae el diente. No, y hay unas que quedan con sabor a mantequilla, tan suavecitas, tan exquisitas.
1: Sí, sí, sí.
0: O sea, digo que zapatero a tu zapato, ¿verdad?
1: Sí, es cierto.
0: Pero vemos aquí que así como esos ingredientes, Jesús para hacer esos milagros, pues vemos que el Señor muestra que había fe. Había oración, pero a mí me impresiona mucho porque casi la mayoría era tus pecados te son perdonados, y es ahí donde venía una liberación y una sanidad al ser humano impresionante. Por eso es que los milagros seguían a Jesús, y pues la gente tan necesitada hoy en día también necesitamos milagros, pero hemos entendido que primero busca el reino de Dios y su justicia y después vendrá a ti la añadidura. Y Dios sigue haciendo milagros hoy en día. Dios sigue visitándonos con misericordia, con amor. Y decíamos a veces, es que yo no veo un milagro en mi vida. Pero tan así que un milagro en nuestra vida es el decir, Señor, hoy desperté. Hoy está funcionando mi cuerpo, mis órganos bien. O sea, son milagros. ¿Para qué querer un milagro de una resurrección? No, eso es tremendo, que Dios nos libre de esas situaciones. Pero vemos que Jesús sí era... Dios aquí en la tierra obrando milagros en medio de su pueblo, y vemos que la gente era sanada, restaurada, a los ciegos les regresó la vista, a los que estaban sordos le escuchaban, aquella mujer que estaba encorvada pues le quitó lo encorvada, aquella mujer de flujo también se le paró el flujo de sangre, la hija de Jairo la resucitó, y dice por ahí hay un texto bíblico que no están escritos todos los milagros que Jesús hizo. Entonces Jesús vino a acercarnos al reino de Dios aquí en la tierra, e hizo también muchos milagros. El parapléjico, que lo bajan por el techo los amigos, incrédulos, ¿verdad? ¿Cómo va a hacer algo por él? Sí, mira, y le dice: tus pecados te son perdonados. Y es ahí donde el Señor, a través del perdón de los pecados, empieza a sanar a mucha gente también.
1: Claro que sí. Y fíjate que, volviendo al de las galletas duras, me estaba acordando que, por muy buenas intenciones o que hagas algo con mucho amor, probablemente algún pastel, algo que así que... Pero si de alguna manera no se usan los ingredientes adecuados, y que seguramente a lo mejor nos pasamos de algunos, normalmente no va a ser el resultado esperado, porque va a salir mal, ¿no? La receta sale mal. Por eso, en el contexto de nuestra vida espiritual, cada uno de nosotros, ¿verdad?, que venimos normalmente a escuchar a Dios, nuestro paladar espiritual de alguna manera se pone delicioso cuando recibimos milagros de Dios. Cuando estamos en oración, cuando algunas veces hemos acompañado a los muchachos de oración los martes, ¿verdad?, y que vemos ahí el milagro que se está dando en las vidas de los que están orando. Sí. Eso es maravilloso, pero su paladar espiritual lo están bebiendo, lo están comiendo, lo están degustando muy rico. Por eso, para poder esperar ese milagro, tenemos que seguir la receta al pie de la letra, ¿no? Finalmente, ¿qué es lo que se tiene que hacer? Primero, estar a cuentas con Dios. Segundo, pedir perdón al Señor si fallamos en esa semana, en ese día, ¿verdad? Y posteriormente, ahora sí, entregar en oración las peticiones que llevamos, posteriormente las peticiones de la iglesia, de la gente que nos llama aquí también de radio, ¿verdad? Las llevamos allá. ¿Para qué? Para que nos ayuden a orar por ellos, ¿verdad? Porque no estamos en un supermercado, sino en nuestro corazón. Eso es lo que, de alguna manera, porque si estuviéramos en supermercado, imagínate qué estaríamos haciendo todos nosotros, ¿verdad? ¿Qué pasa en un mercado? Nadie está atento a nada, todo mundo está gritando, pásele por acá, pásele por allá, y uno está buscando, uno está, y andamos en un relajo completo. Más sin en cambio, cuando estamos en oración, nuestro corazón debe estar al pendiente de Dios. Por eso vamos a ver la receta de Dios, 6 ingredientes prácticamente para un milagro. Y el primer ingrediente es una fe bien enfocada. Muchos traemos a Cristo nuestra necesidad, pero muchos no traen la fe a Cristo. Fíjate, ¿a qué te suena eso, Pastora Ana María? Muchos traemos a Cristo nuestra necesidad, pero no traemos a Cristo nuestra fe.
0: Creo yo que eso sucede mucho cuando decimos: va a haber un congreso, pero va a ser el pastor tal o el profeta tal. No, él hace un montón de milagros. Y como dices por ahí, estamos viendo al pastor o al hombre. Se nos está olvidando buscar al que hace los milagros, que es Dios, que es Jesús. Y fíjate que a mí me quedó muy claro en una ocasión, cuando estábamos frente a un siervo que hizo unos milagros de sanidad en una persona, creo que dejó la silla de ruedas, no recuerdo, pero no le dijo ay, vete a orar, o porque luego somos bien religiosos, ¿verdad? No, si ya caminas, ponte a brincar, disfruta de la vida. Y yo sí he pensado que cuando uno le pide un milagro a Dios, por ejemplo, de sanidad, ¿para qué quiero la sanidad? Porque ya me alivié, familia, vamos a la pachanga y vamos a seguir haciendo el relajo que hacíamos, o maltratando a quien seguía maltratando. No, que le pidamos sanidad a Dios, pero para glorificar su nombre, para que hoy tengamos una vida de bendición, una vida donde demos frutos buenos, donde podamos nosotros apreciar las nuevas oportunidades que Dios nos está dando. Y pues no ser religiosos, porque Dios nos trae la sanidad para ser libres, para adorarle, para glorificarle, para disfrutar de la vida que nos está dando.
1: Fíjate que ahorita, mencionando esto, me hace recordar que la fe, por ejemplo, es certeza, es convicción, es estar convencido, es paciencia, seguridad. Por eso, si buscamos un milagro en Cristo, debemos de buscar en nuestro corazón fe. Quiere decir que si yo voy a una cruzada de sanidad y no tengo fe, no va a pasar nada conmigo, porque mi fe no está puesta en Jesús, como tú lo decías al principio. Estamos buscando al hombre. Puede portar la unción, puede que sí, puede que no, pero si no encuentra la contraparte, que es tu corazón lleno de fe, difícilmente podrá hacer algo. Porque Dios no busca dinero, ni buenas intenciones, ni promesas, ni conocimiento. Dios escudriña los corazones buscando fe. Es lo que hace el Señor. Está esperando que tu corazón tenga fe. Y ya vimos, es convicción. Es estar seguro que Dios me ha oído y que Dios me va a hacer algo. Dios va a hacer algo en mi vida. No sé de qué manera, pero Dios lo va a hacer porque Él lo prometió, porque Él ha dicho, ¿verdad? Por eso en el culto normalmente, ¿verdad?, nosotros tenemos que saber que ciertamente no son los pañuelitos, no es el aceite, no es en cierta manera la astilla de la cruz de Cristo, no son nada de eso. Va a ser la fe en Jesús. Y el que va a obrar va a ser Jesús. No los mantos, los pañuelos ungidos o la tierra santa de Israel, todo eso no. La fe debe de estar en Dios, en Jesucristo.
0: Sí, es verdad. Por ejemplo, tengo la oportunidad de tener ahí, dices que no guarde nada en la vitrina, ¿verdad? Pero tengo en la vitrina una botellita del río de agua de Río Jordán.
1: Bueno, pero ese recuerdo.
0: Pero es recuerdo, exactamente.
1: Ese es un recuerdo de que fuiste a Israel.
0: Así es un recuerdo para gloria y honra de Dios. Porque decimos, es que...
1: Que lo estuvieras usando, por ejemplo, que es milagroso,
0: sí,
1: y cosas así.
0: Que ya me
1: así
0: la estoy poniendo.
1: O que te la pones, no, que no, con no. Esa te bañas y todo. No, no.
0: No, es a lo que voy, que a veces sí llega el enemigo a confundirnos y creemos que las cosas o los medios son los que nos van a sanar, pero no. Jesucristo es Dios poderoso, grande. Él sustenta nuestra vida, Él es milagroso, Él es misericordioso. Él hace grandes cosas, Él hace grandes milagros y lo sigue haciendo. Pero no perdamos esa visión, ¿verdad? De que distraigamos nuestra mirada con cosas superficiales. Porque el que sana es, y la fuente de bendición es Cristo. Nada más, nada más. No es ni el agua, no es ni la estilla, no es ni el pañuelito, como dices, Pastor Euclides. Sino Dios, una relación que tengamos en oración con Dios. Diciéndole, Señor, necesito que me ayudes, fíjate que tengo esta necesidad y que mi fe, porque dice la Escritura también que hay que acercarnos a Dios creyendo que Él está, creyendo que Él existe, que lo podamos sentir, que podamos decir, sí me escucha, Señor, tú sabes lo que estoy padeciendo, tú sabes lo que necesito, que tengamos esa convicción, esa seguridad de que Dios va a hacer algo grande en nosotros.
1: Sí, claro. Y además también hay que mirar esto, ¿no? Que un segundo ingrediente, por ejemplo, para conseguir un milagro es la confesión de fe. Jesús nos menciona, ¿verdad?, que la palabra dice lo que diga. Es decir, la palabra hablada tiene poder. Y esa es una de las cosas. Nosotros que confesamos con nuestra boca, que de la abundancia del corazón habla la boca, si en mi corazón hay fe, no puedo confesar duda o desconfianza con mi boca. Uh-huh. No se puede, porque de tus labios tiene que salir solamente una palabra llena de fe. Dios me va a sanar, Dios me va a sanar. ¿Y qué tal si de repente te quedas pensando y dices, pero tú me oyes? ¿Será verdad, Dios, que sí me vas a sanar? Como que ya veo que han pasado mucho tiempo y no me pasa nada, no me has hecho nada. Y empezamos a dudar, y entrando la duda, inmediatamente nuestra fe se acaba. Por eso es muy importante estar bien convencidos que mi fe es poderosa, que mi fe va a lograr algo, y que lo que confieso con mi boca, de alguna manera, ¿verdad?, trae confianza a mi ser completamente. Proverbios 18:21, no sé si lo tengas a la mano, por Pastora Ana María, porque aquí quiero hablar de algo. Es que es necesario que como hijos de Dios cambiemos nuestra manera de hablar, cambiar de derrota a victoria, de maldición a bendición, de negativo a esperanza. Es decir, que quitemos de nuestros labios toda palabra negativa, toda palabra de derrota, toda palabra, y empecemos de maldición, y empecemos a hablar bendiciones, victoria y esperanza sobre cada uno de nosotros, porque parece que no, pero hasta los cristianos tenemos una mala forma de hablar.
0: Y dice Proverbios 18:21, la lengua puede traer vida o muerte.
1: Mira,
0: los que hablan mucho cosecharán las consecuencias.
1: Ahí está, ¿verdad? Desgraciadamente, la lengua es algo que nadie ha podido refrenar desde el principio de la humanidad a la fecha, hasta dentro de la iglesia cristiana.

0: tranquilo. Y dice que las palabras acertadas traen también satisfacción.
1: Claro, claro, porque son palabras que se dicen a tiempo, en su momento y como debe de ser. Y ya no te ocultas de nadie, ¿no? Y en otro momento, si tú hablas mal y mientes y le añades un poquito más de tu cosecha, pues simplemente va a llegar un momento en que cuando te des cuenta, todos se van a enterar que alteraste y dijiste de más, y al ratito te van a estar señalando.
0: Y da pena, ¿no?
1: Claro.
0: Sale a la luz.
1: Vamos a ver un tercer ingrediente. La oración.
0: La oración poderosa.
1: Dice, no deje toda su oración para el culto de milagro y la torre de oración. Tenemos que tener una vida de oración. Quiere decir que no nada más oremos el día del culto dentro de la iglesia o el día de oración, sino que estamos orando en todo momento. Cuando vayamos en el auto, cuando vayamos en el camión, si vas en el metro, ¿verdad? O estás en tu puesto, en tu negocio, probablemente vendiendo dulces, chicles, lo que sea. También ahí es un buen tiempo de orar. Ahí es donde también puedes expresarle a Dios tu deseo de seguir adelante. Pastora Ana María.
0: Sí, la oración, dice, mueve el corazón de Dios, pero también creer que Dios puede responder. Por eso es que estoy orando. No es fácil orar, ¿eh?
1: No, no es fácil.
0: No, cuesta trabajo.
1: Tenemos esa costumbre, costumbre tal vez.
0: Sí, costumbre y también fe, ¿verdad? Porque sí, la oración es poderosa, pero ahorita vamos a seguir comentando un poquito de esta receta de milagros. Vamos a escuchar un poquito de música, unos comerciales y enseguida regresamos.

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1: ¿Hay alguien que quiera adorar al Señor en ese lugar? ¡Que se vea!

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2: Y continuamos en este tu programa Tiempos de Restauración. Te saluda la pastora Ana María Ignacio. Estoy acompañada de mi esposo, el pastor Euclides. Estamos muy contentos de poder compartir a través de Ondas de Vida 1440 la palabra, el tema de hoy. Es una receta, ¿verdad?, para los milagros, pero sabemos que no hay receta, que el que hace los milagros se llama Jesucristo de Nazaret. Pero bueno, a veces como que sí decimos, ¿cómo es esto? Y aquí el pastor Euclides nos está dando una ilustración, ¿verdad?, de que todo es necesario, todo es importante, y también el saber hablar, el saber depender de Dios, el tener fe, y son muchas cosas que son buenas porque todo esto está en la Biblia. Y quisiéramos saludar a todos nuestros amigos, hermanos que ya están mandando saludos. Gracias por reportarte, gracias por esas peticiones de oración. Aquí las estamos tomando. En el transcurso de la semana estaremos orando también por ellas, y anhelamos que puedas recibir respuesta del cielo, respuesta del trono de Dios para esta petición especial que nos estás haciendo llegar. Queremos saludar también a la iglesia de Texas, a los de Torre Fuerte Iztapalapa y a todo el equipo de Ondas de Vida 1440. Nuevamente te recuerdo la dirección del auditorio Torre Fuerte Iztapalapa. Estamos en Calzada Ermita Iztapalapa 163, cerca del metro Atlalilco, en dirección hacia Metro Constitución. Como referencia está el semáforo de Puente Titla, y estamos a 100 metros de este semáforo sobre mismo Ermita. Estamos iniciando nuestro servicio a las 10 de la mañana todos los domingos. También los sábados estamos tomando un estudio bíblico que está compartiendo el pastor Euclides, y esto es en Villacuapa a las 4:30 de la tarde. Y para mayores informes puedes mandar un WhatsApp a Jessie y ella te puede contestar dándote la información al respecto del estudio bíblico. Es el 55 22 12 74 77. Nuevamente, 55 22 12 74 77. Y estamos pues ahorita abordando el tema, así como decíamos, para hacer un pastel, receta para un milagro. Pero bueno, sabemos que Dios es misericordioso, y que cuando Dios hace un milagro nos quiere hacer libres para que tengamos una vida de calidad, o vamos, el milagro es, yo lo puedo ver así, muy personal, ¿verdad? Lo digo como cuando ya salió de nuestro alcance, ya salió de nuestras fuerzas, ya no podemos hacer nada por aquello que queremos, y es ahí donde interviene Dios con amor y misericordia y nos da respuesta siempre favorable. Respuesta en cuanto a un milagro de salud, a un milagro, no sé, cambiando el corazón de nuestro hijo, cambiando la forma de vida de nuestro matrimonio, renovando también nuestros pensamientos. Y a veces decíamos, quisiéramos ver milagros grandes, pero creo que Dios hace milagros todos los días en nuestras vidas, y hay que mirarlos con humildad, asombrarnos como niños y ser agradecidos también. Pero hoy estamos abordando, pues habíamos visto la oración, habíamos visto la fe, ya son dos ingredientes. Creo que me falta uno más, faltan varios, ¿verdad?
3: El tercero,
2: ¿cuál es el tercero?
3: Ay, ¿a poco no lo leíste?
2: ¿Qué crees que ya no me acuerdo?
3: La oración,
2: sí.
3: Ahorita vamos con el cuarto ingrediente.
2: Entonces es la oración, la fe, ¿qué más?
3: ¿Cómo pasó la Ana María en mi mente?
2: A ver, dime.
3: Es la oración, la confesión de fe.
2: Sí, la confesión de fe.
3: Y una fe bien enfocada. Es decir, que sepamos realmente lo que queremos. Porque si le vamos a estar pidiendo a Dios, me decía un muchacho una vez que él estaba orando por pedir una pareja, y que fue al altar y que estaba la muchacha que le gustaba también en el altar. Y que le dijo, Señor, dice, mira, la verdad me agrada esta muchacha, pero si no me das a esta, por lo menos la que está aquí a mi lado.
2: ¿O era otra?
3: Era otra, ajá, imagínate. Entonces no tenía una fe muy enfocada, porque sí, realmente no sabía lo que quería. Y así, sí, vacilante, Dios no le va a poder ayudar.
2: Sí, tienes razón, es que a veces hay fe en el corazón de uno, pero no en Dios, sino le tenemos fe a las cartas.
3: Así es,
2: a otras fe cosas. A las limpias.
3: Así es.
2: Fe a la lectura del
3: al
2: café.
3: Al amuleto.
2: Al amuleto también, mm, sí es cierto. Y la fe debe de estar enfocada en el único Dios verdadero, creador del cielo y de la tierra.
3: Así es.
2: Jesucristo de Nazaret.
3: Así es. Por eso es que de alguna manera ahorita vamos a ver el cuarto ingrediente de nuestro pastelazo para milagros.
2: Ok.
3: El perdón. En muchos casos, ¿verdad? Muchas vidas, ese es el ingrediente que falta. Uh-huh. Pero no porque no hay, sino porque no queremos darlo. Y eso es cierto, ¿eh? Fíjate que me ha tocado mirar cristianos que, por ejemplo, entre ellos se faltan, se echan indirectas, se dicen cosas, porque por alguna causa no se caen bien. Tristemente sucede, y hasta dentro de las iglesias. Y desgraciadamente, los cristianos no se perdonan. Se dan la mano, se dan un abrazo, discúlpame, y vuelven a hablar de ellos, y están sobre ellos, y siguen peleando, y siguen hablando entre ellos. Pero la falta de perdón, desgraciadamente, ese es el problema. Los obstáculos para un milagro son la duda y la falta de perdón. Muchos no dudamos, pero no queremos perdonar. Puede que a lo mejor tú tengas una fe inquebrantable, pero simplemente no quieres perdonar. ¿Por qué? Porque la persona esto, porque la persona lo otro. A veces es hasta por envidia. Yo creo que es el ministerio que le envidian, o porque tiene más carisma que yo, o yo soy más carismática, pero quiero que me hagan caso a mí, no a ella. Cuando en realidad, pues cada una o cada uno debemos de tener, ¿verdad?, el objetivo principal, que es que Dios nos va a usar, ¿verdad? Así tengamos, en cierta manera, nuestra forma de vivir muy diferente cada uno. Pastora Ana María.
2: Sí, el perdón no depende de que si el otro lo merezca o no, porque el perdón rompe cadenas de odio y de amargura que me están atando. O sea, mi vida está atada al odio y a la amargura, porque en todo momento estoy pensando, no disfruto de las bendiciones que Dios me da porque tengo odio en mi corazón y estoy atado, ¿verdad? Pero también a mí me impresiona mucho cuando Jesús pone el ejemplo, cuando está en la cruz y después de todo lo que le hicieron, después de que ahí estaba todavía siendo burlado, ofendido, el Señor dice: Padre, perdónalos porque no saben lo que hacen. Y Jesús perdonó aún en medio del dolor, en medio del oprobio. O sea, ya superó esto. Y aquí el perdonar demuestra que hay amor en la persona. Qué difícil. Pero el Señor nos da un estudio muy grande del perdón, porque también Él en un texto bíblico dice: yo los perdono por amor a mí. Y es ahí donde decimos, el Señor tan sabio. Porque si Dios no perdonara, estaría supercargado del corazón. Pero Él es libre, Él es amor. Él está disfrutando, vamos, su esencia. Él disfruta ser Dios porque no guarda odio ni rencor en su corazón. Él es amor. Y vemos que cuando vino aquí a la tierra, lo ofendieron, lo maltrataron. Y si yo dijera, es que a mí me rechazaron y por eso no perdono, a Dios lo rechazaron. Yo creo que la vivencia que tenemos todos los que estamos escuchando este programa, el Señor la vivió y el Señor perdonó. Y por eso decimos: Señor, eres ejemplo y tu palabra tiene peso porque lo has demostrado. Porque hiciste o mencionaste las palabras de perdón cuando dijiste: Padre, perdónalos porque no saben lo que hacen. Qué tremendo.
3: El perdón es una enseñanza muy maravillosa, Pastora Ana María, porque definitivamente lo que quiere hacer el Señor es descargar los corazones, es hacernos sentir sin menos carga, es hacernos sentir verdaderamente, de verdad, que somos perdonados por Él y saber que si estamos perdonados, ya el pasado no le importa al Señor. De aquí en adelante quiere verte caminar, dar frutos, tener los mejores frutos y estar bien en todo momento. Pero desgraciadamente, como seres humanos, nosotros no entendemos lo que es el perdón. Y a veces el orgullo que hay en nosotros y la vanidad y a veces la envidia, como decíamos, no nos permite mirar a nuestros hermanos, que es decir, como diciendo, Dios a mí me perdonó, pero a este no, que no lo perdone, a aquella que tampoco la perdone y a aquel tampoco, porque me caen mal, porque no esto, no lo otro, no son amigos míos, cuando en realidad no debe de ser así. Bien lo dijo nuestro Señor Jesucristo, Pastora Ana María, cuando en aquel momento decía, muchos de ustedes, cuando entra un hombre pobre, ¿verdad?, no le prestan atención en la congregación, pero entra un hombre rico y rápidamente todos lo quieren atender. Y nos olvidamos de eso, que Jesús no tuvo acepción, no tiene acepción de personas. Lo mismo para Jesús es un rico que un pobre, que un gordo que un flaco, que un chaparro que un alto, que una blanca que un prietito, cosas por el estilo. Todo eso, para el Señor no hay acepción de personas. Él no dice, tú no porque estás pelón, tú no porque tienes mucho pelo, nada de eso. El Señor lo que quiere simplemente es que seamos generales, todos nosotros. Por eso delante del Señor, ni un pastor le va a decir, yo soy mejor que otro, yo soy mejor que el otro. No, el Señor en justa medida a cada pastor nos está teniendo, ¿verdad? En su momento nos está midiendo lo que hablamos, lo que decimos, lo que estamos llevando a la gente, para que la gente esté robusta espiritualmente hablando de la palabra que Dios está metiendo en su corazón. Así es.
2: Y me llama la atención que en la mayoría de los pasajes bíblicos, en los cuatro evangelios, cuando el Señor está obrando milagros en medio de la multitud en Israel, a muchos se les dice, tus pecados te son perdonados. Y decimos, ay, ¿cómo? Pero por el hecho de decir, y tus pecados te son perdonados, estos sanaban porque el perdón trae libertad.
3: Liberación, sí.
2: Ajá, trae una liberación, pero estamos viendo que desde el alma y el espíritu, porque si ya se manifestó en el cuerpo, quiere decir que obró el milagro desde el interior del ser humano, desde el corazón, sanó la sangre, los ligamentos, los huesos. Restauró y lo que no había, fue creado como el que no escuchaba, el que no veía. El perdón obra desde dentro y muchas veces no lo vemos, ya que se manifestó en el cuerpo, es como decimos, ay, sí es cierto. Pero el Señor empieza la restauración desde dentro de uno, desde el alma, el espíritu, sacando amargura, tristeza, odio. Y ahí viene también el Señor a obrar un milagro en nosotros porque empieza a sanarnos. Yo recuerdo que cuando yo llegué a la iglesia me daba hasta pena levantar las manos, ¿verdad?
3: Sí, claro.
2: Porque
3: sí.
2: Está uno atado, porque llega uno atado, porque llega uno, vamos.
3: Pero creo que estarías de acuerdo conmigo en ese sentido de que cuando desconoces algo, ajá, vas inseguro, no conoces, no sabes por qué levantan las manos, por qué aplauden, por qué la gente está escuchando música en vivo, por qué los panderos, por qué la danza, por qué todo. Entonces, obviamente, para ti era nuevo.
2: Sí, aparte de que también me dormía. ya me acomodaba, todavía me sigo durmiendo. No, ya no tanto.
3: No, porque a ti es la que te toca pasar a predicar. Ahora sí ya no.
2: Ya me despierto, ¿verdad? Pero sí es pesado muchas veces el buscar de Dios. Pero la fe mueve montañas. El hecho de decir, Señor, si tú me estás diciendo a través de tu palabra que perdone porque quieres sanar mi corazón, quieres hacerme libre, quieres restaurarme, quieres hacer un milagro en mi vida, pues mira, yo sí quiero, pero tengo mucho odio, ¿no? Pero ayúdame. Entonces voy a dar mi primer paso. Si quiero, si obedezco, pero ayúdame, Señor. Entonces el hecho de decir, Señor, si quiero perdonar, no quiere decir que en ese momento, como por arte de magia, se me fue el coraje. No, ya inicié, ya acepté, ya tengo la humildad de decir, Señor, te necesito, ayúdame a perdonar. Y es ahí donde el Señor empieza a obrar por la obediencia, por la fe, por la oración que estoy teniendo en ese momento con Dios. Y pues aquí ya está enfocada una oración o una fe al que tengo que enfocarme, que es solamente a Dios, a Jesús, al que perdona los pecados.
3: Sí, fíjate que sí, hemos hablado mucho del perdón. Yo creo que el perdón está en la Biblia en diferentes, muchas aristas en las cuales el Señor puede hacer grandes cosas, ¿no? Podemos mirar a Jesús perdonando, como bien dijiste, podemos ver a Jesús poniéndonos diferentes ejemplos que de alguna manera nos van a enseñar que el perdón es muy importante para poder descargarnos, liberarnos, para poder obrar milagros. Entonces quiere decir que el perdón y la falta de perdón, desgraciadamente la falta de perdón, nos imposibilita que Dios nos dé milagros. Por eso, ponte a pensar, si odias a una persona, es importante que la perdones, que le pidas a Dios que perdone a la persona y que tú también, cada vez que la veas, ya no sientas el coraje que te daba mirarlo o que veías o que probablemente veías a la persona y decías, híjole, este no tiene vergüenza, mira, aquí viene y no sé qué. Debemos de quitar todo eso para que podamos nosotros poder recibir un milagro de parte de Dios. Porque de otra manera no se va a recibir. Nos va a pasar como la galleta dura del principio, ¿no? Que como le cambiaron la receta finalmente, pues quedó durísima, no salió lo que esperaban y finalmente nosotros lo vemos ahí. Por eso la importancia de que lo hagamos bien, ¿verdad? A veces es difícil perdonar, pero es peor llegar a perder la bendición de nuestra vida por no querer perdonar. Eso quiere decir que en pocas palabras, que si tú no has recibido y no y sigues pidiéndole a Dios, pero te acuerdas que todavía le tienes coraje a alguien o rencor, fíjate cómo es tan maravilloso poder descargar el alma y el espíritu. Porque fíjate que ahorita pensándolo, Ana María, me recordaba que probablemente en una casa, en una iglesia, por ejemplo, han llegado jóvenes que su corazón lo pactaron con otra mujer y están casados con otra mujer, donde de pronto te das cuenta que, por ejemplo, lo pactaron con otra mujer porque con la novia anterior o novias anteriores prometieron y juraron amor eterno. Prometieron y juraron su vida a ellas. Sin ti me voy a morir, sin ti no quiero vivir, sin ti pues la vida no se puede vivir, no sé, tantas cosas. Y su espíritu quedó pactado, su alma. Y en ese sentido, cuando se casa, pues no puede amar correctamente a su mujer porque ya está pactado con otras mujeres. Entonces lo que hay que hacer es definitivamente cancelar, romper completamente todo eso, ¿verdad? Porque evidentemente eso le está quitando la posibilidad de que Dios se mueva en su vida. Lo mismo sucede con esto, ¿verdad? Que prácticamente si no traigo perdón y todavía me acuerdo que a lo mejor soy líder y todavía me acuerdo que me hicieron daño ciertas personas y las odio y de repente sigo sin perdonar, el único mal soy yo. El único que está haciendo mal soy yo. Por eso es importante que nosotros digamos hasta aquí. Hasta aquí.
2: Entonces en Cristo Jesús puedo romper pactos, pero también en obediencia a Cristo, porque Él me dice que perdone pecados, pues hay poder y autoridad, porque el perdonar pecados, pues no es que apruebe yo la ofensa, sino que hoy suelto la carga, eso que venía cargando, que no me dejaba vivir la vida en manos de Dios, y Cristo me hace vivir ahora libre, sin rencores, sin odios y disfrutando de las misericordias de Dios.
3: Así es, así es. Así es como se mueve, definitivamente. Así es como se mueve. Necesitamos esas cuatro ingredientes poderosos que nos van a ayudar. ¿Nos puedes hacer la remembranza de cuáles son,
2: Anita? Ay, ya me pusiste a prueba.
3: Dije
2: otra vez.
3: Que me iba a desquitar de ti.
2: A ver, es la oración, la fe dirigida solamente a Cristo.
3: Enfocada
2: a Cristo. Y el último que acabamos de ver, que es el perdón.
3: Muy bien, excelente. El perdón, que es el último, y esos son los ingredientes en los que Dios puede hacerte un milagro, amiga que me oyes, amigo que me estás escuchando. Así que si tú no tienes estas cuatro áreas, por favor, ponte a cuentas con el Señor de estas áreas, que debes de entregárselas a Él, definitivamente. ¿Verdad? Porque debes de estar bien enfocado primeramente en tu fe. En tu fe y posteriormente, ¿verdad?, en todo lo demás. Primer ingrediente, una fe bien enfocada, es decir, que sepas correctamente lo que quieres y lo que estás pidiendo. Segundo, la confesión de fe, ¿verdad? Confesar con nuestra boca, ¿verdad?, que en mi corazón hay fe, confesarlo. Tercer ingrediente, la oración, ¿verdad? De ahí pedimos orar, no solo en la iglesia, sino en todo tiempo y en todo momento. Y por último, el cuarto ingrediente, ¿cuál es, pastora Ana María?
2: La oración.
3: La oración. El perdón.
2: El perdón.
3: Así es. Y el perdón, ya lo vemos, que para Jesús es muy importante. Adelante, pastora.
2: Así es. Pues vamos a orar, el tiempo se termina. Quisiéramos bendecir tu vida, que el Señor nos visite con amor, con misericordia, que puedas recibir ese milagro que estás esperando, que necesitas, que anhelas, y que Dios pueda sanar tu corazón, darte la libertad y la bendición que necesitas. Padre, te damos las gracias por tu palabra. Señor, declaramos en el nombre de Jesús que tus misericordias nos visitan, que tu presencia, Señor, llena nuestro hogar, llena nuestra vida, llena nuestra familia. Y queremos decirte, mi Dios, que te necesitamos. Señor, te pedimos que obres un milagro en la vida de cada uno de nosotros, en nuestras familias. Te pedimos por esas necesidades tan especiales. Y que, Señor Jesús, nos visites también con provisión y bendición. Bendita nuestra mesa, bendita nuestra alacena, bendita nuestra familia y bendita nuestra vida. Señor, declaramos en el nombre de Jesús cielos abiertos y una tierra sanada y de bendición. En el nombre de Jesús, amén y amén. Pues queremos agradecer a Dios este tiempo, bendecimos tu vida y se despide de ti tu amiga Ana María Ignacio.
3: Euclides Ignacio Navarro.
2: Y hasta la próxima.
3: Hasta la próxima.

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0: 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Mire que aquí los estamos escuchando. La hora de complacencia, dice Señor Todopoderoso, los cubre con su manto y esa sabiduría para que nos sigan transmitiendo por medio de ustedes esa miel, esa leche que nos hace falsa. Los redimidos, aquí los saludamos con un gusto y un gozo como no tienen idea, hermanos. También queremos saludar a esos sembradores que hacen posible a esa aportación para que nosotros los presos escuchemos la hora de complacencia. Se los agradezco como no tienen idea, y agradecerles a mi Señor Todopoderoso que los siga cubriendo con su manto, a esas personas que hacen esa labor para seguir Ondas de Vida 1440 al aire.
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1: Bienvenidas y bienvenidos a La Hora Nacional. Hoy, 12 de julio, vamos a arrancar la segunda mitad del año con mucha celebración, porque entramos a la recta final del Mundial Social platicando de las estrategias de seguridad y también de organización para esta gran fiesta futbolera.
2: Les vamos a presentar las estampas del Mundial Social con historias de distintos puntos del país y del mundo que muestran cómo viven este encuentro deportivo las y los mexicanos.
1: Además, si están planeando qué hacer los siguientes días, no se pueden perder la chilanguía de esta semana. Trae recomendaciones culturales, artísticas y de entretenimiento para aprovechar todo lo que se puede hacer en la capital y más allá.
2: También visitamos el Museo Textil de los Pueblos Indígenas y Afroamericanos con exposiciones que muestran las expresiones culturales de comunidades indígenas.
1: Conoceremos la historia de las mujeres tejedoras de San Felipe del Progreso en el Estado de México. Vamos a platicar de su trabajo artesanal y la importancia de los textiles como parte fundamental de la comunidad.
2: También tenemos una cápsula dedicada al Día Mundial del Rock, con un recorrido por la historia de este género que transformó la música y rompió paradigmas en todo el mundo.
1: Más adelante, Los Ángeles Verdes nos van a dar recomendaciones para viajar seguro por carretera en estas vacaciones de verano. Traen consejos prácticos para las y los automovilistas.
2: Y tendremos los flashazos del bienestar con información breve y útil sobre programas y servicios que apoyan a las familias en el país.
1: Cerramos esta primera media hora con la música de Kushmik, proyecto de la Ciudad de México que fusiona el reggae con sonidos latinos. Esto en el marco de la conmemoración del Día del Reggae el pasado 1 de julio. A una semana de que termine el Mundial Social, está bueno hacer un recuento, porque México volvió a colocarse como un gran anfitrión, no solo por la organización deportiva, sino por el ambiente que se vivió en calles, plazas, estadios y ciudades del país.
2: Desde la planeación se trabajó de manera coordinada entre autoridades federales, estatales y locales para garantizar las condiciones de movilidad y orden en todas las sedes, lo que permitió que fuera un evento con alta participación ciudadana.
1: Y algo que ha marcado la diferencia es la activación de espacios públicos. En Paseo de la Reforma se instalaron pantallas gigantes y zonas de convivencia, pero también hubo fanfest en alcaldías de la capital y en Monterrey y Guadalajara, acercando los partidos a miles de personas.
2: Además, se rehabilitaron canchas en distintas comunidades, lo que dejó un impacto más allá del torneo al fortalecer la infraestructura deportiva local y abrir espacios para niñas, niños y jóvenes.
1: También se implementaron dinámicas de participación, como la entrega de boletos y reconocimientos a las jóvenes destacadas en las cascaritas, con lo que el gobierno de México promovió el talento y la cultura del deporte.
2: Este Mundial Social deja la imagen de un país que no solo organiza, sino que integra, celebra y comparte el deporte desde lo comunitario. La fiesta del fútbol nos está dejando con muchas, muchas emociones. Goles que pusieron al público de pie, sonrisas, lágrimas de despedida, festejos intensísimos y un esfuerzo constante dentro de la cancha.
1: Es una edición memorable porque se hizo por primera vez en 3 sedes, lo que permitió una participación más amplia en distintos puntos del país.
2: Vamos a ver cómo se vive la recta final del Mundial. Nuestro compañero Orlando Abad nos presenta las estampas del Mundial.
3: Hay momentos que duran apenas unos segundos, pero que se quedan para siempre. Las estampas del Mundial son justamente eso, pequeñas fotografías, postales de colección que guardamos en la memoria y que nos recuerdan que una fiesta deportiva también se construye con historias, emociones y encuentros entre personas. Este Mundial Social nos ha regalado imágenes que van mucho más allá de un estadio. Nos ha dejado escenas que hablan de identidad, de inclusión y de alegría de compartir una misma pasión. Una de esas postales fue ver a la presidenta de México, Claudia Sheinbaum, celebrar con entusiasmo los goles de la selección mexicana, acompañada de familias y aficionados, viviendo la emoción como millones de mexicanas y mexicanos. Una imagen que mostró cómo el fútbol puede reunirnos en una misma celebración. Quedará en la memoria el partido entre México y Ecuador, que pudo escucharse en Nahuatl. Gracias a aficionados que narraron en esta lengua originaria durante su transmisión en el Fan Fest del Campo Marte, acercando el fútbol a nuevas generaciones y reconociendo que la diversidad cultural también forma parte de nuestra manera de vivir este mundial. Otra estampa inolvidable llegó después de la eliminación de México. El gesto del jugador inglés Jude Bellingham con el joven mexicano Gilberto Mora, un abrazo, unas palabras y un intercambio de playeras que recordaron que más allá de la competencia, el deporte también representa respeto y admiración. Otras imágenes que no necesitan palabras son los rostros de millones de mexicanas y mexicanos en las calles festejando, plazas llenas de familias siguiendo cada partido, los abrazos entre desconocidos después de un gol, los rostros de niñas y niños que vivieron por primera vez la emoción de una fiesta del Mundial en casa. Porque el fútbol también se juega en las calles, en las comunidades y en el corazón de quienes lo hacen suyo. Estas estampas son recuerdos pequeños en apariencia, pero enormes en significado. México celebró, compartió y convirtió el fútbol en una fiesta de identidad y unión.

0: La Ciudad de México tiene una de las ofertas culturales más grandes del continente. Hay más de 170 museos, 150 teatros activos y programación continua todo el año. A esto se suman zonas como el Centro Histórico, Chapultepec, Coyoacán, que funcionan todas como corredores culturales con actividades permanentes.
1: Hay una intensa actividad turística y artística que no se detiene. Festivales, exposiciones, rutas gastronómicas y espacios públicos que son puntos de convivencia. Vamos con la información que nos prepararon Orlando Abad y Germán Gastelum en La Chilanguía.
2: Bienvenidas y bienvenidos a una chilanguía más.
3: La ciudad invita a recorrerla sin prisa. Espacios como Coyoacán, la Roma y el Centro Histórico concentran mercados, cafeterías, museos y vida cultural constante, donde cada calle ofrece esa magia capitalina.
4: Y si buscas una experiencia profundamente mexicana,
5: lucharán dos de tres caídas sin límite de tiempo.
4: La lucha libre en la Arena México sigue siendo uno de los espectáculos más representativos. Máscaras, tradiciones, narrativa deportiva y cultura popular en un mismo escenario.
3: Y dentro de la oferta teatral infantil, el domingo se consolida como un día clave en el Teatro Telón de Asfalto.
2: ¿Por qué?
3: Dos estrenos, mi Germán. Destacan dos estrenos en su genial programación.
4: Bueno, el primero es Benito, una aventura musical que se presenta todos los domingos a las 14 horas, con una historia centrada en la autoestima, el bullying y la importancia de creer en uno mismo.
3: No caigan en el síndrome del impostor, crean en ustedes mismos. El segundo es El Dragoncito, que no sabía rugir. Un musical didáctico que se presenta los domingos a mediodía, a las 12 horas, donde un pequeño dragón busca descubrir su voz y su identidad.
4: Bueno, es de saber que ahí hago un personaje para que vayan a verlo.
3: Sí. Ambas propuestas convierten el teatro en una herramienta de formación emocional.
4: Así, entre recorridos urbanos, museos, lucha libre y teatro infantil, bueno, la Ciudad de México confirma su diversidad cultural como una experiencia que se vive todos los días.
3: La invitación es clara: salir a caminar la ciudad y dejarse llevar por sus múltiples formas de expresión.
4: Tal vez te puedo ser la hurracarrana.
3: A ver si es cierto.
0: Y hablando de oferta cultural, en el Centro Histórico de la Ciudad de México abrió el Museo Textil de los Pueblos Indígenas y Afromexicanos, un espacio que pone en primer plano una parte fundamental del patrimonio cultural del país.
1: Este museo no solo exhibe piezas, documenta procesos, técnicas y saberes comunitarios que han sobrevivido a lo largo del tiempo y reconoce a las personas que tejen identidad, memoria y economía en muchas regiones del país. Vamos a ver y escuchar una cápsula sobre este museo.
6: En el corazón del Centro Histórico de la Ciudad de México, frente al Templo Mayor, abrió sus puertas el Museo Textil de los Pueblos Indígenas y Afromexicanos, un espacio dedicado a reconocer la diversidad y riqueza cultural que habita en los textiles de México. Ubicado en el histórico Palacio del Marqués del Apartado, construido entre finales del siglo XVIII y principios del XIX por el arquitecto Manuel Tolsá, el museo reúne distintas capas de la historia de la ciudad. Además de su valor arquitectónico, conserva vestigios arqueológicos hallados durante su restauración, entre ellos esculturas y restos de una antigua escalinata mexica que pueden apreciarse a través de su ventana arqueológica. Textiles forman parte de la vida cotidiana, ceremonial y comunitaria de numerosos pueblos indígenas y afromexicanos. En ellos se preservan conocimientos, técnicas, materiales y símbolos que han sido transmitidos de generación en generación. A través de una colección integrada por obras de maestras y maestros artesanos de distintas regiones del país, el MUT invita a conocer la profundidad histórica, técnica y cultural de estas expresiones, así como los procesos de tejido, bordado, hilado y teñido que continúan vigentes en las comunidades. La experiencia incluye una sala interactiva donde podrás explorar técnicas textiles, fibras, tintes y territorios, además de conocer el nombre de diversas prendas en sus lenguas originarias. También cuenta con un área lúdica que acerca a niñas, niños y familias al universo textil mediante el juego, la creatividad y la exploración. Puedes realizar tu recorrido con visita guiada o mediante una audioguía disponible en español, inglés y náhuatl. Ven a descubrir las historias, los saberes y las culturas que viven en cada textil. esperamos en el Museo Textil de los Pueblos Indígenas y Afromexicanos.
0: En San Felipe del Progreso, en el Estado de México, el trabajo de las mujeres tejedoras es una expresión de su cultura. Cada pieza textil refleja historia, territorio y conocimiento heredado.
1: Es una actividad que no solo tiene valor económico, sino también social y simbólico. En muchos casos, el tejido se convierte en una forma de organización comunitaria y de transmisión de identidad entre generaciones. Vamos a conocer más sobre su trabajo en la siguiente cápsula.
7: Puntada a historia, en cada hebra memoria. El telar no solo entrelaza hilos, sostiene una identidad que se niega a desaparecer. En comunidades de San Felipe del Progreso en el Estado de México, mujeres artesanas mantienen viva una tradición que se porta con orgullo y que más allá de la estética representa raíces profundas.
8: Aprendí el orgullo de aportar el traje como recuerdo de ellos. Siempre es el mismo traje y pues no cambia. No es como la ropa de otros que cambian de moda, pero esto no cambia en nada porque sigue igual.
9: Pues yo de los que hago de esto, compro el hilo o preparo la lana y se lava, se pinta. De lavarlo cuesta mucho. Se pone la pintura y se hila. Se prepara todo el material, se urde la varilla así y ya después se pone a tejer uno.
7: El telar se convierte entonces en un lienzo donde la imaginación cobra vida. Cada diseño es único, cada figura tiene un significado y cada pieza cuenta una historia distinta.
9: Le dibujo a ese, le pongo conejos, pájaros, colibrín, ahí le puedo meter varios dibujos.
10: Actualmente ya estamos usando ahorita las jóvenes que ahorita estamos viviendo en esta actualidad y al mismo tiempo ahorita los alumnos que van a la escuela lo ocupan también un día a la semana que lo llevan como parte del uniforme y a los niños llevan el pantalón de manta y la camisa de manta junto con el bordado que lleva como se identifica como ropa mazahua de aquí de San Felipe del Progreso.
7: Así, entre telares y colores, estas mujeres no solo crean ropa, resguardan una herencia. Sus manos tejen identidad, dignidad y resistencia, y en cada prenda llevan consigo un mensaje claro. Mientras haya quien la porte con orgullo, la tradición mazahua seguirá viva.
1: El Día Mundial del Rock se celebra cada 13 de julio. Esta fecha reconoce la influencia de un género que transformó la música y la cultura contemporánea, rompiendo esquemas con referentes globales como los Beatles y los Rolling Stones. Estas bandas tuvieron un impacto que definió nuevas formas de identidad y de expresión.
0: En México, el rock también se consolidó en una escena muy diversa y con mucho peso cultural, con bandas como Caifanes, Fobia, La Maldita Vecindad y Los Hijos del Quinto Patio, El Aragán y Lead and Roll, que ampliaron el lenguaje del género desde lo urbano, lo alternativo y lo social. Vamos a ver y escuchar un reportaje sobre el tema.
11: El rock no es solo un género musical, es una forma de mirar el mundo, una expresión que ha acompañado a generaciones enteras para cuestionar, celebrar, resistir, enamorarse y encontrar identidad. Cada 13 de julio se conmemora el Día Mundial del Rock. Una fecha inspirada en el concierto Live Aid, realizado en 1985 para recaudar fondos contra la hambruna en Etiopía. Aquella transmisión reunió a millones de personas y confirmó que la música puede convertirse en una poderosa herramienta de solidaridad. En México, el camino del rock ha enfrentado censura, cambios culturales, transformaciones tecnológicas y una industria que constantemente se reinventa. Sin embargo, ha logrado permanecer vivo porque nunca ha dejado de conectar con las personas. Quienes han dedicado su vida a este género saben que el verdadero motor del rock no está en la fama, sino en la pasión por la música. Es el caso de Cha, músico, bajista y fundador de Fobia, Gran Sur, y creador del concepto Moderato.
12: Yo empecé a tocar
1: porque antes que nada soy fanático, soy fan, como dicen ahora, ¿no? Desde muy chiquito escuchaba discos de rock por influencia de mis tíos, de mis papás. Es padre que como que todos escuchaban algún tipo de rock o de música diferente, entonces como que eso me formó. Me encanta la música, me encanta la historia detrás de la música, las biografías, dónde grabaron, qué hicieron, cómo lo hicieron. Entonces como que eso me motivó mucho a tocar y tuve la suerte de encontrar gente súper talentosa cuando empecé a tocar, que son mis compañeros de Fobia, con los que llevamos ya varios años haciendo música. Y lo emocionante de todo esto, además de hacer la música, es que la gente cante nuestras canciones.
12: Eres sangre.
1: El último show que hicimos, al menos en la Ciudad de México, Guadalajara y Monterrey, fueron muy emocionantes, que había diferentes generaciones cantando nuestras canciones. Y son canciones que las primeras las hicimos cuando teníamos 18 o 20 años. Creo que eso es lo padre del rock, que es algo que te puede acompañar toda la vida.
13: Son increíbles.
11: Esa capacidad de trascender el tiempo es una de las grandes fortalezas del rock. Hay canciones que pasan de padres a hijos y de hijos a nietos, que conservan el mismo poder de emocionar décadas después de haber sido escritos. Pero mantenerse vigente durante tantos años también implica resistir, como menciona Luis Álvarez, de El Aragán y Compañía.
14: Es un trabajo de aguante. Sobreponerte a todas las crisis, todas las pérdidas que pueden haber.
15: Sí.
14: Es como una familia, sí. Una banda es como una familia, y mantenerlos unidos a estos niños, pues es algo difícil, pero seguimos después de 35 años.
12: Es tiempo de cambiar, darle un giro a mi personalidad.
11: La historia del rock también ha cambiado junto con la tecnología. Cambiaron las herramientas y las formas de producir. Pero la necesidad de crear permanece intacta, como dice Cha.
1: Antes, te digo, no había como estas facilidades y ahora puedes tener programas de computadora que te ayudan a hacer todo esto, ¿no? Y esto implica que haya mucha música muy distinta y cosas muy nuevas. Pero a fin de cuentas, está estas ganas de decir algo. Entonces, va cambiando, va evolucionando y el rock en particular ya no es esta fuerza comercial que había en algún momento, esta fuerza cultural tan fuerte que fue en algún momento en los años 60, por ejemplo, en los 70, incluso todavía en los 90. Creo que ahorita ya ha cambiado. Lo llevan matando desde hace años, ya sabes, todo el mundo dice que el rock ya se murió y que ya se murió. Y sí, tal vez ya no sea tan presente como antes en los festivales. Por ejemplo, los grupos que son los headliners, que les llaman, pues son grupos que tienen 30 o 40 años. No hay grupos nuevos headlineando. Son muy pocos y muy raros y no logran tener estos públicos masivos como en su momento lo tuvieron. Pero se están haciendo cosas muy interesantes y vuelve a ser música de nicho. Yo lo comparo mucho con el jazz, que el jazz ha estado ahí siempre y los grupos nacionales e internacionales están haciendo cosas súper interesantes y yo creo que en algunos años va a haber un resurgimiento del rock con todas estas bandas y con toda la gente que está haciendo música ahora.
11: El rock sigue encontrando nuevos públicos. Ya no pertenece únicamente a quienes crecieron con él. Ahora también emociona a niños, niñas y jóvenes que descubren estas canciones por primera vez. Como nos comparte Toño Lira de Lira and Roll.
16: Muchísimos chavos de 16,
17: wow,
16: 17 años. Sí.
18: Sí, chavitos, digo, que realmente en estos conciertos donde vamos, que son las ferias de ahí de los estados, pues bueno, va todo tipo de gente, va la familia, la abuelita, la tía, los niños, y es bien padre ver que se acerquen y escuchen ese tipo de música. Obviamente las rolas, como repito, pues son de amor, de desamor, realmente no es para agredir a nadie, lo pasamos de maravilla. Y qué chido que se vayan sumando estas nuevas generaciones y que este rock and roll continúe, ¿no?
12: Pero el rock no tiene la culpa de lo que pasa aquí.
11: Quizá por eso el rock sigue resistiendo al paso del tiempo, porque nunca ha dependido únicamente de las listas de popularidad o de la moda. Mientras exista alguien dispuesto a contar su historia con una guitarra entre las manos y alguien más dispuesto a hacer la suya, el rock seguirá encontrando nuevas voces para mantenerse vivo.

0: En las vacaciones de verano hay mucha más gente en las carreteras, por lo que la prevención es muy importante.
1: También es muy importante planear la ruta con anticipación y verificar las

0: recomendaciones para que la gente que viaje a través de nuestro país lo haga de manera segura.
1: ¿Cuáles serán las principales recomendaciones?
0: Para empezar, ahorita estamos en temporada de lluvias. Es súper importante contar con nuestra kit de refacciones en el coche. Siempre antes de salir, verificar también que contemos con una llanta de refacción. En la temporada de lluvias, verificar que nuestras llantas estén en buen estado. Eso nos puede salvar de accidentes o de cualquier contingencia que nos encontremos en el camino. Contar con planeada la ruta. Para eso también ponemos a disposición el 078, en donde Los Ángeles Verdes te pueden ayudar a planear tu ruta de manera segura. Si vas a la playa, si vas a algún destino a visitar a la familia, bueno, que sepas el estatus carretero también al momento, porque pues sabemos que a veces las carreteras están cerradas. Ya lo decía yo, en temporada de lluvia también los derrumbes, los deslaves y las carreteras se cierran. Entonces es importante contar con toda esta información antes de salir. Ya que sales siempre, Los Ángeles Verdes apostamos por la prevención para que sepan cuáles son los límites de velocidad. Hay que respetarlos, manejar sin consumir bebidas alcohólicas, portar el cinturón de seguridad serían las principales recomendaciones.
1: Descansados también.
0: Descansados. Invitamos a la gente, sobre todo cuando hacen viajes de vacaciones con la familia, que viajen en horario de día. Es mucho más fácil la visibilidad. Verificar las luces, los líquidos de los vehículos. Ahorita, como ya lo decían, las lluvias, los limpiaparabrisas, que estén funcionando.
1: Los cables para
0: claro.
1: pasar corriente.
0: Esto viene en el kit de los que vienen los vehículos. Son los cables, como ya lo mencionábamos.
1: Checar que el extintor esté todavía funcionando.
0: Que no esté caduco, exactamente. Uh-huh. Los birlos de seguridad. Nos hemos topado con que se vuela la llanta y cuando quieren hacer el cambio de llanta, no se puede porque no está el birlo de seguridad y ya no se puede cambiar.
1: Claro.
2: Maestra, si en esta temporada nos toca la mala suerte de que hay un aguacero en la carretera o niebla muy intensa, por ejemplo, que también en esta temporada es muy común, ¿qué tenemos que hacer para manejar con más seguridad?
0: Principalmente decimos que cuando está lloviendo, cuando está un tema de una neblina, se tiene que bajar la velocidad. Si el límite permitido son 100 kilómetros, bajarlo 20 más, o sea, 80, porque eso nos va a dar mucha más momento de respuesta, ¿no? La distancia que tenemos hacia un coche hay que guardarla el doble, porque bueno, esto en tiempo de respuesta es mucho más seguro para la gente que va conduciendo. Invitamos también a todos a que revisen lo de las llantas, eso es súper importante. Hay una prueba muy sencilla que es, la puede hacer todos en casa, que es la de la moneda de, ya sea de 10 o de 5 pesos.
1: A ver.
0: Se las voy a explicar, es muy sencillo. En la llanta ya ven que tienen estas figuras, estas ranuras, los que no conocen exactamente el desgaste de sus llantas, bueno, pueden insertar la moneda en las ranuras. Si la moneda toca el segundo color, que es el círculo del medio, es que está en buen estado todavía, no tiene tanto desgaste. Y si ya está tocando el primer color, ahí es donde podríamos decir que ya es necesario el cambio de llanta.
1: Redes sociales, páginas
0: sociales,
1: de internet,
0: claro,
1: todo esto que es bien importante.
0: Claro, tenemos tres maneras de contactar Los Ángeles Verdes. 078, estamos de 8 de la mañana a 8 de la noche. Tenemos la aplicación web, que está también en las dos tiendas, tanto en Android como en iOS. Y tenemos la manera que los encontramos en carretera. Estamos en 233 rutas a lo largo de este país. Entonces, bueno, si los encuentran Los Ángeles Verdes, como ya lo decíamos, orillarse, el cofre levantado es una señal, pues, de que se necesita auxilio mecánico.
2: Muchísimas gracias, maestra, por acompañarnos una vez más y por todas estas recomendaciones.
0: Sí, muchas gracias a ustedes. Invitar a que salgan y conozcan nuestro país, que es hermoso.
1: Hermosísimo. Y viajar por carretera es increíble.
0: Así es.
1: Muchísimas gracias. Y gracias a todos ustedes. No se vayan.

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2: En la evolución del reggae contemporáneo en México han surgido proyectos que recuperan la raíz del género al mismo tiempo que lo reinterpretan con sonidos actuales y producción moderna. Kushmik es parte de una generación que entiende el reggae como un espacio vivo de exploración musical.
3: Kushmik, bienvenidos a la Hora Nacional. Qué gusto tenemos por acá.
4: ¡Yes!
5: Muchas gracias por invitarnos.

0: Cerramos esta primera media hora en el marco del Día del Rock, recordando que la música también es una forma de encuentro y de conciencia colectiva. El rock, con su historia de rebeldía, pero también de reflexión, nos recuerda la importancia de la paz, el respeto y la cultura para la convivencia.
1: Vamos a una pausa y nos despedimos de algunos de ustedes, pero antes le queremos mandar saludos a Ana Laura Martínez, Jorge Iván Pérez, María Fernanda López, Carlos Alberto Ruiz, Daniela Sánchez y José Manuel Hernández en la Ciudad de México.
0: También saludamos a Valeria Torres, a Andrés Moreno en Zacatecas, Fernanda Aguilar, Miguel Ángel Cruz, Mariana Salas, Diego Hernández, Andrea Vargas, Jesús Ramírez, Paulina Ortega y Sebastián Navarro.
1: También para Gerardo Domínguez, Verónica Muñoz Centeno, Gemes Electrificaciones en Toluca, Iván Juárez y Cecilia Godínez, Alicia BFG, José Luis Hernández Álvarez, María Isabel Gutiérrez Laguna y Blanca Estela Pérez Montaño en Puebla.
0: Muchas gracias por acompañarnos todos los domingos. 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Y también nos pueden contactar en el siguiente número. Apúntenlo. 55-3483-4239 o mandarnos un correo a lahoranacional@segov.gov.mx. No se vayan, ahorita regresamos con más información, salud, cultura y música.
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0: 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Ya regresamos con la segunda mitad de La Hora Nacional. En los próximos minutos les vamos a platicar de la rehabilitación cardíaca, un proceso esencial para la recuperación de las personas que han tenido problemas del corazón.
1: Celebramos el Día del Abogado reconociendo su trabajo, la importancia de esta profesión y su papel en la justicia.
0: Vamos a platicar sobre las consultorías jurídicas gratuitas, un servicio que lleva orientación legal y notarial a la ciudadanía. Conoceremos por qué estos espacios son tan importantes y qué tipo de trámites y asesorías ofrecen.
1: Platicaremos con el grupo Kuzmik sobre su propuesta musical que fusiona reggae con jazz y con otros géneros musicales latinos por ahí.
0: Y además conoceremos la obra de teatro Suficiente, que hace una reflexión sobre un futuro distópico de la juventud en México. No se vayan porque saben que se va a poner muy bueno.
1: La rehabilitación cardíaca combina ejercicio, educación y apoyo en un esquema que está diseñado para pacientes que tuvieron un infarto o una cirugía del corazón y la verdad es que les ayuda mucho a recuperar su salud.
0: Es muy importante que la gente sepa que existe esta rehabilitación. No solo mejora la salud física, sino que le da a los pacientes herramientas para retomar su vida. Para conocer más del tema, vamos a la entrevista que hicimos Rosalba Aguirre y un servidor.
2: Familia de La Hora Nacional, las enfermedades cardiovasculares son las principales causas de visita al doctor. Y más aún cuando ya se ha pasado por alguna cirugía o algún infarto. La rehabilitación cardíaca es fundamental.
0: Y hoy, una vez más, nos acompaña aquí en La Hora Nacional el doctor Jorge Lara, especialista en cardiología y rehabilitación cardiovascular. Doctor, bienvenido una vez más aquí gracias, a la casa,
3: es un
0: a
3: placer.
0: La Hora Nacional.
3: Muchas gracias.
0: Cuéntenos, ¿qué es exactamente la rehabilitación cardíaca y cuál es su objetivo principal?
3: La rehabilitación cardíaca es un programa interdisciplinario en el que a través de distintas intervenciones, básicamente entrenamiento, nutrición, atención psicoemocional y control de factores de riesgo, pretendemos fortalecer corazón, mejorar su circulación y restaurar la salud que el enfermo perdió por la enfermedad cardíaca. Uh-huh. Digamos que es el objetivo, pero sí es bien importante entender que su acción es multimodal y es interdisciplinaria.
2: ¿Cuáles son los factores que predominan en este tipo de rehabilitación? ¿Qué es lo que tenemos que considerar?
3: Básicamente tomamos todo en cuenta, porque aunque el eje central podemos decir que es el ejercicio físico, que es de dos tipos, se les da resistencia aeróbica y se les da entrenamiento de fortalecimiento muscular, control de peso, el tabaco, la reducción del estrés y la ansiedad, la mejor alimentación, en fin, realmente es todo un equipo según las necesidades de cada paciente para que pueda controlar todo lo que tiene que ver con su optimización. Programas de rehabilitación cardíaca y prevención secundaria, de hecho, no solamente porque podemos atender antes de que se presente la enfermedad, claro. Y entonces haciendo prevención secundaria a través de esta serie de programas, podemos ayudar al enfermo a que no repita el evento cardiovascular.
2: Y qué importante también para ayudar en esta rehabilitación es la familia, ¿no? Y el entorno sí. Del paciente.
3: Sí es crucial en el entendimiento de la enfermedad y en el apoyo al enfermo. Hay que decir que en realidad la rehabilitación cardíaca tiene como objetivo empoderar al paciente, utilizamos mucho esta palabra en rehabicardio, para que él se haga cargo de su enfermedad, entienda qué lo llevó a ese estado y qué tiene que hacer para recuperarse. Pero siempre cuando cuando hay una familia, un grupo primero de apoyo más sólido que ayuda a darle estructura al paciente, los resultados suelen ser mejores. Hay una estadística que es muy alarmante porque 2/3 partes de los pacientes que tuvieron, por ejemplo, un infarto, hablando solo del infarto, tienen depresión. Es una estadística fuerte. Y de esos, quienes tienen depresión tienen más probabilidad de morir asociado a la depresión que aquellos que no lo están. Entonces, la atención psicoemocional, de entender los móviles del paciente y su condición para atacar el tema depresivo, es importante. Porque si no, de otra manera, dejamos al paciente a la deriva en el riesgo asociado a que la esfera psicoemocional no está restaurada y eso le puede traer complicaciones a largo plazo. O abandonarse, se dejan y al dejarse ya no atienden su salud, ya no ven de la misma manera la vida. Y entonces se nos va, se nos va a pique el paciente.
2: El estar bien emocionalmente implica que también como que le pongan más ganas y más entusiasmo a la rehabilitación física, ¿no?
3: Justo. Y creo que aquí vale la pena hacer entender al auditorio que después de un evento cardíaco y de un diagnóstico hay algo más. La rehabilitación cardíaca es una puerta que llama, es alguien que llama a la puerta diciéndote qué sigue después del infarto, qué sigue después de la cirugía de corazón, qué sigue después del evento cardíaco. Aquí no se acaba. Realmente hay un gran margen de recuperación que tenemos delante si lo sabemos encauzar a través de esta intervención llamada rehabilitación cardíaca.
4: Así es.
2: Doctor, sus redes sociales, donde podemos obtener más información al respecto.
3: Bueno, pueden escribir al correo electrónico cardiofit.mex@gmail.com. O en Instagram estamos como @JorgeLaraCardio, por si quieren también tener ahí alguna aproximación.
4: El corazón emocional y el corazón físico, ¿no, doctor?
3: Es correcto.
4: Muy importante las dos. Doctor Jorge Lara, una vez más le agradecemos muchísimo que nos haya venido a visitar aquí a la Hora Nacional.
3: Al contrario, muchas gracias por la invitación, como siempre.
2: Qué gusto. Muchas gracias, doctor.
4: Y gracias a ustedes, por favor, no se vayan.
5: Cuidadito, cuidadito.
1: El ejercicio del derecho es una parte esencial del funcionamiento institucional del país. Hoy, 12 de julio, en el Día del Abogado, vamos a reconocer a las personas que contribuyen precisamente a la interpretación y aplicación de las leyes. En el país se calcula que hay alrededor de 250 mil profesionales del derecho, con presencia tanto en ámbitos públicos como en privados y académicos.
4: Y más allá de las cifras, esta profesión tiene un impacto directo en la vida social porque garantiza el acceso a la justicia y el equilibrio entre derechos y obligaciones.
6: Cada 8 de julio, México conmemora el Día de la y el Abogado, una fecha para reconocer a quienes dedican su vida a la defensa de la justicia, los derechos y el cumplimiento de las leyes. Su trabajo está presente en prácticamente todos los ámbitos de la sociedad, desde los tribunales y la defensa de los derechos humanos, hasta la asesoría en empresas, instituciones públicas, comunidades y personas que buscan resolver conflictos. En nuestro país, de acuerdo a las cifras del Instituto Nacional de Estadística y Geografía, existen más de 400.000 personas ocupadas en áreas relacionadas con el derecho, una profesión que abarca distintas ramas como el derecho penal, civil, familiar, laboral, administrativo, constitucional y la defensa de los derechos humanos. Detrás de cada expediente, de cada juicio y de cada resolución, hay historias de personas que buscan justicia y especialistas que trabajan para garantizar que sus derechos sean respetados. Para la abogada Gladys Pérez Martínez, ejercer esta profesión representa una responsabilidad y una vocación de servicio.
7: Ser abogada para mí significa una entrega total a ayudar a las personas, buscar los principios de igualdad, de justicia, de equidad. Significa proteger a los que menos pueden, a los que requieren de un profesional para hacer valer sus derechos.
6: El camino de las mujeres en la abogacía también ha significado abrir espacios y romper barreras.
7: Más que dividir es combinar. Combinar porque cada una de las, tanto la profesión como la familia, requieren sus propios espacios, sus propios tiempos. Y a veces el ser abogada también requiere de tiempo, de dedicación, de esfuerzos y tiempo prolongado. Pero combinándolas, estas dos profesiones, porque finalmente tener la familia también es una profesión y las dos profesiones se pueden combinar perfectamente.
6: Para Ricardo Peralta, maestro en Derecho Constitucional y Administrativo y profesor de Derecho Penal en la Facultad de Derecho de la UNAM, convertirse en abogado fue una decisión marcada por la vocación.
8: Servir es mi vida. Nunca me voy a limitar para ayudar a los demás. el ejercicio de los derechos, la defensa de los derechos, conocer las distintas realidades de mi país, la oportunidad de conocer prácticamente todo el territorio nacional, de poder cambiar los destinos de personas, es invaluable y tiene una altísima responsabilidad humana. Esa parte es importantísima en la vocación y la profesión que uno elija.
6: Porque la abogacía no solo se trata de leyes, sino de personas, de historias y de la búsqueda permanente de justicia.
8: Para mí, no solamente es una responsabilidad enorme cambiar sus destinos, sino es invaluable y de alta responsabilidad humana. La transparencia, la integridad, la confianza que le transmites a las personas o las empresas que te consultan en un asunto legal, y por supuesto tiene que ver con la construcción de tu persona, del prestigio de la profesión, sobre todo cuando ese trabajo suma al Estado de Derecho.
6: Las y los abogados son un pilar del Estado de Derecho, un compromiso con la justicia y con un México más equitativo.
1: Las consultorías jurídicas gratuitas son un servicio que acerca la orientación legal y notarial a la ciudadanía.
4: En estos espacios se dan asesorías para realizar trámites y ayudan a resolver dudas sobre patrimonio, testamentos, escrituras y otros asuntos legales en jornadas que se hacen en distintas alcaldías. Y seguimos aquí en La Hora Nacional y ahora nos acompaña el notario Alfonso Cermeño Infante. Y justamente el notario Cermeño nos va a hablar cómo podemos hablar con nuestros notarios y qué se puede hacer para que no nos cueste o no nos cueste tanto.
9: Claro, ¿cómo están? En este gran programa en el que participa el notariado. Gracias, Cha, gracias, Leo. Les agradezco mucho la invitación. ¿Cómo participar y cómo acudir a una asesoría jurídica gratuita que es la que hace el notario? El notario participa con asesorías jurídicas en toda la República, dependiendo de cada colegio. El Colegio de Notarios de la Ciudad de México tiene organizadas en la sede del colegio y en todas las alcaldías. Normalmente en el colegio son martes, miércoles y jueves, mediante cita, acuden las personas y pueden presentarse. En las alcaldías estamos llevando a cabo jornadas notariales, por ejemplo, la semana pasada fue la jornada en Tlalpan, hace unos días fue en Azcapotzalco, también ya tuvimos en Iztapalapa. Hemos tenido en diferentes alcaldías la asesoría jurídica gratuita. Ahí lo que es importante es que la ciudadanía se entere de qué día tienen esas asesorías para que se acerquen y se les dará la asesoría jurídica. Nosotros tenemos esta asesoría jurídica con el colegio y para toda la sociedad. Sin embargo, hay asesoría que se hace, como son en las alcaldías, combinadas con el gobierno de la ciudad. Por ejemplo, en el Zócalo atendemos a más de 60 gentes en un solo día. En las alcaldías, más de 100, depende de cuánta gente va. En el Colegio de Notarios, alrededor de unas 30, más o menos son la gente, porque es mediante cita y todo. Y en las otras que tenemos en sede permanente, en las alcaldías se atienden hasta 10 más o menos. Esta asesoría no le cuesta nada absolutamente a la ciudadanía. Ellos acuden, nos exponen su problemática y el notario les da una asesoría. No es por cualquier persona. O sea, vamos los notarios a atender a la gente y le damos la información. Nos preguntan muchísimo sobre sus escrituras, sobre todo lo que más tenemos son los problemas sucesorios. En la Ciudad de México tenemos la jornada notarial. La jornada notarial que además ya está en ley y te permite, jornada notarial, poder obtener un subsidio dependiendo del valor catastral de tu inmueble en una venta. Y en el programa sucesorio también te permite el subsidio hasta un 80-90%. Entonces, eso ayuda muchísimo a que la gente que tramita la sucesión pueda después adjudicar los bienes y transmitir a lo mejor por donación. Estas jornadas notariales ya tenemos en esta forma gratuita. 48 años estamos cumpliendo exactamente ahorita de estar dando este servicio en la Ciudad de México. Entonces, estas ayudas que hace el gobierno en compañía del notariado ha podido hacer que podamos ayudar a la gente y que la gente pueda tener regularizada su propiedad.
1: Ahora, ¿cómo podemos, como ciudadanos, tener información, más allá de lo que usted nos está diciendo, de cuándo nos toca nuestra jornada notarial con asesoría gratuita para poder lanzarnos a nuestra alcaldía o, en el caso de estar en otro estado de la República, a la oficina del Colegio de Notarios de nuestra entidad?
9: Exacto. El Colegio de Notarios de la Ciudad de México, pues buscando Colegio Notarios, or.mx, en Twitter, en Facebook, en todos los se encuentra el nombre de Colegio Notarios, en X, en fin. ahí se puede obtener inmediatamente la información de dónde exactamente se van a llevar a cabo las alcaldías, en qué alcaldías, qué fechas, esa información se les da y así ya la gente se puede acercar ese día a su alcaldía. Ahora, a nivel nacional, cada colegio debe tener programado qué fecha o qué lugares. El Estado de México también tiene muy, muy similar. Todo igual que nosotros, la asesoría jurídica gratuita, la que pueden acudir al colegio de notarios, en fin, todo eso lo hacen muy similar.
1: Entonces, buscar igual en internet colegio igual, de notarios y tu entidad.
9: La entidad, buscar. Exactamente. Y pues, con eso pueden ver costo de escritura más económica, subsidios en la escrituración, testamento también a bajos costos y otros programas, por ejemplo, la voluntad anticipada. Todo lo que se puede hacer, y sobre todo para la gente de escasos recursos, automáticamente tiene.
4: Y que es muy importante que tengamos todo eso en regla y como debe ser, ¿no?
9: Como debe ser, efectivamente.
4: Notario, muchísimas gracias. Le agradecemos mucho su visita aquí a La Hora Nacional.
9: Muchas gracias a todos. Acuda a su notario y con muchísimo gusto en estos casi 50 años atendiendo en forma gratuita, con mucho gusto.
1: Ya se la saben, no hereden problemas, visiten a su notario y quédense aquí en La Hora Nacional.
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12: Esta es Tercera Llamada. Comenzamos.
4: Suficiente es una obra de teatro que plantea un escenario donde las tensiones se llevan al límite por una convivencia forzada entre jóvenes que están siendo evaluados por un sistema que los califica.
1: La obra, escrita y dirigida por Aida del Río, se sitúa en un México de un futuro, pero un futuro cercano, y toca temas como salud mental, presión familiar, expectativas sociales. Y para platicar un poquito más de este proyecto, hoy nos acompaña Mario González Solís. Bienvenido, Mario, a La Hora Nacional.
13: Hola, ¿qué tal? Mucho gusto, muchas gracias.
4: Al contrario, gracias a ti por estar con nosotros. Ya brevemente platicamos de qué va la obra, pero si nos puedes, por favor, ampliar un poquito más la información, porque además es la segunda vez que se presenta, ¿no? Ya hubo una presentación hace 1 o 2 años y ahora con algunos pequeños cambiecitos. ¿Cómo ves este México del presente y este México del futuro?
13: Ay, pues es muy interesante, porque creo que cuando empezamos a crear esta obra, la estábamos evaluando y la estábamos visionando desde un futuro probable. O sea, como que teníamos estas dos vertientes, del futuro probable y del futuro posible, ¿no? Entonces estábamos como un poco más jugando con el futuro posible, pero pues ya ha pasado un par de años desde que eso pasó y entonces un montón ha cambiado, y de pronto hay una cosa como muy distinta que hace que la obra incluso se sienta como que se tenía que mover, ¿no? Entonces en esta ocasión pues la hemos movido también un poquito.
4: Que es una obra que además escribió Aida del Río, que también es actriz.
13: Sí.
4: Me llama mucho la atención que es una puesta en escena enfocada a los jóvenes, que les va a tocar a ellos este mundo. Digo, uno como sea ya va de salida.
1: Pero las criaturas,
4: oye.
13: Sí, sí, sí. Sí, la obra está situada en el 2038, o sea, digo, ya cada vez más cerca, ¿no?
1: Mañana. Ajá. Pasado mañana. Pero
13: entonces estamos hablando de que estos personajes en teoría nacieron en el 2020, ¿no? O sea, en el año de la pandemia, o sea, como una cosa que pues es muy complicada. Ellos nacieron ya en un universo en el que pues la cosa es completamente distinta.
4: Sí.
13: Y que va avanzando rapidísimo y que las expectativas están a flor de piel y que la comparativa en redes sociales y que la conversación es completamente diferente. Entonces, pues sí, nos toca ver a este grupo de jóvenes posibles que se están enfrentando a un universo, pues, donde hasta para entrar a la universidad tienen que hacer un programa en donde a fuerzas tengan que pasar y que el programa les va a decir que tienen que estudiar. Es como una cosa que va limitando, pero que de pronto sí parece un reality show, pero es que de pronto la sociedad y cómo estamos organizándonos en el mundo parece eso, ¿no?
1: ¿Es el público joven el que tiene que ver esa obra o también padres y madres de familia angustiados, adultos como nosotros que, como dices, ya la libramos más o menos? ¿En quién están pensando? O sea, ¿quién tiene que recibir los aprendizajes de esta obra suficiente?
13: La obra nace desde una inquietud de Claudia Chuf. Ella es una terapeuta y además pues como que se dio cuenta de las estadísticas como tan alarmantes que existen sobre el suicidio en adolescentes, ¿no? Y que cada vez van más al alza. Entonces, nace desde esta pues inquietud y esta preocupación y quería hacer una obra que expresara las problemáticas de los adolescentes. Entonces, a partir de ahí, creo que la obra le habla a los adolescentes para que sepan que están acompañados, para entenderse, para saber que hay un espacio en donde, digo, hemos pasado por la adolescencia todas las personas que estamos aquí, sí. Y pues es una cosa que puede ser muy trágica, pero también muy hermosa. Entonces, como que la obra apuesta por decir, hay un espacio, hay otras personas, no estás sola, no estás solo, estás acompañándote de personas que hemos vivido esto y de personas que lo están viviendo contigo.
4: Y personas, reales.
13: Que lo vivirán, claro, y personas reales, sí, o sea, sí, que estamos aquí.
4: Claro.
13: Y creo que también para los jóvenes es eso, pero para los padres es entender que sus hijos van a pasar por un proceso muy delicado y muy complicado como es el de la adolescencia. Y quienes no son padres, quienes somos adultos sin hijos, vamos a poder entender que existe esta población y que nosotros pasamos por ahí. Entonces, como que también hay mucho prejuicio en la adolescencia, hay muchas cosas que nos hacen sentir que los adolescentes solo están como de pronto como para estorbar, ¿no? Como para hacernos caras y para jugar. Y
4: entonces, siendo adolescentes.
13: Claro, y no les damos el lugar,
4: claro,
13: que es real, que son personas. Y entonces, como personas, necesitamos vernos como personas. Sí. Entonces, es una obra que es apta para todo público y todo el mundo se va a llevar una lección con respecto a vernos.
4: Muy bien. Mario, rapidísimo, porque ya se nos acabó el tiempo. ¿Nos puedes decir en dónde, qué días y a qué hora podemos ver la obra?
13: Estamos del jueves a domingo en el Teatro del Milagro, los jueves y viernes a las 8 de la noche, los sábados a las 7 y los domingos a las 6.
1: ¿Tienes redes sociales la obra?
13: Sí, estamos en redes sociales como @suficienteobra.
4: Muy bien. Perfecto. Buenísimo. Mario González Alíos, muchas gracias por estar con nosotros aquí en La Hora Nacional.
13: Muchísimas gracias por la invitación.
1: Y gracias a todas las personas que nos acompañan aquí cada domingo. No se vayan. En la evolución del reggae contemporáneo en México han surgido proyectos que recuperan la raíz del género al mismo tiempo que lo reinterpretan con sonidos actuales y producción moderna. Kushmik es parte de una generación que entiende el reggae como un espacio vivo de exploración musical.
14: Yo soy Sonodred y soy tecladista y fundador de la banda.
15: Hola, ¿qué tal? Yo soy Eric de la Rosa, bajista de Kushmik.
16: De este lado, Fedo, baterista.
17: ¿Qué tal? Yo soy Pedro Vázquez y soy el guitarrista de Kushmik.
18: Saludos, mi nombre es Abner Martínez y toco saxofón tenor en Kushmik.
4: Kushmik, bienvenidos a La Hora Nacional. Qué gusto tenemos por acá.
19: ¡Yes!
14: Muchas gracias por invitarnos.
4: No, al contrario, qué gusto. Pues cuéntenos de Kushmik, ¿cómo nace la banda? ¿Cómo se sienten? Bueno, ¿cómo nacen? Ahorita vamos a entrar en los sentimientos, que es importantísimo en la creación musical.
14: Claro que sí, muchas gracias. Yo soy Sonodred y pues Kushmik nace de un sueño que tenemos varios compañeros, varios amigos que tenemos de mucho tiempo de conocernos tocando música. Afortunadamente tocamos diversos géneros, nos hemos desenvuelto en varios géneros y gracias a eso es que coincidimos en que el reggae fue nuestra fuente de poder demostrar el talento y nuestro mensaje. Y Kushmik es eso, es un colectivo de hermanos que buscan transmitir el mensaje nuevamente y para que escuche la gente la nueva propuesta del reggae que se está haciendo aquí en México, de que siempre hay más cosas buenas y que se sigue trabajando. Es un género, un gremio que está un poco cerrado, pero eso es Kushmik, precisamente unión y hermandad.
1: Oigan, ¿y cómo sienten que está en este momento la escena del reggae en México? Porque ha tenido altibajos, hay momentos en los que hay un montón de proyectos y después hay temporadas en las que quizá se apaga un poquito la llamita, pero siempre regresa, ¿no? Como que de alguna manera el interés sigue ahí.
14: Es que al final el movimiento siempre está latente, más bien es la difusión, a veces es entre los mismos organizadores se encajan, ¿no? En jalar solamente un proyecto, digo, con mucho respeto, ¿no? Pero al final somos bastantes músicos los que habemos, hay diferentes propuestas y creo que esto no se apaga, más bien es cuestión de seguirle dando la difusión, de que siga habiendo unión, de que no seamos cerrados, que estemos abiertos a escuchar nueva música y nuevas propuestas.
4: No, y además acaba de ser el Día Mundial del Reggae, ¿no?
14: Sí, el primero de julio fue el Día Internacional del Reggae y pues también por eso agradecemos la invitación que nos están haciendo con referencia a esto y pues también queremos precisamente demostrar que en México se hace buen reggae y se transmite un mensaje igual de paz, de, de hacer buenas cosas.
19: Claro.
1: Oigan, y de repente sienten que se les cuela la influencia de los géneros que habían explorado antes en la, en el resultado final del reggae de Kuzmic.
20: De hecho, creo que ese es el sello de Kuzmic, ¿no? Que de pronto estamos haciendo como algún tema y es una base muy reggae, muy roots, pero de pronto los metales, que, que cabe mencionar que dos de nuestros integrantes son uno colombiano y otro de Venezuela, que es nuestro director musical. Y la verdad ellos han influenciado también el sonido mucho de Kuzmic, ¿no? Porque se vuelve una algo como de raíz mexicana, jamaiquina, pero con estos tintes muy tropicales, ¿no? Muy caribeños que enriquecen al proyecto, ¿no?
1: Oigan, ¿cuáles son las redes sociales de Kuzmic para estar pendientes de sus proyectos, de sus shows, de todo lo que viene?
16: Es Kuzmic, así como tal, guión bajo oficial, en todas las plataformas nos encuentran, ahí estamos disponibles, se vienen eventos donde próximamente vamos a estar tocando en vivo, ahí que, así que
0: ahí pendientes. Va a estar todo, es Kuzmic con K, ¿verdad?
1: Con K.
0: K-U-S-H-I-M-K, guión bajo oficial. Perfecto. Muy bien, pues ahí está, pues a seguirlos, ¿no? Para enterarnos de por dónde va a andar en este viaje Kuzmic.
1: ¿Cómo no? Muchísimas gracias por habernos acompañado, muchachos.
14: Gracias a ustedes por la invitación y los invitamos a que nos sigan y escuchen lo que vamos a andar preparando próximamente.
0: Seguro que sí.
16: Claro. Se viene nuevo disco, se vienen muchas sorpresas, así que no se los pierdan.
1: El clásico, se vienen cositas.
14: Se vienen cositas.
16: No, son...
1: Pero no, sí.
14: Estas sí son en serio.
1: Perfecto. Oigan, pues una vez más, gracias. Y gracias a todos ustedes que nos acompañan aquí todos los domingos en La Hora Nacional.

0: Y justo para cerrar esta hora nacional, hoy en el Día del Abogado recordamos a Jesús Reyes Heroles, que decía que sin legalidad no hay libertad posible.
1: Esta idea sigue siendo vigente porque el derecho no es solamente un conjunto de normas, sino que es una herramienta para equilibrar la vida pública y también para proteger la dignidad de las personas. Con esta idea nos vamos. Que tengan una excelente semana.
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9: ¿Hay alguien que quiera adorar al Señor en ese lugar? ¡Que se vea una generación que le adora! ¿Están listos?

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3: ¿Cómo están? Soy Claudia Mejía. Una nueva semana, un nuevo episodio. Hay un tema que, pues como mujeres tal vez sepamos cómo manejarlo, pero tal vez haya mujeres o adolescentes que aún no, y es este tema de la higiene menstrual. Y para eso tenemos a nuestra querida doctora Carelia Mendoza, ella es ginecóloga. ¿Cómo estás, doctora?
4: Muy bien, muchísimas gracias, un gusto estar con ustedes.
3: Hablemos de la higiene menstrual, pero sí quisiera como una guía, ¿no? O sea, saber el paso a paso.
4: Claro.
3: De una buena higiene menstrual.
4: Hablar de higiene menstrual es un tema bastante amplio en el sentido de que hay muchas cosas que aún no sabemos. Sin embargo, pues la mayor parte de nosotras tenemos el contacto o de alguna manera nos introducimos a la higiene menstrual como Dios nos da a entender. Porque
3: sí.
4: Nadie nos explica qué usar, cómo usar, cada cuánto cambiarlo. En el mejor de los casos, nuestra mamá, prima, tía, amiga nos orientará un poco. Pero a pesar de todo lo que hemos avanzado en comunicación, en normalización del periodo menstrual, pues finalmente no hemos logrado que esto sea hablado de manera amplia, ¿no? Porque todo el mundo esconde como esa parte todavía. En muchas ocasiones pensamos que esto es como algo que es sucio, ¿no?
3: Mucho tabú.
4: Mucho tabú, justamente. Lo primero que debemos de saber es, cada mujer es única, cada mujer tiene afinidades o facilidades para determinados productos de higiene menstrual, pero lo más importante es a ti que te sirve y a ti que te acomoda.
3: Esto de las copas no es tan nuevo, ya tiene tiempo, pero el otro día yo hablando con una prima le decía, bueno, ¿por qué no intentas usar la copa? Y dice, es que no he tenido relaciones. Y yo me quedé como en ceros y en blanco porque no supe qué decirle, porque no estoy informada sobre esta parte, este producto de la copa. Entonces, ¿esto es un mito? ¿Es real? ¿Quién puede usar la copa? Bueno, tú nos acabas de decir lo que mejor te acomode y te funcione.
4: Estos dos elementos, al igual que los tampones, son situaciones que tenemos u objetos que tenemos que introducir dentro de la vagina. Aquí el por qué usarlos o no usarlos cuando se ha tenido o no se ha tenido vida sexual depende precisamente de un mito que tenemos muy arraigado, uh-huh, de la cuestión de virginidad. Tenemos muchas veces esa idea de que si no se han tenido relaciones sexuales no se pueden utilizar este tipo de copas o de discos o de tampones. Si la paciente está consciente de que su virginidad está únicamente dada por una estructura anatómica que puede o no estar presente, puede o no romperse en el momento de la primera relación sexual, y para ella es mucho más fácil utilizar mediante educación que nosotros le damos a veces en el consultorio para la utilización de tampones o copas menstruales, pues adelante. Aquí la única situación es que cuando no han tenido vida sexual, utilizar este tipo de elementos puede llegar a producir un poco de dolor o incomodidad. Por eso es que muchas veces pues no se les recomienda, pero no propiamente está prohibido.
3: ¿Cuál sería la opción para las personas que no tienen un fácil acceso a estos productos?
4: En muchas zonas rurales incluso todavía utilizan telas como tal para absorbentes y no utilizar productos que sean desechables, y precisamente por el alto costo que tienen. Entonces son regiones en donde están acostumbrados a utilizar los recursos propios, porque no hay forma de que ellos tengan acceso a otro tipo de procesos o de materiales como las toallas sanitarias.
3: Y, por ejemplo, si estas mujeres utilizan estas, supongo que son como los pañales que usan para los niños.
4: Sí, o incluso, por ejemplo, algunas telas absorbentes como los tipo toalla.
3: Okay.
4: La toalla para lavarse de las manos pueden llegar a utilizar.
3: Okay.
4: Y lo único que se les recomienda es que estén perfectamente lavadas, perfectamente secas antes de utilizarlas, porque esto puede ser un factor de riesgo para infección. La copa menstrual es una excelente opción, pero también tiene ciertas situaciones que debemos de tomar en cuenta. Entiendas que tienes que cambiarlo cada 6 a 8 horas recomendablemente, incluso de acuerdo a la cantidad de flujo que tienes puede ser esto más frecuente. Al igual que con la toalla sanitaria, se recomienda cambiarla entre cada 6 a 8 horas para evitar algún accidente o alguna situación de infección.
3: ¿Tipo de ropa interior? Okay. O sea, que podamos utilizar.
4: Bien. Independientemente de que estemos o no en un ciclo menstrual, nosotros debemos utilizar ropa interior que sea completamente algodón, es la recomendación siempre, completamente de algodón. Tratar de evitar que tenga colores, porque se ha visto que incluso los colores pueden llegar a tener algunos elementos que pueden ser disruptores endocrinos. Tratar de evitar telas sintéticas precisamente por el contacto con estos disruptores endocrinos o por contaminación. Y ropa que no sea muy ajustada, porque pues nos encanta meternos en esos pantalones súper embarrados que nos ponemos con calzador, pero no es como lo más sano, ¿no? Entonces, en cuanto a la ropa interior, pues no debe ser ajustada y debe ser de algodón preferentemente.
3: El lavado de manos. O sea, yo creo que debe ser el primer paso, así uses lo que estés usando, lavarte las manos.
4: Sí. Independientemente del producto que nosotros utilicemos, siempre se recomienda para remover cualquier producto de higiene menstrual lavarse las manos previamente, porque vamos a tocar nuestra área genital.
3: Ay,
4: y
3: sí,
4: todo lo que traemos en las manos, o sea, todo lo que toca nuestras manos en todos lados, pues tiene mucha contaminación de muchas cosas. Entonces lo ideal es sí lavarnos las manos antes de ir al baño.
3: Por favor, y después también, ¿no? Digo,
4: sí.
3: La preciosa hay que cuidarla. A la hora de lavar tu área genital, hay demasiados productos también, existen muchísimos productos, jabones, lociones, etcétera, etcétera, etcétera. ¿Qué es lo recomendable para la limpieza?
4: Lo recomendable es no utilizar productos perfumados, que eso es fundamental. Bañarnos únicamente con agua y jabón, jabón neutro de preferencia, sin aromas, sin olores añadidos, porque estos pueden llegar a generar contaminación como lo hablamos con los productos de higiene menstrual. Entonces, realmente, otra vez venimos de campañas publicitarias en donde dicen que nuestro cuerpo tiene que oler a flores del campo, y pues la realidad es que no es
3: obvio,
4: cierto.
3: No.
4: Entonces, pues nos hemos acostumbrado a que debemos de oler perfumadas todo el tiempo, y esto no es necesario. Con que nosotros tengamos una higiene con un jabón neutro, un jabón de baño que no sea perfumado, es suficiente. Existen muchos productos, mientras estos no tengan algunos fenoles, algún aromatizante, podemos utilizarlos.
3: La limpieza para ir al baño, ¿cómo debería de ser?
4: Siempre tratamos de encontrar productos que nos puedan ayudar en nuestra vida diaria. Entonces, hay, por ejemplo, a quienes se les facilita las toallitas húmedas. La realidad es que dentro de todo lo que se ha estudiado, lo único que se pide es que si se utilizan, por ejemplo, toallitas húmedas, estas no sean con alcohol y no tengan ningún tipo de perfume. Entonces, lo que hacemos habitualmente y la práctica común es el uso de papel higiénico, con lo cual tendría que ser suficiente. Lo ideal es que nosotros tuviéramos un lavado con agua y posteriormente solamente secar a palmaditas con el papel higiénico, pero se considera que utilizar únicamente el papel higiénico y limpiarnos de adelante hacia atrás, pues tiene que ser suficiente para nuestra higiene.
3: ¿Y baño diario?
4: Baño diario, sí, por supuesto.
3: ¿Estés o no estés en tu periodo?
4: Así es.
3: Ok. Bueno, digo baño diario porque, bueno, una sabe de eso, ¿no? Entonces claro, ya una a los dos días y si no te bañas ya estás como de...
4: Exacto, como pero
3: incómodo,
4: también
3: ¿no?
4: Tratar de no exagerar en nuestro aseo diario, porque pues hay pacientes que se lavan con ciertos jabones que son muy abrasivos para la piel. Entonces este tipo de jabones está prohibido.
3: ¿Cómo abordar este tema con las niñas, con las hijas?
4: Primero debemos de aprender nosotros, quitarnos todos los tabús, todos los mitos que tenemos en la cabeza, quitarnos las dudas. Y segundo, pues entender que también nuestros hijos ahora tienen acceso a otro tipo de elementos que a veces pues llegan a conocer más de ciertos temas que nosotros. Entonces, entre mejor estemos preparados, podemos pedir apoyo de un médico para poder orientar a nuestros hijos sobre estos temas.
3: Pues muchísimas gracias por estar aquí y por darnos estos tips. Soy Claudia Mejía. Bye.

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gloria a Dios, que el Señor les bendiga a todos y cada uno de ustedes, mis amados hermanos. Es una grande bendición estar por aquí con todos ustedes y saludarles en el tiempo del programa. Muchísimas gracias, como siempre, por dejarnos entrar en ese espacio donde te encuentras y que Dios sea bendiciendo tu vida. Antes de seguir con el programa, quiero hacer una oración por cada uno de ustedes. Es importante la oración y, pues bueno, cada día, ¿verdad? Pues que estamos sobre esta tierra, pues nos enfrentamos a diferentes dificultades. Y a veces nos sentimos cansados, angustiados. El temor está ahí presente, ¿verdad? Cada día. Siempre hay un afán, siempre hay algo por qué preocuparnos, ¿no? En nuestro día a día. Entonces, pues antes de continuar aquí con el programa, pues siento en mi corazón hacer una oración. Y cualquiera que sea tu petición, exponla delante del Señor. Dios te escucha. Dios escucha tu clamor. Él mira tu dolor. Él mira tus lágrimas. Y Él no está distante de ti, sino al contrario, Él está muy, muy cerca. Oramos en estos momentos. Padre hermoso, gracias te damos primeramente por la vida que tú nos das, por el aire que respiramos. Gracias, Dios, porque tú nos has sostenido hasta este momento. Gracias porque, Dios, nos has mostrado también tu amor, ese amor tan grande. Gracias porque nos haces saber una y otra vez que somos muy amados porque somos tus hijos y que tú enviaste a tu Hijo Jesucristo con un propósito para dar su vida en rescate por la nuestra. Y no es algo que lo merezcamos o que tengamos que hacer algo para merecerlo. Solo a ti te ha placido, Dios, amarnos y entregarnos lo más valioso, Señor, tu Hijo unigénito. Padre, en esta hora quiero pedirte por cada uno de mis hermanos que están escuchando este programa, por toda la audiencia, hasta donde esté llegando la señal de esta estación y hasta donde se esté escuchando este programa. Primeramente y principalmente, Señor, te pido que tu presencia no les falte a cada uno de mis hermanos, sino que tu presencia les abrace, Dios, en este momento, que ellos puedan sentir tu amor, que ellos puedan sentir tu abrazo, que ellos puedan sentir tu abrigo. Sé que a veces la angustia, el miedo, los temores, las tristezas, esa ansiedad, esa depresión, Señor, nos invade. Y a veces, Señor, pensamos que estamos solos, pensamos que no escuchas nuestra oración, pensamos que nos has abandonado, pero no es así, es al contrario, cuando más cerca estás de nosotros, aun cuando pareciera que permaneces en silencio, Dios, tú estás trabajando en favor nuestro, en favor de los que te aman, en favor de los que temen tu nombre. Padre, te pido que ahí les des paz y calma a mis hermanos, que tomes, Dios, sus cargas, ese dolor, ese problema, esa deuda, esa enfermedad. Dios, todo está en tus manos. Dales paz, dales descanso. Por favor, no les dejes. Abrázales, Dios, y llénales de ti. Dales de tu paz tan grande. Te lo pido en el nombre de Jesús. Amén. Quiero compartir en este momento la lectura de Deuteronomio capítulo 31. Y precisamente nos habla de la presencia de Dios, de ese Dios que ha prometido estar con nosotros, no dejarnos ni desampararnos en ningún momento. Deuteronomio 31, leo para todos ustedes desde el versículo 1 en adelante. La palabra de Dios dice así: en el nombre del Padre, del Hijo y del Espíritu Santo. Amén. Fue Moisés y habló estas palabras a todo Israel y les dijo: este día soy de edad de 120 años. No puedo más salir ni entrar. Además de esto, Jehová me ha dicho: no pasarás este Jordán. Jehová tu Dios, Él pasa delante de ti.
Él destruirá a estas naciones delante de ti y las heredarás. Josué será el que pasará delante de ti, como Jehová ha dicho. Y hará Jehová con ellos como hizo con Seón y con Og, reyes de los amorreos, y con su tierra, a quienes destruyó. Y los entregará Jehová delante de vosotros, y haréis con ellos conforme a todo lo que os he mandado. Esforzaos y cobrad ánimo. No temáis ni tengáis miedo de ellos, porque Jehová tu Dios es el que va contigo. No te dejará ni te desamparará. Y llamó Moisés a Josué y le dijo en presencia de todo Israel: Esfuérzate y anímate, porque tú entrarás con este pueblo a la tierra que juró Jehová a sus padres que les daría, y tú se la harás heredad. Y Jehová va delante de ti. Él estará contigo. No te dejará ni te desamparará. No temas ni te intimides. Amado Dios y buen Padre Celestial, en esta hora te pedimos, Señor, tu dirección. Vamos a meditar en tu palabra, pero Dios, como siempre lo pedimos, no queremos hacerlo en nuestra propia opinión. Queremos que sea tu Espíritu Santo revelándose a nuestras vidas, trayendo ese entendimiento, Dios, y dándonos a conocer tu voluntad y tu verdad, y que tu verdad nos haga libres. Gracias por tu hermosa palabra. Gracias por este tiempo. Te adoramos en el nombre de Jesús. Amén. Y bueno, esta porción es Moisés hablando al pueblo de Israel. Moisés dando estas últimas recomendaciones y ánimos para el pueblo de Israel. Él, como lo menciona aquí, ya era de una edad muy avanzada. Físicamente y humanamente quizás, pues ya había llegado a una edad muy, muy adulta. Tenía 120 años y pues bueno, yo creo que para esta edad pues él ya se sentía cansado, ya se sentía agotado. Ya llevaba unos buenos añitos con el pueblo de Israel y teniendo que lidiar con muchos asuntos. Imagínate, pues bueno, no hay un número exacto, ¿verdad?, de la cantidad de personas que salen de Egipto rumbo a la tierra prometida, pero más o menos un aproximado de todos los que salen de Egipto es un poco más de 2 millones de personas. Imagínate tener que guiar a este grupo grande de personas, tener que estar al frente de ellos, liderar este grupo tan grande. Tan solo imaginemos un poquito los conflictos, los problemas, todos los asuntos que resolver con este pequeño, grande grupo de personas. Entonces, para este momento, pues Dios seguramente ya también conocía pues el estado de Moisés. Y bueno, por algunas otras cuestiones ahí, por algunas otras razones que Moisés lo menciona, dice: yo ya soy muy grande y además pues Dios me dijo que no pasaría este Jordán. Algunos errorcillos por ahí, dudas, apresuramientos, y bueno, esto también influyó a que pues Moisés no pasara a la tierra prometida, que la viera, que la contemplara de lejos, ¿no?, que fuera testigo de que Dios les iba a entregar unas tierras muy hermosas a su pueblo, pero pues él no iba a poder llegar a ese lugar, no las iba a poder habitar. Y por muchos años, pues Moisés había liderado a este grupo de personas. Y por todo este tiempo, pues Dios había respaldado el liderazgo de Moisés. De alguna u otra manera conocemos la historia del pueblo de Israel, que ellos fueron desobedientes principalmente a Dios, fueron incrédulos principalmente a los milagros y las obras que Dios hacía. Pero de alguna manera el pueblo pues habían visto el respaldo de Dios en la vida de Moisés. Cómo Dios, a través de muchos milagros, Dios había obrado en su pueblo usando la vida
de Moisés. Esto hasta cierto punto daba cierta seguridad y confianza a los israelitas. El ver la imagen de Moisés, su líder, y que tenía el respaldo de Dios, que lo que Moisés decía, eso sucedía, porque no era algo sacado de las ideas o de las intenciones o los buenos deseos de Moisés, sino que eran órdenes dadas por Dios, y al obedecerlas el pueblo, ¿verdad? Pues entonces Dios respondía y Dios mostraba su poder, ¿no? Entonces, cuando el pueblo veía los milagros, cuando el pueblo veía las obras de Dios a través de Moisés, pues ellos se sentían confiados porque sabían que Dios estaba con ellos a través de Moisés. Y que en algún momento Moisés les dijera al pueblo, pues ya llegó mi fin, el fin de mi temporada, ya no voy a poder seguir con ustedes, ya no voy a poder seguir avanzando. ¿Cómo te imaginas que se sentía el pueblo? ¿Y cómo te sentirías tú? Y yo creo que algunos pues se pueden sentir identificados porque quizás has tenido la imagen de un líder. Por muchos años has caminado con ese líder y pues ese líder te ha dado cierta confianza, ¿no? Ese líder te ha apoyado en muchas cosas, en muchos proyectos, ha creído en ti, te ha motivado, te ha dado esa confianza y esa seguridad para que tú te sientas apoyado por esa persona. Pero si en algún momento ese líder ya no está, se tiene que ir, se tiene que cambiar a otro lugar, o también así como Moisés, pues su tiempo en esta tierra ha terminado. ¿Cómo te sentirías? ¿Cómo te has sentido? Pues yo creo que la soledad llegaría a nuestra vida, nos sentiríamos solos. Y hasta cierto punto nos sentiríamos hasta desprotegidos. Porque el tener la imagen de un líder, de una persona firme, de alguien que nos ha dado seguridad y confianza, y que de un momento a otro ya no esté esa persona, nos hace sentir inseguros, que ese respaldo ya no está más con nosotros. Y pues eso trae también soledad a nuestra vida. Y quizás era lo que el pueblo de Israel estaba experimentando en ese momento. Se sentían solos. Quizás ciertos temores por quedar desprotegidos. ¿Qué va a suceder de nosotros? ¿Y ahora quién va a ser nuestro líder? ¿Y ahora quién va a ir delante de nosotros? ¿Y ahora quién nos va a defender? ¿Y ahora quién nos va a dirigir? Pero Moisés anima al pueblo y los lleva al lugar correcto. Moisés les dice en pocas palabras, yo solamente era un instrumento, pero el principal va con ustedes y es Dios. Así es que no tienen por qué tener miedo, no se intimiden ante el ejército contrario, ante enemigos, ante otros reyes o ejércitos, porque ustedes no van solos. Dios va con ustedes. Por lo tanto, cobren ánimo y esfuércense. No tengan temor, porque Dios va con ustedes. No los va a dejar solos ni los va a desamparar. No los va a dejar solos ni los va a desamparar. Entonces, Moisés les recuerda al pueblo de Israel que no tenían que poner su confianza en él, no tenían que poner su esperanza en él. Y que no pensaran

Palabra de Dios también es recordándonos que no estamos solos. A lo mejor, como les decía, estabas confiando en alguien y ese alguien te estaba dando tanta seguridad. Por algún motivo, quizás te defraudó, quizás tuvo que mudarse a otro lugar, o tú tuviste que motivos de trabajo o alguna otra situación, tuviste que irte lejos de tu ciudad, de tu comunidad, de tu familia, de tus conocidos, y ahora estás en un lugar solo, sin nadie, sin ningún conocido. Y pues de pronto te sientes desprotegido, te sientes solo, te sientes abandonado. Pero así como Moisés les decía al pueblo de Israel, el principal está con ustedes, Dios. Dios, y Él ha prometido no dejarlos solos, no desampararlos. Entonces también Dios quiere que recordemos a través de esta porción que aunque quizás alguien ya no esté contigo, pero que Él siempre va a estar ahí, que Él siempre va a permanecer. Y ha prometido guardarnos de día y de noche, así como guardaba y velaba por su pueblo. Dice la palabra del Señor que Él no se adormece, no se adormece el que guarda a Israel. De día y de noche Él vela por nosotros, así como cuidaba a su pueblo y los guiaba por el desierto. De día en una nube y de noche en una columna de fuego. Y Dios estaba presente, de día o de noche Él los acompañaba, Él estaba a su lado. También Dios promete estar con nosotros, no dejarnos ni desampararnos. Así es que quizás ahí estás con temor a la soledad, con temor porque piensas que nadie está contigo. Pero acércate a Dios, búscale a través de la oración y dile que Él te abrace y que te haga sentir que Él está ahí, que su presencia te está acompañando, que te haga saber de una u otra manera que no estás solo, que Él se está haciendo presente ahí en tu vida. Y Dios se va a manifestar y Dios te lo hará saber, porque Él no es hombre para que mienta, ni hijo de hombre para que se arrepienta. Si Él ha dicho que nos iba a acompañar todos los días, que no nos iba a desamparar, Él es fiel y Él cumplirá su palabra. Padre, gracias te damos porque nos recuerdas que en ti ya no hay más soledad. Tú permaneces y permaneces fiel. Gracias por amarnos a pesar de nuestros errores, a pesar de nuestros fallos, y porque no te has alejado de nosotros. Al contrario, es cuando más cerca y más nos abrazas. Padre, perdónanos si te hemos fallado, si nos hemos alejado, pero necesitamos de ti, necesitamos volver a tus brazos. No nos deseches. Perdona nuestras faltas, Señor, y permítenos descansar en ti. Recuérdanos en cada momento, Dios, que no estamos solos, que tu presencia nos acompaña, que tu presencia no nos abandona. Y haznos saber. Muéstrate, Dios. Hazte presente día a día en nuestra vida. Recuérdanos que estás a nuestro lado y que podamos ver, Señor, que podamos darnos cuenta que eres tú, Dios, hablándonos, que eres tú dándonos a conocer que estás ahí a nuestro lado. Bendigo la vida de mis hermanos, llévales adelante, fieles y firmes en el camino de la fe, que no desmayen, sino que permanezcan a pesar de luchas o de pruebas y de tribulaciones que lleguen a pasar, que tú les sostengas con mucho amor, en el nombre de Jesús. Amén. 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

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Y bueno, vamos a continuar aquí en su programa Amístate con Dios. No te despegues, ya volvemos.

Amado Dios y buen Padre Celestial, en esta hora estamos delante de tu divina presencia, Señor, dándote a ti toda la gloria, toda la honra y toda la alabanza, porque solo tú eres digno. Padre amado, en estos momentos venimos delante de tu presencia para reconocer que tú eres Dios, que tú eres quien nos has formado y nos has dado vida, Señor. Gracias porque sabemos que, Señor, nos has puesto como corona de tu creación. Nos hiciste mayor que los ángeles, nos coronaste de gloria y de honra. Ayúdanos, Señor, a honrar ese privilegio que nos has dado, Padre. Gracias porque sabemos que te tomaste el tiempo para crearnos a los seres humanos. Tomaste con tus manos, Señor, del polvo de la tierra y nos formaste y soplaste en nosotros aliento, aliento de vida, nos diste de tu espíritu. Gracias, Dios, porque nos has hecho a tu imagen y semejanza, Dios. Gracias por todas estas bendiciones que has derramado en nuestra vida. También te damos gracias porque nos has salvado, Dios. Nos has enviado salvación a través de tu Hijo Jesucristo, porque por causa del pecado todos fuimos destituidos de tu gloria, fuimos separados de ti, mi Padre, pero así como el pecado entró a la humanidad por medio de Adán y de Eva, también la salvación llegó a nosotros por medio de tu Hijo Jesucristo, quien bajó del cielo, Señor, quien no escatimó ni su propia vida, sino que Él se entregó por completo. Él vino a este mundo, Señor, humillándose y despojándose a sí mismo, haciéndose hombre, y aún siendo hombre, Señor, se hizo siervo. Él vino a servirnos, Él vino a dar su vida, Señor, en rescate por la nuestra. Dios, gracias por estas bendiciones que tú nos has dado a través de tu Hijo Jesucristo, mi Padre amado. Ayúdanos a valorar que hemos sido comprados y lavados a precio de sangre, no con algo corruptible como lo es el oro o la plata. Fuimos comprados con la preciosa sangre de tu Hijo Jesucristo. Señor, ayúdanos a vivir vidas agradecidas y vidas que correspondan a ese amor tan grande. Padre hermoso, ayúdanos a no olvidar todas las bendiciones y beneficios que hemos recibido de tu mano. Eres quien perdona, dice tu palabra, todos nuestros pecados, nuestras iniquidades, el que sana todas nuestras dolencias, el que rescata del hoyo nuestra vida y el que nos corona de favores y misericordias. Ayúdanos a no olvidar, Dios, lo que tú haces por nosotros. Día tras día tú nos cuidas, tú nos sustentas, tú envías provisión, Señor, y tus cuidados están sobre nosotros. Dios, ayúdanos a vivir vidas agradecidas, aun cuando atravesemos momentos de dificultad y pareciera que no tuviéramos motivos para agradecerte. Ayúdanos a ver todo lo bello y hermoso, Señor, que hay y que recibimos de parte de ti. Ayúdanos a contemplar y darnos cuenta que tú estás en cada detalle y que tú día tras día, Señor, nos das esas muestras de amor, haciéndonos saber que tú estás ahí presente. Aún en medio del dolor y del sufrimiento, tú no nos abandonas, sino tu hermosa presencia nos acompaña y nos fortalece en medio de pruebas y dificultades. Padre amado, gracias porque tú nos sustentas cada día, Padre, con tu amor. Y en estos momentos me uno con cada uno de mis hermanos, Señor, pidiéndote por las diferentes necesidades que ellos tienen, Padre. Hay quienes están atravesando momentos duros en su familia, porque, Señor, hay odio, porque hay rencor, porque hay resentimientos, porque hay celos. Padre, pero yo te pido que seas sanando a cada familia, que seas restaurando y sanando esas heridas, Padre, que a veces se hacen y que las causan los padres hacia los hijos, o los hijos hacia los padres. Pero yo te pido que sane, Señor, toda herida que pueda haber en la familia, que en lugar de odio, Señor, puedas poner tu amor, Señor, en ellos. Yo sé que para esto, primeramente, cada uno dentro de la familia tienen que ser salvos, tienen que conocerte. Lloro para que todos, Señor, te conozcan y tengan una relación personal contigo,
que cada uno de ellos se convenzan, Señor, de tu camino, que cada uno de ellos se convenzan, Señor, que no hay otro camino, Señor, y que fuera de ti, Señor, nada somos y nada podemos hacer, que cada uno dentro de nuestras familias sean salvos, aún aquellos que se han rebelado y que han endurecido sus corazones. Oramos para que hagas misericordia y ellos te conozcan y se arrepientan y sean salvos, Padre hermoso. En este momento también te pido, Padre bueno, en esta hora, que seas sanando entonces, Padre, toda herida, que seas quitando todo rencor, todo celo, toda envidia, todo resentimiento. Sana el corazón de las familias. Sana el corazón y la relación entre los hermanos, entre los padres e hijos. Señor, oramos. Oramos para que también restaures a cada matrimonio. Hay quienes están considerando el divorcio, la separación. Pero Dios, tú no anhelas esto en las familias. Tu plan y tu propósito siempre ha sido la unidad. Y Dios, oramos para que mantengas esos matrimonios fuertes, sanos, unidos, y que den testimonio de tu fidelidad, de tu obra perfecta, en el nombre de Jesús. Padre amado, oramos por cada integrante en la familia, desde el más pequeño hasta el más adulto. Señor, hay necesidades, y oro por los que van, Señor, a las escuelas, los que están estudiando en cualquier modalidad, presencial, en línea. Yo te pido que les ayudes, que si hay alguna materia que se les está dificultando, que tú les des sabiduría, que les des gracia delante de los maestros, de sus compañeros, y que cada alumno sea un alumno de bendición, que sean buenos compañeros, que respeten a otros compañeros, que respeten a sus autoridades, a sus profesores, a los directores, que respeten a todo el personal que colabora, Señor, en cada escuela. Dios, oro por los alumnos. Que no se presten, Dios, a las bromas, a los insultos, sino que puedan reflejar tu amor y ser de bendición en sus escuelas, y ser de bendición para sus compañeros, y ser de bendición para sus profesores. Oro, Dios amado, por estas necesidades, y te pido que ayudes a cada estudiante, que les des sabiduría, y que también ellos, pues, puedan sacar provecho, Señor, de sus estudios, en el nombre de Jesús. Oro por mis hermanos, los que son adultos, que tú les fortalezcas, que tú uses sus vidas ahí donde están, en sus casas, que ellos sean ejemplos, sean luz, que sean de bendición para sus familias, que ellos den testimonio de ti, Señor, ahí donde ellos están, Señor, que sean esos vasos útiles e instrumentos útiles en tus manos. Que cada oportunidad que ellos tengan de compartir tu palabra, de compartirles a otros de ti, Dios, que no desaprovechen esta oportunidad, sino que con valor, Señor, y usando sus vidas, Padre, ellos puedan testificar de tus maravillas. Oramos, Señor, por mis hermanos que son adultos. Bendice cada hogar, que no tengan falta de ningún bien. Bendice la mesa de mis hermanos, y Señor, que toda su descendencia reciba tu bendición, que derrame sobre ellos bendiciones sobreabundantes, conforme a tus riquezas en gloria. Bendice sus trabajos, sus negocios, sus comercios, los que son comerciantes, Padre, los que trabajan desde casa, los que tienen proyectos, emprendimientos, los que trabajan para una empresa, esos proyectos que están por entregarse y aprobarse. Dios, también te pedimos que seas obrando y que, Señor, seas dirigiendo y tomando, Dios, cada proyecto en tus manos. Bendice, Dios amado, bendice, Padre Santo, a cada uno de mis hermanos. Bendice, Señor, sus trabajos, sus negocios, sus comercios. Bendíceles en todo lo que ellos hagan y emprendan, Señor, sean prosperados. Padre amado, te pido por mis hermanos que han colaborado con este y otros ministerios para que tu obra siga adelante. Bendíceles y prospérales, los que han abierto su mano, Dios, para ayudar a otros que tienen necesidad,
También te pido que les bendigas y que no tengan falta de ningún bien. Oro en esta hora también por tus siervos, hombres y mujeres que tú has llamado para tu servicio, Dios. Llévales adelante. Sigue respaldando sus vidas y sus ministerios, Señor amado. Úsalos para la gloria de tu nombre y que tu palabra sea llenando, Señor, toda la tierra, que tu palabra sea llegando a todo lugar, Padre, y que el pecador escuche, Dios, de ese plan tan maravilloso que tienes para la humanidad, que has enviado un Salvador a este mundo, Señor, tu Hijo Jesucristo, quien vino a salvarnos, Padre. Que todos escuchen de ti, Señor. Toca los corazones y tu palabra que está siendo sembrada, Señor, en muchos lugares, que no vuelva vacía, Señor, sino que venga delante de ti trayendo mucho fruto para gloria y honra de tu nombre. Porque tú no anhelas la muerte del pecador, sino anhelas que el pecador se arrepienta, crea en ti, sea salvo y viva, Padre. En esta hora, Señor, oramos por nuestro país, por nuestros gobernantes. Señor, la tierra está gimiendo por causa del pecado. Te necesitamos, Señor, en cada pueblo, en cada rincón de nuestra tierra. Hay tanta maldad y la maldad se está multiplicando. Pero también sabemos, Señor, que tu gracia, Señor, es derramada. Tu gracia sobreabunda, Dios. También sabemos que la oración del justo puede mucho. Y aquí estamos, Señor, ese remanente, elevando estas oraciones por nuestro pueblo, por nuestro México amado. Señor, que hagas misericordia, que sanes nuestra tierra. Y Dios, oramos, oramos por nuestro país, por los que nos gobiernan, por nuestras autoridades, que no se corrompan, que no se presten a las injusticias. Oramos para que pongas temor en ellos. Oramos para que pongas temor en sus corazones. Oramos para que tu palabra llegue a ellos, para que ellos te conozcan y también sean salvos. En esta hora, Dios, oramos por nuestro país y por todo el mundo y esos lugares que, Señor, han sido afectados por las guerras, por conflictos políticos. Oramos para que la maldad no prevalezca, sino, Dios, que actúes en favor del inocente, defiendas la causa del inocente. Guarde sus corazones, sus mentes, Dios. Oramos por esos lugares donde hay guerras, donde hay hambre. Oramos por esos lugares donde la gente está sufriendo, Dios. Que tu ayuda, tu provisión llegue a ellos. Levántanos como iglesia para extender nuestra mano e ir a aquellos lugares donde hay necesidad. Levántanos, despiértanos como tu pueblo para poder llegar a estas personas que están sufriendo, poder llevarles ayuda. Despiértanos, Dios, y haznos actuar ante las necesidades. Oramos por los lugares donde tu palabra no es bien recibida y muchos son perseguidos. Y a muchos se les están quitando la vida, Señor, por predicar tu palabra. Oramos para que guarde sus vidas y su fe sea fortalecida, aun cuando su vida corra peligro y aun cuando, Dios, estén siendo amenazados, para que nieguen su fe, que ellos sean fortalecidos. Y así como Esteban, Señor, murió firme en su fe, viendo los cielos abiertos, viendo a Jesús, Señor, en los cielos, para recibirle. Que mis hermanos sean fortalecidos, y a pesar del dolor, y a pesar de la persecución, y a pesar de amenazas, ellos no te nieguen, sino que permanezcan. Pues sabemos que el que permaneciere fiel hasta la muerte, tú nos coronarás con la corona de la vida, Padre. Oramos por nuestros hermanos que están en otros países, en otros estados incluso, sufriendo la persecución. Pero que no desmayen, sino que les fortalezcas en momentos difíciles, Padre. Descansamos en ti. Y también echamos delante de ti nuestras ansiedades, nuestros miedos, nuestros temores.
y nuestras enfermedades. Dios, sánanos completamente. Limpia nuestro cuerpo. Trae sanidad a nuestra vida, pero principalmente trae sanidad a nuestra alma. Danos la oportunidad de poder experimentar de tu paz, esa paz que sobrepasa todo entendimiento. Danos esa bendición de poder entrar en tu reposo, Dios, poder entrar en tu descanso. Gracias porque eres tan bueno. Sabemos que escuchas nuestras oraciones. Sabemos que responderás, Señor, con tremendas cosas. Tú eres bueno y para siempre es tu misericordia. Te alabamos, Señor.

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1: Muy buenos días. Muchas bendiciones para usted en este día. Le mando un abrazo, un saludo muy especial. Soy el pastor Martín Scott y el programa que usted sintoniza es Fuego del Espíritu. Y yo soy el pastor de la Iglesia de Cristo, Peña de Oreb. Me da mucho gusto estar con usted esta mañana. Muy bien, pues le quiero compartir esta mañana de lo que hemos venido hablando, de la ofrenda del sacrificio. En días pasados le estuve hablando de qué va a pasar con nuestras generaciones y de las evidencias que debe de haber en un padre y también en un hijo. Cómo un padre tiene ciertas evidencias, ciertas características que tiene un padre, pero también ciertas características que debe de desarrollar un hijo. ¿Se acuerda que lo platicamos ayer, antier, anteantier? Ahora le quiero hablar esta mañana de la ofrenda del sacrificio. Dice la palabra del Señor en Romanos, pues lo que la ley no pudo hacer, ya que era débil por causa de la carne, Dios lo hizo, enviando a su propio Hijo en semejanza de carne de pecado, y como ofrenda por el pecado, condenó al pecado en la carne. Un hijo se convierte en sacrificio. Y es aquí la parte medular donde yo le hablaba, no solo esta semana, sino la semana pasada. La importancia de pasar con tu padre el Jordán. ¿Te acuerdas? Que yo te decía que si estabas dispuesto a pasar el Jordán, que el Jordán es estar dispuesto a humillarse, es un parteaguas, es un antes y es un después, que el Jordán representa muerte, pero también resurrección, y que el Hijo acompaña al Padre al Jordán. Y es aquí donde yo te decía, es aquí donde verdaderamente se ve quiénes son hijos. Un padre y un hijo pasan por la ofrenda del sacrificio. Recuerde a nuestro Padre Celestial y al Señor Jesús, quien fue la ofrenda por nuestro pecado, según dice la palabra en Romanos 8:3. El Padre ofrendó a su Hijo, y el Hijo fue la ofrenda por el pecado. Estoy hablando del Padre de la Gloria y de nuestro Señor Jesucristo. A menudo los hijos del pastor, los que son verdaderamente hijos del pastor, acuérdense que estoy hablando de paternidad espiritual, los hijos del pastor son la ofrenda, así como su esposa y sus hijos ofrendan al pastor. Lo voy a repetir. Los hijos del pastor son la ofrenda, así como la familia y la esposa, los hijos se convierten en ofrenda también, y también ellos ofrendan al pastor. Mire, el pastor muchas veces ofrenda a su familia, ofrenda a su esposa, ofrenda a sus hijos, porque ellos pagan un precio muy alto, porque el pastor esté sirviendo en la iglesia. Muchas veces el tiempo que el pastor tiene que dedicarle a su familia, se lo dedica a los hijos espirituales. Y la gente muy poco piensa el precio y el sacrificio que pagan la familia del pastor. También la familia del pastor muchas veces ofrendan al propio pastor, al propio padre, al esposo, porque ellos, al entregar a su esposo, la esposa a su esposo, los hijos a su padre, al ministerio, pagan un precio por dejar de ver a su padre, por dejar de ver al esposo. y lo entregan en sacrificio. Mire, amados hermanos, ¿quiénes pagan un precio por el pastorado? Son la familia, porque a veces a la familia se le critica, se le juzga. A los hijos, a la esposa los están juzgando. ¿Y qué necesidad tienen ellos de que las personas estén juzgando a la familia del pastor? Ellos pagan un precio. A los hijos del pastor normalmente les exigen más que a los demás, y no entiendo por qué. Si son igual de cristianos que sus hijos. Pero que no haga un hijo de un pastor una grosería, porque dicen, uy, y eso que son hijos del pastor, ¿y usted no es cristiano igual? Pero a los hijos del pastor, a la esposa del pastor, se les juzga más severamente que a su propia esposa y a sus hijos. ¿Por qué? No lo entiendo, si las circunstancias son las mismas. Pero ellos suelen dejar su tiempo de convivir con su padre, porque este es el que está atendiendo a la iglesia, a las ovejas, y muchas ovejas juzgan al pastor y juzgan a su familia, sin entender el precio que paga la familia, que pagan los pastores. Lo paga la familia, lo paga el pastor. Y muchos son los que no agradecen a su familia, que paga un precio, porque ellos también dieron a su esposo, al papá, como ofrenda para la iglesia, así como el Padre de la Gloria entregó a Jesucristo nuestro Señor. Y observe, el Señor Jesucristo se dejó crucificar, sabiendo lo que le esperaba. ¿Sabe? Muchas veces el pastor se deja. A veces el pastor escucha las críticas de la esposa, de los hijos. A veces la esposa escucha las críticas, cómo juzgan la vida de su familia. Se dejan. Por eso un hijo debe de caminar con su padre. El padre estuvo dispuesto a ofrendar a su hijo amado, sabiendo que él iba a padecer por amor a nosotros. Vemos el sacrificio que Dios le pidió a Abraham, que esto es una palabra profética que sucedería posteriormente con el Señor Jesús y con el Padre de la Gloria. ¿Estamos de acuerdo? ¿Se acuerda del sacrificio que Dios le pidió a Abraham y le dijo, ¿estarías dispuesto a entregar a tus hijos? ¿Estarías dispuesto a pagar un precio? Oiga, Abraham fue a entregar a sus hijos, fue a entregar en el altar a su hijo. Yo te pregunto a ti como padre, ¿tú entregas a tus hijos en el altar? ¿Tú dejas a tus hijos y a tu familia en el altar? ¿Estarías dispuesto a ofrendar a tu hijo, a tu familia en el altar? Porque eso es lo que hacen muchos pastores que hoy están predicando. Han sacrificado a su esposa, han sacrificado a sus hijos, han sacrificado a su familia. Muchas familias han entregado a su esposo por el ministerio, por compartir la palabra. Dejan de ver a su esposo porque su esposo tiene que salir, regresar en la noche y ya no ve a sus hijos, por estar compartiendo a una familia, para salvar a una familia, para compartirle a las ovejas, y luego esas ovejas están criticando y juzgando la vida del pastor. Luego esas ovejas abandonan al pastor. Luego esas ovejas se convierten en los peores enemigos del pastor. ¿Estás dispuesto a pasar un sacrificio? Porque mire, para ser padre y para ser hijo, el padre y el hijo y el padre caminan juntos al altar. A veces el padre tiene que caminar junto con su familia al altar, y la familia tiene que estar dispuesta a caminar junto con el padre al altar. Mire la figura de Abraham e Isaac. El padre llevaba al hijo al altar y el hijo le decía al padre: Padre, ¿dónde está lo que vamos a sacrificar? Y el padre le dijo: el sacrificio eres tú. Porque a veces el sacrificio es la familia. El sacrificio son los hijos. Los hijos, usted ve a Isaac, que sabiendo que iba a ser el sacrificio, nunca dijo: no, padre, no quiero, no puedo, no estoy dispuesto, no voy a subir. No, padre, no, no, no, usted no ve a Isaac haciendo eso. Mire, un hijo que es hijo está dispuesto a hacer el sacrificio. Y es aquí donde te tengo que preguntar si tú eres hijo verdaderamente. ¿Estás dispuesto a hacer el sacrificio junto con tu padre? Aquí es donde te pregunto tú si verdaderamente eres un padre. ¿Estás dispuesto a hacer el sacrificio con tu hijo, con tu familia? ¿Por qué criticamos la vida de los pastores? Porque no tenemos este conocimiento de la palabra. Y pronto se nos olvida el sacrificio que pagan los pastores por su familia. El sacrificio que paga la familia por el pastor. ¿Sabes? La familia ha ofrendado y ha diezmado la vida de su padre, la vida del esposo. Muchas esposas de pastores pagan un precio tan alto por haber ofrendado al papá, al esposo, y la ofrenda para las ovejas, para que la oveja reciba palabra, para que la oveja reciba consuelo, para que la oveja reciba consejo, para que la oveja reciba bendición. Y luego esas ovejas son las que están criticando, juzgando, como pasó con el Señor Jesús. Él vino a morir por muchos, y esos muchos estaban gritando: crucifíquenle, mátenlo, ese no es. Y él estaba pagando un precio por aquellos que estaban gritando, juzgando la vida de Jesús. Tremenda la palabra del día de hoy, ¿verdad? Yo espero que usted piense dos o tres veces antes de sacar una palabra en contra de la vida del pastor y de su familia. Que antes de que usted diga algo, piense en lo que estamos hablando y reflexione en la palabra de Dios. El Padre de la Gloria estuvo dispuesto a ofrendar a su Hijo amado, sabiendo lo que iba a hacer, y por gente que lo iba a golpear, lo iba a crucificar, lo iban a criticar, lo iban a juzgar. Y lo que esa gente no sabía era que ese sacrificio fue por amor a ellos, para salvarlos, por amor a nosotros. Vemos el sacrificio que Dios le pidió entonces a Abraham. Le dijo proféticamente lo que iba a suceder después en el Gólgota. Lo que Abraham estaba haciendo es lo que proféticamente iba a suceder después en el Gólgota con el Padre y Jesucristo. Observe, muchos creen que Dios estaba probando a Abraham. Y le pregunto yo a usted ahora: cuando Dios le pidió a Abraham que entregara a su hijo, ¿Dios estaba probando a Abraham o estaba probando a Isaac? Vuelvo a repetir, cuando usted lee la palabra del Señor que Dios le pide a Abraham a su hijo, ¿Dios estaba probando a Abraham? Porque muchos dicen, es que esta fue una gran prueba para Abraham. ¿Fue para Abraham o fue para Isaac? Porque Isaac sabía que el sacrificio era él. ¿El sacrificio fue para Abraham o fue para Isaac? Te pregunto, un hijo verdadero, un hijo espiritual verdadero de la casa, Es aquel que sabe que va a ser el sacrificio y dice, sí, Padre, yo me dejo ser el sacrificio. Mire, me sorprende la vida de Isaac, pero me sorprende más Jesús nuestro Señor. Que Jesús nuestro Señor, sabiendo que iba a ser golpeado, que iba a ser desangrado, que iba a ser injuriado, lo iban a juzgar, a criticar, los mismos que Dios había bendecido y que el sacrificio era por ellos. A pesar de que Jesús nuestro Señor sabía que iba a morir por alguien que no valía la pena, por usted y por mí. Pecadores que critican, que juzgan y que no valoran el sacrificio. Aún así, Él se dejó. Mi pregunta para ti es, ¿el sacrificio era con Abraham o era con Isaac? Porque lo que Dios quería hacer con Abraham era un pacto. Isaac sabía a dónde iba su padre. Y le dijo su padre a Isaac, la ofrenda eres tú. Isaac no era un niño cuando su padre lo llevó al monte Moriah al sacrificio. Isaac tenía una edad de entre 26 a 36 años de edad. Isaac no era un niño de 8 años, de 6 años, como lo pintan las pinturas. Isaac era un hombre, ya hoy, un hombre de 26 a 36 años de edad. Isaac se dejó amarrar por su padre. Isaac llevaba la madera sobre su espalda por el sacrificio que era él mismo. Isaac se dejó amarrar en el altar por su padre. Imagínese el corazón de Abraham. Y ahora imagínese Isaac dispuesto a pagar el sacrificio por el sueño de su padre. ¡Oh! ¿Cuántos hijos hoy me están escuchando? Y no estoy hablando de los hijos naturales. Estoy hablando de ti, que eres hijo del pastor, que tienes 30, que tienes 40, que tienes 50, 60 años, 70, 80 años, 90, 100 años. Que tu padre es el pastor, estarías dispuesto, porque yo estoy hablando de paternidad espiritual. Y muchos, cuando yo hablo de esto, le dicen a sus hijos, ya ves, no te lo estoy diciendo a ti, que le estás diciendo a tu hijo, que tú también eres hijo, que te congregas en una iglesia. Tú te dejarías, tú pagarías el precio por el sueño de tu padre. Oh, es aquí donde viene lo cardíaco. Por eso ir al Jordán, como te lo dije la semana pasada, aquí está lo medular. ¿Cuántos van a pasar el Jordán? Porque el Jordán significa muerte y resurrección. Un antes y un después. No todos los que están en la iglesia son hijos, son miembros. Porque para ser hijo tienes que estar dispuesto a pagar el sacrificio por el sueño de tu padre. Oh, oh, oh, oh. Es aquí donde se empiezan muchos a desquebrajar. Y no todos son hijos. Porque el hijo es el que está dispuesto a pagar el sacrificio por el sueño de su padre, como Jesucristo nuestro Señor por su padre. Isaac estuvo dispuesto a dar la vida por el sueño de su padre. Se dejó voluntariamente atar las manos, los pies, se acostó sobre la leña, dispuesto a sacrificar sus sueños, sus ideales, por cumplir el sueño de su padre. Se dejó poner la venda, lo que significa dejó sus visiones, sus sueños, sus propias ilusiones por el sueño de su padre. La ofrenda de Abraham fue para Dios, pero la ofrenda de Isaac fue por su padre. Oh, lo voy a repetir una vez más, no fue lo mismo. No es lo mismo la ofrenda de Abraham que la ofrenda de Isaac, porque la ofrenda de Abraham fue por Dios, pero la ofrenda de Isaac fue por su padre. Y es aquí donde muchos no entienden. La ofrenda de un hijo es por el padre, no es por Dios. Es por el padre.

0: Un hijo que está dispuesto a pagar el precio por los sueños de su padre, al final es doblemente bendecido, mayormente bendecido. Mire, Isaac fue tan bendecido porque él estuvo dispuesto. Al principio parece como injusto dejar nuestros sueños, nuestras ilusiones, pagar un precio por los sueños de mi padre, pero al final, si tú estás dispuesto, vendrá una gran recompensa, porque el Jordán no solo significa muerte, sino resurrección, y cuando tú regresas en el poder de la resurrección, estarás más bendecido, más grande y más fuerte. ¿Estarías dispuesto hoy, iglesia, a convertirte en hijo? Porque solo los hijos son los que están dispuestos a ir con el Padre al sacrificio. El Señor Jesucristo resucitó. Isaac fue más bendecido. Hay grandes bendiciones y grandes beneficios por convertirte, por ir al sacrificio con tu Padre. Se nos agotó el tiempo. Yo te mando un abrazo, bendiciones y hasta la próxima.
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Háblanos, Jesús. Háblanos, Jesús. Apláudale fuerte a Él en esta noche. Él es fiel.

0: La rebeldía del ser humano solo resalta tu gloria, porque tú la usas como un arma. Sí, la rebeldía abre la puerta de los cielos para que los juicios del Señor vengan. Y entre más rebelde es el hombre o la mujer, quien quiera que sea, gobernante, empresario, comerciante, padre o madre, hombre o mujer, trabajador, estudiante, niño o joven, anciano, quien quiera que sea, su rebeldía solo resalta la gloria de Dios, porque cuando la soberbia sube, la gloria del Señor hace sus juicios. Oremos, Sarita.
1: Padre, hoy venimos delante de ti, todos los valientes por México, creyendo, Señor, que tú estás viéndonos y que tú nos conoces. Oh, Señor, queremos pedirte que tú perdones nuestra rebeldía. Queremos pedirte perdón, Señor, por toda nuestra transgresión y todo nuestro orgullo como país que hemos hecho. Hoy te pedimos perdón a nombre de los gobernantes, a nombre de nuestra ciudad, a nombre de cada mujer, de cada varón, de cada empresario, Señor, de cada hijo, de cada madre. Y hoy te pedimos, Dios, misericordia, porque si llega tu juicio, Señor, será tan duro y tan triste, y solo veremos la grandeza. Nos recordarás cuán pequeños somos y cuánto te necesitamos. Hoy México se levanta diciéndote, Señor, te necesitamos, Dios, perdónanos. Padre, te pedimos esto en el nombre de Jesús. Amén.
2: Señor, te damos muchas gracias en esta hora, Padre bendito, porque, Señor, tú nos das un corazón como el de tu Hijo Jesucristo. Él era manso y humilde de corazón, Señor. Nos ponemos a la brecha en este momento, Señor, por México, por los 31 estados, por la Ciudad de México, Señor. Nos humillamos, nos inclinamos delante de tu presencia, reconociendo, Señor, que tú eres el único Dios, que tú eres el único que salva, Señor. Te reconocemos, Padre bendito, y sabemos que tú estás, Señor, sentado en tu trono, Señor, sobre cada vida de esta nación, Señor. Padre, estamos a la brecha, Señor, pidiéndote perdón, Señor, que tú sanes la tierra, que perdones nuestra rebelión, que perdones nuestros pecados, Señor, perdona nuestra maldad. Con sinceridad y con todo nuestro corazón lo pedimos, Señor, y creemos que tú obras restaurando en el nombre de Jesús. Amén.
0: Cierto profeta, danos, Señor, un corazón humilde para buscarte. Danos un corazón sensible a la mamá y al papá, al joven y al grande. Danos un corazón lleno de ti para que nuestras oraciones suban al cielo.
1: Señor, muchas gracias porque eres bueno. Bendito tu nombre. Y hoy declaramos que nuestro corazón se pone a disposición de tu espíritu y que tú estás con nosotros. Gracias porque eres bondadoso, misericordioso. Hecho está. Declaramos un espíritu humilde sobre México en el nombre de Jesús.

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Buenos días, shalom a todos. Sean bienvenidos a su programa Hora México. Les saluda su amigo el pastor Alfredo Rosas. Es un placer poder estar con ustedes a través de esta estación de radio Ondas de Vida 1440. Damos la bienvenida a todos nuestros radioescuchas que ya nos están sintonizando por esta estación de radio, deseando con todo el corazón que tengan un día lleno de grandes bendiciones, de salvación, redención y liberación. Quédate con nosotros, hoy estaremos empezando el estudio de una nueva porción bíblica llamada Jucat. Jucat significa estatuto, decreto, ley establecida, ordenanza divina. Y estaremos profundizando de una manera muy hermosa en el estudio de esta porción bíblica. Pero recuerda, también quédate todo el día en esta estación de radio. Recuerde que esta es la estación de la gente de fe. Como cada mañana, también damos la bienvenida al Espíritu Santo, al cual le pedimos que tome el control de estas ondas radiales para que salgan cargadas de luz, de poder, de bendición para todos nuestros amados radioescuchas. Mando un saludo a mi esposa Patricia Castro, deseándole de verdad que tenga un día lleno de alegría, de gozo y de dulzura. También mandamos un saludo al apóstol Carlos Quiroga y a su esposa Ingrid, deseándoles también un día lleno de bendiciones. Como cada mañana, amado radioescucha, te invito a que me acompañes a orar y que juntos podamos elevar esta oración de gratitud. Recuerda que empezamos el día siempre de la mejor manera, pero hoy no solo empezamos el día, sino también la semana, que es conectando con la fuente de todas las causas, con la fuente de todo. Así que comencemos. Agradezco, Rey viviente, porque has devuelto mi alma con misericordia inmensa, es tu fidelidad. Bendito seas Adonai, el Rey nuestro y Creador de los cielos y de la tierra. Antes de que existiera el tiempo, tú eras, y cuando el tiempo termine, tú permanecerás. Tu nombre es santo y digno de alabanza, y tu fidelidad no se agota. Tu misericordia no se acorta, y tu verdad permanece para siempre. Gracias porque tú me formaste en lo secreto y me llamaste por nombre antes de nacer. Gracias porque no fui obra del azar ni del olvido, sino pensamiento amado en tu corazón. Gracias, papito lindo, porque por ti respiro, por ti vivo, por ti despierto cada mañana, porque tú sostienes mi alma y guardas mis pasos. Gracias porque los cielos proclaman tu gloria. La tierra anuncia tu sabiduría, el sol conoce su camino, y la noche no se extravía delante de ti. Gracias porque diste límites al mar y orden al firmamento, y vestiste la creación de hermosura y coronaste al ser humano con propósito. Gracias te doy, amado Padre, por la luz del día y por el reposo de la noche, por la lluvia que fecunda la tierra y por el viento que refresca el alma. Tú hiciste mi cuerpo con sabiduría, cada hueso conoce tu diseño, cada latido obedece tu voluntad, y aún en mi fragilidad tú me sostienes. Gracias, papito hermoso, porque cuando la fuerza faltó, fuiste mi apoyo. Cuando la salud se quebró, fuiste mi refugio. Y cuando el temor me rodeó, tu shalom guardó mi corazón. Bendito seas por la mente que piensa, y por el corazón que siente, por la memoria que recuerda, y por la esperanza que no muere. Gracias, amado Padre, por el amor que me concediste, por quienes caminaron conmigo. Gracias por quienes me enseñaron en silencio, por quienes me hirieron y me llevaron a buscarte más. Tú conoces mis días, tú contaste mis lágrimas. Ninguna cayó en tierra sin sentido delante de tu rostro. Gracias por las pruebas que me formaron, por el fuego que purificó mi fe, por las puertas cerradas que me protegieron y por los caminos rectos que abriste delante de mí. Gracias porque cuando clamé escuchaste, cuando callaste me enseñaste y cuando esperé fortaleciste mi alma. Gracias, bendito Padre, porque tú corriges al que amas y disciplinas al que recibes por hijo. Bendito sea tu nombre, aun cuando tu trato fue severo. Gracias porque
grande es tu misericordia y abundante tu perdón. No me pagaste conforme a mis errores, ni me rechazaste por mis caídas. Me envolviste con gracia, me levantaste con pasión y me diste una nueva oportunidad cuando no la merecía. Gracias por el pan diario, por el techo que me cubre, por el descanso concedido, porque nunca me faltó tu cuidado. Aún en escasez fuiste suficiente, aún en abundancia me guardaste, porque mi porción eres tú. Tú eres mi herencia para siempre. Gracias, bendito Padre, por lo que entiendo y por lo que aún no comprendo, por lo visible y lo oculto, por lo que me das y por lo que me quitas. Mi alma bendice a Adonai y no olvida ninguno de sus beneficios, porque Él es bueno y para siempre es su misericordia. Sea mi vida una ofrenda de gratitud, sea mi boca un altar de alabanza, sea mi caminar un testimonio de que tú eres fiel. Desde ahora y para siempre bendeciré tu nombre, Adonai Elohim, mi creador, mi refugio, mi esperanza. Gracias también, Padre, por cada sembrador que de corazón generoso tú levantarás el día de hoy para que siga apoyando este ministerio de Ondas de Vida 1440. Recibe nuestra gratitud en el nombre bendito de Yeshua HaMashiach. Amén, amén, aleluya. Bien, hoy vamos a comenzar el estudio de una nueva porción bíblica llamada Juká. Y vámonos directo al resumen. La parashá, la porción Juká, va del libro de Números capítulo 19 versículo 1 al capítulo 22 versículo 1 y marca un punto de inflexión en la historia de Israel durante su peregrinación por el desierto. Es una porción que gira alrededor del tema de la vida, la muerte, la santidad, la obediencia y la transición hacia una nueva generación. Mientras la generación que salió de Egipto llega a su fin, el Creador prepara al pueblo para entrar en la tierra prometida. El nombre Juká, que significa estatuto, decreto, anticipa el mensaje central de toda esta porción. La verdadera obediencia al Creador no depende únicamente de comprender sus caminos, sino de confiar plenamente en Él. La porción comienza con el mandamiento de la Pará Adumá, que traducido es la vaca roja, uno de los decretos más misteriosos de toda la Torá, de toda la Biblia. Mediante sus cenizas mezcladas con agua viva, se purificaba a quienes habían quedado ritualmente impuros por contacto con un cadáver. Paradójicamente, quienes preparaban este ritual quedaban temporalmente impuros. Este aparente contraste enseña que la santidad del Creador trasciende la lógica humana y recuerda que la muerte, consecuencia del pecado, solo puede ser vencida por la provisión divina. La tradición considera este mandamiento el ejemplo supremo de un Jud. Jud se traduce como decreto, cuya profundidad excede la comprensión humana y que invita a vivir con emuná, que es fe y fidelidad. Anteriormente tenemos el relato que nos conduce a Cades, donde ocurre la muerte de Miriam, hermana de Moshe y Aarón. Su fallecimiento representa el final de una etapa decisiva en la historia de Israel. La desaparición del pozo milagroso está relacionada con la muerte de Miriam. Ese pozo acompañaba al pueblo. Esto destaca su influencia espiritual y su mérito para toda la comunidad. La falta de agua provoca nuevamente las quejas del pueblo. Adonai ordena a Moshe hablar a la roca que brote agua, pero Moshe, dominado por la frustración acumulada tras años de rebeldía del pueblo, golpea la roca dos veces con su vara. Aunque el agua fluye, Adonai declara que Moshe y Aarón no introducirán a Israel a la tierra prometida porque no lo santificaron delante del pueblo. Este episodio enseña que quienes ejercen liderazgo espiritual tienen una responsabilidad especial de representar correctamente el carácter santo del Creador. Después, Israel solicita pasar pacíficamente por el territorio de Edom,
pero el permiso es negado, obligando al pueblo a tomar un camino más largo. Este acontecimiento recuerda que no todos los obstáculos desaparecen inmediatamente y que muchas veces Adonai guía a su pueblo por rutas más difíciles con un mayor propósito. Más adelante, Aarón muere en el monte Hor. Sus vestiduras sacerdotales son transferidas a su hijo Eleazar, símbolo de la continuidad del sacerdocio y mostrando que la obra de Adonai trasciende la vida de sus siervos. Mientras los hombres mueren, el pacto permanece. Durante el trayecto, el pueblo vuelve a murmurar contra Adonai y contra Moshe. Como disciplina, Adonai permite que serpientes venenosas entren en el campo. Al reconocer su pecado, el pueblo clama por misericordia. Adonai ordena a Moshe fabricar una serpiente de bronce y levantarla sobre un asta. Quienes la miraban con fe eran sanados. Más que un objeto de poder, la serpiente de bronce era un llamado a volver la mirada hacia el Creador como única fuente de salvación. En el Nuevo Testamento, este episodio es utilizado por Yeshua para ilustrar cómo Él sería levantado para traer vida a quienes crean en Él. La última parte de esta porción narra la conquista de los reyes Sihón, rey de los amorreos, y Og, rey de Basán. Después de décadas de disciplina en el desierto, Israel comienza finalmente a experimentar victorias militares. Estas conquistas muestran que la generación preparada por el Creador empieza a caminar en la promesa y que las fortalezas aparentemente invencibles pueden caer cuando el Creador pelea por su pueblo. Ahora vamos al significado de la palabra Jucat. Jucat está formada por las letras hebreas Het, Kut, Taf y significa estatuto, decreto, ley establecida, ordenanza divina, pero no es cualquier ley. En un significado más profundo, en Números 9:2 aparece como: este es el estatuto de la Torá. Aquí Jucat se refiere a una ley divina que no depende de la lógica humana. En una dimensión espiritual más profunda, hay tres tipos de leyes: Mishpatim, leyes racionales como no robar; Edot, testimonios como Shabbat y fiestas; y Jukim, estatutos sin explicación lógica aparente. Jucat pertenece a los Jukim. El ejemplo clásico de este estatuto sin explicación lógica es la vaca roja. La porción Juká inicia con el mandamiento de la vaca roja para Adumá, un mandamiento que purifica al impuro pero hace impuro al que lo prepara. Eso desafía la lógica, por eso es Juká. Juká es igual a una ley grabada en dimensiones espirituales. No se entiende con la mente, se recibe con fe, representa obediencia más allá del entendimiento, es una conexión con la voluntad divina que trasciende la razón. Jucá revela que no todo en la vida espiritual se entiende, pero todo se obedece. Es el nivel donde el alma dice: no lo comprendo, pero confío en Adonai. Caminar en Jucá es caminar en fe pura, rompe el orgullo de la mente, forma el carácter espiritual. ¡Aleluya! Continuando con este estudio, el capítulo 19 es el capítulo de la Pará Adumá, la vaca roja, y el versículo 1 y el versículo 2 comienza diciendo: Vaidaver Adonai el Moshe ve'el Aarón lemor, sojuka Torah ser shiva Adonai lemor, dadver el benei Yisrael ve'yidku, elejá para Adumá, temimá ser in va munacelo ala aleja ol.
Traducido al español, dice: y habló Adonai a Moshe y Aarón diciendo: este es el estatuto de la Torá que Adonai ha ordenado, diciendo: habla a los hijos de Israel para que te traigan una vaca roja perfecta, en la cual no haya defecto y sobre la cual nunca haya sido puesto yugo. Soju Kaja Torá. No dice simplemente: esta es una ordenanza, sino: esta es la ordenanza de la Torá. Como si este mandamiento concentrara un secreto profundo de toda la relación entre el Creador, la vida, la muerte, la pureza y la restauración. Ya dijimos que la palabra Juká viene de Jod, que significa decreto divino, y que no depende de la comprensión humana. Hay mandamientos que la mente puede explicar fácilmente, como no robar, no matar, pero hay otros que requieren obediencia, reverencia y humildad. La vaca roja pertenece a esta categoría. La razón humana pregunta: ¿cómo puede un mismo elemento purificar al impuro y volver impuro al puro? La Torá responde no desde la lógica humana, sino desde el misterio de la santidad divina. El capítulo ordena tomar una vaca roja sin defecto, sobre la cual nunca haya sido puesto yugo. Debe ser entregada a Eleazar, el sacerdote, sacada fuera del campamento, degollada y quemada completamente, su piel, su carne, su sangre y su estiércol. Luego se añade al fuego madera de cedro, hisopo y lana carmesí. Sus cenizas se guardan para preparar el agua de la purificación, usada cuando alguien había tocado un cadáver, un hueso humano o una tumba. El tema central es este: el contacto con la muerte produce impureza ritual, y solo una ordenanza divina puede restaurar al hombre al ámbito de la vida y la presencia de Adonai. Baruch Hashem. Bien, aquí nos vamos a quedar con el estudio de esta porción bíblica. El día de mañana estaremos continuando. Ahora te invito a que me acompañes a orar por las peticiones que han dejado nuestros amados radio escuchas. Así que comencemos. Amado Padre, en tus manos pongo la vida de Rubén, la vida de la familia Pérez Díaz, la vida de Norma Ruiz. Pongo en tus manos la vida de Claudia, del Carmen Capuzano, la vida de María Gloria, la vida de Fernando Nava, la vida de Soledad Galloso, la vida de Patricia Pérez, la vida de Josefina Pérez, la vida de Julieta Ontiveros, la vida de Areli Olivares y de su familia. Pongo en tus manos la vida de Guillermina, de Dani, Guadalupe, sus hijas, Juan, Guillermina, Eva, su matrimonio, Gerardo, su hijo Gerardo, Israel, Erika, Eric, la vida de Ale Tenjay, de su esposo Juan Luis, la vida de Patricia Angélica, de sus hijos Karen, Kevin, Daniel y de su esposo Adolfo, la vida de Francisco Vilchis, la vida de Juan Antonio, la vida de Manuel, la vida de Angélica Vidal, de Maximiliano, de Cristian, Mario, César, la vida de Raúl Alejandro, la vida de José Luis, de María Elena, de Juan Miguel, la vida de Simitrio, de su familia, la vida de Caridad Medina, de Ernestina, María Guadalupe, Roberto Martínez, Karina, Cristian, Daniela, Débora, Anet Jael, la vida de Graciela, de su familia, la vida de Jorge Arturo, la vida de David Jason, de Juan, Miguel, Guillermina, Alejandro Marmolejo, la vida de María del Carmen, de Abraham, su hijo, de Ebna, de Denise, de Carlos, de José Trinidad, José Martín, de Tania. En tus manos pongo, papito hermoso, la vida de Jesús Martín Mondragón, la vida de David, la vida de Antonio Velázquez, la vida de María Cid, la vida de Yasmín Bravo, la vida de Rosa, de su familia, de Aarón, su nieto, la vida de Olga, la vida de Jaime, la vida de Ana, la vida de Luisa, la vida de Angelina, de Juan Manuel, la vida de Laura, de Juan Luis, de Alejandra. Papito hermoso, te ruego en el nombre bendito de Yeshua HaMashiach, que tú traigas sanidad, salvación, redención, liberación a la vida de cada uno de ellos, que traigas a tus pies en arrepentimiento y conversión a las familias, que libres a cada persona que he mencionado, a cada alma, de toda opresión demoníaca, espiritual, de brujería, de hechicería, que quebrantes los yugos del diablo y que destruyes la obra de Satán. Ten misericordia de ellos, papito hermoso.
Sopla tu vida en ellos, el poder de la vida y la resurrección de Yeshua HaMashiach. Abre los cielos, trae sanidad física, trae sanidad emocional y trae sanidad del alma. En el nombre bendito de Yeshua HaMashiach. Que tú hagas milagros en aquellos que están enfermos, que tienen enfermedades incurables, y que a través de esta oración tu gracia se manifieste para que tu nombre sea bendito, exaltado y glorificado, porque tú eres bueno y para siempre es tu misericordia. Papito lindo, todo esto, Padre, te lo rogamos en el nombre bendito y kadosh de Yeshua HaMashiach. Amén, amén. Aleluya. Padre, en tus benditas manos seguimos poniendo la vida de tu hijo Carlos Quiroa, de su esposa Ingrid, de sus hijos. Bendice a tu hijo Carlos, cumple los deseos de su corazón y que su vida sea llena de la luz que viene del infinito. Padre mío, seguimos suplicándote por las necesidades que hay en esta nación de México. Te pedimos, amado Padre, que perdones los pecados de la presidenta Claudia Sheinbaum, perdona los pecados de los 32 gobernadores que hay en México, perdona los pecados de los diferentes secretarios de las dependencias federales, perdona los pecados de los diputados, senadores, perdona los pecados de los jueces, magistrados, ministros, perdona los pecados, Padre mío, de los presidentes municipales, síndicos, regidores, y perdona los pecados de esta nación de México. Perdona los pecados de idolatría, de hechicería, de brujería. Perdona, Padre mío, los pecados de narcotráfico, de secuestro, de pornografía infantil. Perdona los pecados, amado Padre, de trata de blancas, de robo de niños. Perdona los pecados, bendito Padre, de asesinatos, de derramamiento de sangre, de homicidios. Perdona los pecados, Padre mío, de robo de niños. Perdona los pecados de adoración a la muerte, de adulterio, de fornicación, de transgresiones sexuales. Perdona, papito hermoso, los pecados de dureza, de rebelión, de soberbia, de desobediencia a los padres. Perdona, Padre mío, los pecados de engaño, de mentira, de corrupción. Perdona los pecados de celos, pleitos, iras, contiendas, divisiones, traiciones. Ten misericordia de esta nación de México, Padre mío. Perdona los pecados, amado Padre, de satanismo, de ocultismo, de invocación a demonios. Ten misericordia de esta nación. Apiádate de ella, bendito Padre, y trae un espíritu poderoso sobre esta nación de México de avivamiento. Que el corazón del pueblo mexicano se vuelva a ti con humildad y arrepentimiento. Pero también perdona los pecados de tu iglesia. Perdona los pecados de tibieza, de falta de testimonio, de orgullo religioso. Perdona los pecados de división, de sectarismo. Perdona, Padre mío, los pecados de hipocresía, de querer lucrar con tu palabra. Perdónanos, amado Padre, que se despierte hambre y sed de justicia y verdad y santidad en México. Que tu palabra sea honrada y enseñada y vivida entre el pueblo mexicano, y que haya un avivamiento espiritual genuino en hogares, iglesias y comunidades. Padre mío, te rogamos en el nombre bendito de Yeshua HaMashiach, que haya unidad en tu iglesia, en este México sin divisiones ni orgullo, que haya pastores y líderes con corazón íntegro y un espíritu de servicio, que tu iglesia esté activa en la justicia, la misericordia y la verdad, la valentía para ser luz y sal en medio de las tinieblas y de la oscuridad. Te rogamos, papito lindo, que México no pierda la esperanza, que tenga un futuro de shalom para las próximas generaciones y que haya un cumplimiento del propósito divino tuyo sobre esta nación de México. Trae protección para migrantes nacionales y extranjeros, trae justicia, trato digno en fronteras y caminos, sabiduría para autoridades migratorias y consuelo para familias separadas. Amado Padre, todo esto te lo suplicamos, te lo rogamos, en el nombre bendito de Yeshua HaMashiach.

conozca el Dios que cuando Él se entrona en un lugar, simplemente tienes que tener un corazón dispuesto a recibir. Porque cuando estás conectado, solamente hueles y percibes el aroma del cielo.

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2: El libro de Salmos, Salmo 140, versículos 1 al 7.
3: Oh Señor, rescátame de los malvados. Protégeme de los que son violentos, de quienes traman el mal en el corazón y causan problemas todo el día. Su lengua pica como una serpiente. Veneno de víbora gotea de sus labios. Oh Señor, líbrame de la mano de los perversos. Protégeme de los violentos, porque traman un complot en mi contra. Los orgullosos tendieron una trampa para atraparme. Extendieron una red. Colocaron trampas a lo largo del camino. Le dije al Señor: Tú eres mi Dios. Escucha, oh Señor, mis súplicas por misericordia. Oh Señor soberano, tú eres el poderoso que me rescató. Tú me protegiste en el día de la batalla.
2: El libro de Amós, capítulo 9.
4: Entonces vi una visión del Señor, quien estaba de pie junto al altar, y dijo:
5: Golpea la parte superior de las columnas del templo para que los cimientos se sacudan. Derriba el techo sobre las cabezas de la gente. Mataré a espada a los que sobrevivan. Nadie escapará. Aunque caben hasta el lugar de los muertos, allí descenderé y los sacaré. Aunque suban hasta los cielos, de allí los derribaré. Aunque se escondan en la cumbre del Monte Carmelo, allí los buscaré y los capturaré. Aunque se oculten en el fondo del océano, enviaré tras ellos a la serpiente marina para que los muerda. Aunque sus enemigos los lleven al destierro, ordenaré a la espada que allí los mate. Estoy decidido a traerles desastre y no a ayudarlos. El Señor de los ejércitos celestiales, toca la tierra y ésta se derrite, y todos sus habitantes lloran. La tierra sube como el río Nilo en tiempo de inundaciones, y luego vuelve a hundirse. El hogar del Señor llega hasta los cielos, mientras que sus cimientos están en la tierra. Él levanta agua de los océanos y la vierte como lluvia sobre la tierra. El Señor es su nombre. Israelitas, ¿son ustedes más importantes para mí que los etíopes? Pregunta el Señor. Saqué a Israel de Egipto, pero también traje a los filisteos de Creta y a los arameos de Kir. Yo, el Señor soberano, estoy vigilando a esta nación pecaminosa de Israel y la destruiré de la faz de la tierra. Sin embargo, nunca destruiré por completo a la familia de Israel, dice el Señor. Pues daré la orden y sacudiré a Israel junto con las demás naciones como se sacude el grano en un cernidor. Sin embargo, ningún grano verdadero se perderá. En cambio, todos los pecadores morirán a filo de espada. Esos que dicen, nada malo nos sucederá.
4: En aquel día restauraré la casa caída de David. Repararé sus muros dañados. De las ruinas la reedificaré y restauraré su gloria anterior. Israel poseerá lo que quede de Edom y todas las naciones que he llamado a ser mías. El Señor ha hablado y cumplirá estas cosas. Llegará el día, dice el Señor, en el que el grano y las uvas crecerán más rápido de lo que puedan ser cosechados. Entonces, los viñedos en las terrazas de las colinas de Israel destilarán vino dulce. Traeré a mi pueblo Israel de su cautiverio en tierras lejanas. Reedificarán sus ciudades que están en ruinas y nuevamente vivirán en ellas. Plantarán viñedos y huertos, comerán sus cosechas y beberán su vino. Los plantaré firmemente allí, en su propia tierra. Nunca más serán desarraigados de la tierra que yo les di, dice el Señor, tu Dios.
2: El libro de Abdías, capítulo 1.
6: Esta es la visión que el Señor soberano reveló a Abdías acerca de la tierra de Edom. Hemos oído un mensaje del Señor, que un embajador fue enviado a las naciones para decir: prepárense todos, convoquemos a nuestros ejércitos y ataquemos a Edom. El Señor dice a Edom: te haré pequeña entre las naciones. Serás muy despreciada. Has sido engañada por tu propio orgullo, porque vives en una fortaleza de piedra y haces tu morada en lo alto de las montañas. ¿Quién puede tocarnos aquí en las remotas alturas? Te preguntas con arrogancia. Pero aunque te remontes tan alto como las águilas y construyas tu nido entre las estrellas, te haré caer estrepitosamente, dice el Señor. Si vinieran ladrones en la noche y te robaran, ¡qué desastre te espera! No se llevarían todo. Los que cosechan uvas siempre dejan unas cuantas para los pobres, pero tus enemigos te aniquilarán por completo. Registrarán y saquearán cada rincón y cada grieta de Edom. Se llevarán hasta el último de los tesoros escondidos. Todos tus aliados se volverán contra ti y ayudarán a expulsarte de tu tierra. Te prometerán paz mientras traman engañarte y destruirte. Tus amigos de confianza te tenderán trampas y ni siquiera te darás cuenta. En aquel día ni una sola persona sabia quedará en toda la tierra de Edom, dice el Señor. Pues destruiré en las montañas de Edom a todos los que tengan entendimiento. Los más poderosos guerreros de Temán sentirán terror y todos en las montañas de Edom serán exterminados en la masacre. A causa de la violencia con la que trataste a tus parientes cercanos de Israel, te llenarás de vergüenza y serás destruido para siempre. Cuando tus parientes fueron invadidos, te mantuviste al margen y te negaste a ayudarlos. Los invasores se llevaron su riqueza y echaron suertes para repartirse Jerusalén. Pero tú actuaste como un enemigo de Israel. No debiste alegrarte cuando desterraron a tus parientes a tierras lejanas. No debiste gozarte cuando el pueblo de Judá sufría semejante desgracia. No debiste hablar con arrogancia en ese terrible tiempo de angustia. No debiste saquear la tierra de Israel mientras ellos sufrían semejante calamidad. No debiste regodearte de su destrucción mientras sufrían semejante calamidad. No debiste robar sus riquezas mientras sufrían semejante calamidad. No debiste pararte en la encrucijada para matar a los que intentaban escapar. No debiste capturar y entregar a los sobrevivientes en su terrible tiempo de angustia. Se acerca el día cuando yo, el Señor, juzgaré a todas las naciones paganas. Como le hiciste a Israel, así se hará contigo. Todas tus malas acciones recaerán sobre tu cabeza. Así como te tragaste a mi pueblo en mi monte santo, así tú y las naciones vecinas se tragarán el castigo que derramaré sobre ti. Sí, todas las naciones beberán, se tambalearán y desaparecerán de la historia. Sin embargo, Jerusalén será un refugio para los que escapen. Será un lugar santo. Y el pueblo de Israel regresará para reclamar su herencia. El pueblo de Israel será un fuego violento y Edom un campo de hierba seca. Los descendientes de José serán una llama que rugirá a través del campo, devorándolo todo. No quedará nadie con vida en Edom. Yo, el Señor, he hablado. Entonces, mi pueblo que vive en el Negev ocupará las montañas de Edom. Los que viven en las colinas de Judá poseerán las llanuras de los filisteos y se apoderarán de los campos de Efraín y de Samaria, y el pueblo de Benjamín ocupará la tierra de Galaad. Los desterrados de Israel volverán a su tierra y ocuparán la costa de Fenicia hasta Sarepta al norte. Los cautivos de Jerusalén, desterrados en el norte, volverán a casa y repoblarán los pueblos del Negev. Los que hayan sido rescatados subirán al monte Sión en Jerusalén para gobernar sobre las montañas de Edom. Y el Señor mismo será rey.
2: El Apocalipsis, capítulo 1.
7: Esta es una revelación de Jesucristo, la cual Dios le dio para mostrar a sus siervos los acontecimientos que deben suceder pronto. Él envió a un ángel a presentarle esta revelación a su siervo, Juan, quien relató con fidelidad todo lo que vio. Este es su relato de la palabra de Dios y del testimonio de Jesucristo. Dios bendice al que lee a la iglesia las palabras de esta profecía y bendice a todos los que escuchan el mensaje y obedecen lo que dice, porque el tiempo está cerca. Yo, Juan, escribo esta carta a las siete iglesias que están en la provincia de Asia. Gracia y paz a ustedes de aquel que es, que siempre era y que aún está por venir, y del Espíritu de siete aspectos que está delante de su trono, y de Jesucristo. Él es el testigo fiel de estas cosas, el primero en resucitar de los muertos y el gobernante de todos los reyes del mundo. Toda la gloria sea al que nos ama y nos ha libertado de nuestros pecados al derramar su sangre por nosotros. Él ha hecho de nosotros un reino de sacerdotes para Dios, su Padre. A Él sea toda la gloria y el poder por siempre y para siempre. Amén. Miren, Él viene en las nubes del cielo. Y todos lo verán, incluso aquellos que lo traspasaron. Y todas las naciones del mundo se lamentarán por él. Sí, amén. Dice el Señor Dios:
8: Yo soy el Alfa y la Omega, el principio y el fin. Yo soy el que es, que siempre era y que aún está por venir. El Todopoderoso.
7: Yo, Juan, soy hermano de ustedes y su compañero en el sufrimiento, en el reino de Dios y en la paciente perseverancia a la que Jesús nos llama. Me exiliaron a la isla de Patmos por predicar la palabra de Dios y por mi testimonio acerca de Jesús. Era el día del Señor, y yo estaba adorando en el Espíritu. De repente, oí detrás de mí una fuerte voz, como un toque de trompeta, que decía:
9: Escribe en un libro todo lo que veas, y envíalo a las siete iglesias que están en las ciudades de Éfeso, Esmirna, Pérgamo, Tiatira, Sardis, Filadelfia y la Odisea.
7: Cuando me di vuelta para ver quién me hablaba, vi siete candelabros de oro. Y de pie, en medio de los candelabros, había alguien semejante al Hijo del Hombre. Vestía una túnica larga, con una banda de oro que cruzaba el pecho. La cabeza y el cabello eran blancos como la lana, tan blancos como la nieve, y los ojos eran como llamas de fuego. Los pies eran como bronce pulido, refinado en un horno, y su voz tronaba como potentes olas del mar. Tenía 7 estrellas en la mano derecha, y una espada aguda de doble filo salía de su boca. Y la cara era semejante al sol cuando brilla en todo su esplendor. Cuando lo vi, caí a sus pies como muerto. Pero él puso la mano derecha sobre mí y me dijo:
10: No tengas miedo. Yo soy el primero y el último. Yo soy el que vive. Estuve muerto. Pero mira, ahora estoy vivo por siempre y para siempre. Y tengo en mi poder las llaves de la muerte y de la tumba. Escribe lo que has visto, tanto las cosas que suceden ahora como las que van a suceder. Este es el significado del misterio de las 7 estrellas que viste en mi mano derecha y de los 7 candelabros de oro. Las 7 estrellas son los ángeles de las 7 iglesias, y los 7 candelabros son las 7 iglesias.
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5: Muy buenos días en esta hermosa mañana de lunes. A nombre de la profeta Ingrid Quiroa, soy la pastora Carla y les doy la más cordial bienvenida a su programa Cara a Cara. Mire, yo estoy así como que impactada, estoy en shock. Es que literal ya estamos en la cuenta regresiva. Hoy nos toca la sesión 347, lo cual quiere decir que escuchamos la lectura a las 5:30 de la mañana, ¿verdad? Escuchamos la lectura del Salmo 140. Y ya decir Salmo 140 es que solo estamos a 10 salmos de concluir el libro completo. En cuanto al Antiguo Testamento, escuchamos la lectura del libro del profeta Amós capítulo 9 y nos aventamos todo el profeta Abdías, porque solo es un capítulo. Pero ya iniciamos en el Nuevo Testamento Apocalipsis capítulo 1, o sea, ya estamos en el último libro de la Biblia. Estamos por concluir este ciclo de lecturas y yo muy contenta, muy feliz de que todos ustedes estén llegando juntamente con nosotros a esta etapa y saludando y dándole la bienvenida en esta mañana también a mi querida pastora Rocío. ¿Cómo estás, amada?
6: Hola, hola, muy buenos días. Pues muy bien, muy contenta, muy agradecida con Dios de iniciar la semanita y de estar compartiendo con ustedes este tiempo maravilloso. Un saludo para todos los que nos escuchan. Aquí andamos.
5: A nosotros también nos da mucho gusto que nos acompañes en esta mañana, querida pastora. Pero también anda por aquí muy madrugadora y muy embarazadísima, mi querida Anita. ¿Cómo estás? Ya tenía ratito que no te teníamos por aquí con nosotros.
7: Hola, muy buenos días. Hola, pastora Rocío. Sí, ya un buen tiempo, creo que fue de los primeros meses de mi embarazo y ya estoy en la recta final y ya había pasado bastante tiempo que no estaba por aquí, pero estoy contenta de estar aquí.
5: Ese chipotito ahora sí ya está en todo su esplendor, ya andamos por el séptimo mes, ¿verdad, Anita?
7: 7 meses y medio, sí, ahí vamos.
5: Te habíamos dado chance de que descansaras porque en medio de todo este ajetreo del embarazo también tuviste por ahí situaciones de cambio de domicilio, de adaptación, de muchas cositas, pero aquí te tenemos otra vez, cosa que a mí me da muchísimo gusto. Y bueno, pues en esta mañana, como les comentaba, pues nos corresponde la lectura del Salmo capítulo 140. Y bueno, ¿qué les parece si antes quizás de comenzar pudiéramos ver a quién ya tenemos por aquí conectado tempranito y que se ha tomado un minutito para darnos un saludo? Ay, miren, aquí está nuestro buen Tony Jiménez, como siempre, madrugando para ser el primero en saludarnos y darnos los buenos días. Dice, hola, buenos días, que Dios les bendiga, pastoras, excelente lunes para todos, que tengan un bendecido inicio de semana laboral. Amén, amén, que Dios bendiga a todos en esta semana. Trusk Reyes nos dice, buenos días, saludos y bendiciones. Muchísimas gracias por ese saludo. La doctora Chelito Paredes aquí está pasando lista, dice, muy buenos días, mi gente de fe, bendecido inicio de semana laboral. Y nosotros aprovechamos para recordarle, ya se comunicó con la doctora Chelito Paredes, ya le mandó mensajito, ya entró en contacto con ella para ver cómo le va a hacer para dejar su semilla, para que cara a cara el próximo año también lo tengamos todos los días. Recuerde comunicarse con ella al 55 21 93 13 73, es el número que usted debe de entrar en contacto ahí para también dejar sus peticiones de oración, para dejar ahí cualquier duda, sugerencia también que usted tenga, nos va a gustar mucho escuchar. Bueno, pues continuamos viendo a ver con quién, a quién tenemos conectado por aquí en los saluditos, si nos hacen favor ahí en cabina. Ah, América González, mi mamá, que oigan, yo les pido a todos, ahí sí les va a pedir a todos, que tengan en oración la vida de mi mamá. Como dicen, a estas alturas de su vida, ya en el séptimo piso metió la patita, se nos cayó y trae un esguince por ahí muy feo en su pie derecho, entonces ahorita está en reposito, así que por favor sus oraciones para que mi mamá se nos recupere pronto. Ella nos saluda, nos da sus bendiciones, abrazos, con mucho cariño, porque mi mamá es muy cariñosita. ¿Quién más tenemos por aquí? Elizabeth Lascano nos dice, bendecido día, pastoras, favor de seguir orando por mi salud, por su brazo derecho. Claro que sí, Elizabeth, por la salud de su cuñada Joana Vargas Correa. Claro que sí, ahí estaremos en oración. Angie Guillén nos saluda también, nos da los buenos días, muchísimas gracias, Angie. ¿A quién más andará por aquí conectado? Ah, Boteo Pilita dice, hola, pastoras, Dios les bendiga, muchísimas gracias. ¿Quién más? María Luisa, no podía faltar, ya se nos había, dije, ¿qué pasó? ¿Dónde anda María Luisa? Hola, buenos días, pastoras. Anita, saludos, excelente y bendecido día para todos, gracias a Dios por todo. Claro que sí, muchas gracias a Dios por darnos la vida hoy. Eli Cardona nos dice, buenos días, hermanas, buenos días, Eli, Dios te bendiga. ¿Alguien más? Aquí tenemos a Rosa Rodríguez, nos dice, buenos días, hermanas, saludos y bendiciones. Muchísimas gracias, gracias por sus saludos. Roxeline Celgali dice, buen día, bendiciones. Muy buenos días, Margarita Álvarez. Oigan, hoy hay muchos saludos, eso nos da muchísimo gusto. Qué bueno que se estén conectando y que entren y nos manden un comentario. Muchísimas gracias, Margarita, bendiciones para ti también. Cecilia Margarita dice, muy bendecido inicio de semana, hermosas princesas del Dios Altísimo. Ay, muchísimas gracias. Gracias, gracias. Jerry Rojas, muy buenos días, pastoras, buen inicio de semana, bendiciones. Muchísimas gracias, Jerry. Y, ay, miren, hay muchísimas, saludos. Violet Razo dice, hay que leer bien la Biblia porque Dios no creer, pastoras. Yo le invito a que lea muy bien el Nuevo Testamento para que vea que sí hay ministros mujeres. Dice Beatriz Moreno, hola, buen día, bendiciones. Quiero pedir oración para que mi esposo encuentre trabajo y que el Señor me dé fuerzas para trabajar hoy todo el día. Gracias, y que llene de su Espíritu Santo en todo tiempo. Amén, amén, Beatriz, que el Señor les bendiga mucho en tu hogar. Liz dice, buenos días, que Dios les siga bendiciendo. Amén, amén a todos, que el Señor nos bendiga. Miren cuántos saludos tuvimos el día de hoy. Y por ahí a los que están conectados en Facebook, ahí les seguimos dejando el número de la doctora Chelito Paredes para que entren en contacto con ella. Y ahora sí, como decíamos, Salmo 140, versículos 1 al 7. Amada pastora Rocío, ¿nos podrías hacer favor de apoyarnos dándole lectura nuevamente a este pasaje?
6: Claro que sí, con tanto gusto. Lo leemos. Oh Señor, rescátame de los malvados, protégeme de los que son violentos, de quienes traman el mal en el corazón y causan problemas todo el día. Su lengua pica como una serpiente, veneno de víbora gotea en sus labios. Oh Señor, líbrame de la mano de los perversos, protégeme de los violentos, porque traman un complot en mi contra. Los orgullosos tendieron una trampa para atraparme. Extendieron una red. Colocaron trampas a lo largo del camino. Le dije al Señor, tú eres mi Dios. Escucha, oh Señor, mis súplicas por misericordia. Oh Señor soberano, tú eres el poderoso que me rescató. Tú me protegiste en el día de la batalla.
5: Amén, amén. Y es que este, nuevamente, es un salmo donde nos encontramos con un lamento, con un clamor, con una oración, donde el autor que, bueno, muchos atribuyen este salmo al rey David, aunque ya es de los salmos finales, tiene mucho que ver con salmos anteriores que él escribió, mantiene el mismo estilo, así que muchos atribuyen este salmo al rey David, salmo 140, 141, 142, nos vamos a encontrar con tres salmos que van como en una misma línea, donde el autor, ya sea el rey David o el salmista que escribió este salmo, el autor de este salmo, abre su corazón, exhala, exclama un lamento, en este caso, porque se siente perseguido, porque está siendo oprimido, porque hay quienes están procurando verle caer. Si el autor es el rey David, tenemos que pensar en que él fue escogido por Dios para ser el rey de toda una nación, fue elegido por el Señor, y aún así está enfrentando adversidad, aún así está enfrentando sufrimiento, aún así está enfrentando persecución, como lo dice aquí, de calumnias, muchas cosas perversas. Anita, ¿será acaso que el día de hoy los escogidos de Dios, los creyentes, los hijos, los siervos de Dios, sigamos viviendo y enfrentando todas estas cosas?
7: Claro que sí, dirían por ahí, ser creyente, ser hijo de Dios, no te salva de tener tribulación, no te salva de tener conflictos, al contrario, creo que a veces es más duro para los que estamos en la fe.
5: Y es que la maldad, el engaño, la calumnia, las mentiras, todo esto existe pues desde el principio, ¿no? Desde que comenzó el pecado, desde que por ahí alguien, no vamos a decir quién, comió de un fruto que no tenía que comer, del cual se le había dicho, no comerás. Desde ahí todo, pues viene como una bolita de nieve, ¿no? Que dicen al principio es pequeñita, pero conforme sigue rodando y va descendiendo y va agarrando más nieve, después se convierte en una terrible avalancha. O sea que imagínense, desde el tiempo que fue el pecado original, el que dio origen a todo el pecado, hasta el camino que llevamos recorrido hasta ahorita, pues qué grande no se ha vuelto esa avalancha de nieve. Y quienes somos hijos de Dios, pues también sufrimos esa situación, porque vivimos en un mundo que está, donde todo lo que hay en este mundo está completamente caído, pervertido, contaminado por el pecado. Así que, pues los fieles también sufrimos esta maldad, pero ¿qué creen? Si usted en esta mañana dice, ay, yo me siento así, me están calumniando, me están persiguiendo, me están acosando, me están haciendo daño, ¿qué cree? Le tenemos una noticia. No está solo, no está solo. Muchos, todos, pocos, algunos, están o estamos atravesando esas mismas situaciones, porque sí, esto existe desde el principio. Se comienza, como dice por aquí, quizás, número uno, el salmista aquí reconoce cuál es su situación, pide ayuda, pide rescate, porque pide protección, porque dice, hay gente violenta, hay quienes traman mal en el corazón, hay quienes causan problemas todo el día. Y es que a veces decimos, hay un dicho por ahí, Pastora Rocío, yo creo que tú lo has escuchado, que dicen que a veces no es es la cantidad de problemas, sino lo constante, dicen que es como una gotita, que gotita a gotita termina llenando el vaso, hasta que hay una gotita que hace que todo se derrame, ¿no? Y, por ejemplo, aquí se habla de quienes causan problemas todo el día. Cuando estamos en una situación donde constantemente estamos siendo agredidos o acosados o molestados, llega un momento en el que, pues, por mucha fe que tengamos, a veces también terminamos cansándonos y terminamos, pues, ahogándonos en ese vaso de agua, ¿no, pastora?
6: Sí, definitivamente, ¿verdad? Definitivamente que esto acontece muy continuamente, yo creo que siempre, ¿verdad? Dice que aguzaron su lengua. Entonces, muchas heridas, muchas veces, pues, como bien dice pastora, no son causadas por golpes, sino somos atacados, ¿verdad? De muchas maneras con heridas causadas por palabras, ¿verdad? Entonces, por algún comentario malintencionado, ¿verdad? Por alguna mentira, algún chisme, y todo esto pues puede causar mucho dolor, ¿verdad? Pero como hijos de Dios que somos, ¿verdad? Debemos de cuidar nuestras palabras, ¿verdad? Tener dominio propio ante esas adversidades, porque pues como dice aquí David, le pide al Señor, ¿verdad? Tenemos al Señor que, bueno, David no confiaba en su propia fuerza, ¿verdad? Su reacción fue como en el verso primero, no buscar venganza, ¿verdad? Sino pedirle al Señor que le protegiera, ¿verdad? Y esto nos enseña que cuando enfrentamos estas críticas, ¿verdad? Estas injusticias, de alguna manera, incluso traiciones o ataques, nuestro primer recurso, sabemos que es recurrir al Señor en oración, ¿verdad, amada?
5: Exactamente, aquí se nos da la clave. No solamente está viendo un lamento donde David reconoce su situación, dice, me veo rodeado de gente violenta, me veo rodeado de gente que procura mi mal, que como lo dice aquí en el versículo 5, se le ha extendido trampas, se le ha extendido una red delante de él donde se le quiere atrapar, donde se le quiere, pues ahora sí que como un ave, ¿no? Que va y vuela hacia una red y queda ahí atorado, o un pez en el mar que no ve la red y va nadando y de repente queda ahí enredado y por más que trata de zafarse, cada vez se queda más atorado. Pues así se sentía David. No solamente reconoce eso, sino que hace lo correcto, ¿verdad, Anita? Dice aquí, tanto en el versículo 1 que lo leemos, donde él comienza clamando al Señor, pero también en el versículo 4 donde dice, oh Señor, líbrame. Él busca la ayuda de parte del Señor. ¿Qué es lo que debemos de hacer todos nosotros cuando sentimos que estamos en una situación como esta? ¿Dónde podremos encontrar el mejor auxilio? ¿Dónde podemos encontrar la mejor ayuda? ¿Dónde podremos obtener la mejor solución, Anita?
7: Con nuestro Padre. Claro que sí, y justamente la pastora Rocío le dio al punto, ¿no? Al que debemos acudir primero no es a la comadre, no es al mejor amigo, no a ninguna otra persona, nadie nos va a dar la solución más que Dios. O sea, Dios es quien suple todas nuestras necesidades, quien ve nuestro corazón afligido y quien está ahí al lado de nosotros peleando la batalla.
5: Y fíjense qué tremendo, porque vivir así no es fácil. Quienes de verdad están pasando por una situación como esta, donde sienten que de alguna manera, dice el versículo 5, se ha tendido una trampa para atrapar, se ha extendido una red, se han colocado trampas a lo largo del camino. O sea, nos habla de alguien que va caminando, pero que va como con temor, que va como midiendo muy bien cada paso que da, como que va temeroso de lo que puede encontrar, porque dice, se han puesto trampas en el camino. Qué difícil, ¿no?, vivir en una situación así. Yo creo, conozco mucha gente, he escuchado también muchas ocasiones de gente que en el trabajo dice, ay, no, es que en el ambiente ahí donde yo trabajo hay tanta gente que quiere el puesto que yo tengo, o que están inconformes porque me ascendieron, o porque se me encargó cierta labor, o porque, ahora sí que mis jefes me tienen en buena estima y nada más llego al trabajo y es un ambiente donde me siento acosado, donde como que nada más están viendo dónde me equivoco para ahí señalarme, como que tengo que medir muy bien las palabras que digo, lo que hago. Qué difícil vivir en una situación así, ¿no? Ahorita, bueno, un ejemplo que damos es en el trabajo, pero en la escuela, ¿no? ¿Cuántos niños hay en situaciones donde dicen se me hace un bullying, donde llego a la escuela y mis compañeros hay quienes me acosan? Entonces, día tras día, esto termina agotando. Miren, y es muy triste y no debería de ser, pero a veces hasta dentro de la iglesia pasa, llega a pasar, ¿no? Entonces, como decía la pastora Rocío, debemos de tener mucho cuidado de nosotros, no convertirnos en esas personas que tienden red, que ponen trampa, que acosan, que calumnian. Debemos de tener mucho cuidado, tanto de una parte como de otra, ¿verdad, pastora Rocío?
6: Así es, lo vemos precisamente aquí, ¿verdad?, donde dice que los orgullosos. Entonces, es muy interesante, ¿verdad?, ver cómo David reconoce, ¿verdad?, que hay personas orgullosas, ¿verdad?, que preparan trampas para hacernos caer, ¿verdad? Pero pues en lugar de vivir con miedo, es importante pues desarrollar, ¿verdad?, nuestra confianza en Dios, ¿verdad? Porque nada nos exenta de vivir esas situaciones todo el tiempo. Y entonces, pues aquí encontramos esta hermosa declaración de David, ¿verdad?, de cuál importante es tener la convicción de lo que somos en el Señor y que Él está con nosotros y que Él pelea por nosotros, ¿verdad?, esas batallas, y que Él nos dará la salida, ¿verdad?, para poder tomar esa confianza en Él todo el tiempo que vivimos, en toda circunstancia, en toda adversidad.
5: Amén. Y miren, aquí en el versículo 7, bueno, en el versículo 6 es el salmista está clamando a Dios, está rogando, le dice, bueno, él mismo aquí nos confirma, le dije al Señor, tú eres mi Dios. Número uno, asegurémonos de que estamos del lado correcto, asegurémonos de que somos hijos de Dios, asegurémonos de que estamos con el Señor, de que estamos en el equipo ganador, ¿verdad, Anita? Y dice en el versículo 7, oh Señor soberano, tú eres el poderoso que me rescató, tú me protegiste en el día de la batalla. Pero no es como que hay un solo día de batalla. Yo creo, considero, siempre he pensado que cada día hay batallas, cada día es una batalla. Cada día que despertamos tenemos que estar listos para esa batalla. Ahorita es muy temprano, muchos no han salido de sus hogares, muchos quizás ya van rumbo al trabajo, pero prácticamente podemos decir, no nos sabemos qué es lo que nos va a traer el día, así que tenemos que estar listos para la batalla, ¿no, Anita?
7: Tenemos que estar listos y sí, antes de salir de casa, pues ponernos en manos de nuestro Señor, ¿no? Y decirle, Señor, sí, tú eres mi Dios, por favor, acompáñame y que pese a la circunstancia que pase hoy, confía en ti, tenga la mirada en ti. A veces, aunque haya silencio o digamos, ¿dónde está el Señor? Ahí sigue el Señor, que estemos confiados de que ahí va enfrente de nosotros, extendiendo su mano poderosa.
5: Y es que el Señor no nos manda, como muchos dicen por ahí también, a la guerra sin fusil. Dios sabe que día a día enfrentamos batallas, a veces hasta batallas con nuestra propia mente, cuando nos dice no puedes, hoy te va a ir mal, eso no se va a lograr, situaciones así, ¿verdad? A veces batallas, como ya lo decíamos, externas, tal vez un compañero en el trabajo, algún vecino ahí donde vives que va y te barre y te avienta la basura allá afuera de tu puerta, o ya te dejó sucio o hace mucho ruido. Todos enfrentamos batallas, pero el Señor no nos manda a la guerra sin habernos preparado antes. Pastora Rocío, ¿alguna arma que tú digas, el Señor ya nos dejó esta arma para poder enfrentar la batalla el día de hoy y que le puedas compartir a todo nuestro auditorio?
6: Claro que sí. Si estás pasando por un momento difícil, si sientes que alguien habla mal de ti o enfrenta circunstancias injustas, recordemos que tenemos un Dios, ¿verdad?, un defensor, que pelea por nosotros esas batallas. No respondamos con odio, respondamos con fe, que el Señor en su infinita misericordia extiende su mano con nuestras en nuestras vidas y hasta en los demás.
5: Amén. Pastor. Fe, este día hay que vivirlo con fe. El Señor está con nosotros, lo podemos decir como dice el versículo 6, hoy todos podemos decir, tú eres mi Dios. Así que hoy mucha fe de saber que Dios está con nosotros, de decirle al Señor, tú eres mi Dios. Anita, ¿alguna otra arma aparte de la fe que el Señor nos ha dejado para prepararnos para la batalla?
7: La verdad, que confiamos en sus promesas, ¿no? A veces se nos olvida que ahí en la palabra de Dios están todas sus promesas escritas y a veces no las tenemos aquí frescas. Recordemos la verdad, meditemos en ella y cuando nuestra fe mengue, que es otra arma, vayamos a la palabra y digamos, ah, el Señor dice esto, esto y esto, es su verdad, en él confío, él no miente, él nos arrepiente y en él confío.
5: Amén. Y mire, estas dos cuestiones que nos comentan aquí tanto la pastora Rocío como nuestra querida Anita son parte de la armadura, ¿verdad? El escudo de la fe, el cinturón de la verdad, la coraza de justicia, el casco o el yelmo de la salvación, el calzado del apresto del evangelio de la paz, la espada del espíritu, que es la palabra de Dios que va de la mano con la verdad. Así que el día de hoy vistámonos todos con la armadura de Dios, porque mientras mejor protegidos, mejor vamos a poder enfrentar la batalla. Y mire qué rapidísimo se nos pasó el tiempo, estamos llegando al final de este programa, pero el día de mañana, en punto de las 6 de la mañana, aquí estaremos de nuevo en Cara a Cara. Muchísimas gracias, pastora Rocío, por acompañarnos en esta mañana. Muchísimas gracias, Anita, qué gusto tenerte nuevamente acá con nosotros. Que Dios les bendiga y hasta mañana.
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1: 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La hora de complacencia, el Señor Todopoderoso los cubre con su manto y esa sabiduría para que nos sigan transmitiendo por medio de ustedes esa miel, esa leche que nos hace falsa, los redimidos. Aquí los saludamos con un gusto y un gozo, como no tienen idea, hermanos. También queremos saludar a esos sembradores que hacen posible a esa aportación para que nosotros los presos escuchemos la hora de complacencia. Se los agradezco como no tienen idea.

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0: 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Son las 6:30 minutos en Ondas de Vida, 1440 de AM, la estación de la gente de fe.
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Buenos días, bienvenidos a este su programa Fuego del Espíritu de la Iglesia de Cristo Peña de Oreb. Soy el pastor Martín Scott. Le invito esta mañana de lunes que prepare su mente, prepare su corazón para que oremos a nuestro amado Padre Celestial y podamos nosotros entrar en su presencia y podamos comenzar esta semana en gratitud, en victoria y con una muy buena actitud delante del Señor. Acuérdese que el Señor bendice a la gente que tiene buena actitud. Y sé que aunque estemos pasando tiempos difíciles, tiempos complicados, Dios nos quiere bendecir. Que no importa porque estemos pasando tiempos difíciles, circunstancias adversas, no significa que nosotros debamos estar tristes, con la cabeza gacha, con una mala actitud. Tengamos una buena actitud ante las circunstancias que se nos presentan en la vida. Así es que le voy a invitar que en este comienzo de semana usted prepare su mente, prepare su corazón. Padre mío, venimos esta mañana delante de ti. Primeramente te damos gracias por el don de la vida. Gracias, Señor, por esta bendición que tú nos permites tener, de haber despertado un día más. Queremos venir esta mañana con una actitud de agradecimiento y de reconocimiento a ti, Padre mío, que a pesar de todas las circunstancias y de todas las situaciones que estamos viviendo, de todo lo que se levanta de adversidades, que en algunas personas se les ha levantado, Señor, enfermedad, en algunas otras un conflicto, tal vez algunas familias estén pasando por situaciones difíciles familiares, o los matrimonios, o las familias con sus hijos, o hijos con sus padres. Pero esta mañana, Señor, lo primero que debe de haber en

0: nuestro corazón y hay en nuestro corazón. Y queremos ponerlo en nuestro corazón. Es darte las gracias porque tú nos das el don de la vida. Te agradezco, Señor, por el don de la vida. Y bendigo tu nombre. Bendigo tu nombre porque reconozco que tú eres mi Dios, mi Padre celestial, quien no me deja y no me abandona. Y que sé que tú no me abandonarás, que tú no me dejarás, que tú estás conmigo, Señor. Hoy, esta mañana, vengo delante de ti, Padre, y pongo mi corazón delante de ti, amado Padre. Esta mañana, Señor, te agradezco porque me has permitido despertar un día más. Me has permitido vivir un día más y me das la vida. Te agradezco por los años de mi vida, por los años que han pasado en mi vida, por los años que me has dado. Que algunos han sido difíciles, complicados, pero también han sido buenos y tu mano poderosa ha estado conmigo. Que tú nunca me has dejado y nunca jamás me has abandonado. Que tu mano poderosa está conmigo. Te agradezco, Señor, porque sé ahora que desde antes de que yo naciese, yo estaba en tus manos poderosas, Padre, y que me conociste desde el vientre de mi madre. Que me has dado una casa, me has dado un hogar, me has dado una familia y me has sostenido con tu mano poderosa. Esta mañana vengo delante de ti, Padre, para agradecerte también por esa familia, por agradecerte por mi esposa, agradecerte por mis hijos, Señor. Y esta mañana intercedo esta mañana en favor de mi esposa, en favor de mis hijos. Vengo a orar, Señor, por ellos, por esa familia que tú me has dado. Siervo, sierva que me escuchas esta mañana, ora en favor de la familia que Dios te ha dado. Ora, bendice a tu esposa, bendice a tus hijos. Agradécele a Dios. No vengas hoy diciendo, esta mujer, este hombre, estos hijos, sea como sea tu esposo, tu esposa, tus hijos, agradécele a Dios. Y Dios se encargará de enderezar los pasos de tus hijos si tus hijos están mal. Entrega en las manos de Dios tu hogar, tu matrimonio, para que sea restaurado. Así es que ore esta mañana por su familia. Ore por su familia. Siento en mi corazón la necesidad y la carga de que oremos esta mañana por la familia. Padre mío, venimos delante de ti esta mañana. Oro por mi casa, por mi familia. Señor, que muchas veces no agradecemos, ya no tomamos en cuenta cómo ha sido tan cotidiano y de todos los días que despertamos y vemos a nuestra familia, ya no valoramos, ya no entendemos, ya no comprendemos. Hoy tenemos muchas razones para darle gracias a Dios. Tenemos más razones para darle gracias a Dios que para venir a reclamarle a Dios, que además Dios no es culpable de las cosas que suceden en el mundo. Que no busquemos como culpable a Dios de las cosas que nos pueden pasar. Hoy ya quitamos de nuestra mente y de nuestro corazón que todo lo malo que sucede es porque Dios lo permite o lo provoca. Eso no es así. Eso no es así. Quites eso de su mente, quites eso de su corazón. Esto no es así. Ni Dios permite las cosas, ni Dios provoca cosas malas en nuestra vida. Pero Dios sí puede cambiar las circunstancias de nuestra familia. Así es que esta mañana, Señor, perdona nuestros pecados. Perdóname porque a veces te culpamos, te responsabilizamos de cosas que nosotros mismos provocamos, que nosotros mismos hacemos. Pero también existe un enemigo, que ese sí provoca cosas malas. Y que nosotros tenemos esta mañana que decirte, Señor, defiende a nuestra familia. Manda un cerco de ángeles en forma de fuego para que el enemigo no se acerque, como lo hiciste en aquel tiempo con Israel, cuando lo conducías por el desierto de Egipto y pusiste la columna de fuego para que los enemigos no se acercaran. Los podían oír, los podían ver, pero no se podían acercar. Así están esta mañana. Creemos en nuestro corazón. Oramos por nuestra familia. Hoy oramos por la familia. Oramos por el esposo. Oramos por la esposa. Oramos por el matrimonio. Que aunque pasamos situaciones de desencuentros difíciles, complicados, de enojos, de pleitos, que aunque pasamos por situaciones a veces de desacuerdos, Padre, es mi familia, es mi casa, es mi hogar. Te pido por mi esposa. Cuida a mi esposa. Gracias por la esposa que me diste. Gracias por mi esposa, Señor, por mi compañera, porque me ha ayudado en este viaje de la vida. Tú pusiste una compañera, Dios, no pusiste una carga. Pusiste una compañera para que caminara conmigo, la ayuda idónea. Vamos, siervo, ora por tu esposa. Bendice a tu esposa. Bendice tu familia. Padre mío, gracias. Bendito Padre, amado Padre, por mis hijos. Te pido por mi hija. Te pido por mis dos hijos, por el que vive en Estados Unidos, por el que está aquí, Señor. Tú sabes que son siervos tuyos, que son siervos tuyos. Posiblemente tengas hijos que no quieran saber del camino, que no quieran saber del Señor. Bendice a tus hijos y encomiéndalos en sus manos. Dile, Señor, te pongo en tus manos la vida de mis hijos. Trata con ellos, que no se desvíen a derecha y izquierda. Y si esta mañana hay hijos que no quieren saber de ti, Padre, te pido en este momento, vamos, Padre, vamos, Madre, póngalo en manos del Señor y dígale, ahorita mismo los ponemos en tus manos para que tú trates con ellos, pero que no se pierdan, que no se pierdan, que regresen al camino, que te puedan conocer por la autoridad legal que tú nos has dado como padres. Hoy entregamos la vida de nuestros hijos en tus manos. Vamos, siervo, vamos, sierva. Entregue la vida de sus hijos en tus manos. A lo mejor tus hijos están en situaciones difíciles, están fuera del camino, se están conduciendo equivocadamente, están en el mundo, no quieren saber de Dios. Entrégalos en las manos del Señor. Entrégaselos. ¿En qué mejores manos pueden estar si hoy están en el mundo y su vida se está destruyendo? Porque hay hijos que están en situaciones difíciles, en situaciones de mundo, en situaciones de drogas, de adicciones, de depravaciones sexuales, que están desviados, tienen problemas. Vamos, entréguele a sus hijos. Entréguelos en esta mañana, en las manos poderosísimas del Señor. Usted no sabe lo poderoso que es la oración de un padre, de una madre, y sobre todo cuando decide entregárselos en manos del Señor, como lo hizo Abraham en el monte Moria con Isaac. Así está entregando usted a sus hijos. Dios le dijo a Abraham: entrégame a tu hijo. Dame a tu hijo, al que amas. Y Abraham, con toda la confianza que tenía en el Señor, lo entregó. Y Dios en su misericordia lo salvó. Así pasa esta mañana. Usted está entregando a su hijo, a su hija. Entréguelo en manos del Señor. Y descanse, porque Dios tiene el poder para salvarlo. Para salvar a sus hijos, para salvar a su hija, para salvar a sus nietos. Si es que usted ya es abuelo, y usted es abuelo, es abuela, también tiene el poder legal. Usted tiene el poder legal porque de ahí salieron sus hijos y de ahí están saliendo sus generaciones. Por lo tanto, usted tiene poder legal delante del cielo. Pero si los entrega en las manos del Señor, deje que el Señor trate con sus hijos. Deje que el Señor trate con ellos. Padre, esta mañana te entregamos a nuestros hijos. Sabemos que todo lo que se pone en tus manos no se pierde. Hoy te entrego a mis hijos. Trata con su corazón. Sabemos que en ti hay salvación y serán salvos. Que ellos conocerán de tu nombre, te servirán. Te servirán, endereza sus pasos. Te pedimos por nuestra familia. Te pedimos por el matrimonio. Te pedimos por la familia, por los hijos, por los nietos, por los hermanos. Te pido por mis hermanos, por mi hermana, por la familia de mi hermana, por sus hijas, por mis sobrinas, por los hijos de mis sobrinas. Bendícelos, bendice sus hogares, bendice sus matrimonios, que te puedan conocer y que te puedan servir, Padre. Bendice la vida de mis primos, de mis tíos, que se puedan salvar, que te puedan conocer. Tú sabes que hay gente que no quiere saber de ti, Padre, no quiere conocer del camino. Te los entrego en tus manos para que te conozcan. Muchas veces no quieren conocer, no quieren conocerte porque no saben quién eres. Ten misericordia de ellos. Ten misericordia de mi familia. Sálvalos, Padre, que puedan escuchar la palabra de bendición, que puedan escuchar la palabra de salvación, que su corazón se vuelva a ti. Hoy trata con el corazón de mi familia. Hoy venimos a interceder directamente por la familia, aún por esos familiares que nos odian, nos detestan, nos aborrecen. Posiblemente estás peleado con tu hermano, con tu hermana. Dice la Biblia que los hermanos de José odiaban a José. Odiaban a José. Pero su historia puede cambiar. Así como cambió en la vida de José, puede cambiar con tu familia. No sé cuántos años estés viviendo distanciado, enojado, peleado con tu hermano, con tu hermana, con tu familia. Pero esa historia puede cambiar. Ore por su familia. Bendiga a su familia, aunque tal vez ellos le hayan dado la espalda. Tal vez nunca le ayudaron. Le dieron la espalda en la necesidad. Aún así, ore por su familia. Sea esta mañana como un José. Levanta hijos esta mañana que sean como José, que no guarden odio en su corazón, amargura, que a pesar de las circunstancias, que puedas decir esta mañana: yo me encuentro en circunstancias difíciles porque mi familia lo provocó. Lo mismo le sucedió a José. Pero esta mañana, ore por su familia. Bendiga a su familia. Padre mío, esta mañana venimos delante de ti. Por nuestra familia oramos. Tú sabes, Señor, que hay familia que nos ha dado la espalda porque hemos buscado tu nombre, porque dicen que cambiamos de religión, porque te buscamos. Padre mío, oramos por esa familia para que se salve, así como lo hizo Abraham, que oró, intercedió por su sobrino Lot. Aunque Lot se fue al mundo, se fue a Sodoma y Gomorra. Y dice la Biblia que Dios usó a Abraham para rescatar a Lot. Y después Abraham oró por Lot, para que Dios tuviera misericordia por la ciudad que iba a destruir y que Lot y su familia no fueran destruidos. Y la Biblia dice que Lot y Abraham se habían separado. No importa que te hayas separado de tu familia, ora por tu familia. Bendice a tu familia. Oramos por la familia, Padre, familia que está en el mundo, familia que se ha distanciado, pero hoy intercedemos en favor de ellos para que te puedan conocer y puedan ser salvos, Padre mío. También oramos por la familia espiritual. La familia espiritual que tú nos has dado. Cada hermano en la iglesia es tu familia, comprado con la sangre del Cordero. Oramos por la casa. Vamos a orar por su casa espiritual. Bendiga a su familia. Bendiga a sus pastores. Que Dios los ha puesto como pastores. Bendiga a sus pastores. Porque estoy seguro que sus pastores los bendicen a ustedes. Bendiga a sus pastores. No los critique, no los juzgue. Como lo hizo Cam, el hijo de Noé, que vio su desnudez y fue maldecido. Como hijo, no juzgues a tu padre, no juzgues a tu madre, no juzgues a tus pastores, no descubras su desnudez. Sé esta mañana como un Sem, como un Jafet, que con todo honor y respeto cubrieron a su padre. Sean hijos honrosos, bendiga a sus pastores, bendiga la casa espiritual que Dios le ha dado. Oh Señor, Padre mío, esta mañana dice la Escritura: ¿quién subirá al monte del Señor y quién podrá estar en su lugar santo? El de manos limpias y de corazón puro, el que no ha alzado su alma a la falsedad ni ha jurado con engaño, ese recibirá bendición del Señor y justicia del Dios de su salvación. Ore esta mañana que en sus manos no haya odio, en su corazón no haya venganza, no haya rencor, ni siquiera contra Dios. Por eso esta mañana usted debe de entender que lo que hemos vivido a lo largo de nuestra vida, Dios no ha sido el culpable. Todo lo contrario, Dios ha procurado presentarse en tu vida para que lo reconozcas y enderezar. Bendecir tu vida, bendecir tu casa, bendecir tu familia. No comience esta semana sin bendecir su casa primeramente. Su casa espiritual, su casa natural, su familia natural, su familia espiritual. Que no haya odio entre hermanos, espiritualmente hablando. Aunque haya hermanos que se conducen mal, aunque haya hermanos que dan mal testimonio, aunque haya hermanos que han abusado de tu confianza y te han decepcionado, bendiga su casa espiritual. Yo sé que mucha gente se ha alejado de la casa del Señor por la conducta de algunos hermanos, incluso de algunos ministros. Pero ese no debe de ser motivo para que te alejes. Dios no ha sido el culpable tampoco. No digas que Dios permitió que ese pastor, esa pastora, esos hermanos, esa familia, esa iglesia. No, no, no, no, no lo haga. Bendiga su familia espiritual. Bendecimos nuestra casa espiritual. Te agradezco, Señor. Y ahora te pido por mí. Vamos, ahora pida por usted. Bendice mi vida, Señor. Tú eres el Dios de mi salvación. Hoy me quiero que presentar delante de ti, con manos limpias y con corazón puro. Hoy me quiero presentar delante de ti, Padre mío. Conoce mi corazón, Señor, que en él no hay venganza, no hay odio, no hay rencor contra aquellos que se han levantado contra mi vida. Yo los bendigo, levanto mis manos para bendecirlos. Bendigo a los que amo y bendigo aún a mis enemigos, a los que se han levantado contra mi vida. Bendice mi casa. Vamos, dígale: bendiga mi casa. Bendice mi casa, Señor. Ahora dígale: bendigo tu nombre, Padre mío. Glorifico tu nombre. Eres mi Padre y tú eres mi Dios. Vengo delante de ti, amado Padre. Bendigo tu ser. Te bendigo, Padre mío. Y hoy soy hijo tuyo. Ayúdame a dar testimonio de ti y ayúdame a honrar tu nombre y glorificar tu nombre. Encomendamos esta semana en tus manos. nuestro salir y nuestro regresar. Que tu mano poderosa esté con nosotros en todo lo que emprendamos. Bendice a cada familia, a cada persona que esta mañana puso su corazón delante de ti. Gracias te doy, amado Padre, por este día que nos das. En el nombre poderoso de Cristo Jesús. Amén y amén. El tiempo se nos agotó. Yo le mando un abrazo. Bendiciones y hasta la próxima.
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0: Qué alegría poder saludarte, poder estar aquí contigo y poder transmitir como siempre con gran, gran bendición en nuestros corazones, sabiendo lo que Dios habrá de hacer. Él habrá de hacer grandes cosas en nuestra vida, en nuestra familia, en nuestra casa, en nuestros hijos, en nuestros amigos, en nuestros vecinos. ¿Por qué? Porque somos gente de fe y es así como arrancamos esta semana con todo el ánimo hasta arriba, creyendo que las bendiciones de Dios serán derramadas en cada uno de nosotros y entendiendo que Dios tiene propósitos que quiere cumplir en cada uno de nosotros también. Te saluda Pablo Quiroga, voy a estar contigo a lo largo de este programa que será de gran, gran bendición. Te recuerdo que el brother Alex está listísimo para poder contestar tus llamadas, está ahí listo para poder recibir tus llamadas en el 5911-071440. Y el brother Alex, lo felicito porque ayer estuvo transmitiendo en la hora del milagro y por la tarde compartiendo en una iglesia en Sacramento, California. Dios lo está usando de una forma especial, sin duda, y creo que el Señor seguirá abriendo puertas para que el ministerio del brother Alex continúe pues llevándose a más lugares. Recuérdate que el brother Alex es quien va a las casas precisamente y quien llega con el Evangelio de Jesús. Así es, el Evangelio de Jesús que cambia vidas, transforma y que de verdad, cuando digo que el Evangelio de Jesús hace todo nuevo, pues si lo cambió a él, te va a cambiar a ti, te puede cambiar a ti y aún aquellos que pensamos que es imposible. No queda duda que nuestro Dios es fiel. Recuérdate, 5911 07 14 40. 5911 07 14 40. Ese es el teléfono en el que en este instante tú te puedes comunicar y sé que el Señor habrá de hacer algo maravilloso en tu vida. Voy a estar orando por cada petición, clamando al Señor por cada uno de ustedes. Vamos a estar creyendo al Señor por lo que Él habrá de hacer. Y bueno, hoy yo tengo una palabra para ti, tengo una palabra muy, muy linda. Creo que el Señor quiere hacer milagros. Y me gustaría saber al 5911-071440, ¿quién necesita un milagro? ¿Quién está expectante de un milagro de Dios en su vida? ¿Quién quiere recibir de parte de Él una sanidad? ¿Quién quiere recibir una puerta abierta? ¿Quién quiere cambiar su situación financiera porque ha estado atorado, quizá ha estado viviendo momentos que son de dificultad económica? ¿Quién necesita cambiar en su matrimonio algo que estaba completamente cerrado y que definitivamente sabe que solo Dios lo puede hacer? Sabes, en Dios todo es posible. Y cuando yo te digo que en Dios todo es posible, es porque yo no he visto a Dios que algo no pueda suceder. Al contrario, he visto más bien que en Él todo se puede hacer. Y quiero leer así una palabra que está en el segundo libro de Reyes, en el capítulo 4, en el verso número 8. Segundo libro de Reyes, capítulo 4, versículo número 8, en donde dice: cierto día Eliseo fue a la ciudad de Sunem, y una mujer rica que vivía allí le insistió que fuera a comer a su casa. Después, cada vez que él pasaba por allí, se detenía en esa casa para comer algo. Y entonces la mujer le dijo a su esposo: estoy segura de que este hombre que pasa por aquí de vez en cuando es un santo hombre de Dios. Construyamos un pequeño cuarto en el techo para él y pongámosle una cama, una mesa, una silla y una lámpara. Así tendrá un lugar donde quedarse cada vez que pase por aquí. Esta historia es una historia que yo he leído en diversas ocasiones, múltiples ocasiones. Pienso que para mí es uno de los milagros favoritos que yo veo en la Biblia. A mí, en lo particular, Dios me ha hablado tantas ocasiones a través de este pasaje y me doy cuenta de una cosa, que la palabra de Dios se renueva día con día. La palabra de Dios no cambia, la palabra de Dios es la misma, hoy y siempre. Pero una porción que tú tomes hoy, y aquí está el cómo se renueva todos los días, te vas a dar cuenta que una palabra que se tome el día de hoy, lo que va a traer es un cambio en tu vida. Y esa palabra la puedes leer el día de mañana y no se ha hecho vieja. Hoy día 13 de julio, probablemente leo este pasaje y lo leí quizá el 13 de julio, pero del año 2025. Y te vas a dar cuenta que el mismo pasaje tiene la capacidad de entrar a distintas áreas de tu vida que quizá están atravesando en alguna crisis. ¿Cómo es que esto es posible? Es que la palabra está inspirada por el Espíritu de Dios. Y el Espíritu de Dios no se hace viejo. El Espíritu de Dios es alguien que se mantiene nuevo todo el tiempo. Entonces, si tú y yo vemos, la tsunamita era una mujer rica, influyente, respetada. Ella no vivía en la miseria. Ella sencillamente tenía conexiones con gente dentro de la tierra donde habitaba, que era Sunem. Sin embargo, en casa vivía quizá con una frustración interior. Ella tenía recursos, pero no tenía el mayor sueño que había tenido y había cargado y había renunciado a él, era el sueño de tener un hijo. Sin embargo, el Espíritu Santo estaba preparando algo más allá de su lógica. Los milagros, mis amigos, no suceden por casualidad. Los milagros son generados porque uno cree al Señor y tiene fe. La lógica no tiene parte en los milagros. La lógica no tiene parte en lo que Dios puede hacer. Es más, la fe y la lógica pareciera que fueran como el aceite y el agua. Quiero contarte algo importante. Es que aquí precisamente esta mujer tuvo esto. Porque esta mujer vio un milagro en ella, esta mujer lo recibió y esta mujer lo vivió. Pero lo que ella vivió aperturó para ella una vida de milagros, una vida de prodigios, una vida y una estación que se convirtió en una estación de milagros. Porque un milagro desató todo lo demás que vendría. Y yo creo que cuando uno vive el primer milagro, debe esperar que vengan más. ¿Por qué? Porque así sucede. Los milagros así son. Cuando tú vives el primero y has recibido a Cristo Jesús, tú comenzarás a vivir una vida de milagros. Quizá tú ya has recibido un milagro en la hora del milagro. Quizá tú ya has experimentado algo, experimentaste sobrenatural en la hora del milagro. Pues quiero animarte y decirte que lo primero desatará a los demás y que no has vivido lo mejor en tu vida, que lo mejor en tu vida apenas viene. ¿Por qué? Porque Dios siempre tiene más cada día. Él tiene lo mejor día a día. Él tiene lo mejor y vendrán victorias, vendrán logros sobrenaturales. Y nosotros debemos ponernos en el lugar que nos corresponde, creyendo que Dios nos ha brindado esa puerta que se abre para experimentar vidas de milagros. Así que esta mujer tuvo algo que se llama discernimiento. Así es, ella logró entender la mente de Dios. Y es que, mis amigos, no todos son espirituales y por lo tanto no todos pueden recibir de parte del Espíritu de Dios esas verdades espirituales. Los que no son espirituales todo les suena ridículo. Así es. Y no pueden entenderlo porque solo son gente que está cerrada a lo que ellos creen. Los que no son espirituales no pueden entender lo que el Espíritu quiere decir. Pero los que son espirituales pueden evaluar todas las cosas. Nosotros somos gente espiritual, gente de fe. Y quiero decirte algo, ellos mismos, los que no son espirituales, no pueden ser evaluados por otros. La gente que no es espiritual piensa que a nosotros nos han lavado el cerebro. Pero creo De verdad, que a la gente que le han lavado el cerebro es a la gente que no es espiritual. Porque esa gente se siente juzgada, esa gente se siente agredida, esa gente se siente que nosotros hablamos contra ellos, pero no, no hablamos contra ellos. Sencillamente nosotros, al ser espirituales, podemos evaluar las cosas. Y hay aquí un ejemplo en Daniel capítulo 1, donde Daniel, lleno del Espíritu de Dios, se convierte en un hombre 10 veces más grande. ¿Por qué? Pues por un hecho. El Espíritu estaba en Daniel. Y como el Espíritu estaba en Daniel, entonces el Espíritu podía ser algo más grande en Daniel. ¿Quién puede conocer los pensamientos del Señor? ¿Quién sabe lo suficiente para enseñarle a Él? Pero nosotros entendemos estas cosas porque tenemos la mente de Cristo. ¡Ja! ¿Qué cosa aquí? Nosotros, al igual que esta mujer, tenemos la mente de Cristo. Quizá no entendemos con nuestra lógica. La lógica no está mal, el juicio no está mal, el pensar no está mal. ¿Entiendes? Pero lo que está mal es pensar que no hay un Dios. Lo que está mal es pensar que no hay un creador de todo lo que existe. Lo que está mal es pensar que sencillamente no lo necesitamos. Que nosotros y nuestras fuerzas son suficientes para los demás. Eliseo era quizá un hombre común, un religioso cualquiera, pero para esta mujer Eliseo era un santo hombre de Dios. Ahora que estuve allá en los Países Bajos, conocí a un hombre que se llama Holly. Así es, Holly, un hombre de República Democrática del Congo. Y Holly, negrito, grande, alto, de mi edad. Estoy buscando aquí si tengo una foto de mi amigo Holly para que lo puedas ver. Pero me di cuenta que hablaba un inglés particular porque este inglés es un inglés de la República Democrática del Congo, de África. Y su inglés, mis amigos, particular, me llegó a preguntarle de dónde era él. Y sí, me contó que era de República Democrática del Congo. Pero lo que llamó mi atención fue lo siguiente. Cada vez que él estaba conmigo, Holly me hacía ver una cosa, que yo era un hombre de Dios. Así me llamaba. Hombre de Dios, hombre de Dios, hombre de Dios, ¿cómo estás? Hombre de Dios, ¿quieres agua? Hombre de Dios, ¿tienes hambre? Hombre de Dios, y proseguía a contarme una historia. Hombre de Dios, yo viví esto. Hombre de Dios, cuando yo era muy joven. Hombre de Dios, creo lo que el Señor quiere hacer. Y todo era hombre de Dios, llegó al punto que me sentía un poco incómodo. ¿Por qué? Porque mis amigos, yo quería decirle, puedes decirme, brother, hermano, así es, porque no estoy acostumbrado a que me digan hombre de Dios, pues causa en mí un peso, una carga, una responsabilidad, que lo soy, no lo estoy negando, pero no estamos acostumbrados quizá a recibir esas palabras. Sin embargo, cuando estuve a punto de decírselo, ¿sabes qué vino a mi mente y a mi corazón? Que eso soy y que él estaba recibiendo de mí. Él tuvo discernimiento espiritual y me recibió como bendición para su vida. Fíjate, qué importante que él no me vio como un chaparrito moreno. Él me vio como un hombre de Dios, del cual habría de recibir. Él tuvo el discernimiento, la capacidad espiritual de discernir. Sus ojos espirituales estaban abiertos, no solo los físicos, sus oídos estaban abiertos, pero no solo los físicos, sino los espirituales. Su corazón dispuesto a recibir, pero no solo el físico, sino el espiritual. Amigos, hay quienes solo ven con los ojos naturales, pero hay quienes ven con los ojos de la fe. Hoy tú vas a recibir por la fe, si estás dispuesto a creer. Si estás dispuesto a creer que esta es la hora del milagro, que vas a recibir un milagro en el nombre poderoso de Jesús. Hoy tú le vas a creer al Señor. Y tú vas a marcar al 5911-071440. Ahí vamos a recibir tus llamadas. Y en un instante el brother Alex va a entrar a leer las llamadas para que oremos juntos por ti. 5911-071440. Vamos a ir a un pequeño corte comercial, no le cambies, estás en la hora del milagro. Volvemos.
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Aquí estamos de regreso y creyendo que con fe se mueven todas las montañas. Con fe lo imposible es hecho posible. Con fe y creyendo en el Señor, todo lo que parece que no puede cambiar puede transformarse en un instante. Esta mujer vio en Eliseo la unción, la calidad de siervo. Esta mujer discernió la unción y la llevó a acceder al ambiente de los milagros. Pero esta mujer fue una mujer que preparó el ambiente profético de los milagros. Es decir, en su vida lo que se manifestó fue el poder de Dios de una manera tan gloriosa, tan fuerte. Fue extraordinario. Quiero contarte algo que me pasó en este fin de semana junto con mi hija Olivia. Mi hija Olivia tiene 10 años y nos preparamos para ver el partido de Noruega contra Inglaterra. Hicimos una comida en la casa en donde yo quería hacer unos taquitos de carne y comprar tortillas de harina, comprar un poco de botanas. Y comenzamos a preparar todo. Yo estaba comprando unas cosas mientras que mi esposa estaba comprando otras. Entonces nos encontramos en el súper y cuando me encuentro con ellas en el súper, me dice: Oli, Cami se había quedado con los vecinos. Me dice mi hija: papá, vi un muchacho que tiene una pierna más corta que la otra. Le dije: ok, ¿y qué podemos hacer? Ella acababa de ver el video de esta mujer ciega que vio allá en los Países Bajos. Estaba muy inspirada. Algo causó eso en su corazón, su ánimo, su fe. La hizo creer que Dios sigue haciendo milagros. Y fíjate que es aquel momento donde me dice: pues quiero que vayas a verlo. Y le digo: ¿y para qué? O sea, queriendo hacer esto algo en su corazón, que viera que tengo el interés, pero que también yo sabía lo que quería, pero quería que ella me lo expresara. Me dijo: pues quiero que ores por él. Le dije: ahorita vamos, ahí estará seguramente. Entonces caminamos por los pasillos, lo encontramos. Resulta que este era un muchacho de intendencia que efectivamente tenía una pierna más corta que la otra, usando uno de estos zapatos con una plataforma quizá de unos

30 centímetros. Y pese a tener este zapato con plataforma de unos 30 centímetros, había una diferencia considerable aún con el piso, el suelo. Él estaba trapeando ahí en aquel centro, en el supermercado. Y me acerqué junto con Olivia, la llamé, le dije, ven conmigo, le vamos a preguntar algo juntos. Ella, un tanto nerviosa, se acercó conmigo y le dije sencillamente que ahí estuviera. Le dije, hola, una pregunta, ¿dónde estarán los vasos desechables? Esa fue mi apertura, fíjate. Ah, los cambiaron de pasillo, están en el pasillo tal. Ahora, y le dije, ok, ¿y dónde están estos productos? Y me dijo, en el pasillo tal. Es que cambiaron las cosas de pasillo. Y le dije, ok, ¿cómo te llamas? Le pregunté y me dijo, mi nombre es Josué. Ah, pues el mío también, porque mi nombre es Pablo Josué. Le dije, Josué, ¿sabes que Dios tiene un plan para ti? Y que hoy Él me mandó a orar por ti. ¿Podría hacerlo? Y me dijo, sí, por favor, ora por mí. Y en aquel momento lo abracé con un brazo, y cuando lo abrazo con un brazo, oro por él. Y le digo, Josué, después de haberlo bendecido, ¿sabes que el Señor aún puede hacer un milagro en tu pierna? Y él me dijo, sí. Y le pregunté, ¿y tú tienes a Jesús en tu corazón? Desde siempre, me dijo. Tengo a Jesús desde que era un niño. Josué era alguien que conocía a Jesús, que sabía quién era Él, que evidentemente tiene una relación con Dios. Y es aquel momento donde le dije, pues me alegra y creo que el Señor habrá de hacer un milagro en tu vida. Oro por el milagro que veremos. Creo lo que Dios hará en ti. En el nombre de Jesús. Amén. Oré por Josué y sabes, le dije, no dejes de escuchar 1440 Ondas de Vida. No dejes de escucharnos, pues es la forma en la que podemos estar en contacto de alguna manera. Y amigos, percibí que Josué tuvo discernimiento también. Pero a los minutos, después de agarrar los desechables que quería, volteé a mi hija y le dije, Oli, lo que Dios hizo contigo fue que puso en ti un pensamiento. Nunca dejes de tener ese pensamiento y nunca apagues la voz de Dios en tu vida. Yo te estoy enseñando cómo es que se escucha esa voz. Pero la próxima vez, yo voy a ir contigo y me vas a ayudar a orar también. Nosotros como padres tenemos que enseñar a los hijos el camino. No podemos pedir a los hijos que no hagan algo. Sin nosotros enseñarles el cómo. Si nosotros como padres les enseñamos el cómo, entonces podremos indicarles cuál es el camino correcto. Y amigos, puedo decirles con total sinceridad que tanto Olivia tuvo discernimiento como Josué tuvo discernimiento. Nosotros somos gente de fe. Y como gente de fe, amigos queridos, nuestro Dios puede hacer cosas grandes, mayores, infinitas. Nuestro Dios puede hacer milagros poderosos que parecían imposibles. Puedo decirte que nosotros abrimos los ambientes, preparamos los ambientes proféticos para los milagros, que son los milagros que vienen de parte de Dios. Y amigos, en verdad creo que Dios sigue haciendo milagros. Hoy hay milagros que tú vas a recibir. ¿Por qué? Porque como esta mujer tsunamita, tú has creído en el Señor. Porque como esta mujer tsunamita, tú estás creyendo en Dios. Como esta mujer tsunamita, tú estás diciendo, Señor, creo en lo que tú puedes hacer en mi vida, creo en lo que tú puedes hacer en mi casa, creo en lo que tú puedes hacer en mi familia, creo en lo que tú puedes hacer en mis hijos, creo en lo que tú puedes hacer en mi empresa, creo en lo que tú puedes hacer conmigo, lo creo completamente y creo en ti y creo que a través de esta hora del milagro algo va a suceder. Hoy comenzaré a orar por cada milagro. No dejes de comunicarte al 5911 07 14
40. Llámanos en este momento, 5911-0714-40, en este instante. Llámanos, por favor. En este momento voy a empezar a leer, pero quiero mandar a un poco de música, hacer un breve anuncio y darte oportunidad a que nos puedas seguir llamando. Vamos con música. Estás en la hora del milagro. Llámanos 5911-07-1440. Volvemos.

Aquí estamos de regreso y quiero comenzar a leer las peticiones y a orar por ti. Nos habla al 59 11 07 40 Rosalía Hernández, quien pide oración por la familia Franco para que lleguen a Cristo y por su salud. Rosario Rodríguez, por sus documentos de casa, para que los pueda arreglar. Leonardo Flores, oración por el padre de sus hijos, se llama Cristóbal, para que el Señor toque su corazón y le dé lo que les corresponde. Mario Hernández pide oración por sanidad por la señora Rosa, por su columna, y también por su economía. Yolanda Montes pide oración por su nieto. Emiliano, por sus ventas, por fe. Ana María Vidal pide oración por ansiedad, depresión y dolor del brazo derecho, por salvación y restauración del alma. Y también de la familia López. Mercedes Alicia pide oración por sanidad, por su cadera. También nos llama María La Luz, que Dios sane a su hermano. Aida, que Dios sane su vista. María de Jesús tiene cita para unos estudios, que no sean injustos en el precio, que Dios sane los pies de su mamá. Laura pide oración por su hermano Ricardo, que Dios sane sus pulmones. Yolanda pide que Dios sane su cuello. También nos llama Marta Patricia, que necesita salud, que Dios haga el milagro en sus finanzas y que salga de deudas. ¿Te das cuenta que toda esta gente tiene en común una cosa? Una necesidad. Una necesidad que sencillamente ante sus capacidades está limitada. Y podemos estar limitados en tantas cosas. Podemos estar limitados en recursos. Podemos estar limitados en capacidad. Podemos estar limitados en la economía, en la salud. Podemos estar limitados en el matrimonio. Pero cuando tú disiernes que hay poder de Dios, lo que comienza a suceder es que la puerta se empieza a abrir. Lo segundo que he hablado hoy y que vamos a aplicar este día es que cuando tú tienes fe para creer, lo imposible se vuelve posible. Aquella mujer no tenía la capacidad de tener un hijo. Había renunciado a esto. Definitivamente no estaba su esposo en posición de ofrecerle eso. Su esposo podía ofrecerle el construir al profeta una casa. Y lo hizo. Podía hacer que ese cuarto que le construyó estuviese amueblado. Y lo hizo. Podía ella, siendo una mujer ocupada y de influencia, decidir que su agenda se cancelaba cuando el hombre de Dios estaba ahí, y lo hacía. O sea, esta mujer tenía capacidad de muchas cosas, pero lo que no podía recibir era el milagro de la vida, la fertilidad en ella. Hay palabras que se cumplen en la vida de la gente a causa de la fe que tienen. Y los milagros, mis amigos, no ocurren solo donde hay expectativa, sino donde hay preparación espiritual. Tú y yo necesitamos aprender a construir ambientes de milagros en la casa, en el ministerio, en la familia, en el trabajo, en nuestros corazones. Aprender que construir, edificar, es parte del día a día. Y que cada vez que nosotros construimos, edificamos, estamos haciendo un ambiente propicio para que algo mayor comience a pasar en nuestra vida. Hoy yo creo que soy un hombre de Dios, que te estoy hablando como tal, y que hay gente ahí, del otro lado, en su radio, en el trabajo, rumbo a la casa, rumbo a la empresa, rumbo en el camino, que está creyendo que hoy su día va a ser diferente, que la semana es especial, que algo va a pasar. ¿Por qué? Porque Dios está marcando tu destino. Dios
Dios está donde tú estás. Su espíritu se encuentra ahí. Y algo grande va a suceder. Creo en el nombre de Jesús. Va a suceder el milagro y yo voy a orar. Mi Dios, en este momento levanto cada nombre que está aquí frente a mí. Inclino mi rostro en este instante ante ti, que eres el Dios de todo lo que existe. Y levanto los nombres de estas personas que están en necesidad. Mi Dios, yo no tengo duda en lo que tú puedes hacer. Tengo una expectativa grande. Pero también, además de esa expectativa y la fe, he creado un ambiente de milagros. Porque le he dicho a la gente, tengan fe para creer. Reciban con un corazón de fe. Abran sus ojos de la fe y sus oídos de la fe. Se abran en el nombre de Jesús. Levanto mis manos. Levanto a ti mi rostro ahora. Te veo a ti y no a las circunstancias. Te veo a ti y no a los momentos difíciles. Te veo a ti y no a las circunstancias que rodean. Te veo a ti. Tú eres el Dios creador de todo lo que hay. Oh, lo que haces tú, Señor, lo puedes hacer en un instante. Creo que hay vida que viene, vida en abundancia que se manifestará en los cuerpos mortales que te necesitan. Ven, Santo Espíritu de Dios, manifiéstate, manifiéstate, manifiéstate. Crea ojos nuevos, crea vista donde no la hay, da fuerza al cansado, pon órganos nuevos. Pon, Señor, vista donde no la había. Pon, Señor, órganos en este momento donde no había. Quita el cáncer. Sana la diabetes. Mi Dios, en el nombre de Jesús, a ti clamo y creo lo que estás haciendo. Eres el Dios que hace lo imposible posible. Señor, restaura las vidas de aquellos que te necesitan y están creyendo a ti y están creyendo que aquí hay un hombre de Dios que está orando con fe. En el nombre de Jesús, sea hecho para tu gloria. Amén y amén. Amigos, creo lo que Dios está haciendo. Sigan comunicándose. Hoy quizá lo que hay es una gran petición. Pero sabes, lo que el Señor está haciendo es el milagro poderoso en tu vida. Así que hoy vamos a creer que lo que hoy es esta petición se está convirtiendo en un gran y poderoso milagro en ti para la gloria del Dios Todopoderoso. Sigue marcándonos, vamos a un poco de música. 5911-07-1440. 5911-07-1440. Regresamos en un instante.

0: Estamos de regreso, sigue comunicándote al 59 11 07 14 40. Siguen entrando las llamadas, siguen entrando los mensajes, siguen entrando cada uno de ellos. Este momento, como dije, es momento de seguir creyendo. Y mañana yo voy a hablar un poco más de este tema. Me gustaría en este instante recordar algunos anuncios que son importantes para ti. En Renacer te estamos esperando con las puertas abiertas. Este jueves a las 7:30 tenemos una reunión maravillosa en donde te esperamos a ti y a tu familia. 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Los domingos nuestras tres reuniones, a las 9, a las 11 y a las 6 de la tarde. No cabe duda que lo que Dios está haciendo en Renacer es maravilloso. Ahí te estamos esperando. 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Que Dios te bendiga grandemente. Ha sido una alegría estar contigo. Recuérdate que seguimos con Encuentro 1440 con el doctor Hugo Eric Flores y la perspectiva en la política y siempre de parte de un hombre que ama a Dios. Que Dios los bendiga. Hasta la próxima.
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1: Muy buenos días, muchas gracias por acompañarnos. Esta mañana ha concluido la selección mexicana su participación en el Mundial de este año 2026 y es momento de dar un repaso, de analizar qué fue lo que pasó, en qué momentos estamos y para qué sirvió este gran impulso que estos jóvenes mexicanos le dieron a su país junto de la mano con el líder que los llevó a tener una participación muy exitosa. Quédese con nosotros porque seguramente le va a interesar lo que el día de hoy habremos de comentar.
2: Muy buenos días. En Facebook y YouTube nos encuentra como Ondas de Vida 1440. Mensaje por WhatsApp al 5911-071440. Nuestro teléfono en el estudio 5911-071440, extensión 537. Las redes sociales del doctor Hugo Eric Flores en Facebook como Hugo Eric Flores Cervantes, en X e Instagram como Hugo Eric Flores. El tema de hoy, el Vasco Aguirre y los jóvenes mexicanos.
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1: Bien interesante poder analizar una semana después de este fenómeno social que fue la selección mexicana. Hacía mucho tiempo que no se reunían tantas personas en torno a una selección de México que causara expectativa, que generara esperanza. Sobra comentar las reuniones multitudinarias que se dieron. Posiblemente no ha habido nunca una manifestación de personas para celebrar tan grande como la que se dio en El Ángel después de los triunfos de la selección mexicana, sobre todo el último ante Ecuador. El Reforma, que es la avenida donde está El Ángel, nunca había sido colmada por más de 1,000,000 de personas. En participaciones en marchas políticas ha habido posiblemente esa cantidad de gente, pero nunca como ahora en torno a una celebración deportiva. En este momento no quisiera hablar del impacto social y hasta político que generó esto. Quisiera mejor analizar algunas cosas y sobre todo llegar a una última que puede llegar a ser preocupante si establecemos algunos parámetros espirituales y bíblicos en torno a este triunfo parcial de la selección, éxito parcial, porque al final pues otra vez volvió a aparecer, perdón la expresión, esa maldita frase, al ratito hablaré de maldiciones, que dice: jugamos como nunca, perdimos como siempre. En muchas ocasiones distintas generaciones de mexicanos han caído muy fuerte en la frustración en virtud de las derrotas que ha tenido la selección en distintas participaciones deportivas, desde luego la más importante en los mundiales. Pero antes de que hablemos de este tema, antes había la famosa maldición del quinto partido, pues si bien es cierto que ahora pasamos al quinto partido, lo que también es cierto es que no hubo un mejor lugar porque el número de selecciones creció en este mundial. Pero miren, antes de poder hablar de este tema que reviste sin duda alguna algunos temas de fundamento espiritual, permítanme destacar tres cosas que me parecen fundamentales para poder analizar lo que pasó en la selección, con la selección mexicana, desde un punto de vista bíblico. Para empezar, tengo que partir de la premisa que a mí me parece que esta selección fue una selección exitosa. No había muchas expectativas en torno a ella. Los analistas hace unos cuantos meses dudaban incluso de la posibilidad de que pasara la fase de grupos cuando tocó Chequia, que había eliminado algunas selecciones importantes, cuando tocó Corea, porque pues ha crecido mucho el fútbol en este país y sus jugadores, algunos de sus jugadores juegan en ligas importantes, además de tener pues habilidades muy importantes, son jóvenes muy ágiles, muy rápidos. En fin, que a México no se le daba mucha esperanza hasta que se empezaron a acercar los meses. Pero bueno, ante esto que yo sí considero una participación exitosa, en vista de los resultados, de las expectativas superadas, de la esperanza que se generó al verlos jugar, quisiera yo destacar, como decía, tres cosas. Uno, el liderazgo de su director técnico. Dos, el trabajo en equipo. Y tres, la humildad con la que afrontaron esta participación. Primero, acerca del liderazgo. La verdad es que en México, ¿cómo se necesitan líderes? Me parece que uno de los mayores ejemplos que tuvimos este año con la selección es que este hombre, Javier Aguirre, apodado El Vasco, ha demostrado al cabo de las décadas tener un liderazgo serio, un compromiso serio, una personalidad bastante interesante la del Vasco Aguirre, pero que miren, supo conjuntar un equipo. Finalmente él era el responsable de la convocatoria, hizo una convocatoria muy interesante entre jugadores veteranos con jugadores jóvenes, algunos de ellos muy jóvenes, como la gran sorpresa de este mundial que ya se había venido destacando, el joven Mora, el centro delantero de las Chivas, que pues solamente tuvo participación en el primer partido, de varios mediocampistas muy jóvenes también provenientes de las Chivas, algunos de ellos, por cierto, un par de ellos mexicoamericanos, uno en las Chivas o otro en el Atlético de Madrid. Debutó jóvenes de verdad interesantes, hicieron una combinación muy muy bonita, una defensa muy sólida, hasta el último partido le metieron goles. Se ve que ahí influyó mucho la experiencia, los dotes de Rafael Márquez, que por cierto es ahora ya el nuevo director técnico de la selección, porque así estaba planeado. En fin, esta convocatoria que hizo Javier Aguirre, más haberle imprimido un sello a la selección, una manera de jugar. En ocasiones hemos tenido selecciones más espectaculares, pero ahora esta selección tuvo mucho orden. Jugó de abajo para arriba, aprovechaba los errores, trataba de cometer los menos errores posibles. De hecho, de los pocos errores que tuvo, bueno, pues le costaron por lo menos un gol, si no es que hasta dos en la pasada eliminación, justo hace una semana con Inglaterra. No quiero dejar de destacar lo importante del papel de un líder. ¿Saben? Es que eso se necesita justamente en nuestro país, en nuestra sociedad, desde luego en nuestras congregaciones, en nuestra iglesia. Ha llegado el momento que se levante una generación de líderes que ya con experiencia, con sabiduría, sabiendo qué se tiene que hacer, empiecen a ordenar a los jugadores en la cancha. Si me están escuchando ahorita algunos pastores, algunos líderes de las iglesias, pues podrán decir cómo es que se está haciendo esta comparación, pero saben, esta comparación vale la pena por un simple una simple y sencilla razón. México necesita líderes. La Iglesia del Señor necesita líderes. Y miren, hoy el reconocimiento de un liderazgo bien fundamentado, bien cimentado, nos da para poder hablar de esta cualidad que tuvo este grupo. Hay un grupo de personas que decide ser liderada, cuando hay un líder capaz, cuando hay un líder capaz de unir, de motivar, de conjuntar las fortalezas de uno, de suplir las debilidades de otro, cuando se acomoda a la gente en la cancha, entonces estamos ante el ejemplo de un líder. Por cierto, este tema es un tema de carácter bíblico. A mí me gusta mucho siempre pensar en algunos intelectuales que han descrito a las sociedades como cuerpos. El padre de la sociología, Spencer, por cierto, pues del siglo XIX, un protestante perfectamente bien definido, hablaba de su teoría organicista, que para que un cuerpo funcione, cada miembro de tu cuerpo necesita hacer su función. La mano derecha no puede hacer lo que hace la mano izquierda. El pie derecho tiene una función distinta al que tiene el pie izquierdo. ¿Cómo va a poder funcionar? Dice la Biblia. Y por cierto, ahí es donde fundamenta esta teoría organicista Spencer. ¿Podrá un cuerpo funcionar sin brazo? ¿Podrá un cuerpo funcionar sin cabeza? La necesidad de tener un líder, tener una cabeza, alguien que piense, que ordene, que organice, que construya, que discipline, es bien importante. Pero también tener un grupo de gentes, de miembros del cuerpo, que obedezcan a la cabeza. Que cuando se le diga, habla, hable. Es de repente sorprendente, solamente cuando estamos en momentos de enfermedad nos damos cuenta lo importante que son los miembros de cada uno de nuestro cuerpo. No sé, los que hemos sufrido alguna fractura, a mí me pasó dos veces, una vez en el hombro, otra vez en el antebrazo izquierdo. Darme cuenta de lo inútil que uno se siente sin la operación de un brazo es asombroso. Bueno, a veces hasta un dedo quemado. Es increíble lo que pasó. Los que han sufrido alguna fractura en alguna pierna, pues dan cuenta de esto. Están teniendo que usar muletas para poder caminar, etcétera. Todos los miembros de un cuerpo deben de funcionar. Eso debe pasar en nuestras iglesias. El líder tiene que saber organizar cuál es la función de uno y cuál es la función de otro. Y eso es lo que yo destaco de esta selección mexicana. Supieron funcionar. Y lo siguiente es justamente esta virtud, saber trabajar como equipo. Pero para poder formar un equipo se necesita tener un líder. Este es un mensaje de verdad para todo nuestro liderazgo. Yo no tengo liderazgo de carácter religioso, pero sí tengo un liderazgo de carácter civil, social, político. Y mi equipo, yo veo que algunos sirven para una cosa, algunos sirven para otra. Tenemos que saber conjuntar al equipo. Y miren, a mí me parece que esto fue de las grandes virtudes de esta selección de Javier Aguirre. Supo tener un equipo. Jugaron casi todos, a excepción de uno, que por cierto, era el tercer portero, porque el segundo portero le rindieron un tributo a Memo Ochoa, y qué bueno que lo hicieron en algunos minutos del partido contra Chequia. Pero jugaron todos los jugadores. Yo fui un poco crítico cuando convocaron al centro delantero de los Pumas, al Memote, pero después nos dimos cuenta que era para enfrentar el físico que tenía la selección de Chequia, y por cierto también al último lo metieron en el partido con Inglaterra. Algunos pequeños errores ahí, pero saben, lo que yo quiero destacar es cómo integró un equipo y ese equipo supo jugar en equipo. A México le hace falta jugar en equipo. A nuestro país le hace falta jugar en equipo. No, de repente parecemos Una sociedad Montessori, ¿no? No lo digo en la manera de denostar o buscando denostar, sino cada quien en su tapetito, cada quien en su mundo, cada quien en su individualidad. No, aquí se trata de jugar en equipo, de quitarse lo egoísta, de sacrificarse por el compañero. Eso lo vimos en esta selección. Quiero trasladar este tema de jugar en equipo a las iglesias. Yo he visto líderes, algunos líderes que han formado equipos muy impresionantes, que han tenido organizaciones religiosas muy importantes porque jugaban en equipo. Pero también he visto iglesias destruirse porque el líder ya quiso jugar solo. Imagínense al Vasco, pues no me gusta cómo juega este y este, que hubiera jugado con los que le gustaran 5 o 6. Y los dirigiera, eso es imposible, básicamente. Eso pasa seguido en nuestras iglesias. Se concentra el poder en muy pocas personas, el líder le tiene confianza a muy poquitos y entonces no expande un equipo y sobre todo no hace funcionar nuestras congregaciones religiosas jugando en equipo. Cada quien juega lo suyo, el líder de alabanza anda por allá, el de ujieres anda por allá, el administrador anda para allá. Un verdadero líder conjunta todos los talentos y todos los dones y los pone a jugar juntos. El Vasco Aguirre puso a esta selección a jugar juntos y a mí me parece que esa es una de las virtudes más importantes que tuvo este seleccionado nacional. Ha llegado también el momento que nuestro país aprendamos a jugar juntos. Lo único que nos encontramos acá es polarización, división, que más tarde, por cierto, me voy a estar refiriendo a estos temas. Pero no quiero dejar de comentar que, por cierto, este valor es también un valor que encontramos en la Biblia. ¿Dónde lo encontramos? Yo siempre que tengo la oportunidad de dirigirme hacia jóvenes, les comento que este pequeño grupo de discípulos que formó Jesús, formó, porque los formó, los fue educando, les fue enseñando, les fue dando herramientas académicas, intelectuales. Recordemos que muchos de ellos tenían un origen humilde, eran pescadores, y de repente la sabiduría que manejaba Pedro en sus predicaciones, ya siendo un apóstol, pues es impresionante. Esos 12 discípulos de Jesús, más todos los que le seguían, ¿no? Hay comentaristas que hablan de por lo menos un grupo de 40 personas, incluidas muchísimas mujeres, entre ellos, supieron jugar en equipo. Cada quien tenía su función. Y fueron un grupo muy exitoso. Imagínense, el nacimiento del cristianismo después de la muerte y la resurrección de Jesús se debió a que este grupo de discípulos cumplió con esta petición que les había hecho Jesús: ir y predicar al mundo el evangelio. ¿Y qué pasó? Lo hicieron. Ese grupo de gente supo jugar en equipo. Por cierto, Jesús, conociendo los talentos de cada uno de ellos, decidió que hubiera un líder entre ellos. Ese líder se llamaba Pedro. Después ha dado lugar a mucha confusión, que si Pedro fue el primer papa y eso. No quiero meterme en esas consideraciones. Lo que es cierto es que Jesús le dio una encomienda de liderazgo a Pedro en virtud de sus dones naturales, de sus capacidades para dirigir a ese grupo en cuanto él no estuviera. ¿Y qué pasó? Pedro lo hizo. Es decir, ese grupo de discípulos de nuestro Señor Jesucristo supieron jugar en equipo. Tenemos que hacer que nuestra iglesia juegue en equipo. Y qué bonito hoy poder estar poniendo este testimonio o como ejemplo a la selección mexicana. Y no quiero dejar de rescatar otra virtud que yo les vi, que hacía tiempo que no veía. Por motivos del trabajo he tenido relación con distintos futbolistas, algunos de ellos pues fueron muy famosos, con unas capacidades deportivas impresionantes, con un don natural para hacer deporte, para jugar fútbol. Y saben, esa gente generalmente está llena de orgullo, de soberbia, de vanidad. Yo hoy vi a un grupo de jóvenes humildes. Fíjense, algunos de ellos ya han logrado triunfar en el extranjero, pero se veía claramente que su humildad los estaba haciendo jugar en equipo. Lo pude ver más o menos, pues tengo años de ser un aficionado al fútbol, me he cuidado mucho en redes sociales de no decir, con tal de que no piensen que me estoy subiendo una ola, pero las gentes que me conocen saben que me gusta como pasatiempo el fútbol, por cierto, heredado de mi papá. Y yo vi un sistema donde si alguno se subía, otros se bajaban, todos hacían sacrificio, nadie estaba esperando que les llegara la bola. Me daba la impresión que muchos jovencitos llegaban y pedían el balón con una valentía asombrosa. Jugaron con valentía, pero también jugaron con humildad. Yo pude ver a un grupo integrado, se les veía en la cancha, me tocó verlos celebrar uno de sus triunfos con una gran humildad, con un gran entusiasmo, con una gran felicidad. Vi y quiero destacar que la única posibilidad de que un líder funcione, de que un equipo funcione, es cuando todos los miembros se sacrifican y juegan en humildad. Para los que nos están escuchando en estos momentos, yo te quisiera hacer una pregunta. ¿Eres líder o eres parte de un liderazgo y no tienes humildad? Va a ser muy difícil que tu liderazgo prospere. Esto tendríamos que estar aplicando hoy en nuestros grupos, en nuestras iglesias, en nuestras congregaciones. Jugar con un líder, jugar en equipo, pero sobre todo, jugar con una gran humildad, con una gran pasión por lo que hacemos, no considerando a nadie superior a otro, sino todos iguales. Si cada uno de los miembros cumple su función, no importa que tu función sea más importante o menos importante, estás trabajando en equipo y al final, los que amamos a Dios sabemos que todo lo que hacemos es para servir a nuestro Señor. Y de verdad, yo quiero dar una palabra de gratitud a Dios por este ejemplo que nos dio Javier Aguirre y estos jóvenes mexicanos, porque tuvieron un gran líder, supieron jugar en equipo y lo hicieron con una gran humildad. Vamos a un corte y regresamos.
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7: Ondas de Vida 1440, mire que aquí los estamos escuchando, la hora de complacencia, el Señor Todopoderoso los cubre con su manto y esa sabiduría para que nos sigan transmitiendo por medio de ustedes 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

0: Le recordamos nuestras líneas de comunicación en Facebook y YouTube. Nos encuentra como Ondas de Vida 1440. Mensaje de WhatsApp al 5911-071440. El teléfono en el estudio 5911-071440, extensión 537. Las redes sociales del doctor Hugo Eric Flores en Facebook como Hugo Eric Flores Cervantes, en X e Instagram como Hugo Eric Flores. Hoy estamos platicando del Vasco Aguirre y los jóvenes mexicanos. Veamos este tema desde una óptica política.
1: Óptica política, económica y social.

aprender, escuchar, discernir, poder aplicar después la palabra que oigo los domingos. Pero una de las cosas es para cumplir con esta salmo profético de cuán hermoso es que habiten los hermanos juntos en armonía. Sí, lo cantaba el salmista al decir que habitar y cantar juntos en armonía traía contentamiento a nuestro corazón. Yo siempre he pensado que México es un país, es una sociedad donde cuando las cosas fluyen sabemos cómo divertirnos, sabemos ser alegres, sabemos ser gentes muy, muy, muy ingeniosas, divertidas, donde me ha tocado también estar en ambientes donde hay personas de distintas nacionalidades, donde es fácilmente distinguir a un mexicano que está fluyendo por su alegría. Somos personas muy ocurrentes, somos personas divertidas. También entre nosotros hay quienes no saben divertirse, pero son los menos. Hacía mucho que no había una expresión popular de tanto contentamiento social como las que tuvimos. Insisto, siempre hay prietitos en el arroz, gentes que por el exceso de alcohol, pues se pasan de la raya. Hay una preocupación real y social también porque la sociedad mexicana se ha vuelto a niveles de alcoholismo muy fuerte. Hay gentes que ya no se saben divertir si no toman alcohol. Y esto es bastante triste porque nuestra naturaleza alegre, dicharachera, esa parte de nosotros que tenemos divertida, sarcástica, irónica, es verdaderamente chistoso ver todas las expresiones populares que se dan, pero lo que vimos en redes sociales y en la televisión, de estas expresiones de alegría social públicas, pues también las vemos en nuestras casas, las vemos en nuestras reuniones, porque los mexicanos somos ingeniosos. ¿A dónde quiero llegar con este punto? Que sabemos ser una sociedad que se sabe divertir, que sabemos cuando fluimos, sabemos tener expresiones de alegría, de felicidad. Qué lástima que esto solamente se dé en momentos donde hay unidad nacional. Y qué lástima que no tengamos líderes religiosos, sociales, civiles, políticos, que nos lleven a actuar como masa a expresiones de poder fluir socialmente de manera positiva. Si bien es cierto que hubo algunos incidentes, unos de ellos muy trágicos que provocaron la muerte de algunas personas en el Ángel, que causó una gran tristeza por ser momentos de celebración. También lo cierto es que sabemos ser un país que se sabe divertir, que sabe organizarse para tener estos momentos sociales. Sí, México se detuvo. México se detuvo para poder celebrar a la selección y me parece que esta tragedia con estas cuatro personas que fallecieron sí debe de ser luto nacional porque fue sorprendente. No, me parece que después la organización de la propia ciudad fue distinta. Para muchas personas que están buscando responsables, pues ahí también había pues una responsabilidad de toda la gente que estaba alrededor. Qué triste que esto haya pasado en una celebración, porque además en un momento en que México tenía una gran expectativa, una gran esperanza. Eso fue lo que provocó estos jóvenes mexicanos con ese liderazgo de sus directores técnicos, hicieron que México se detuviera. Y que otra vez este fenómeno social que solo aparece de vez en vez se diera. A mí me ha tocado vivir fenómenos sociales tan impresionantes como los del terremoto del 86, donde del 85, perdón, que bueno, pues duró hasta teníamos un mundial un año después y México logró levantarse a pesar de tener liderazgos muy endebles, poco

0: legitimados, por cierto, por el voto popular, por el ánimo social que se vivía en ese momento. Pero bueno, lo cierto es que supimos levantarnos del 85 con expresiones de solidaridad que yo nunca había visto. Me recuerda aquellos tiempos con gran tristeza por el desastre que era nuestra ciudad, pero con gran alegría cuando me recuerdo de la respuesta social que hubo. Era impresionante ver a centenares y centenares de voluntarios queriendo ayudar a su prójimo. Otro momento social para mí muy importante son cuando se dan las marchas después de esas elecciones presidenciales tan controversiales entre Felipe Calderón y López Obrador. Las marchas que se provocaron ahí pidiendo democracia fueron impresionantes y me parece que fueron el gen de la democracia. Fue el último eslabón que se unió para que pudiéramos transitar a un régimen democrático que no debemos de perder. Esas marchas fueron verdaderamente impresionantes porque se veía un ánimo social muy positivo. Esos fenómenos sociales, ahora levantados por la selección, no son tan comunes, no son tan fáciles de ver, y por eso es que yo creo que sí es bueno agradecer a este grupo de jóvenes que lo hicieron posible, porque sí levantaron una gran esperanza nacional. Miren, a pesar de la derrota ante Inglaterra, yo creo que todos nos quedamos con un buen sabor de boca de lo que fue esta selección. Sí, nos quedamos con la espinita clavada de que daban para más los muchachos. Al final, hay algunos pequeños, desde mi punto de vista, errores de jugar de una manera distinta como habían venido jugando en el Mundial, posiblemente resultado de la desesperación por tratar de alcanzar a Inglaterra. Pero miren, aún ante esa derrota que cayó a México, nos dejaron un muy buen sabor de boca, como hacía mucho tiempo ninguna selección lo había hecho. ¿Saben? Este fenómeno social hizo que México se detuviera. Nos olvidamos de nuestra problemática. Por lo menos hubo un oxígeno para los problemas tan fuertes que afrontamos. Y quiero aprovechar este momento, pues, para hacer un llamado serio, porque hay un dato bien interesante. Se redujeron los delitos de alto impacto durante la época del Mundial hasta en un 82%. Cuando yo vi este dato, me quedé helado. Los delitos de alto impacto se detuvieron en nuestro país. Y me quedé helado porque me genera esperanza. No podrá ser que todas estas personas que hicieron tregua nos detengamos y no veamos al otro mexicano como nuestro enemigo, como nuestro rival, como nuestro adversario, como alguien al que hay que eliminar. Otra de las tragedias sociales que pasaron en nuestro país fue que en un municipio del estado de Morelos llegaron a agredir y asesinar a unas personas mientras veían en un grupo social, en un colectivo, había muchos niños, llegaron a asesinar a unas personas en el municipio de Yautepec. Pero saben, eso no fue la constante. La constante fue la otra, donde las agresiones pararon, donde la violencia paró. Y este es un llamado a la conciencia social. Pregunto, ¿no podríamos organizarnos? ¿No podría el gobierno organizarnos? ¿No podrán o no podremos los líderes políticos organizarnos y llamar a una tregua nacional? A una tregua donde nos reacomodemos, donde dejemos de agredirnos. 82% de los delitos de alto impacto bajaron. No podremos los mexicanos hacer una tregua social. No podremos llamar a los líderes que están fuera de la ley, a los líderes sociales, a los educativos, a los académicos, a los analistas, al liderazgo religioso, al liderazgo social, al liderazgo civil, al liderazgo político, al liderazgo gubernamental, no podremos convocarnos a una tregua. Eso lo hizo posible la selección mexicana. Y miren, yo soy tan crítico porque pues todos sabemos que el negocio del fútbol es un verdadero negocio y que muchos lo ven así. Pero que un grupo, un puñado de jóvenes bien dirigidos, bien llevados, bien liderados, como nos lo demostraron, pudieron generar una tregua de manera natural. No podrá ser que podamos tener una tregua en nuestro país. Yo no sé si usted que me escucha ha sido víctima de algún tema de violencia, de algún secuestro, de alguna extorsión, de algún robo, de esta violencia intrafamiliar que en México se abrió la caja de Pandora, sobre todo en épocas del COVID, y que hoy salen a relucir a cada rato la violencia intrafamiliar que hay entre nosotros. No pudiera haber una tregua entre las familias, entre las parejas, entre los matrimonios. No pudiéramos generar una tregua social entre todos nosotros. A eso es a lo que estamos llamando el día de hoy. Qué gran ejemplo nos dio la selección, que con buenos actuares, con buenos liderazgos, con buenas actuaciones, jugando bien, provocaron que en México hubiera una tregua social. No estoy diciendo que nos olvidemos de nuestros problemas, que en este país hay que combatir la pobreza, hay que combatir el desempleo, que hay que buscar que la gente tenga mayor educación, mejores salarios. No estoy hablando de eso. Estoy hablando de tener una tregua social para poder tomar un impulso, que nos calmemos como sociedad. Pero eso tiene que empezar en la familia, tiene que empezar en tu casa, tiene que empezar en tu trabajo, tiene que empezar con nuestra actitud, una actitud de esperanza. El domingo pasado tuvimos una generación de esperanza que hacía mucho que no se sentía. Salía uno a la calle, veía todo mundo con las camisetas de la selección. Por cierto, los mexicanos volvimos a romper otro récord. Somos una sociedad que le encanta romper récords cuando estamos a gusto, cuando nos sentimos felices. Nunca se habían vendido más jerseys, más camisetas de una selección como la de la selección mexicana en esta ocasión. Y miren, y eso que no se contabilizaron las piratas, que también había por miles. Adidas tuvo que parar su producción en algunas prendas deportivas para confeccionar más playeras mexicanas, porque la demanda que se tenía en México era verdaderamente impresionante. Qué felicidad que podamos estar en esos récords. Sí, es que no había nadie que no trajera la camiseta nacional. ¿No llegó ya la hora de que todos nos pongamos la camiseta de México y podamos generar una tregua social? Otra de las cosas que no quiero yo dejar de observar y de destacar es que ahora, en estos tiempos en los que México se detuvo, donde no es que no estuvieran nuestros problemas, pero los afrontamos de manera diferente, pues es la esperanza que se generó. A mí me ha tocado ver liderazgos políticos que han generado una esperanza social bien importante, donde la gente está verdaderamente creyendo en el cambio. En México habemos millones de personas que no queremos perder la esperanza. En el caso, por ejemplo, de nosotros, de la organización que dirijo, ha habido momentos muy difíciles como para poder perder la esperanza, y hemos decidido no perderla. Si tú, líder, lideresa, me estás escuchando en estos momentos y ves que tu congregación no prospera, te quiero decir que hay una manera muy importante de no perder la esperanza, y es estando en paz, estando en tregua, estando a solas, tomando nuevas fuerzas, alimentándote de lo que te tienes que alimentar, no de odio, no de chisme, no de habladurías. No me gusta a mí mucho consultar las redes sociales porque se dicen cosas que no son. Pero miren, eso es lo de menos. El tema es retraerte, buscar a Dios, tomar aliento, tomar fuerzas y generarte una nueva esperanza. Y aquí quiero entrar a otro tema complicado, difícil, que posiblemente vaya a generar alguna controversia, pero lo tengo que decir porque así lo pienso. Yo creo que desafortunadamente en México tenemos maldiciones generacionales que nos impiden avanzar a un futuro de paz, de prosperidad, de progreso personal, familiar, comunitario, social, como país, como colectivo. Seguimos arrastrando un sinnúmero de maldiciones. ¿Saben? Me llama mucho la atención porque hay sociedades donde ha crecido muchísimo el evangelio. Hoy que veo a la selección de Brasil, toda llena de falta de humildad, llena de vanidad, sus jugadores son grandes jugadores y no pudieron prosperar en este mundial, no supieron jugar como equipo. Bueno, me recuerdo de un montón de jugadores brasileños que se hincaban, que le pedían a Dios, que viniendo de familias cristianas, muchos de ellos de familias muy humildes, otras no tanto como en el caso de Kaká, buscaban a Dios y ponían a Dios sobre todo, y ganaban y le daban gloria a Dios. No puedo tampoco dejar de recordarme de varios jugadores colombianos que hacen exactamente lo mismo. O ahora en la reciente selección de Corea, donde muchos de sus jugadores empezaban su día con su devocional, buscando desde muy temprano el rostro de nuestro Dios. Ahí es donde tenemos que medir también lo que ha estado pasando en México. Yo pregunto, ¿cuántos jugadores cristianos había en nuestra selección? Está la iglesia, nuestra iglesia, la iglesia del Señor, generando liderazgos a otras áreas de la sociedad que no sea nada más el religioso. O sea, ¿había cristianos en la selección? ¿O hay cristianos entre los principales CEOs de México? ¿O hay cristianos en puestos de liderazgo importante? ¿O hay cristianos liderazgos sociales importantes? ¿Saben? La iglesia sigue metida. Los líderes seguimos metidos en la iglesia y no buscamos salir hacia el exterior a impactar. No somos como ese grupo que describía en el primer segmento de este programa, como ese grupo de 12 jóvenes, eran muy jóvenes. Jesús tenía 33 años cuando murió, cuando fue crucificado y cuando resucitó. Sus discípulos rondaban esa edad o tenían un poquito más o un poquito menos. Un grupo de jóvenes se decidió ser humildes, trabajar en equipo, hacerle caso a su maestro y transformaron para siempre el mundo. Nosotros estamos sacando ese cristianismo fuera de las iglesias. Pues miren, yo sí me empeño, yo me voy a seguir empeñando en que el liderazgo de la iglesia de nuestro Señor, de la que formamos parte, salga a impactar social y políticamente a nuestro país. Y no me importan las críticas que me pueda yo llevar. De verdad no me importa a estas alturas de mi vida, ya lo que digan o no digan, no me interesa mucho. Tuvimos ahora un grupo que estuvo haciendo críticas muy injustas y faltas a la verdad. No decían la verdad, levantaban falso testimonio en nuestra contra, pero nosotros no nos detuvimos. Seguimos avanzando, avanzando, y hoy nuevamente, por cierto, nuestra organización política tiene registro nacional como partido político. Por cierto, le damos la gloria a Dios porque fue un proceso difícil, nada sencillo, pero en el fondo de nuestro corazón hay una sola idea: cumplir con nuestro propósito. Y uno de nuestros propósitos es sacar ese liderazgo. ¿Cuántos liderazgos no están formados en la iglesia? Yo desde luego, que todo el mundo conocemos a algunos cristianos que han destacado en el fútbol, pero saben, son excepción, no son la regla. Ahí está Adolfo Ríos, hay varios jugadores, pero son la excepción, no son la regla. ¿Y qué tal que ahora sí ya la iglesia tome su papel y empiece a exportar liderazgo a todas las áreas de nuestra sociedad? A la ciencia, a las artes, al deporte, a la política, a la iniciativa privada. ¿Qué es lo que nos está pasando? Que habiendo generado tanto y tanto liderazgo, nos quedamos estancados. Yo digo que hay una maldición que tenemos que romper. Y eso lo traspolo, lo traspaso también a nuestra sociedad. ¿Qué le faltó a México contra Inglaterra? Había jóvenes capacitados, trabajando juntos, con humildad, en equipo, con gran liderazgo. ¿Qué nos faltó? Hay temas de carácter espiritual que nublan nuestro entendimiento y que hacen seguir teniendo a nuestro país en una obscuridad. Ha llegado el momento de romper con esas ataduras que no nos permiten ser una sociedad exitosa, victoriosa. Porque cuando estamos en eso, somos personas felices, que fluyen, que conviven, que saben ser hermanos, que saben ser amigos, que somos chistosos, que somos divertidos. Pero ¿qué pasa? Que esto solamente aparece de vez en vez y no es una constante, una parte de nuestra vida diaria. Sí, ha llegado el momento en que nuestro país tiene que romper con estas maldiciones sociales que nos impiden ser una sociedad victoriosa, que viva de manera permanente en victoria, donde abatamos la pobreza, donde no haya ya más sangre, donde haya una tregua social que nos permita tener un respiro. Una de las manifestaciones que no podemos dejar nosotros de mencionar, porque es muy válida, pues es el de las madres que están buscando a sus desaparecidos. La desaparición forzosa en nuestro país se ha vuelto una constante y hoy parece natural. No podemos nosotros permitir que ese tema se vuelva un tema natural en nuestra sociedad. Ya no, por favor. Quiero decir que la validez de esas manifestaciones nos tiene que llevar a una conciencia social. No podemos seguir permitiendo que haya personas que desaparezcan en nuestro país. Por eso es que quiero aprovechar este programa para hacer un llamado serio a todas las gentes que creemos en nuestro Señor, para que rompamos esa maldición de la derrota, esa maldición de la violencia, esa maldición de no poder avanzar, esa maldición de quedarnos pasmados, frustrados. ¿Qué pasaría si las iglesias, si los líderes, hincáramos nuestra rodilla de manera conjunta y rompiéramos ese techo que nos impide seguir avanzando como sociedad? Ha llegado el momento de romper las maldiciones de la derrota en nuestras vidas, en nuestras familias, en nuestra sociedad, en nuestro país. Vamos orando para declarar una tregua social que traiga paz y reconciliación a nuestro país. Vamos orando para que se levante una generación de líderes, que haga trabajar a los mexicanos en equipo y que todos tengamos una actitud de humildad, no considerando a nadie menor a nosotros, sino al contrario, que todos nos veamos en igualdad. Vamos generando una generación de líderes que pueda entender la necesidad de romper las maldiciones espirituales que todavía están en nuestro país. Y que sirva este ejemplo de la selección mexicana para decir, como fue la famosa frase del Mundial, ¿y si sí? ¿Y si sí podemos el México cambiar? ¿Y si sí confiamos que se puede levantar un liderazgo profundo, ético, con valores, honesto, con valentía? ¿Y si sí? Bueno, pues aquí lo dejo. Yo creo que mucho de eso está en las manos del liderazgo de la iglesia. Que ese país que estamos describiendo, un país en victoria, en progreso, en paz, en tranquilidad, en reconciliación, en armonía, ese está en las manos del liderazgo espiritual, de cientos y cientos de cristianos que pueden hacer que nuestra nación sea una nación bendecida. Bendecimos la vida de Javier Aguirre, de Rafa Márquez, de todo su cuerpo técnico. Bendecimos la vida de todos los jugadores y de sus familias, y les pedimos que no cejen en seguir trayendo esperanza y expectativa social adecuada a nuestro país. Pero sobre todo, en estos momentos yo bendigo la vida de todos los líderes que queremos vivir en una nación diferente. Ha llegado el momento de levantar una tregua social en México para que los mexicanos nos reconciliemos y volvamos a sacar, como lo hicimos en estas fiestas de celebración del Mundial, lo mejor de nosotros. Ha llegado el momento de sacar lo mejor de nosotros. Por favor, toda aquella gente que está fuera de la ley, que sabe que están provocando un mal, paren, deténganse, no pueden seguir haciendo. Vamos a declarar una tregua entre nosotros y van a ver que nuestra nación va a prosperar. Que Dios levante a esa generación de líderes que este país necesita. Porque sí, necesitamos líderes que nos hagan trabajar en equipo y con una gran humildad. Se tenía que decir y se dijo.
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Hola, buenos días, gente de fe. Estamos contentos porque en esta mañana que toda la creación alabe a Dios. Te habla el pastor Isaac Ibarra y estás en Conexión Renacer. Te recuerdo que es tiempo de pensar en lo bueno, cambiar nuestra mente y ser diferentes. Y qué hermoso empezar esta mañana recordando que es un tiempo de alabar a Dios, es un tiempo de reconocer que tenemos un Dios bueno, un Dios poderoso. Y déjame decirte algo, quiero compartirte una palabra que se encuentra en Gálatas capítulo 5, versículo 1. Te lo vuelvo a repetir, Gálatas capítulo 5, versículo número 1. Lo voy a leer en la traducción al lenguaje actual. Mira lo que dice la palabra: Cristo nos dio libertad. Por eso, manténganse firmes y no vuelvan a someterse a la esclavitud de la religión o del pecado. Me encanta porque en esta mañana tenemos que declarar lo que dice Gálatas capítulo 5, versículo 1. Primero, Cristo nos dio libertad. No está preguntando, sino es una afirmación en nuestras vidas. Hoy quiero decirte que Cristo te dio libertad. Él pagó el precio. Él fue el que murió en la cruz. Él fue el que derramó su sangre. Él fue el que resucitó al tercer día. Estaba viendo un debate a través de internet donde había un ateo y una persona evangélica, ¿ok? Y en los cuestionamientos que se preguntaba, bueno, si tú me muestras dónde están los restos, dónde están los huesos de Jesús, yo podría decir que los ateos tienen un argumento. No existen, no existen los restos de Jesús. ¿Por qué? Porque Él resucitó. Gente de fe, debemos entender esta mañana que Cristo murió, resucitó para darnos libertad. Por eso en este pasaje nos lo están confirmando. Y yo esta mañana quiero que tomemos esta palabra y que entendamos que Cristo nos dio libertad. No es una duda, sino es realmente una convicción, una fe tan firme que podemos declarar en esta hora, podemos declarar en este día, en este inicio de semana, que Cristo nos dio libertad. Por eso, manténganse firmes y no vuelvan a someterse a la esclavitud de la religión o del pecado. Cuando tú afirmas en tu corazón, en tu vida, que Cristo es el Señor, y tú declaras, sí, pastor, yo creo lo que me está diciendo, Cristo vino a darme libertad. Bueno, Cristo hizo su parte. Cristo murió en la cruz, venció el pecado, venció la muerte, resucitó al tercer día. Ahora Él lo que nos está diciendo es, por tal motivo, por tal razón, manténganse firmes. Esta semana, el Señor nos está diciendo, mantente firme. Si cometiste errores la semana pasada, vamos a decirle al Señor, perdónanos, pero esta semana comprométete en mantenerte firme. ¿En qué te tienes que mantener firme? En no mentir, en no echar chisme. Oh, pastor, es que de verdad mi vecina es la que viene y me cuenta y trae buenos chismes. Bueno, mantente firme. Mantente firme en no robar. Pero, pastor, solamente me quedo con los cambios. No robes, mantente firme, dale el cambio al que le corresponde. Es que, pastor, cuando voy al tianguis, de repente pues se me antoja unas uvas, una manzana, por ahí la tomo, pero no pasa nada, es insignificante. No, mantente firme, porque Cristo te dio libertad. ¿Por qué te tienes que someter al pecado? Cristo te dio libertad. Entonces mantente firme. El que tú mientas, el que tú eches chisme, el que tú robes, el que tú engañes, habla de que estás esclavo. Cuando el Señor Jesús vino a esta tierra
a darnos libertad. No, la gente que está en el mundo cree que ellos son los que disfrutan la libertad, cuando en realidad están siendo esclavos del pecado. Ellos son los que están atados, pero los que hemos entendido que en Cristo hay libertad, nos mantenemos firmes porque somos libres. El que cae en el pecado es porque está atado. Y hoy el Señor nos está diciendo: mantente firme y no vuelvan a someterse a la esclavitud de la religión o del pecado. Está reconociendo, la palabra nos está diciendo que es tiempo de reconocer, es tiempo de afirmarnos, es tiempo de saber que no debemos de someternos a las esclavitudes de la religión y del pecado. Por eso siempre hemos dicho, Cristo no es religión. Cristo no es religión, no son métodos humanos. Cristo es una relación. Cristo es un tiempo en el cual Él es mi amigo, yo hablo con Él, yo tengo relación con Él, pero también sigo sus pasos. Porque de nada sirve, digas, no, pastor, pero yo tengo mis tiempos, yo sí oro, yo sí hago las cosas, pero allá afuera sigues diciendo malas palabras, pero allá afuera sigues engañando, allá afuera sigues molestándote, enojándote y pecando, y las pasiones te están ganando. Entonces, ¿estás siguiendo los pasos del maestro? ¿Estás siendo firme? ¿O solamente son métodos religiosos? No se trata de ser esclavo a un método religioso y que tu vida no cambie. Se trata de que tu vida cambie a través de Cristo, a través de Jesús. Y por eso necesitamos romper toda atadura, toda esclavitud de la religión y del pecado, porque Cristo nos dio libertad. Gente de fe, este es el tiempo de entender que tu libertad no depende de tu estado de ánimo, tu libertad no depende de tu salud, tu libertad no depende de lo que está pasando en el mundo y a tu alrededor. Tu libertad depende de Cristo, y Cristo te dio libertad. Actualmente estamos viviendo fenómenos alarmantes de trastornos por la adicción a las redes sociales. Hay mucha crisis de identidad. El que es hombre no sabe cómo comportarse, el que es mujer, la que es mujer le cuesta trabajo su identidad. Y estos están volviendo patrones repetitivos para romper los lazos familiares. Y el mundo te quiere dar soluciones de medicamentos, soluciones de terapias, pero en realidad solamente son paliativos. El único que puede darte libertad en la condición en la que nos encontramos es Jesús. No necesitas un medicamento para que la ansiedad se vaya. Necesitas proclamar, declarar que Cristo te dio libertad. Y cuando yo empiezo a mover mi fe en la roca que es Jesús, las cosas empiezan a cambiar. Pero no es con solución del mundo, es con solución en Jesús, el único que resucitó, el león de la tribu de Judá, quien está rugiendo con poder y con autoridad. Es con él con el que tenemos libertad y podemos entender que con él, con su victoria, con su triunfo, él tiene las llaves para abrirme puertas, para cerrar maldiciones. Él tiene el control completo de mi vida. Y cuando yo declaro, Cristo me dio libertad, Cristo está conmigo, Cristo está en mi corazón, él ruge por mí, entonces yo puedo vivir con libertad. Pero el medicamento no te va a dar libertad. El estado de ánimo no te va a dar libertad. Puedes despertarte esta mañana muy contento, pero si te topas con alguien que te molesta, ese ánimo se trastorna, se cambia a molestia. Pero el único que puede mantener tus emociones firmes es Cristo. Si tú crees que tu familia se está rompiendo y no hayas cómo unirlos, ya parece un Lego que se cayó y se destruyó, el único que puede arreglar la situación familiar es Cristo. Por eso, gente de fe,
Esta mañana debemos de entender con una actitud completamente firme en fe. El decir, esta mañana yo entiendo que Cristo me dio libertad. Entonces esta semana debe ser impresionante. Esta semana voy a ver su mano. Esta semana voy a ver su gloria. Y aunque haya problemas, circunstancias complicadas, no importa. Cristo me dio libertad. Soy libre para poder vivir en victoria y no ser esclavo. Gente de fe, esta semana debes de vivir en victoria. No eres esclavo de la religión, no eres esclavo del pecado. Cristo te dio libertad, pero es tiempo de declararlo, es tiempo de vivirlo, es tiempo de mantenernos firmes. Si tú dices, yo quiero vivir esa libertad, entonces sigue los pasos del Maestro, sigue los pasos de Jesús, porque eso es lo que nos da firmeza e identidad. No podemos decir que seguimos a Jesús cuando seguimos diciendo malas palabras. No podemos decir que seguimos a Jesús cuando seguimos engañando a los que tenemos a nuestro alrededor. Tienes que cortar con toda esa esclavitud del pecado, porque esas maldiciones no te están dejando recibir la sanidad que necesitas. Esa esclavitud que estás viviendo no te permite vencer las tentaciones. Esa esclavitud que estás viviendo no te permite abrir puertas de bendición. El propósito de Cristo, el propósito de Jesús, fue venir a traer libertad a tu vida. Pero no nos hemos dado cuenta que no estamos aprovechando la libertad ni las bendiciones porque no hemos declarado, no hemos vivido, no nos hemos mantenido firmes en que Cristo nos dio libertad. Las cadenas del pasado se rompen hoy ante el rugido del león de la tribu de Judá, que es Jesús, que te ha hecho verdaderamente libre. Gente de fe, hoy es el tiempo de declarar que Cristo nos ha hecho verdaderamente libres. Y esta semana, pensar en lo bueno, cambiar nuestra mente y ser diferentes a través de esta frase: Cristo nos dio libertad. Vivamos este mensaje que Dios tiene para nuestras vidas. Hoy te dejo Gálatas capítulo 5, versículo 1. Cristo nos dio libertad. Vamos a mantenernos firmes. No nos vamos a someter a la esclavitud de la religión ni a la esclavitud del pecado, porque Cristo nos dio libertad. Así que con esto recibiremos bendición, salud, bienestar, liberación, y seremos completamente libres para seguir los pasos del Maestro. Vamos a orar. Señor, te damos gracias porque eres un Dios poderoso. Hoy entendemos que Cristo nos dio libertad, así que nos mantenemos firmes. La gente de fe que me escucha, nos comprometemos a ser firmes, a seguir tus pasos. Toda tentación que le ruja el león de la tribu de Judá, toda esclavitud de maldiciones, de religiosidad, de enfermedad, de escasez, de pecado, hoy en el nombre de Jesús nos declaramos libres, porque hay alguien que ya pagó el precio por nosotros, y ese fue Jesús. Hoy ruge con poder y con autoridad para que podamos tener una semana extraordinaria en el nombre poderoso de Jesús. Lo creemos en fe y recibiremos todas las bendiciones. Las puertas se abrirán y será un cambio que será de bendición para todas nuestras generaciones. Lo creemos en fe, en el poderoso nombre de Cristo Jesús. Amén. 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Continúa con nosotros. Que Dios te bendiga. Bendiciones.

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1: Muy buenos días, hermanas, hermanos, amigas, amigos, radioescuchas de Ondas de Vida 1440. Primero Dios, lunes a viernes, 9:30 de la mañana, continuaremos aquí, como es costumbre, acompañándoles y compartiendo con todas y todos ustedes experiencias de vida, experiencias de salud. Y también, como siempre, vamos a iniciar uniendo en este momento nuestra energía y fuerza vital y dando gracias a Dios porque hoy todas y todos estamos vivos, y estamos vivos gracias a Dios. Y gracias a Dios, nuevamente, una vez más, tenemos la ocasión de cambiar nuestra vida, de mejorar nuestra calidad de vida, la nuestra y la de nuestra familia. Así es. ¿Qué debemos de hacer para poder cambiar nuestra vida? Para mejorar todas aquellas y todos aquellos que queramos mejorar. Tenemos que hacer algo muy simple. El día de hoy, Dios te presenta la oportunidad para que inicies y todos iniciemos a hacer algo diferente. Diferente a lo que hemos venido haciendo durante los últimos años de nuestra vida. ¿Por qué diferente? Porque si seguimos haciendo lo mismo, nada va a cambiar porque estamos haciendo lo mismo. Necesitamos cambiar haciendo algo diferente. Es la única forma. Si no cambiamos, si no hacemos algo diferente, en el caso de aquellas y aquellos que estemos enfermos de enfermedades crónico-degenerativas, no solamente no vamos a mejorar, cada vez en peores condiciones, porque las enfermedades crónico-degenerativas, al ser degenerativas, cada día el daño que le causan a todo el organismo humano, a los millones y millones de células, cada día es mayor. No hay posibilidades de mejorar. Cada vez el hígado, los riñones, el corazón, los pulmones, la vista, las articulaciones, el esqueleto óseo, todo cada vez está más dañado. Entonces, pues nunca vamos a estar en mejores condiciones, a menos que hagamos algo diferente. Así es. Estas enfermedades crónico-degenerativas que están agrediendo a la humanidad desde hace más de 100, 200 años y que la van a seguir agrediendo y cada vez en peores condiciones, son consideradas por la ciencia médica, por tus propios médicos, como totalmente incurables. Cualquier médico alópata sabe que los medicamentos no van a curar a un diabético o a la persona que tenga artritis o que tenga cáncer o que tenga insuficiencia renal o mal de Parkinson o epilepsia o lupus o glaucoma. Y no es culpa de ellos. No existe el conocimiento para curar las enfermedades crónico-degenerativas en ninguna parte de la tierra. Eso es lo terrible de todo esto. Y no solamente estas que nombré, porque obviamente que pues que tienes el cáncer, tienes la hipertensión, que parece tan simple pero provoca derrames cerebrales, lo cual es gravísimo, los infartos al miocardio, la angina de pecho, la esclerosis múltiple, la esclerosis lateral, el asma crónico, el enfisema pulmonar, el EPOC, la fibrosis pulmonar, las varices. Es terrible lo que le pasa a la humanidad realmente. Ese desgaste de cartílagos en las rodillas, soportando dolor prácticamente 24 horas. Pero la verdad es que hemos vivido los últimos años, 5, 10, 15 o 20 años, enfermas y enfermos, soportando dolor 24 horas del día y soportando todas las molestias que conllevan este tipo de enfermedades y muchísimas otras más, ¿verdad? Dentro de todo esto. Y estas enfermedades fueron desarrolladas

0: creadas por el propio organismo dentro del organismo. ¿Sí? Las piedras en la vesícula no vinieron de afuera. Tu organismo las desarrolló. Miomas o quistes en la matriz, en los ovarios, que son focos de desarrollo cancerígeno, ¿de dónde salieron? De tu propio organismo lo desarrolló. Así es. El problema con estas enfermedades es que se empiezan a desarrollar en el organismo 20, 30, 40, 50, 60 años antes de ser detectadas. No hay síntomas. No podemos estar seguros de que ya tenemos el desarrollo de la artritis, del cáncer, de la hipertensión o de cualquiera de las enfermedades que nombré, o de cirrosis o de prostatitis, porque no hay síntomas. Y cuando ya existen los síntomas o los estudios ya lo confirman, es demasiado tarde, porque ya la enfermedad está perfectamente instalada en su casa, que es nuestro organismo. Pero no solamente perfectamente instalada, ya destruyó ese organismo humano, ya destruyó el trabajo de los millones y millones de células que lo conforman y que no nos pueden ayudar porque están funcionando mal, no cuando empieza, cuando se detecta la enfermedad. Ya lo dije, 30, 50, 60 años antes la enfermedad empieza. Y esto significa que la mayor parte de los que estamos enfermos sobre la faz de la Tierra, estamos enfermos desde los 2 años de edad o 1 año de edad, sin saberlo. Y la enfermedad se sigue desarrollando durante la adolescencia. Y todavía no lo sabemos porque no hay síntomas. Y no hay estudios que nos lo digan. No es culpa de nadie. Los medicamentos los tenemos que seguir tomando de acuerdo a las indicaciones del médico. ¿Por qué razón? Para evitar que el organismo humano colapse. Pero tú ya lo sabes, que no te curan. Si te curaran, ya estarías sana o sano. No, y no, repito, no es culpa de nadie. Son enfermedades consideradas por la ciencia médica totalmente incurables. ¿Alguien tiene la culpa de que estemos en esta situación? Pues realmente no hay culpables. Y se los hubo, pues eso fue hace 200 o 300 años, dentro de todo esto. Así es. Pero el organismo está totalmente intoxicado. Todos los días respiramos un aire que tiene 3,000 ingredientes tóxicos al organismo. Lo que comemos está intoxicado. Así es. La tortilla, los frijoles, el tomate, la cebolla, etcétera. ¿Por qué intoxicado? No hay alimentación sana. Intoxicado está lleno de fertilizantes químicos. En el maíz que se usan en las tierras de cultivo porque están agotadas. Y también están llenos de pesticidas, que es un veneno real, para matar plagas que son seres vivos. Porque si no, las plagas acaban con las cosechas y no hay ningún tipo de alimento para el ser humano. Y aparte de todo esto, la humanidad completa tiene una nutrición deficiente. Así es, nutrición deficiente. Todas y todos comemos, pero prácticamente nadie come para nutrir el organismo. Lo comemos para llenarnos, para satisfacernos. Esa es una nutrición totalmente deficiente, por eso estamos enfermos. Pero también, por lo que dije anteriormente, y aparte, el gran desequilibrio del sistema nervioso autónomo que padecemos todos los seres humanos, incluyéndome. Ese mal humor, ese enojo, el estrés, el sobreestrés, la angustia, la ansiedad, las preocupaciones, la depresión, el insomnio, todo esto impide que el organismo humano funcione. Así es, impide el funcionamiento celular. Y los niños, desde los niños ya están de mal humor, enojados, los adolescentes igual, cansados, el cansancio es una sintomatología de que ya estamos enfermas y enfermos, aunque no lo diga ningún estudio. Así son las cosas, desafortunadamente. pero Dios nunca nos abandona. Y existe una alternativa con su poder infinito. Así es. ¿Cuál es esa alternativa? El organismo humano, nuestro propio organismo. Tu organismo, que hoy está extremadamente enfermo, tiene todavía el poder de sanarte poco a poco, no de un día para otro, poco a poco. Así es. Esa energía y fuerza vital que hoy nos da la vida, Dios la puso en los millones y millones de células que conforman tu organismo. Y esos millones y millones de células que conforman el organismo humano, y que desde hace muchísimos años están funcionando mal, al empezar a funcionar en mejores condiciones, tiene el poder de sanarnos. Vamos a escuchar el siguiente testimonio. Muy buenos días.
1: Muy buenos días, señora Rosa María.
2: Muy buenos días.
1: ¿Cuál es su nombre completo, señora Rosita?
2: Rosa María López Martínez.
1: Señora Rosa María, le agradezco a nombre de todos los radioescuchas, a nombre de Go Super Life y en mío propio, que hoy comparta su testimonio. Platíquenos, antes de que Dios le presentase la oportunidad de conocer Go Super Life, porque Dios nunca nos abandona, ¿qué tipo de padecimientos había estado usted padeciendo, valga la redundancia, durante muchos años? Adelante, por favor.
2: Pues el peso.
1: Exceso de peso.
2: Ajá. Aparte de eso, me dijeron que tenía osteoartritis, y sí, pues ya llegaba en un momento dado en que se me inflamaban las manos al grado de no poder ni lavar los trastes.
1: Me lo imagino, la osteoartritis es una enfermedad crónico-degenerativa. Le voy a pedir que se acerque la bocina de su teléfono para escucharla mejor. Adelante, continúe.
2: Y pues cuando mi marido me llevó ahí, yo llevaba un problema en la rodilla del pie derecho.
1: Uh-huh.
2: Inflamación en la rodilla y en el tobillo.
1: Uh-huh.
2: O sea, yo sentía así como cuando me bajaba de los escalones o del camión, que se me quebraba, o sea, que se me partían dos y no podía yo apoyar ni subir ni bajar.
1: Le faltaba ahora, fuerza.
2: Sí. Y mucha inflamación en todo el cuerpo.
1: Uh-huh.
2: Un día en la mano, un día en el hombro, un día, y ahora pues yo he visto que
1: una retención de líquidos terrible.
2: Sí.
1: Con unos riñones que no trabajaban adecuadamente.
2: Sí.
1: Así es, porque eso es insuficiencia renal, aunque le hagan un estudio y digan que no, por supuesto que es una insuficiencia renal, pero continúe, ¿qué otras cosas?
2: Y una, o sea, de la misma inflamación, o sea, yo no me podía mover en la cama. O sea, ni incorporarme, ni voltearme.
1: Jesucristo.
2: Porque si yo me volteaba, era, o sea, no gritaba, pero sí era un dolor que no lo soportaba, de la parte del coxis.
1: Ajá.
2: Y ahora no, pues ahora ya, gracias.
1: Ahora, yo tengo aquí su ficha clínica porque a usted la atendió mi esposa.
2: Sí.
1: ¿Verdad?
2: Sí.
1: Y entre otras cosas dice que tenía unas protuberancias en sus brazos.
2: Sí.
1: Sí. ¿A qué se refiere esto, señora Rosa María?
2: Pues en una ocasión me quitaron una y que tenía, era grasa.
1: Ajá.
2: Yo he visto que pues se han ido así como suavizando, porque se me estaban haciendo así como si fueran unos huesos
1: ya duros.
2: Ajá.
1: En todo esto también tengo yo aquí que tenía, se le inflamaba un poquito su estómago por colitis.
2: Demasiado,
1: ¿verdad?
2: Sí.
1: También reflujo.
2: Sí.
1: Adormecimiento en sus manos, varices, una pesadez enorme.
2: Sí.
1: En sus piernitas y en todas estas partes. Ya nos dijo sus dolores en la espalda y todo esto, ¿verdad?
2: Sí. Inclusive, últimamente me habían checado.
1: Uh-huh.
2: Y me habían dicho que me iban, era probable que se me iban a quitar la matriz.
1: Que le iban a quitar la matriz.
2: Porque, o sea, de mi parte.
1: Ajá.
2: Había así como una bolita que se me estaba saliendo.
1: Ajá.
2: Una manzanita.
1: Ajá.
2: No, pues ahora veo que ya, eso ya se me regeneró.
1: Jesús, ¿verdad? Pues sí, pues dice usted aquí, sí, que también tenía bochornos, ¿verdad?
2: Sí.
1: En todo esto y su, sí, dolor de rodilla que usted nos platica, la osteoartritis, obviamente, estas protuberancias. Pero además, andaba usted sin hambre.
2: Uh-huh. Sí.
1: ¿No es cierto?
2: Sí, o sea que no, pero eso sí, me daba por andar comiendo cositas así que se me antojaban.
1: Sí, le tenía ansiedad,
2: sí.
1: Porque también lo tenemos anotado aquí en su ficha clínica. Ahora, usted no lleva 6 meses tomando Go Super Life.
2: No.
1: ¿Hace cuánto tiempo inició su tratamiento?
2: Mire, exactamente la fecha no la tengo.
1: ¿Pero más o menos 2-3 semanas?
2: Es mínimo, porque el día 5 de agosto fue cuando volví yo a ir por la otra toma.
1: Ah, ya entiendo, ya entiendo. Uh-huh. Usted además había salido de viaje.
2: Sí.
1: Así es. Entonces, pero platíquele aquí a los radioescuchas.
2: Sí.
1: Cuando usted inicia a tomar los suplementos alimenticios de Go Super Life, que usted empieza a notar que su organismo efectivamente empieza a funcionar mejor, ¿qué sucedió con todo esto que usted tenía? Platíquenoslo. Por ejemplo, ¿qué pasó con esa inflamación en su estómago?
2: No, pues sí, empezó a ir a... y empezó a desaparecer. Lo único que sí, o sea, yo... llegó en un momento en que me sentía, o sea, más mal, o sea, pero al paso de los días...
1: Al inicio de la crisis,
2: sí,
1: curativa.
2: Sí,
1: por
2: al
1: supuesto.
2: Paso de los días ya yo me he sentido mejor, gracias a Dios.
1: Claro que sí. Ese adormecimiento que tenía y los problemas en sus varices y todo esto, ¿qué sucedió con ello?
2: Pues han ido disminuyendo demasiado.
1: Demasiado,
2: sí.
1: Prácticamente desapareciendo.
2: Sí, porque ya ahora ya puedo bajar la escalera. O sea, continua, no así como primero un paso y luego el otro, no, ahora sí ya lo puedo.
1: Algo que no podía hacer.
2: Uh-huh.
1: O sea, estaba realmente prácticamente impedida para caminar usted.
2: Sí.
1: ¿No es cierto?
2: Amanecía yo con la cara así muy inflamada y los párpados, o sea,
1: hinchada porque sus riñones no trabajaban.
2: Uh-huh.
1: ¿Y ahora?
2: Pues ahora ya es mejor, inclusive sentía yo los ojos así arenosos y me dolían, además de eso me dolían.
1: Además le dolían.
2: Sí, y demasiados piquetes en mi cuerpo así, en diferentes partes.
1: En diferentes partes.
2: Y más en la cabeza.
1: Con una neuropatía.
2: Uh-huh.
1: Y eso no hay nadie que lo pueda regenerar, ¿eh? Pero su organismo sí, ya desapareció.
2: Sí.
1: ¿Y lo de sus ojitos?
2: También, o sea, cada vez yo voy sintiendo más mejoría, gracias a Dios.
1: Gracias a Dios, exactamente.
2: Sí.
1: Esos bochornos y su ansiedad, ¿cómo va?
2: También ya.
1: Gracias a Dios.
2: Sí.
1: Y usted dijo, estas protuberancias, vamos a decir, esas bolitas de grasa que le estaban saliendo en su cuerpo, ¿cuándo empezaron a salir por primera vez? Que usted
2: no
1: lo recuerde.
2: No, ya tienen, pues, por años.
1: ¿Años? ¿10 años?
2: Sí, o más.
1: O más, dice usted.
2: Sí.
1: ¿Verdad? Y obviamente, pues eso, usted no estaba tranquila, ¿verdad?
2: No.
1: Entonces, le comentaba a los doctores o tomaba algunas cosas, pero nunca desaparecieron.
2: No.
1: Ni siquiera se suavizaron.
2: No.
1: ¿Verdad?
2: Se endurecían más.
1: Así es, pero dice que además le salía más, pero además endureciéndose.
2: Uh-huh.
1: Problema de todo esto es que esto... si el organismo deja de funcionar adecuadamente, que así es lo que había estado sucediendo con usted y con los miles y miles de radioescuchas, esto da lugar a un desarrollo cancerígeno. No hay la menor duda. Entonces no se puede dejar...
2: Otra cosa que le voy a comentar, cuando yo caminaba,
1: ajá,
2: cuando yo caminaba yo sentía que me iba de lado. Me iba de lado y si yo trataba de voltear, yo me mareaba.
1: ¿Tanto así?
2: Sí. Sí, caminaba yo y sentía... en ocasiones sentía como que se me venían las cosas encima.
1: Ajá.
2: La pared o algo así. Y luego ya... pero sentía yo así como que me iba de lado.
1: Terrible.
2: Ajá.
1: ¿Y ahora?
2: Y iba yo caminando y quería yo voltear así y me mareaba. O sea, me tenía que quedar...
1: quietecita.
2: O sea, ajá, sí.
1: ¿Y ahora?
2: No, ahora ya, gracias a Dios, ya.
1: ¿Ya lo puede hacer?
2: Sí.
1: ¿Ya lo puede hacer?
2: Uh-huh.
1: Y dígame... estando en la noche, porque usted nos dijo, no me podía yo voltear en la noche al dormir.
2: No, o sea, no podía, si me quería yo acostar así de lado, me tenía que levantar para, porque no me era posible, y ahora sí ya.
1: ¿Ya lo puede hacer?
2: Sí, ya lo puedo hacer.
1: ya lo puede hacer. Y fíjese, son muchísimos problemas, muchos muy difíciles, de muchísimos años. Nada elimina esas bolas de grasa. Y aquí no solamente ya se detuvo el desarrollo de ellas, se están suavizando y se van a desaparecer, primero Dios.
2: Sí, yo tengo la confianza.
1: No hay menor duda. Pero dentro de todos estos puntos, lo más grave es su retención de líquidos por esa insuficiencia renal. Y ya están funcionando sus riñones, bendito Dios, señora Rosa María.
2: Sí.
1: Realmente. ¿Siente usted que su ropita le queda un poco más floja?
2: Sí.
1: ¿Sí?
2: Sí, el talle.
1: Ajá. Entonces, ¿también está contenta por ello?
2: Sí.
1: Okay. Cuando usted empieza a tomar los suplementos alimenticios de nuestra marca, Antego Superlife,
2: sí,
1: ¿en cuántos días o semanas empezó a ver, aunque sea mínimo, los primeros beneficios cuando su organismo empieza a tomar control de todo esto?
2: Pues a la semana,
1: ¿En una semana?
2: Sí.
1: Empezó.
0: Este es el poder de esa energía y fuerza vital que vive en tus millones y millones de células, que hoy en día, gracias a Dios, te dan la vida, nos dan la vida, pero que están funcionando mal prácticamente desde que naciste, desde que nacemos. Pero al hacer algo diferente como lo que acabas de escuchar, esos millones y millones de células poco a poco nos van dando beneficios. Todas los pacientes y que han estado con nosotros, miles de pacientes a través de los últimos 40 años en el área de salud que llevamos, todos reciben beneficios, unos más rápido que otros, en los primeros 30 días del tratamiento. ¿Por qué unos más rápido que otros? Porque cada organismo está dañado de manera diferente. No hay dos diabéticos iguales o dos personas con prostatitis iguales o con problemas en la vesícula exactamente igual. Cada organismo está dañado de manera diferente, y las células, al reactivarse, porque nuestros suplementos alimenticios, como escuchaste, no tienen acción curativa alguna. No tienen acción curativa directa. Es tu organismo. Lo que acabas de escuchar, ¿quién lo hizo? El organismo de esta paciente. Así es. Ella hizo algo diferente. Y en beneficio, obviamente, a todo lo que acabas de escuchar. Tú también. Tú tienes la oportunidad de hacerla porque hoy estás viva y vivo. ¿Vas a continuar enferma y enfermo? ¿Por cuánto tiempo más? Ya sé que nos acostumbramos a la fuerza de estar enfermas y enfermos, pero ya es tiempo de sanar. Llegó el tiempo de esa sanación a través de poner a funcionar esos millones y millones de células de tu organismo, y que esa energía y fuerza vital nuevamente vuelvas a tener energía. Ya no estás cansada ni cansado. Se regeneren tus cartílagos en las rodillas, se eliminen las piedras en la vesícula y esos miomas, quistes de la matriz en los ovarios, desaparezca la hipertensión para siempre, los dolores se eliminen poco a poco, se regeneren los riñones, nadie los puede regenerar, solo tu organismo. Por eso el mensaje aquí, ¿cuál es? Pon a funcionar tu organismo, haz algo diferente. Eso es hacer algo diferente, poner a funcionar el organismo. Nosotros te decimos cómo. Así es. No somos veganos ni vegetarianos, requerimos una nutrición equilibrada. Dentro de esa nutrición equilibrada, todos los seres humanos, a cualquier edad y con cualquier enfermedad, debemos diariamente beber 2 litros de agua simple, sin limón, sin nada. 2 litros de agua simple. Es parte de esa nutrición eficiente y equilibrada. Y lo tenemos que hacer. Entonces empieza a hacer algo diferente, aunque sea bebiendo el agua. Para poderles atender, necesitan agendar cita para consulta. 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

0: Ondas de Vida 1440, mire que aquí los estamos escuchando. La hora de complacencia, dice Señor Todopoderoso, los cubre con su manto y esa sabiduría para que nos sigan transmitiendo por medio de ustedes esa miel, esa leche que nos hace falsa, los redimidos. Aquí los saludamos con un gusto y un gozo, como no tienen idea, hermanos. También queremos saludar a esos sembradores que hacen posible a esa aportación para que nosotros los presos escuchemos la hora de complacencia. Se los agradezco como no tienen idea, y agradecerles a mi Señor Todopoderoso que los siga cubriendo con su manto, a esas personas que hacen esa labor para seguir Ondas de Vida 1440 al aire.
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2: 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Son las 10 en punto de la mañana en Ondas de Vida.
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4: Muy buenos días, familia. Hoy nos toca estar aquí en el programa, representando a nuestros pastores, Pastor Ray, Pastora Carla. Hoy, pues ellos ahorita están en una misión. Y pues, si están viendo el programa, le mandamos un saludo. Hoy nos tocó el privilegio de poder, pues, compartir con ustedes algo de lo que nosotros hacemos en el ministerio, en la iglesia. Si no me ubican, yo soy el hermano Richard, el director de alabanza de una de las bandas de nuestra congregación. A mi izquierda, derecha de ustedes, está Javi, que es director musical de la banda de Santi. Y a mi derecha, izquierda de ustedes, está Danita, que es también líder de alabanza de una de las bandas de nuestra congregación. Entonces, pues, hoy vamos a iniciar. Tenemos un tema de la alabanza. Queremos hablar hoy acerca de, pues, qué significa la alabanza para cada uno de nosotros. Y a lo mejor en tu congregación, a lo mejor en la iglesia, tú pues no sabes qué en realidad es un ministerio de alabanza. Hoy yo quería meterme en este tema. A lo mejor yo traigo otro estudio que a lo mejor lo voy a involucrar en la plática. Pero en la mañana yo estaba pensando, yo le decía al Señor, ¿qué podemos hablar acerca del ministerio de alabanza hoy en día? ¿Qué podemos hablar del ministerio de alabanza? Lo voy a poner así, en mi época, en los principios que yo tuve para iniciar en este ministerio, y cómo han cambiado las cosas con tecnología, con, no sé, la manera en cómo se alaban ahora. Y pues qué mejor que los jóvenes que hoy tenemos aquí, qué mejor que estos chicos, que la verdad son un gran ejemplo para la juventud de nuestra iglesia. Jóvenes que han sacrificado tiempo, han sacrificado trabajo de repente, y es un corredero entre semana que no tienen idea. Entonces, Javi, pues saluda a la gente. A ver, platícanos algo de ti.
5: Hola, hermanos, ¿qué tal? Pues sí, como dice Rich, pues ahorita estamos con el grupo de Santiago. Bueno, ya llevamos un rato ministrando juntos. Con la mayoría, por ejemplo, los conozco de años, o sea, de muchos años me están ministrando con diferentes bandas, igual Rich, de mucho tiempo estar ya ministrando, y la verdad, pues ha sido una bendición. A mí me tocó un poco, igual hace tiempo, en la alabanza, digamos, como él decía Rich, como se hacía, me tocó solamente observar. Yo estaba no tan involucrado, e incluso cuando subí, pues era como, pues ahí toca esto, ¿no? Y me tocó observar muchas cosas muy buenas, muy rescatables, en donde pues a mí me sirvió pues como escuela también, y obviamente pues ahorita que estoy apoyando en el grupo, pues es como, miren, podemos hacer esto, podemos hacer lo otro, siempre, ¿no? Cuidando que lo más importante es la presencia de Dios, lo más importante es que el Señor se mueva en la iglesia, que Él se sienta cómodo con los roles que tocamos, con los arreglos que podemos meter. En general con la alabanza, ¿no? Obviamente, también cuando nosotros buscamos como grupo la presencia de Dios en intimidad, digámoslo así, se refleja en la iglesia. Entonces hemos tenido de verdad tiempos con todas las bandas, tiempos muy, muy buenos de la presencia de Dios en la iglesia, tiempos donde el Señor se ha movido, donde ha habido palabra, hemos visto también milagros. Entonces, pues creo que igual ha sido un respaldo, ¿no? Del trabajo de estar buscando a Dios en casa, de también un avivamiento en la iglesia. Y pues igual me ha dado mucho gusto ser parte de. Y pues bueno, me iré a seguir aquí un rato más.
4: Danita, pues tú eres de las más jóvenes en este. Digo, Javi, pues sí, como él dice, ya en la congregación ya tiene rato. Pues yo desde que lo conozco siempre ha estado involucrado en la alabanza. Tú y tu familia llegaron, digo, ya también tienen ratito, pero pues es de las jóvenes que ahorita ya son líderes de alabanza, y no es por nada, pero lo hace bien, lo hace muy bien. Entonces, igual, Danita, platícanos, ¿qué ha sido para ti el ser líder de alabanza?
6: Pues yo creo que es un reto bien importante, bien grande, muy especial, porque pues muchas veces no se pregunta, ¿no? Como, o sea, bueno, en mi caso, ¿no? Como el, ¿quieres ser líder? Es como, a veces pues hay necesidad en la iglesia, ¿no? Porque tampoco es que uno busque promoverse o que uno diga, yo quiero ese lugar, ¿no? Porque yo creo que el llamado lo hace Dios. Porque si Dios no respalda, pues yo creo que pues todo lo demás es nulo. Porque podríamos estar ahí y, como lo ha dicho muchas veces nuestro pastor, el cantar o el simplemente subirnos y tener una buena voz. Pero eso no significa que estemos ministrando el corazón de Dios. Entonces, he aprendido mucho esto, sobre todo, por ejemplo, ahora que estaba en el curso Josué con los pastores, pues el que no siempre vamos a la iglesia o cuando estamos alabando y adorando, no solo vamos a recibir algo de Dios, porque muchas veces tenemos ese concepto, ¿no? De que yo te canto porque yo estoy anhelando que tú me bendigas, porque vengo buscando un milagro, pero no siempre es ese el corazón correcto delante de su presencia, sino realmente el ir y decir, hoy estoy aquí porque te vengo a ofrecer mi alabanza. Y es bien importante, cuando tomaba esta parte de la pastora Carla en el curso, yo decía, sí, es cierto, qué importante es estar allá arriba, pero no para recibir, o sea, no vengo a servirte, Dios, para que me des. Vengo a servirte porque tú eres bueno, vengo a alabarte, a exaltarte, a adorarte, porque tú eres soberano y porque tú mereces toda la alabanza. Entonces, pues ha sido un gozo en mi corazón, y la verdad es que, bueno, ahorita ya desglosando un poco más en el tema, Dios me hablaba algo en Sofonías de lo que trata la alabanza, lo que es realmente alabar verdaderamente a Dios aún en medio de la tempestad, en medio de la circunstancia, simplemente porque Él es digno de recibir alabanza. Y creo que cuando entendemos esa parte, pues podemos ministrar su corazón y podemos también nosotros ser llenos de su presencia.
4: Así es, así es. Y yo creo que usted que nos está escuchando, que nos está viendo, si está en una congregación, a veces, digo, tal vez a lo mejor tú eres parte de un ministerio de alabanza, a veces el estar en este ministerio conlleva mucha, mucha, mucha responsabilidad, y sobre todo que pues la gente ve solamente lo que está enfrente, no sabe el trasfondo de todo lo que un ministro de alabanza tiene que tener y tiene que hacer. Porque a veces piensa uno, pues tocan bonito, cantan bonito, y pues por eso los tienen ahí arriba. Pero bueno, a lo mejor en tu congregación, a lo mejor no te has involucrado en nada de esto, y te llama la atención la alabanza como tal, la música, pero por pena no te acercas. Entonces, estos chicos que están aquí conmigo, yo los he visto con un corazón dispuesto, un corazón que, pues, que han aprendido a buscar a Dios de una manera diferente. Y a veces la gente no sabe los sacrificios que ellos hacen, no saben, pues yo creo que es, no sé, a lo mejor un 80% en todas las congregaciones, que los ministros de alabanza tienen que solventar salidas, tienen que solventar presentaciones, que si el hermano se casa, pues yo quiero que él toque con en mi boda, y pues tienen que ellos hacer su tiempo para poder ayudar a la congregación, ¿no? Pero todo esto conlleva el estar metiéndose con el Señor de una manera diferente, a lo mejor que un congregante, que una persona que, pues, que está en las bancas, que está en las sillas, y nada más, pues, ve lo que nosotros hacemos, y a lo mejor no llegan a entender la responsabilidad que nosotros tenemos como ministros de alabanza. En esta ocasión, digo, está Javi, está Dana conmigo, pero pues igual hay otro líder, Santiago Gómez, Santi Ray, que lo ubican mucho aquí. Está Irene, que hoy no nos pudo acompañar. Está David Zamora, que aquí estaba antes en la radio. Y pero, o sea, todo esto ha conllevado a que el ministerio de alabanza, a lo mejor en nuestra congregación, esté creciendo. Que jóvenes como ellos, chicos de fe, que sí, también nosotros tenemos en la congregación ese ministerio, no sé si su iglesia lo tengan, pero también los pastores, más la pastora Carla, ha tratado de impulsar a los niños. Ahorita yo les comentaba el comparar la alabanza como se hacía antes a como se hace hoy, ¿no? Dicen mucho por ahí que la alabanza de hoy es más para flojos, ¿no? Porque no les exige tanto a un músico como se les exigía antes. A lo mejor sí, porque a mí me tocaba que, pues, si no tenías los recursos, tenías que oír el álbum, la canción, y a oída, o sea, de oído tenías que sacar el tono y los cortes y cómo iba, y de luego ya adaptarla a la voz del líder. Y luego, si el líder decía, bueno, yo quiero meter tal, tal y tal cosa, o sea, era machetearle un poquito más. Y que ahora, gracias a Dios, pues toda la tecnología que tenemos,
5: sí, ayuda mucho.
4: Bajas aplicaciones y aplicaciones y aplicaciones, y te hace la manera de ministrar, sí, más, sí, fácil. Sí. Pero aún así, yo creo que conlleva a una mejor responsabilidad, porque dices, bueno, sí, está bien que yo pueda sacar aquí los tonos y las canciones y a lo mejor el mismo ritmo, ¿no? Pero ¿qué hay con lo que yo voy a transmitir a través de lo que yo canto, ¿no? Por ejemplo, Javi, tú que eres líder musical en la banda de Santi, como joven, ¿tú qué batallas para que los músicos te hagan caso?
5: Ah, entonces. No, no es cierto, los quiero, amigos. No, por ejemplo, batallamos un poco con la parte de nuestros gustos, porque en general en la banda tenemos gustos musicales, gracias a Dios, muy similares, pero el punto es que a veces nos enfocamos en los gustos y vamos a meter esto y vamos a hacer lo otro, ¿no? Y suena muy padre y muy, muy trabajada y todo, pero a veces cuando lo estamos tocando en el mismo ensayo sentimos que no fluye. Ajá. Y entonces es como, ah, no, a ver, espérame, bájale tantito, ¿no? O a lo mejor no estoy diciendo que lo musical opaque lo espiritual, por supuesto que no, pero sí llega un punto que es como, a ver, ¿en qué nos estamos concentrando, no? Uh-huh. Está bien trabajar la canción y está bien hacer un buen trabajo y esforzarnos porque salgan bien las cosas, pero si esa es nuestra prioridad, entonces creo que por eso la estamos regando, ¿no? Y por eso no fluye mucho. Pero en cuanto igual volvemos a la parte que el centro sea Dios, entonces es cuando todo empieza a fluir, aún con algo muy sencillo, tal vez aún con algo sin tanto relajo. Y entonces creo que esto es con lo que más batallamos, que a veces queremos meter cosas de más y terminamos desviándonos un poquito del propósito.
4: ¿Y tú, Danita, cómo has batallado con tu banda o con de repente cubrir a las bandas principales?
6: Sí, pues Algo que he notado mucho, justo como decía Javi, a veces tratamos como, por ejemplo, ¿no? Esta vez que Santi está de misionero, entonces toca como apoyar en esa parte en la iglesia y cubrir con su banda y todo. Pues de pronto sí, yo le decía a la pastora Carla esa vez, le decía, a veces pensamos como, ay, pues es que en el culto de las 11 todo el mundo danza. Y yo le decía, pero no es fácil porque la gente exactamente ya va con un gozo, entonces la gente está buscando algo más. La gente demanda más y obviamente nosotros no lo hacemos, lo hace el Espíritu Santo, pero a veces carnalmente o terrenalmente estamos como, y metemos esto, y metemos esto, y metemos esto, y de pronto ya estando a la hora de la hora, el Espíritu Santo es como, yo no quiero eso, no voy a moverme así.
4: Exacto.
6: Y síguete con esta adoración o mete una, a lo mejor que a veces decimos, no, es que es allá, que hay otra vez la misma sí. Y que la viejita y no sé qué, pero a veces es la forma en la que el Espíritu Santo quiere ministrar en ese momento a la gente, ¿no? Uh-huh. Entonces... me pasa muchas veces que, por ejemplo, ¿no? En este caso, pues, obviamente digo lo digo con todo mi corazón y con todo mi amor, pero pues cubrir, digamos, la banda de Santiago es cubrir una expectativa muy grande. Sí. Los chicos se mueven en una unción muy grande y Santi, wow, Dios lo usa muchísimo. Entonces, obviamente es como esa expectativa de, híjole, Señor, úsame. O sea, yo solo soy un instrumento, pero obviamente, pues, están los nervios. Y entonces tratamos como esta parte de, y si metemos esto y si metemos el otro, y de pronto yo le decía a Javi, no, mejor esa no, porque es que de veras yo no voy a poder, porque no es lo mismo, y yo se lo decía, no es lo mismo que yo cante la alabanza, la de Esel, a que la ministre Santi, y Javi me decía algo muy importante, me decía, es que es algo que Santiago ha vivido, y que ha sido ministrado él por el Espíritu Santo con esa adoración, entonces él puede ministrar, y Dios le da esa autoridad, porque él ya fue ministrado en esa parte. Entonces uh-huh. Yo digo, sí, ahí decimos mucho, ¿no? Como, ah, no, es que esas de Wiwicha, ah, no, es que esas de Rich, ah, no, es que esas de Santi, esas de Dana, y como alabanzas muy, se puede decir como una marca muy personal, pero yo creo que es porque lo que vivimos y el Espíritu Santo, pues es quien ministra a cada uno de una forma diferente. Yo me acuerdo cuando llegué a CC y cuando empecé en la alabanza, y yo le decía una vez a Santi, y le decía, ¿cómo le hacen? O sea, como que tenemos muy bien plantado el que a lo mejor Wiwicha se mueve mucho en guerra, sí, ella, yo digo, ella habla en el micrófono y es una guerra espiritual en ese momento ya, ¿no? Y yo digo, Santi es mucho de worship, de adoración, Rich es mucho lo tradicional y danza. Y yo decía, ¿y yo qué hago? Entonces yo trataba de meter de todos, hasta que un día Santi me dijo, es que tú tienes que orar con el Espíritu Santo y decirle, Dios, revélanos a nosotros como banda cómo nos vamos a mover, qué vamos a ministrar nosotros. O sea, porque a lo mejor yo me muevo mucho en la adoración y en lo espontáneo y en eso y en otro. Y a lo mejor Irene es mucho de guerra espiritual, Rich es mucho de danza y en la danza. Yo me acuerdo la primera vez que ministré con tu banda, le decía, mamá, en la danza. Se me puso la piel chinita del Espíritu Santo. Le decía, porque nunca había sentido un mover del Espíritu Santo tan fuerte en gozo, en la danza, ¿no? Como que esperamos siempre a la adoración allá, la parte tierna, ¿no? Y no, el Espíritu Santo pues se mueve en todo, ¿no? Y usa a cada quien. Y entonces yo me acuerdo que con mi banda tuve que hablar y orar esa parte. Digo, la verdad es que mi banda, la pastora siempre me dijo como, tu banda es la del proceso. Y entonces tuve que aprender a soltar porque luego empezaban a crecer. Por ejemplo, una Monse, un Adolfo que está con Santi ahorita. ¿Quién más? Por ejemplo, el Chamo cuando estaba con nosotros en la guitarra, pues empezó conmigo. Entonces de pronto mi banda va creciendo y digo, ay, ya vamos andando mejor, ya vamos creciendo. Y de pronto es como, ok, ya están preparados, vuelan. Y yo, no. Pero pues aprendí a soltar esa parte y que la pastora me dijo, pues tu banda es el proceso. O sea, tu banda los va a formar, vamos a formar su corazón, vamos a ver su disposición también y cómo Dios los usa. Y de ahí pues se van a las bandas principales de domingo. Y entonces aprendí a soltar. Yo me acuerdo que cuando empezó a pasar con los Vidal, yo decía, ay, Señor, pero es que ya estamos sonando, ya estamos bien amarrados, ¿por qué? Y yo me acuerdo que hablé con ellos hasta que un día Dios me dijo, es que no te pertenecen a ti. Y entonces yo hablé con ellos y les dije, chicos,
4: ¿quién te
6: yo
4: dijo?
6: Quiero que, ajá, y dije, yo quiero que entiendan, chicos, que ustedes no son mi propiedad. Si un día les manda a hablar Irene, si un día les manda a hablar Rich, y todavía no les mandaban a hablar, pero ya como que estaban ahí perfilaban las pláticas, ¿no? Ajá. Y les dije, chicos, ustedes nada más avísenme, chequen que no choque con nuestros servicios. Pero, o sea, no son mi propiedad. O sea, ustedes vienen a servir a Dios, entonces en donde les llamen, ustedes vayan y sirvan. Y de pronto ya estaban en todo, ¿no? Y gloria a Dios por sus vidas, porque también pues han sido un instrumento y Dios los usa. Pero, pues sí, aprendí eso, como que literal todo es, pues sí, bajo lo que el Espíritu Santo quiere y cómo lo quiere hacer.
4: Así es. Digo, nosotros estamos ahorita platicando lo que pasa en nuestra congregación, pero no sé, a lo mejor alguien que esté involucrado en la alabanza en tu congregación... Tú tienes una anécdota, ¿no? De decir, pues es que yo sí he batallado. Aquí nosotros tenemos el privilegio de... Somos cinco bandas, si no me equivoco.
6: Cinco.
4: Tres, dijéramos, entre comillas, principales. Dos que están en apoyo en cultos y zonas. y también cada zona tiene su equipo de alabanza, grande, pequeño, pero hay alabanza sí. en cada zona. Entonces, sí, o sea, tenemos la bendición de que nuestra congregación, pues, tengamos bastantes ministros, pero a lo mejor en la congregación es que una guitarrita y San se acabó, ¿no?
6: Sí.
4: Pero eso no conlleva que no se manifieste la presencia de Dios. Nosotros, por ejemplo, tenemos un curso en la iglesia que se llama Levitas y nos enseña precisamente pues lo que es saber adorar y ministrar el corazón de Dios, ¿no? Y si ustedes ven en la Biblia, pues David no tenía banda. Él era su arpa y con eso él hacía que, inclusive, dice la Biblia que el espíritu que venía de parte de Dios a Saúl se calmara y Saúl se controlara de sus loqueras. Pero sí, a veces sí es una bendición tener tantas cosas en una congregación, pero si en tu iglesia es una guitarrita, de verdad, yo te lo puedo decir, con una guitarra y una disposición, un corazón dispuesto a servirle a Dios, créeme que la presencia de Dios se siente, y a veces se siente hasta más fuerte que cuando hay una iglesia grandísima con una super banda, porque luego termina la iglesia viendo a la banda, viendo como al artista, ¿no? Y es a veces tan grande lo que se abarca en lo técnico, pues sí, en lo instrumental, que pues es como una congregación grandísima, ¿no? Sí. Si no tienes pues gente que te ayude, pues la gente va y al que le tocó hasta el último, pues apenas y oye, sí. Siento, lo distraen muchas cosas, ¿no? Aquí es lo mismo, o sea, si de por sí a nosotros que estamos en nuestra congregación, luego cuesta trabajo hacer que la gente pueda entrar en una alabanza, en una adoración. Decía el pastor Juan Jacob, nosotros no somos maestros de ceremonia. O sea, él está en contra de que nosotros estemos y levante sus manos, sí. Y a ver, dance, y muévase para acá. Pero de verdad, si usted supiera cómo nos cuesta a veces ver la cara del hermano que a lo mejor trae problemas, que a lo mejor hoy no tenía ganas de ir a la iglesia y trae una cara que dice, ay Dios mío, ahorita se sube y me suelta un coscorrón. Y nosotros queremos involucrarlo en el gozo, en la adoración. Pues tenemos que, decimos, ¿qué hacemos? Le decimos a que cierre sus ojos, que levante sus manos. Pero a veces también, como decía ahorita Dana, el Espíritu Santo te hace sentir, diles que hagan esto, diles que hagan aquello. ¿Por qué? Porque siempre hay un propósito por el cual nosotros alabamos y exaltamos al Señor. Ayer, por ejemplo, yo les decía a los chicos del coro que ayer nos ayudaron, e inclusive a la banda que estuvo, que nuestro principal motivo de ser un ministro de alabanza, y eso lo dice la Biblia, es ministrar primeramente nosotros como ministros el corazón de Dios. Y Él se encarga de que, o sea, aquí es así como, vamos a decirlo así, la dirección es primero el Señor, nosotros como ministros de alabanza es el Señor, y el Señor se encarga de su iglesia. Y a veces, pues sí, como dice Dana, cada quien tiene su estilo. Yo me he identificado mucho por ser muy loquillo cuando alabo al Señor y estar ahí, pero de verdad, si ustedes supieran en alguna ocasión que ellos cuenten su testimonio cuando Dios les habló a estar en alabanza, a lo mejor tú también te identificas, no sabes, no tienen idea del trasfondo que viene para estar ahorita en este lugar. En la alabanza, ser director de alabanza, conlleva muchas cosas, ¿no? El cambio que hizo Dios, la manera en cómo uno ve eso que hizo el Señor y transformarlo y decir, no me importa que yo me vea, pues a lo mejor muy ridículo allá arriba, pero lo hago para Él, ¿no? En nuestra congregación, y aquí mis niños no me van a dejar mentir, A mí me identifican mucho por la canción esa de ¿Quién lo diría? Sí. Pero yo le he tomado como algo personal, porque ¿quién iba a decir que una persona que le falló a su esposa, una persona que fue mala persona hace muchos años, iba a terminar siendo director de alabanza de una congregación, ¿no? Sí. Entonces, a mí me da gozo ver nuevas generaciones, gente que de verdad cómo la usa Dios. Danita, Javis, Irene, Santi, ¿no? Santi, yo el otra vez me decía él y los chicos, no, Richard, es que contigo se siente así, ¿cómo le podemos hacer? Y yo le decía, a ver, hijo, le digo, cada quien tiene un llamado, cada quien tiene un propósito de parte de Dios, y así hagamos lo mismo, a lo mejor a mí Dios me usa para... no emocionar, sino alentar a la gente a danzarle a Dios, a gozarse. Y como dices, Santi, meterlos en la presencia de Dios en el momento solemne. Tenemos la maña de decir en las de alabanza y en las de adoración, pero no, bueno, todo el tiempo de alabanza es alabanza o adoración, así sean rápidas, lentas, pues sí, pero... como decía Sirene, sus canciones es siempre estar guerreando. Y yo, por ejemplo, he visto con Danita que yo lo veía en nuestra congre que hacía falta alguien que dirigiera la voz femenina. Porque conmigo, pues sí, la gente se mete y todo eso. Pero si yo lo hago solo, yo he sentido cómo a veces con mi tono de voz, la gente no agarra así la canción, ¿no? Y por ejemplo, cuando dirige Danita, el tono que ella tiene, de por sí nuestra congregación tiene muchísimas mujeres, luego como que conecta con ellas, ¿no? Entonces, pues igual, si en tu congregación tú tienes ese mover, pues tienes que agarrar tu estilo. Y pensar que tú estás ahí con un propósito. No porque te ponga tu pastor, no porque pues no hay nadie y voy yo, no. Dios ya puso la mirada en ti y Él va a decir por qué estás ahí. Solamente empieza a buscarlo de una manera diferente a como eres en una silla, de congregante. Ok, pues no sé, vamos a una pausita. Ahorita vamos con los saluditos de la gente que nos está viendo, nos está escuchando, y ahorita regresamos.
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4: Pues estamos de regreso. Vamos a dar pues unos saluditos que estamos viendo que aquí nos están acompañando. Montserrat Chiquis, bendiciones para ti también. Eriquita Sierra, ahorita que Danita estaba comentando de los chicos Vidal, ella es la mamá. Entonces, una familia hermosa y súper, súper servicial. Bendiciones, Eriquita. Rafa, mi cuñado, Angie Osorio, ¿quién más, Danita? A ver.
6: Espérame, justo estoy entrando.
4: ¿Tú, Javis, tienes ahí a alguien?
5: Acá estoy viendo.
4: Ah, ya hay un brother aquí, Marco Wong, ¿quién sabe quién es?
6: ¿Quién sabe quién es?
4: Me
6: suena, a un señor muy guapo.
4: Eso, Marquito.
6: Papi.
4: Muchas bendiciones, aquí saludos, está tu hijita.
6: También
4: el yerno.
6: Saluditos, hermano.

0: pone en nosotros como ese llamado, ese sentir de ir y alabarle. Estamos muy felices por eso.
1: Sí, qué bueno. Fíjense que ayer, ahorita que mencionamos a Pili, ayer ella sentía muchas ganas de participar en este ministerio de alabanza o de cantar, y a veces la inseguridad que uno llega a tener, y a veces uno dice, no, es que yo ya estoy grande, ¿no? Mire, hermano, usted hágalo. Si Dios lo va a respaldar, Dios le va a poner el lugar. Ahorita, por ejemplo, Pili se metió al coro gospel que tenemos en la iglesia, y va a ser algo que de verdad, le puede cambiar su manera de ver las cosas de parte de Dios. Entonces, si en tu iglesia hay ministerios donde tú quieres meterte, tú quieres estar y te da pena, no pasa nada. Dice la maestra Wong, la mamá de Danita, mira, sabes hablar, puedes cantar. Es cosa nada más de que uno empiece a buscar los medios. Digo, ahorita estábamos hablando de la tecnología, ya ahorita no hay pretexto. O sea, puede ser YouTube, puede ser aplicaciones que bajas en tu celular y puedes aprender a cantar. Y si tienes el tiempo y a lo mejor los recursos, en la iglesia tenemos buenos maestros de canto, buenos maestros para instrumentos, y los ayudas a ellos, y mira, vas a aprender mucho, mucho, y de sobra no hay, o sea, músicos de sobra nunca va a haber, siempre va a haber un lugar donde Dios te va a poner para poder servirle, cantarle igual. Cuando nosotros, decía nuestra pastora Mayuri, casi siempre los de la alabanza, después de estar dirigiendo la alabanza, se van al pastorado. Entonces, hay muchos que ya vamos de salida y vienen las nuevas generaciones y van a necesitar gente. Así es que no te dé miedo a uno en nuestra congregación, no te dé miedo, tú acércate con nosotros y te hacemos audiciones y te decimos, te falta esto, te falta aquello, o estás bien, nada más necesitas un poquito educar ciertas cosas. Aquí nosotros lo que tratamos de hacer es que la gente se involucre en un ministerio. Y si para ti el ministerio de alabanza es algo que te llama la atención, pues adelante, adelante. Seguimos a ver dónde me quedé yo. García Conejo, igual. Bendiciones, creo que ya lo habían dicho.
2: Sí, creo que sí.
1: Bela Vadillo, saludos hermanos. Bendiciones, amo cantar. Y si es para Dios, qué mejor. El grupo de gospel presente. Amén. Pili, bueno, ya Pili, ya la saludamos. Yo había visto aquí, Diana Dev dice, bendiciones, ¿pueden compartir algunos recursos, libros para ministrar al corazón de los jóvenes de alabanza? ¿Qué pueden comentar al respecto? Sus corazones también deben ser ministrados. Sí, mi hermana, mire, le voy a recomendar tres libros que yo he estudiado. Uno es un libro ya viejito, que lo escribió el pastor Marcos Witt, que se llama ¿Qué hacemos con estos músicos? Es muy buen libro, ¿eh? Les va a ayudar mucho más a los ministros de alabanza a entender por qué hacemos las cosas, a entender cómo se deben de hacer las cosas, y a entender por qué a veces a los músicos o a los ministros de alabanza se les exige que aprendan más en cuestión de su instrumento, ya sea la voz, ya sea un instrumento musical. Pero todo basado en las escrituras, no es un libro donde Marcos Witt diga, no, pues es que yo hago así con mi banda y estudio con tal persona. No, este libro sí ayuda a entender que no nada más es subirse a un altar y estar brincoteando como loco, y porque cantas bonito, pues eso ya, por eso estás arriba, ¿no? Ese es uno. Hay otro que se llama ¿Cómo adorar al rey? Ahorita, bueno, es que no me acuerdo bien del autor, pero ese libro también está muy bueno. Si tú quieres participar o tienes esa cosquillita de entrar en la alabanza, en el ministerio musical, te va a ayudar muchísimo, porque sí te desglosa cómo lo hacía el rey David y por qué lo hacía así. Y pues, como todos sabemos, es conforme al corazón de Dios. Y hay uno que yo les voy a recomendar, inclusive hasta si no eres de la alabanza, eso es muy bueno. Hay un libro que se llama ¿Por qué no hay avivamiento? Ese libro habla acerca de los errores que cometemos que hacen que se bloquee el avivamiento que pueda ser, que

0: haber en tu vida, en tu casa, en tu iglesia, porque hay cosas que nosotros hacemos por copiar lo que se ve en un video, lo que se ve en una congregación. Es que yo vi que él hace esto, yo vi que en esta congregación hacen esto, yo vi que esta banda hace esto y no se sintió la presencia de Dios. Créanme que a nosotros nos ha pasado que de repente hay una canción, ahorita por ejemplo la que mencionaba Dana, es él. La ha cantado Santiago y se ha derramado el Señor de una manera sorprendente. Pero la cantamos los demás. Sí, sí, Dios mueve. Pero, o sea, era ese momento que Dios dijo, con esta canción, hoy voy a derramar mi presencia. Y con nosotros, o con los que hemos cantado esa canción, pues sí se oye bien, Dios mueve las cosas, pero no fue lo que pasó la vez que la canta Santiago, ¿no? O sea, volvemos a lo mismo, cada quien tiene un estilo, un propósito que Dios nos ha dado, y yo, por ejemplo, la banda de ellos, yo les decía... Yo siento en mi corazón que su banda es para estar ministrando a jóvenes, para estar evangelizando a jóvenes. O sea, los atraen mucho los jóvenes. Ese es su llamado de esa banda, ¿no? En la iglesia, cuando ellos ministran, los que más brincan son los jóvenes. Cuando yo ministro, los que más brincan son la gente grande, ¿no? Gente de la vieja escuela, dijéramos, ¿no? Con Danita son las damas, con Guigüicha, pues es la gente que le gusta así guerrearse. No, hombre, se mete la congre. Entonces, igual, en cualquier congregación puede pasar lo mismo, ¿no? Fíjense que yo quería comentarles algo. No sé ustedes chicos que son jóvenes, ¿qué han sentido en su corazón cuando ministran a Dios? ¿Qué has sentido tú? A ver, fuera de lo musical, que dices, no, esta rola es la que me gusta, ¿no? Cuando, por ejemplo, no llegas a ministrar, cuando tú estás abajo de la plataforma... Sí. ¿Qué sientes tú estar abajo? ¿Estás nada más de criticón como todos? Que somos así. No, mira, así que mira, no. Esta nota no va.
1: Sí. No, fíjate, hace tiempo sí batallaba mucho con eso. Yo era de estar abajo y lo mismo, no, el hermano ya se equivocó y no entran al tiempo y se ve raro. O sea, hasta que Dios me dijo igual, ¿no? Pues el que juzgas, yo, ¿no? Y a mí me agrada, antes cállate tú. Entonces, no, igual yo tuve que ponerme a cuentas con Dios y dije, Señor, pues no está bien, por supuesto. Y digo, a lo mejor es normal, entre comillas, que a lo mejor uno se dé cuenta, ¿no? De las cosas que están pasando arriba. Pero la verdad ya llega un punto que es como, ya, o sea, ¿no? Yo estoy abajo, yo me voy a meter a adorar y me voy a meter a recibir. Y justamente, ¿cómo me siento abajo? Me siento tal vez incluso hasta con un poco más de libertad. De hacer cosas, de poder danzar, de poder alabar a Dios, de poder doblar rodillas, ¿no? Y ahí es como sin que nadie me vea, es algo más íntimo, más personal con Dios. Porque a veces arriba, aunque igual lo hacemos, aunque igual hay momentos donde podemos soltar el instrumento incluso, ¿no? Y meternos a adorar, no falta que nos están hablando, ya acorda, o sabes qué, va a pasar esto, o alárguense un poquito, o las indicaciones, ¿no? Que pueda haber, o ya va a entrar el líder de alabanza, entonces vamos todos con él. O sea, hay un poco de distracción en cierto modo. Y les repito, sí, sí funciona y nos metemos a adorar ahí todos, pero hay diferentes factores que están como distrayendo un poquito, ¿no? Y cuando está uno abajo, la verdad es muy diferente porque es como ya, o sea. No te importa cómo está la alabanza, no te importa quién está, porque es tu alabanza a Dios. Entonces, la verdad es mucho más cómodo, más libre. Y les repito, yo me siento así abajo. Es como, aquí nadie me ve, aquí ya no pasa nada. Y yo me meto a adorar a Dios, como, o sea, con mi intensidad, con mi forma. Pero, o sea, yo muchas veces le he pensado, Señor, te voy a alabar de la mejor manera porque tú eres Dios, ¿no? Porque tú eres digno y hay muchas veces que Dios me ha hablado muy fuerte en la parte de no importa cómo me siento, o sea, si yo vengo a lo mejor triste, porque pues no todos los días vamos eufóricos, ¿no? A la iglesia. Sí. A veces vamos enojados, a veces vamos tristes o lo que sea. Y Dios me ha hablado muy fuerte en esa parte, como adórame, hazlo bien, abajo está hablando, porque yo soy Dios simplemente, ¿no? Y porque yo merezco la adoración. Entonces, la verdad es un momento muy padre.
0: Y amén. ¿Tú, Danita, qué? ¿Qué sientes cuando estás abajo?
2: Pues la verdad es que yo soy bien chillona. En la presencia de Dios soy bien chillona. Entonces me ha pasado que hasta en la alabanza, digamos en las de júbilo, estoy llorando. O sea, por ejemplo, la vez pasada ministraron la de... ¿cómo va esta alabanza? Una que canta mucho Santi, que dice que ya viene la recompensa, ya no voy a llorar. Híjole, yo estaba llore y llore. Y porque sientes ese gozo de Dios. Y como dice Javi, a veces, como hace rato mencionabas, no es cualquier cosa el subir y ministrar. A veces también hay mucha gente que dice, es que yo quisiera su lugar porque yo lo haría mejor, ¿no? Y como esas cosas que a veces dicen también. Y a veces pega porque uno dice, híjole, es que estar allá arriba no nada más es subirse y cantar bonito o afinado, ¿no? A veces conlleva el estar escuchando la voz de Dios, el estar viendo que cambien en la alabanza, el acordarte de la letra. O sea, hay muchos factores ahí arriba, ¿no? Que yo digo, pues sí, es muy, muy, pues muy pesado, pero también es nos llena de gozo, ¿no? Y entonces cuando estoy abajo es como, olvídate de todo. Simplemente este es tu momento. Y algo que dice mucho también la pastora, que obviamente viene en la Biblia, ¿no? Que adoremos en espíritu y en verdad. Y eso no significa solamente adorar arriba. Y que arriba soy la que más danza, y que arriba sí levanto las manos, y que arriba sí me pongo de rodillas, ¿no? O sea, si lo hago arriba, con mayor razón lo voy a hacer abajo. Y hasta cuando yo regularmente en la iglesia me siento hasta atrás. No porque no me gusta estar hasta enfrente, a mí me encanta estar hasta enfrente. Pero justamente a veces de que, chicos, súbanse, hagan esto, vayan, el otro. Entonces, como estamos movidos, pues decimos atrás, no distraemos a nadie, ¿no? Y entonces hasta atrás yo a veces hasta me siento feliz porque digo, ay, aquí me puedo poner de rodillas, puedo hacer lo que yo quiera, puedo llorar, puedo decirle todo a Dios. Pero aquí es mi momento en su presencia. Y yo cuando subo, por ejemplo, como líder de alabanza, yo le digo a la gente, olvídese de mí. O sea, olvídese de todo lo que está aquí arriba, de quién está alrededor, porque es su momento. O sea, es un momento con su presencia, y a veces pasa cualquier cosa que nos distrae. O sea, que de pronto ya vimos que, no sé, a lo mejor llegó mucha gente y todavía no se sienta, ¿no? Y que los ujieres los están pasando. Entonces arriba es fácil distraernos, voltear, ver todo lo que está pasando. Uh-huh. Sin embargo, abajo es nuestro momento con Dios. Entonces yo, pues, la verdad es que sí derramo todo ahí. Y yo, hay una parte en la Biblia en donde dice que Él, ¿cómo dice? Dice que se gozará sobre nosotros con alegría. Entonces, a mí esa parte, ese libro le contaba a Javi apenas, que Sofonías, me había gustado mucho porque habla mucho de la alabanza y de cómo Dios nos llena de su alabanza con gozo. O sea, que Él se regocija en nosotros con alegría y con gozo, ¿no? Y entonces yo digo, pues es que cuando estoy adorando, yo luego quiero hacerle entender eso a la gente, ¿no? Como dices hace un momento, que no solo me vean cantar o que no solo piensen en lo que está pasando, sino que entiendan la magnitud de a quién estamos adorando. Entonces, cuando estoy abajo, pues yo sí le digo, es que Dios, como tú dices, es un momento. ¿Quién lo diría que yo estaría aquí? O sea, cuando a mí me profetizaron, yo estaba muy chiquita, era adolescente, tenía como 10 años, y me dijeron, tú vas a estar en alabanza, tú vas a cantarle a las naciones. Y yo me acuerdo que pues ya andaba en mi rebeldía, ¿no? Y más grande, como a los 15 años, me volvió a decir este profeta, tú vas a cantarle a Dios y vas a cantarle a las naciones. Y yo me acuerdo que yo le decía, no, yo jamás, y la alabanza, y son unos religiosos, y cristiana menos, no. Y yo me acuerdo que cuando tuve esta revelación de Dios de lo que era ser un levita y cuidar su presencia, yo me acuerdo que en ese entonces yo oraba y también le suplicaba a Dios que quitara ciertas cosas de mi vida que en ese momento pues no eran agradables delante de Él. Y yo le decía a Dios, quítame, lo voy a decir así abiertamente, el amor a la música secular. O sea, yo le decía, ayúdame, porque a mí me gusta mucho, me gustaba mucho bailar salsas y cumbias y todo eso, ¿no? Y yo le decía, quítalo ya porque no está bien y yo no me siento ya bien. Y me acuerdo que cuando empecé a tener esta revelación del Espíritu Santo, en unos estudios que tuve, se desapareció. Y fue entonces cuando dije, nunca voy a dejar de servirte. Y ahora, bueno, que Danita, puedes ministrar en las graduaciones, puedes ministrar en liberación, pues. Y para mí es un gozo. O sea, más que, yo le decía, mamá, más que un orgullo en mi corazón o vanagloria, no. Para mí es un gozo. A veces, como te decía, estamos bien cansados, ¿no? Que nos toca 8 y 11 y luego 6 en Del Valle y luego graduaciones y luego bodas. Pero es un gozo. Porque yo digo, porque yo no sé si lo hubiera logrado. O sea, porque cuando me lo profetizaron, yo tantas veces dije que no. El que hoy yo esté aquí, para mí es un gozo y es un decir, cumpliste tu propósito y tu palabra en mí. O sea, lo que fue profetizado, pues está cumpliendo. O sea, no, yo digo, pues a veces las naciones creemos que vamos a ir, no sé cómo están los misioneros, ¿no? En España, y que nos vamos a ir a otro lado a cantar. Y sí, puede ser, por ejemplo, Santi tiene ese llamado y lo está cumpliendo en este momento, ¿no? Y yo lo digo, pero a veces nuestras naciones también es nuestra familia, nuestra colonia, nuestro edificio, no son nuestros vecinos, ¿no? O sea, empezamos por eso. Y entonces a la hora de ver todo esto, pues cuando yo estoy abajo simplemente es con un corazón de agradecimiento, un corazón de gratitud, de decirle gracias Dios y lléname de tu gozo y de tu presencia.
0: Así es. Y fíjense que muchas de las cosas que nosotros llegamos a ver vuelvo a lo mismo, porque estamos arriba de una plataforma y pues vemos todo lo que se mueve en la iglesia. Ahorita que dice aquí un comentario, o nos distraen los que llegan tarde porque quieren pasar a sentarse. Sí, suele pasar, mi hermano, suele pasar, porque pues sí, a veces pues sí, el enfocarse a lo mejor usted en su adoración y su alabanza, pues sí llega a distraer que llegue una persona y usted tenga un lugar ahí vacío. Yo lo que le recomiendo es mejor recorras hasta la orilla y ya los que lleguen tarde, pues aunque a veces hace mucho calor, pero bueno. No, a lo que yo iba es, una vez yo escuché, a lo mejor ustedes lo han oído, y creo que el pastor lo ha comentado en la congregación, a veces el enfocarte en lo que pasa a tu alrededor en los tiempos de alabanza y adoración, no te llegas a conectar como debe de ser con el Señor. ¿Por qué? Porque en tu mente está, mira, ya llegó tarde, y mira, este no alaba, y mira, este no danza, y mira qué cara trae, y mira, yo ya me enojé con él, ya llegó el que me debe dinero, ya llegó el que no me habla. O sea, muchas cosas que se mueven alrededor. Y de verdad, amigos, nosotros lo vemos desde arriba. O sea, se ve su expresión en su rostro. A veces digo, hay mucha gente que no le gusta la alabanza, o sea, y eso es respetable, ¿no? Ellos dicen, no, a mí la alabanza nomás, ¿no? Pasa, y creo que era uno de los que decía que no, yo la alabanza, ¿no? Y llegó a ser baterista en su congregación, y director de alabanza. Entonces, bueno, pues si no te gusta la alabanza, no pasa nada. A veces a la gente nos ayuda que a lo mejor en su casa no pueden ellos expresar lo que quieren, lo que necesitan. Y con una canción, vamos a seguir tomando a lo mejor el ejemplo de la de Sel, donde la canción dice, es él, por él es el que estoy gastando mi vida, perdiendo todo, con amor y con alegría. O sea, porque él es el dueño de mi vida. O sea, a veces yo, cuando yo me pongo así, cuando uno está en su casa y dice, señora, yo qué te digo, porque necesito eso, y en una canción dices, esto es lo que yo te quería decir, ¿no? Entonces yo comentaba ahorita esto porque a veces miren, yo les voy a poner una anécdota. Hay una anécdota que dice que llegaba una persona con el pastor y le decía, no, pastor, es que usted no, no tiene predicación de fuego, su alabanza es horrible, no se siente nada, ¿cómo es posible que tenga arriba a esta persona? ¿Cómo es posible que yo veo que ciertas personas están ministrando y yo conozco su vida y yo no me siento a gusto y yo no puedo fluir y etcétera, etcétera, ¿no? Y yo me voy a ir de esta congregación. Y entonces el pastor agarró y le dijo, ok, nada más te pido que vengas un último domingo. Y cuando vengas el próximo domingo te voy a dar una misión. Entonces, el domingo que pasó, llega y le da una vela encendida. Y le dice, durante el tiempo del culto, en la alabanza, en la oración, en la prédica, vas a cuidar, tú vas a cantar y todo, pero vas a cuidar que esa vela no se apague. ¿Ok? Entonces, pues ya se la da, se mete esta persona a la congre, empieza la oración, empieza la alabanza, ya cantando y viendo la vela y todo, y chillando y sintiendo la presencia de Dios en la prédica, y escuchando, y Dios le habla y termina y le lleva la vela al pastor y le dice, no me voy a ir. Dice, ¿por qué? ¿Por qué no te vas a ir? Dice, porque sentí hoy la presencia de Dios diferente y Dios me dijo que me tenía que quedar. Y le dijo, ¿y qué te llevó a hacer eso? Dice, no sé, pero yo al estar viendo la vela, yo me enfoqué en lo que vine a hacer. Y le dice el pastor, pues ese es el asunto aquí. Si tú te enfocas en buscar a Dios como debe de ser y lo ves solamente a Él, todo lo que pasa a tu alrededor no te va a importar, porque Dios se va a encargar de eso. Y tú vas a aprender a buscar a Dios como debe de ser en una congregación. Entonces, a veces nosotros llegamos con una actitud de decir, ahora qué vamos a hacer. Y como tú dices, ¿no? Ay, otra vez esta canción, ¿no? Pero yo una vez le decía a un hermano, también me decía así, ah, es que ya esa canción, ¿no? Cada 8 días. Y yo le decía, a ver, brother, le digo, imagínate, dice la Biblia que nosotros por la eternidad vamos a estar cantando el adiós santo, santo, santo, santo. ¿Y a poco le vas a decir, ay, señor, otra ya, vez? Otra, ¿no?
2: Y le voy a cambiar.
0: Sí, ¿no? Entonces, esto, yo siempre lo he tomado así, ¿no? Yo no sé ustedes, pero yo siempre lo he tomado así. Nosotros estamos aquí ensayando de lo que vamos a hacer allá arriba. Sí, estar buscando la presencia de Dios de una manera como debe de ser, conlleva lo que estamos haciendo aquí, contagiar a los demás, ¿no? Sí. Yo vuelvo lo mismo con ustedes, gente joven, gente que a lo mejor muchos que los ven, oye, enséñame, ¿no? Uh-huh. Oye, ¿cómo le haces? Oye, tocas bien padre. Oye, quiero que me des clases, ¿no? A mí me decían una vez así, ay, hermano, es que qué bonito alabe. Nosotros hemos aprendido, ¿no? La gloria es de Dios. Uh-huh. Nosotros hacemos lo que Dios nos dice. Sí. Pero a lo mejor se vale, ¿no? Que te digan, hermanos, que tocas bien padre. Dijera la pastora mayor, y es un chicle, pues, te lo comes, lo saboreas, lo masticas y lo tiras, ¿no? Y vámonos. ¿Por qué? Porque el que se lleva la gloria es él, ¿no? Sí. Siempre va a ser él. Entonces, mi hermano, mi hermanita, así como nosotros hemos aprendido a buscar a nuestro Dios de una manera diferente, tú lo puedes hacer. No es necesario que estés en un ministerio. Dijera ahorita, Danita, a mí me han comentado, es que yo lo puedo hacer mejor que tú. Pues va, mi hermano, mi hermana, véngase, aviéntese a buscar ahí esa oportunidad de dirigir la alabanza. Nada más que, como dicen, sobre advertencia no hay engaño. No, usted sabe lo que va a conllevar. Va a haber luchas y fuertes, va a haber pruebas y fuertes. Va a haber momentos que usted va a depender literal de Dios, económicamente, espiritualmente, emocionalmente, porque hay que pagar un precio para estar allá arriba. No nada más es que yo le caigo bien al pastor y canto como Luis Miguel. No. O sea, hay un precio que hay que pagar. Si tú en tu anhelo decir, es que yo quisiera tener la fama que tiene Miel San Marcos, por decirlo así, ponte a ver sus videos, ponte a ver el testimonio de su papá, y si aguantas eso, entonces vas a ver que Dios te va a dar esa oportunidad de tener ese ministerio que impacta naciones, ¿no? Pues ya estamos a punto de irnos. Javi, algo que quieras comentar, que quieras decirle a la gente que nos está viendo y quiere involucrarse en esto de la alabanza.
1: Sí, dos cosas, bueno, que yo he aprendido en ese tiempo que he estado en la alabanza igual. Número uno, hermanos, a veces nos desmotivamos a entrar al ministerio porque necesitamos equipo. Necesitamos instrumentos o necesitamos cables. En general, todo lo de música, audio, pues es un tema pues que requiere recursos, ¿no? Es caro todo esto, comprar o adquirir los instrumentos. Pero algo que siempre los pastores nos han transmitido, algo que hemos aprendido, es que cuando Dios nos llama, Dios nos respalda. Cuando las cosas son de él paga por eso. Entonces, se los puedo decir, por ejemplo, yo me acuerdo mucho una vez que le dije, mamá, aquí están mis primeros 10 pesos, guárdamelos para mi primer teclado. Y mi mamá fue como, ay, hijo, o sea, no, ¿verdad? O sea, pues no, teclado no cuesta 10 pesos, pero bueno, ya te los guardo. Y mi primer teclado me lo regalaron, el segundo me lo regalaron. O sea, he visto la mano de Dios. Aun cuando un tiempo me quedé sin instrumentos porque dejó de funcionar y en lo que lo arreglaba compraba otro, todo fue un año, creo que estuve sin instrumentos. No hubo un solo domingo donde yo no dejara de ministrar. Mm-hmm. Me prestaban, me encargaban un teclado, ¿no? Lo que sea, yo podía estar ministrando. Entonces, si ese es un freno, hermano, no se detenga. Si Dios realmente lo ha llamado, Dios le va a respaldar. Sí. Y el segundo punto es igual, por ejemplo, para músicos, ¿no? Que ya tienen su instrumento y demás. Algo que igual siempre hemos aprendido es que una práctica que a mí me funcionó mucho es, en tus tiempos de devocional, agarra tu instrumento, ponte a adorar a Dios con tu instrumento, como lo haces el domingo, como lo haces en el ensayo, pero en tus devocionales, métete a adorar al Señor con tus cosas, con tu instrumento, con lo que sabes hacer. Y el Señor, o sea, vas a ver cómo el Espíritu Santo te usa en tu propio devocional, pues, y la presencia de Dios va a estar en el lugar. Y entonces al momento que pues llegas a tu iglesia, que llegas a la zona o a donde vas a ministrar, es más sencillo llegar a la presencia de Dios porque es un lugar que conoces. Entonces es algo que a mí me ha funcionado mucho.
0: Amén. Pues ya tenemos que irnos. Muchas gracias, Javis. Muchas gracias, Danita. Gracias. Muchas gracias, hermanos que nos escucharon, nos vieron. Pues que Dios bendiga su semana y pues por aquí seguimos sirviéndole al Señor. Bendiciones.
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Hola, ¿qué tal? Muy buenos días. Bienvenidos a su programa de Sanidad y Medicina. Qué gusto saludarle en esta mañana y que Dios le bendiga en abundancia. Qué bueno es estar aquí con ustedes. No sé si se escuche bien o si se escuche eco. Estaba medio raro. No sé si me puedan avisar, pero si es así, mejor nos cambiamos. Ok, perfecto. Pues bueno, gracias a Dios por este tiempo y gracias a ustedes que están aquí con nosotros. Nosotros somos Sanidad y Medicina, no la fe que se oye, pero ahí está el inicio. Así que pues bendecimos su vida. Gracias por acompañarnos en este tiempo, en este inicio de semana. Estamos a 13 de julio y pues agradecemos mucho a nuestro amado Dios por la vida que nos da, porque nos permite estar pues nuevamente aquí, ¿no? Conectados y aprendiendo juntos sobre pues nuestro cuerpo y claro, lo más importante que son los factores de transferencia. Ahí está, ok. Gracias a todos ustedes. Recuerden que estamos en vivo y en directo a través de nuestra página de Facebook. ¿Qué es lo que decía? Que se escucha un eco. A ver, vamos a hacer una pausa para ver lo del eco.

0: Ahí es. Ay. Ahí está.
1: Muy bien, ya se está escuchando, ¿no? Tiene eco y solo nuestra voz.
0: Y bueno, ahora sí, le estaba diciendo que estamos en vivo en nuestra página de Facebook, que es Ondas de Vida 1440. Y ahí usted nos puede escribir en tiempo y forma si tiene alguna duda sobre lo que se habla en el programa, si tienes alguna pregunta sobre los eventos que se realizan aquí y que pues compartimos con usted cada mes, los eventos, las conferencias de sanidad y medicina. 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Con mucho gusto te vamos a estar atendiendo. Pues no sé cómo se encuentre el clima de donde usted nos escucha. Aquí desde Texcoco está muy extraño siempre el clima, porque de pronto hace calor y está nublado, o llueve, o empieza a salir el sol, o pasa algo, ¿no? Siempre es muy extraño a veces todo lo que acontece con el clima, pero con ello también vienen ciertos desbalances en el cuerpo humano. Puede ser que la persona se enferme, se sienta mal, le dé mucho frío, le dé mucho calor, o el cambio que hay de temperatura, que llega a ser muy brusco, puede afectarnos y podemos enfermarnos. Es muy común, es muy normal, o como lo veíamos, que alguna emoción muy fuerte y negativa puede afectarnos también. La semana pasada veíamos lo que es el padecimiento u enfermedades que vienen por hacer enojos, ¿no? Por la ira. Incluso veíamos lo que dice nuestro Padre Dios, lo que decía Jesús en la Biblia cuando había un enojo muy grande, ¿no? Y decíamos, bueno, sí, un enojo o una emoción fuerte como espantarte, o como algo, una noticia que pudo haberte afectado no de la mejor manera, que te pudo impresionar, incluso una situación muy fuerte, a lo mejor a veces que te espantas, que tienes un accidente o presencias algo que fue algo, pues, ¿cómo decirlo?, muy que no esperabas y que fue impactante para la persona, para ti. Entonces todo esto puede afectar al sistema inmunitario y esto lo debilita. Aunque tú estés sano, lo puede debilitar de bajón. ¿Y eso qué hace? Pues que seas más propenso a enfermarte. Y eso veíamos justamente, por cierto, le hacemos paréntesis, nuestra conferencia que se trató sobre el tema de la ira contenida y las consecuencias. Ahorita le leo el nombre porque está bastante largo, pero sí, habla de la ira y las consecuencias de que uno la puede reprimir. Se habló este tema el día sábado, también el día domingo, y estábamos justamente hablando sobre ello, y se da este tema. Perdón, es que está hablando acá la doctora y me distrae. Lo que estábamos diciendo es que el tema es la ira reprimida y sus secuelas escondidas de que se puede arraigar. Lo veíamos, y si usted no pudo asistir, grabamos algunas partes de esta conferencia, no completa, pero sí la grabamos, creo yo, lo más importante, así que lo vamos a estar subiendo a nuestras páginas de Facebook. Si usted las quiere seguir, ahí nos encuentras como Torre Fuerte Texcoco, también como Marcha de Gloria Texcoco o Sanidad y Medicina Radio. En cualquiera de esas tres páginas usted puede encontrarnos, puede ver las fotos, puede escuchar el mensaje, que es lo más importante, y que creo que es un tema pues que nos concierne a todos, ¿no? Así que ahí está. Entonces, hablando de los padecimientos que pueden venir a raíz de cuando una persona se espanta, cuando una persona tiene todo este tipo de emociones, pues están al día, ¿no? Entonces, con el cambio climático, imagínense mucho más. Nuestro cuerpo siempre se activa de, fíjese, cuando hay alguna situación de espanto, de situaciones así de que te enojas o que te sientes muy triste o algo, ¿no? Como lo veíamos, pues el cuerpo ya naturalmente se activa, como así decirlo, como en un modo de supervivencia. Y libera lo que son el cortisol, la adrenalina. Y puede haber diferentes situaciones que ataquen a la persona, se puede empezar a paniquear, pueden causar náuseas o debilidad, también dolores en el pecho, mareo, dificultad para respirar. Y todo este tipo de trastorno es muy similar, o sea, son muy parecidos, si usted recuerda los demás programas. Así que la persona afectada se puede enfermar. Primeramente, ¿por qué? Porque el sistema inmune se ha debilitado. Y entonces estas enfermedades es más sencillo para ellas entrar, ¿no? Porque las defensas no están al 100. Entonces pasan como si nada, pasan y empieza la persona a enfermarse, se debilita, ¿por qué? Porque las hormonas que el cuerpo libera de forma prolongada después de una de estas situaciones, o un periodo de estrés intenso, o un susto muy fuerte, y vamos a reducirlo todo a lo que es un impacto emocional fuerte. Entonces, la respuesta biológica afecta a nuestras defensas inmunitarias, como que como un aumento del cortisol, la hormona del estrés. Entonces, son niveles altos, son niveles constantes. ¿Y qué pasa con tanto cortisol? Pues está frenando y suprimiendo las funciones del sistema inmunitario que el cuerpo considera no esenciales para sobrevivir al peligro inmediato. O sea, se está atacando y el sistema inmune lo deja, pues porque dice, no, pues ahorita no me sirven tantas defensas, no, déjalas ahí poquitas, ¿ah? También hay una disminución de lo que se conoce como los glóbulos blancos o linfocitos. ¿Por qué? Pues porque están siendo reducidos justamente por el cortisol. Y entonces hace allí sus cosillas y entonces hay menos células de defensa circulando. El cuerpo pierde momentáneamente, por así decirlo, la capacidad para detectar o neutralizar todos los virus, todos los parásitos, ¿no? Los patógenos. Y también hay una alteración en la microbiota intestinal, porque el estrés altera las bacterias buenas o las bacterias benéficas de nuestro intestino y daña toda nuestra barrera intestinal. Ahora sí, porque ahora el sistema inmune, fíjese que hay una parte que reside en el aparato digestivo y hay un desequilibrio otra vez, entonces pues está dejando el camino libre a todas las infecciones que puedan afectar nuestro, pues nuestro sistema, y bueno, nuestro, ¿cómo decir? Nuestro, sí, ¿no? Nuestro, bueno, va a haber infecciones gastrointestinales, por así decirlo. Ahora, ¿cuáles consecuencias físicas hay? Pues la persona es más propensa a resfriados, a gripe, a infecciones de la garganta. Yo doy fe y legalidad de eso. Me pasó la semana pasada. Yo encontré
1: Pues
0: un,
1: sí.
0: me espanté mucho porque soy muy miedosa. Y me encontré un alacrán, plebes, un alacrán en el cuarto y estaba oscuro.

0: oscuro porque no tengo luz y lo alcancé a ver en el reflejo. Fue horrible, me espanté. Y yo soy de esa de que el miedo dice que se divide en tres. Está o lo enfrentas, o huyes, o te paraliza. Entonces, yo soy la que se paraliza. Así que no fue horrible. Entonces, ya me había enojado muy feo y luego me encontré esa cosa y luego al otro día ya andaba y no fue horrible. Entonces, después le decía yo a la doctora, el sábado amanecí con un dolor de garganta muy horrible. Ahí está, ya se me está quitando porque la doctora me dio medicamento. Pero fue así, dije, ¿ahora por qué? Si no hice nada, no tomé nada frío, no nada, y ya después lo pensaba, digo, pues sí, pues fue porque me espanté y todo, y no había tomado factores de transferencia, no me había tomado mi vitamina C, que ahí la tengo.
1: No había orado,
0: no, sí oré.
1: Sí había orado,
0: pero pues ya estaba, el sistema inmune ya estaba débil, así que la infección de la garganta es, sí, y si no se trata, pues puede llevar, ¿no? A que se extienda ahí el bicho ese y que te dé fiebre. Yo cuando sentí que me iba como a afectar, agarré y me cubrí todo así de mis sábanas y mi colcha y me puse aceite de oliva en los pies. Y ya no salí, porque dije, no, si no esto se va a extender, entonces ya tomé mi vitamina C, la doctora me dio puro medicamento homeopático, y mire, como a las dos tomas ya estaba bien. Entonces, pues, también como puede afectar, ¿no? Ese es un testimonio rápido, brotes en la piel, puede haber herpes o fuego, uh-huh. Como le dicen los fuegos, en no sé si se acuerda del comercial ese del fuego en los labios, pues eso también puede afectar a la persona en la piel, ¿no?
1: El herpes, sí.
0: Herpes labial o herpes, dermatitis, acné. Muy común en los chiquillos, en los jóvenes, en los adolescentes. El acné puede ser también por el estrés, no solo porque está en la adolescencia,
1: claro.
0: O que es un algo así, ¿no? También puede venir a raíz de eso, de las cosas que luego pasa en la escuela, el maestro malvado, la maestra grosera, los chamacos esos feos que molestan a los otros. Y puede haber también, los decíamos, problemas estomacales, inflamación, infecciones digestivas o diarrea. Y retraso también en algunas cortaduras, uh-huh, o raspaduras. Entonces, la persona, si usted presenta alguna de estos síntomas y dice, no sé por qué me enfermé, si yo no he salido o no he comido nada, he tratado de estar bien, pues puede ser alguna situación así, ¿no? De que a lo mejor acuérdese bien si hizo algún enojillo por ahí o se espantó o le sucedió algo fuerte o algo, no sé, puede ser que la persona haya visto algo feo, ¿no? O un accidente de auto, qué sé yo, algo así. Puede ser también el impacto emocional afecta al sistema inmune. Entonces, bueno, ahí lo invitamos a que revise nuestras páginas de Facebook si quiere escuchar parte de la conferencia. Y también si quieres agendar cita con nosotros, te repito, el teléfono es el 59-51-16-10-39. Saludamos en Facebook hasta Los Mochis, Sinaloa, a Teresita Reatiga. Dice, buen día, sobrinas queridas, saludos, bendiciones, un abrazo con mucho cariño. No podría abrir esta página. Ah, qué bueno que ya la abrió. Recuerde, Ondas de Vida 1440 en Facebook. Le mandamos un fuerte abrazo. Saludos también a mi tía Lupita López, que aquí está. Dice, buenos días, hermosas, un abrazo. Dios las bendiga. Igualmente, fuerte abrazo. Aquí está la doctora, por cierto,
1: buenos
0: ya llegó.
1: Buenos días, muy buenos días. Ya llegué, sí, ya hace llegué. Rato que llegué.
0: Escuchamos que llegó su voz así ahí con todos.
1: Pero ya sabe que luego llegan los pacientitos así, y entonces pues hay que darles la cita, o Isabel ya está acá adentro. Entonces, bueno, pero muy buenos días, el Señor le bendiga, más mediodía que buenos días, porque ya avanzó el día, así es que el Señor le bendiga, de verdad, le damos gracias a Dios por su vida, le damos gracias por este inicio de semana. Esta es la tercera semana de julio, vamos empezando esta tercera semana, estamos a día 13.
0: Uno, dos,
1: y entonces empezamos julio a mediados de la semana, ¿no? De esta pasada, la otra. Pasada. Y entonces pues ya llevamos estos días, que el Señor prospere grandemente lo que usted está haciendo, le bendiga, ¿verdad? Le rodee de sus favores, de sus misericordias, que también le guíe a todo a lo que usted tiene que hacer, porque ya sabe que sin la guianza del Señor, pues nos desviamos, hacemos cosas o realmente a veces hacemos planes y no le consultamos, o le decimos nuestros planes, ¿verdad? Pero ya que los hicimos y nos salieron mal, así es que mejor pongamos todo en las manos del Señor desde el inicio, desde antes de que usted se levante y le diga, Señor, gracias, ¿verdad? Por este día, por tu bondad. Que usted pueda tener esa relación con Dios. Acuérdese que dice que hay un solo mediador entre Dios y los hombres, y solamente es Jesucristo. Uh-huh. No hay otro mediador, no es la Virgen de la Macarena, no es la Virgen de la Pancha, no es la Virgen del Cerro, no es la Virgen del Cerro de la Memoria, no, Señor. Es Jesucristo, el único mediador, es el único que pagó nuestros pecados en la cruz del Calvario. Él quedó suspendido entre el cielo y la tierra. Y Él es el único, es el único camino, la verdad y la vida. No hay otro camino, no hay otra verdad, no hay otra vida. Lo demás es mentira, porque Él es la verdad, ¿verdad? Entonces, debe de buscar a aquel que pagó sus pecados, aquel que siendo Dios se hizo hombre y que vino a habitar a esta tierra, ¿verdad? Que se encarnó, o sea, se hizo hombre, siendo Él eterno. Se hizo limitado por un cuerpo igual que nosotros y vino para regresarnos a esa eternidad, ahí donde estamos, donde nuestro espíritu vive ahora, ¿verdad? Y nuestro espíritu puede tener relación con el Dios Todopoderoso, con el Padre Eterno. Podemos acercarnos confiadamente hasta el trono de su gracia para esperar su ayuda, su socorro en cualquier necesidad, en cualquier cosa, que usted esté atribulado, enfermo, afligido, preocupado. Usted tiene que ir a la presencia de Dios y decirle: Señor, perdona mis pecados, perdona todos mis errores. Yo te recibo como mi Señor y como mi Salvador. Tú eres el único mediador entre mí y el Dios Todopoderoso. No hay otro. Y entonces, si usted tiene otro, pues cámbielo, porque ese no le va a funcionar. Quien sea, o sea, Jesucristo es el único Señor y Redentor y Rey. Así es que alabamos a nuestro buen Dios, exaltamos su nombre, gracias por todo lo que Él hace, ¿verdad? Por todo lo que Él ha preparado para esta semana, porque dice que Él tiene pensamientos de bien, 29:11, Jeremías, pensamientos de bien y no de mal tengo acerca de ustedes, dice, para darles el fin que su corazón desea. O sea, los pensamientos de Dios siempre van a ser de bien. Somos nosotros los que no lo buscamos, somos nosotros los que no nos acercamos a Él, pero tenemos acceso. Es un tiempo de gracia donde todo aquel que le busca le encontrará. Así que usted no se tarde, no se haga del rogar, busque al Señor con todo su corazón, que el Señor le espera, porque Él es bueno y para siempre es su misericordia. Bendecimos a todos nuestros amados radioescuchas de Ondas de Vida 1440, a cada uno de los pastores, ¿verdad?, que da el mensaje de la palabra. A todos aquellos, ¿verdad?, que tienen un corazón para venir a sembrar las buenas semillas en el campo que es el mundo, en el corazón de usted. Y también, pues, gracias a todos aquellos que ofrendan, que dan su aportación, porque Ondas de Vida está al aire gracias a usted, gracias a la generosidad de su corazón, a que usted dispone su corazón y dice: yo quiero colaborar, yo quiero también ser partícipe del establecimiento del reino de Dios en esta nación de México y en las naciones de la tierra. Que el Señor le bendiga y prospere su ofrenda. Dice en Deuteronomio capítulo 14, versículo 22, y darás el dinero por todo lo que deseas, por todo. ¿Y en qué sentido dar? La generosidad es una virtud de Espíritu Santo, que cuando viene Espíritu Santo a nuestra vida, aunque éramos medio tacaños o así, medio rarones, medio codo duro, ¿verdad? Como decimos allá en el norte, pues entonces el Señor ablandó los codos, no solo el corazón, para poder dar, ¿verdad? Para dar sin detener, dice que el que da y no detiene su mano, pues será prosperado. Entonces el Señor le bendiga a usted que da esa ofrenda. Muchas gracias a Bricia Cárdenas, a Teresita González, a Teresita García Quiroz, a Yolanda González, por allá también está Nieve Fuentes, por Ayotla. Bendecimos la vida de Emilia Hernández. Gracias, Emilia, porque su corazón, de verdad, sus corazones tan generosos. Pues yo tengo el cuadro que me regaló Emilia enfrente, exactamente enfrente ahí donde está el comedor, entonces siempre me le quedo viendo, porque siempre me han gustado los venados, los ciervos, y está un arroyito, ahí está una como un riachuelo ahí donde es grandecito y están los árboles, y entonces siempre viene a mi mente el Salmo 42 y digo: Señor, así quiero ser siempre como ese siervo, que yo tenga sed de ti, que yo pueda buscar tu presencia y que no encuentre en ningún lugar paz ni alegría ni gozo, sino antes que nada en tu presencia, porque en su presencia hay plenitud de gozo y delicias a su diestra para siempre. Y bueno, pues esas ofrendas que usted da son muy bendecidas, recibidas por nuestro buen Dios, y exactamente para establecer el reino. Bendecimos a Isabel Estela Delgado, a Estela Evelia Díaz, a la profesora Evangelina Vázquez, muchas gracias por su vida. Por allá en el norte, por Tamaulipas, por allá anda Bertita Contreras con su papá, don Pedro Contreras, que el Señor les bendiga. Gracias por sus vidas. Aquí está en San Bernardino también Elvia Lira Gasca. Y allá en Tezoyuca nos escucha nuestra amada Miguelina Cortázar. Y gracias, Miguelina, por tu generosidad, por tu corazón, por cada uno de aquellos que dispone su corazón para dar.
0: Así es, que Dios les bendiga. Pues aquí tenemos más comentarios. Saludos para Bertita Contreras, que está por acá. Dice: saludos cordiales, doctora Ana María, licenciada Isabel. Mi Dios Padre les bendiga grandemente y bendecido inicio de semana. Muchas gracias, igualmente para usted, que la esté pasando muy bonito, donde quiera que se encuentre. Saludos y fuerte abrazo. También para Teresita Torres, que está por acá. Dice: buen día, bendiciones.
1: Muchas gracias.
0: Y a Martinito Ortega, que está con nosotros hoy en la parte de los teléfonos,
1: sí, para que usted quiera hacer alguna petición de oración. Ajá. Ahí está Martinita Camacho.
0: El teléfono al cual usted puede llamarle, se lo vamos a dar, es el 59 59 21 74 23. Lo repito, 59 59 21 74 23.
1: Así es, y mire, queremos invitarle para este próximo domingo. Vamos a tener un tiempo explosivo, así, de sanidades y de liberaciones. Así es que está cordialmente invitado. Nos visita el profeta Yorky Lara. Yorky Lara, de República Dominicana, y el Señor lo usa en liberación y sanidad. Entonces usted, si nos quiere visitar, usted dice: no, aprovecho para ir a Texcoco, ¿verdad?, para ir allá a la plaza y comerme un elote, un esquite, unos tamales, unos tlacoyos, y de pasadita vamos a escuchar al profeta, vamos a que nos dé palabra, vamos a oírlo, ¿verdad?, a ver, oír lo que el Señor tiene para ese día. Y de pasadita, pues usted ahí se come su antojito, ¿no? Entonces le esperamos acá en Torre Fuerte, Texcoco, 10 de la mañana, día domingo, próximo domingo. Y es muy bienvenido a todos aquellos que nos están escuchando. Pues traiga a alguien, o sea, invite a alguien, a lo mejor su familiar, su vecino, alguien de su trabajo necesita escuchar la palabra, necesita entregarle su vida a Cristo, necesita ese milagro de la salvación, sobre todo, porque eso es ante todo, y la sanidad de su cuerpo, la liberación de todas aquellas áreas de su vida, ¿verdad?, que están estancadas. El profeta Yorky Lara, le esperamos este próximo domingo, y pues será muy bienvenido. De verdad, nos va mucho gusto saludarle, darle un abrazo y poder ser el instrumento de parte de Dios para bendecir su vida.
0: Así es. Y también está aquí, bueno, ahí en la parte de los comentarios, usted la puede leer, están comentarios que yo hice desde nuestras páginas. Esas son nuestras páginas aquí en Facebook, por si usted quiere escuchar parte de la conferencia que pasó. Y bueno, más sobre los temas que se comparten aquí, como más extenso. También subimos algunos testimonios, bueno, varios testimonios, uh-huh, muchos testimonios, mensajes, ¿no?, de aliento, versículos, etcétera. Entonces ahí nos puede seguir, las tres páginas se comparte lo mismo, así que ahí está Sanidad y Medicina Radio, Torre Fuerte Texcoco, Marcha de Gloria Texcoco. Saludamos a Mari Tere, que está por acá también. Dice: buen día, saludos y bendiciones, excelente semana.
1: Gracias.
0: Muchas gracias.
1: Sí, que el Señor les bendiga, un abrazo y pues sea feliz.
0: Sea feliz.
1: Y bendiga
0: mañana
1: a alguien, ¿verdad? Compartiendo el Evangelio, porque usted sabe que debemos compartir el Evangelio. Así es que el Señor le dé una cita divina para que usted lleve la palabra de Dios y aquellos que todavía no son salvos conozcan la salvación.
0: Así es, gracias por acompañarnos. Nos paramos mañana en Sanidad y Medicina a las 12 en punto y que Dios le bendiga.
1: Quédese en Onda, ya no se vaya. Hasta pronto.
0: Bye bye.
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1: Hola, hola, qué gusto poder saludarte a todas las más que ve. ¿Cómo están? Espero yo muy bien en este día tan lindo, lleno de gracia, lleno de bendición. Oigan, yo estoy muy contenta porque es un buen tiempo para meditar en la palabra de Dios. Y bueno, estaremos ahí leyendo tus comentarios, también escuchando tu petición de oración. Decirte que nos vamos a dar un buen tiempo para orar, si tienes peticiones de oración. Y ahí estamos, ahí nos puedes llamar al teléfono que tenemos en cabina, y es el 559-1107-1440. Gracias ahí a Jazz, que ya nos lo puso también en Facebook. Ahí lo tenemos, al 59-1107-1440. Gracias a toda la gente que está colaborando con nosotros en este programa que Dios nos permite. Gracias en cabina. Gracias ahí a Jazz también, y a Jan, y a todas las que están. No solamente está Jan, sino también tenemos la hermana Chelito, tenemos ahí a, no quiero que se me pase nadie, a nuestras hermanas colaborando, que han sido una bendición. Y bueno, ahorita ya se me olvidaron los nombres, discúlpenme, pero a todas colaborando, que han estado ayudándonos, sosteniéndonos, ¿verdad? Pasándonos sus peticiones que de los sembradores nos pasan. Y yo le decía a las hermanas que nos ayudan ahí en las llamadas, les decía: pásenme las peticiones, oramos por Facebook, oramos por también por WhatsApp, y les mandamos la oración para que usted sepa que sí, que estamos orando por usted y que nos interesa hacer equipo con usted, orar y sobre todo crecer en la palabra de Dios. En este tiempo nos interesa que todas las mujeres más que vencedoras puedan estar firmes. Y bueno, ahí saludamos a las que se van conectando. Dios les bendiga. A las que nos quieren llamar también por teléfono, recuerde 59 11 07 14 40. Usted nos puede llamar, nos puede escribir, y nos vamos a dar un tiempo para orar. ¿Listas para el tema de hoy? Saludo a la hermana Sandra, confiando que tu mami preciosa está bien y que el Señor ya hizo el milagro, lo que decíamos, por fe, a través de la fe, que veremos que Dios la saca del cáncer. No hay cáncer que Dios no pueda curar. Y hoy vamos a estar meditando en una palabra muy interesante, muy importante, el Salmo 135, si lo quieres buscar, Salmo 135. Y bueno, el tema de hoy es: clama hasta ver cumplida la promesa. Por eso te dije que hoy vamos a tener un tiempo de oración. Clama hasta que puedas ver cumplida la promesa. Fíjate lo que dice la palabra de Dios. Dice: espero al Señor, mi alma espera en Él, en su palabra tengo mi esperanza. Otra vez te lo voy a leer, y la palabra de Dios para ti es eso: esperar, clamar hasta ver cumplida la promesa. Espero al Señor, y esto me está diciendo a mí y a ti. Espero, el salmista está diciendo, yo espero al Señor, mi alma espera en Él, en su palabra pongo mi esperanza. Clamar hasta ver cumplida la promesa. Clamar, cuando tú y yo clamamos hasta ver cumplida la promesa, es un acto de fe. Y quien hace esto vive mucho más, más de lo que ha pedido y lo que ha imaginado. Yo estoy convencida que Dios no se reserva solamente lo que pedimos. De hecho, Él es tan bueno que da mucho más allá de lo que pedimos. El salmista, aquí en este pasaje, nos enseña una actitud espiritual, una actitud fundamental. El salmista está diciendo: yo espero en el Señor.

esperar en el Señor con toda esperanza. Hay gente que puede esperar en el Señor sin esperanza. Si yo espero, pues a ver qué pasa. No, no, no. Cuando yo estoy esperando, yo tengo que agregarle, como cuando cocino el huevito, le agrego la sal para que esté más rico, ¿no? Le agrego la esperanza. Yo espero en el Señor esperanza. Finalmente, su palabra es la que está diciendo. Me apoya su palabra. Mi esperanza la deposito no en cualquier palabra, sino en la palabra y en la promesa que el Dios Todopoderoso nos ha dado. No se trata de una esperanza pasiva. Muchas veces nosotras tenemos esperanza pasiva, sino de una confianza activa. Voy a confiar, pero es activo, lo creo, llena de fe y perseverancia. Fíjate, es una confianza activa, llena de fe y perseverancia. Significa clamar, clamar hasta ver cumplida la promesa. Esto me recuerda a la parábola de aquella mujer que era viuda y que fue con el juez injusto y que Jesús comentó, enseñó, y ahí estaba la viuda, y hazme justicia, y hazme justicia, y hazme justicia. Y dice la parábola que el juez se cansó y dijo, ay, ya le voy a hacer justicia. Dios no se cansa. No significa que Dios se cansa. No, Dios, de hecho, los que nos cansamos somos nosotros de estar perseverando y clamando. Pero hoy el salmista te dice a ti, más que vencedora, eres más que vencedora en la perseverancia. Persevera, persevera en tu oración y sigue orando, aunque parece que no ves lo que quieres, aunque parece que no tienes lo que quieres, debemos de esperar, porque Dios cumplirá su promesa y dará mucho más de aquello que has pedido, aun cuando no veas cambios inmediatos. Y es que lo que resulta es que muchas veces nosotros queremos ahora ver cambios inmediatos. Dios sigue obrando. Y qué hermoso es. No sé si tú recuerdas esta canción y si Jazz va preparando la de Waymaker, que es milagroso, abres camino, cumples promesas. Y dice una parte de esta canción, de esta alabanza, dice, aunque no pueda ver, yo sé que estás obrando. Aunque yo no pueda ver, yo sé que tú te estás moviendo, estás obrando. Muchas veces nosotros deseamos que las respuestas lleguen inmediatas, rápidas, y yo creo que no soy la única que quiere eso. Todas a veces queremos, que ya vivimos en una época que todo lo queremos rápido, que queremos bajar de peso rápido, que queremos que nos entreguen los documentos ya, que queremos todo rápido, como meterlos al microondas y ya. Y es que muchas veces nos desesperamos. Y es que tengo que decirte que la fe tiene que ver con paciencia, trabaja de la mano la fe con la paciencia y con el trabajo de ver la promesa, la esperanza. Trabajan juntas. Entonces, para vivir la promesa de Dios, necesitamos algo que el mundo hoy no ha valorado. Tres cosas. ¿Están listas allí? Fe. Número dos, constancia. Y tres, perseverancia. Tres cosas. Ahí te va otra vez. Para ver la promesa de Dios, tú, mujer que me escuchas, más que vencedora, necesitas tres cosas. Fe, creer, que eso hablábamos el viernes, creer lo que yo no veo, estar convencida de lo que yo estoy esperando. Constancia. Y mira que la constancia es mantenerte, ser constante, constante, constante. Y perseverancia, es esperar. Fe para creer cuando no vemos. Fe porque tengo que creer cuando no lo veo. Constancia tiene que ver para seguir caminando todos los días. Cada día en mi petición. Y perseverancia
para no rendirte cuando aparecen los desafíos. Y es que muchas veces con los desafíos nosotras nos queremos rendir. Yo tiendo a que me da miedo y creo, ay, mejor no. Ay, no, ¿cómo no? Y tengo que repetirme la palabra a mi vida, todo lo puedo en Cristo que me fortalece. Y tengo que decirme, a ver, soy más que vencedora, a ver si podemos. Y hoy tengo que decirte a ti, tienes que ser perseverante en tu oración, tienes que estar firme, tienes que creer que la fe no te la roben y que no te roben la perseverancia y que puedas tú estar puedes permanecer, esa es la palabra, puedes permanecer en lo que has estado pidiendo. Eso necesitamos, constancia, perseverancia y fe. La Biblia nos muestra ejemplos de personas que perseveraron. Mira, Elías perseveró, fue un ejemplo continuo de oración, enviando a su siervo a mirar, y mira al horizonte, y le dijo varias veces, ve, mira, no, yo no veo nada, yo no veo que vaya a llover, tenía 3 años y medio que no llovía, pero le dijo, ve, y regresa el hombre y dice, no, yo no veo nada, regresa otra vez, y no, yo no veo nada. Muchas veces nosotras tenemos que decirte a través de la palabra, regresa, espera, aunque no veas, mira, ya va a llover. No, yo no veo nada, Sara, yo no veo, no, te voy a decir, si viene, ahí viene, porque Dios está esperando que tú perseveres. El siervo regresó a mirar y volvió a ver al horizonte varias veces hasta que finalmente apareció una pequeña nube, una nube que anunciaba la lluvia, una nube que venía y traía esperanza, una lluvia que se veía que iba a caer y que esto traería un cambio en todo, pero también traería una activación de fe del pueblo de Dios. Hoy estoy hablando y estoy diciendo a cada mujer, necesitas activarte en fe y necesitas entender que tienes que perseverar, que aunque no lo puedas ver, el Señor está haciendo. No permitas que el paso del tiempo o las circunstancias que estás pasando debiliten tu esperanza. No lo permitas, aunque veas que todo parece perdido, no permitas que se acabe la esperanza. Y hoy esta palabra yo también la estoy tomando, y el secreto no está en cambiar por lo que vemos, no está en que entonces yo voy a cambiar por lo que veo, no, sino está en mantenernos firmes en aquello que creemos. No, tu fe no está basada en lo que ves, sino en lo que crees. Tu esperanza tiene que estar basada en aquella promesa que Dios te dio. Y hoy te quiero decir, ¿qué promesa hoy recuerdas de la palabra que Dios te dio? ¿Qué promesa tienes que el diablo ha querido robártela y tú te dejaste por la falta de esperanza, la falta de fe, la falta de ánimo? Hoy Dios quiere recordarnos y recordarnos a través del salmista. Te vuelvo a repetir el texto de hoy. Espero al Señor. Espero. Yo espero al Señor. Y hoy la palabra para ti es esa. Tú, más que vencedora, pon tu nombre ahí. Yo, Sara, en el caso mío. Yo, Estela, tu nombre, Claudia.
¿no? Espero al Señor, mi alma espera en Él. Y es que el alma es una revolución de emociones. El alma es una revolución de emociones. El alma es el asiento de todas tus emociones y está en los sentimientos y en tu pensamiento. Entonces, en cuanto en la mañana pensamos una cosa, a mediodía ya traigo otro pensamiento. Y es que el alma así es. Por eso el salmista dice: espero al Señor, no espero en lo que siento, no espero en lo que estoy viendo, no espero en lo que me dijeron, no espero en el diagnóstico, espero en el Señor, mi alma espera en Él, no por mis circunstancias, mis emociones van a permanecer en Él y en su palabra, fíjate, en su palabra pongo mi esperanza. No está diciendo pongo la esperanza en lo que yo estoy viendo, no pongo la esperanza en el problema, no pongo la esperanza en la comadre, en otra cosa. Pongo mi esperanza en la palabra que Él prometió. Y hoy te voy a dar un tiempo que tú medites y recuerdes qué te prometió. Por ejemplo, hay una de las promesas que a mí me encanta: Jehová es mi pastor, nada me faltará. En realidad, en hebreo dice: él no me faltará. Y si Él no me falta, pues nada me falta. Esa me encanta. Te voy a decir otra promesa que me fascina: yo no te dejaré ni te abandonaré, así dice el Señor. Uy, y yo regreso pronto. En Mateo, regreso pronto. Me encanta la otra promesa: no lo voy a dejar huérfanos, enviaré el Espíritu de verdad, el cual estará con vosotros. Isaías: aunque pases por las aguas, no te ahogarás, aunque pases por el fuego, no te quemarás. Y tantas promesas que tenemos: esfuérzate, sé valiente. Entonces, ¿dónde estás poniendo tu esperanza? Yo espero que tu esperanza la estés poniendo en el Señor y en su palabra, no en lo que tú sientes. Yo quiero saludar a las que están acá. Igual, si usted está escuchándonos por la radio, saludamos a los radioescuchas. Qué gusto, más que vencedoras, que nos están escuchando, que el Señor les ha dado vida para estar escuchando la palabra de Dios. Llámenos al 5911-071440. Mándenos mensajes. Ahí van a estar nuestra hermana Jazz lista, nuestra hermana lista para mandarme sus peticiones de oración. Quiero saludar, aquí está mi hermana Juanita Saldaña, saludos, está conectada mi hermana Jenny, Dios te bendiga, qué gusto, y toda la gente que nos escucha de Coahuayutla en Guerrero. Oigan, les mando un abrazo, gente preciosa, gente linda y muy hermosa, qué puedo decir yo, ¿verdad? Saludos a todos. Patty Flores dice: buenos días, pastora Sarita, Dios le bendiga poderosamente. Amén, feliz lunes, gracias. Igualmente, Pati, yo espero que estés muy bien. La hermana Lupita Larios dice: buenos días, amada, hasta Monterrey, si sigues por allá. Dice aquí Nayodis Lara: saludos, pastora Zaita, bendiciones. Ah, mi hermana Obdulia, qué gusto, Dios le bendiga, le mando un abrazo, bendiciones. Mi hermana Sandra Lara dice: gracias a Dios, bien, mi mami agradecida con Dios por el milagro que Dios hizo en su mamá, yo lo creo, hermana, gloria a Dios. Me saluda a su preciosa mami. Chelito Paredes dice: aunque yo no pueda ver, sé que está sobrando, amén, amén, Chelito. Vicky Chante, saludos hasta León, mi hermana, qué gusto, dice: saludos y muchísimas bendiciones. Igualmente, Laura dice: hola, bendecido día, pastora Sara, Dios la bendiga, oración por, gloria a Dios
por sus oraciones. Dios me sanó mi mano. Gloria a Dios. Me liberó del dolor. Gloria a Dios. Hermana Laura, ¿esto cuándo fue? Escríbanos. Mire, Dios sigue haciendo milagros. Dios los hace. Yo les dije el viernes, el Señor va a desatar milagros y va a estar desatando en este programa y en la 1440 milagros. Dice Chelito, yo espero en el Señor, mi alma espera en ti. Pati dice, yo, Marta Patricia Flores González, espera en mi Señor. ¿Alguien tiene petición? Si no tiene petición, haga conmigo esta declaración. Ya estamos terminando. Haga conmigo esta declaración, esta oración. Fíjese así, sencilla. Señor, dame fuerzas para seguir clamando, fe para esperar y paciencia para confiar en tu tiempo. Derrama el colirio, el aceite de tu Espíritu Santo sobre mí y abre mis ojos para que yo pueda ver en fe. En el nombre de Jesús. Amén. Que Dios te bendiga. Te mando un abrazo. Si ahí tenemos tiempo, seguimos con una canción. Y que Dios te bendiga. Decirte que Dios es grande y maravilloso. Dios está en control. Margarita, Dios te va a ayudar en tu vida espiritual. Y hoy nos unimos declarando que aquella que está enferma, Dios la va a levantar. Y aquella que está triste se va a sostener en el Señor. Jessica, Dios va a sanar, Dios está sanando a tu nieto en el nombre de Jesús. Dios le bendiga, nos vemos mañana.

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0: están Eso. Todos nuestros amados Buena Onda? Qué bonito que ya están conectados, ya vemos a varios por ahí. Así que bueno, pues nos gozamos mucho con que estén aquí con todos nosotros, ¿verdad? En Buena Onda con los Cris. Sigan conectándose, díganles a todos sus familiares, a sus amigos, a sus conocidos. Ya empezó Buena Onda con los Cris, ¿verdad, mi Cris?
1: Así es, mi querida reina. Ya estamos aquí muy contentos, muy felices de que todos los Buena Onda están por ahí ya listos para conectarse por medio de su radio convencional, bocinas inteligentes, plataformas de audio y también, por supuesto, Ondas de Vida 1440 por Facebook Live. Aquí estamos ya transmitiendo en vivo y en directo, pero también la radio que es hermosa, nos están escuchando en todos lados cuando nos escriben y nos dicen yo voy manejando, cuando nos dicen yo estoy trabajando, yo estoy en la tienda, yo estoy en la casa, pero estoy escuchando con la bocina inteligente. Muchas gracias también por tomar ese tiempecito para escribirnos en el 5518-343436. Qué bueno que ya están aquí con nosotros, qué bueno que ya están marcando esa sintonía. Muchas gracias a todos ustedes.
0: Así es, y bueno, pues vamos a saludar a todos nuestros amados Buena Onda, muy buena onda que son, porque están aquí, ¿verdad?, con nosotros también. Y pues estamos también, ay, mira, está Sara Cavadilla del Rosal. ¿Cómo está, hermanita? Ahora fue la primera en saludar. Dice, buenas tardes, amados pastores, Dios derrame muchas bendiciones en sus vidas. Muchas gracias, hermana Sarita, qué bendición que ya esté conectada en este lunesito. Yolanda Hermenegildo González, hola, buenos días, saludos, pastores Cris, bendiciones. Voy para Tula y los voy escuchando.
1: Qué bonito, lo que les digo, que va a la radio, está la radio y también está Facebook Live y van escuchándonos. Qué hermoso, reina.
0: Así es, Edar. Hola, tíos pastores, ya llegué.
1: Eso es.
0: Que me imagino que Dios, ¿verdad? Porque dice que los bendiga y prospere. Sí, que Dios nos bendiga. ¿Quién? Y que nos prospere.
1: Que nos bendiga.
0: Muchas gracias. Okay, es que le mete creatividad a su la mensaje.
1: La creatividad va sí, más allá del pensamiento humano.
0: Ándale, es lo que no va se más ve. Allá.
1: Fíjate, es lo que no se
0: la
1: ve.
0: La revelación de lo que no se ve.
1: Exacto. No, oye. Oh, eso es, Vas avanzando en la creatividad.
0: Y dice, pido oración por mi nieto Elías, estamos en el hospital porque porque vomitó mucho y se siente mal.
1: Ay,
0: ayúdame
1: Padre,
0: a orar.
1: En el nombre de Jesús te pedimos que tú intervengas, Padre, interven con tus manos santas, tu santa bendición venga sobre Elías. Mira su nombre, Padre, mira su nombre. ¿Cuántas veces Elías no clamó a ti? Este pequeñito igual ahorita no sabe o no puede clamar a ti, pero con su llanto, Señor, también con esa necesidad de buscarte, Padre, quita ese mal de su estomaguito.
0: Así es.
1: Quita eso que tiene pegado en su estomaguito, Señor, o su garganta que está quizás está inflamada. Padre, sánalo de las dos cosas, porque a veces la misma garganta, Señor, pues permite que caiga esa bacteria dentro del estómago y genera toda esta reacción. Pero yo sé que tú estás obrando poderosamente, lo estás revelando en este momento, qué es lo que puede tener este pequeño Elías. Pero restáuralo, límpialo, vivifícalo, Dios, en todo su estómago, su laringe, faringe, Señor, que se quite todo eso en el nombre de Jesús de Nazaret. Amén.
0: Amén, amén, amén, amén. Pues hay que estar en oración y primero claro. Dios va a estar bien este pequeñito.
1: Sí, amén. Díganos, por favor, al ratito cómo sigue el pequeñito Elías, por favor.
0: Sí, por favor, avísenos cómo están, cómo está Elías y ya para informar también aquí ese testimonio poderoso, ¿verdad? De que ya está mejor. Yo sé que así va a ser en un ratito, que nos van a avisar que ya está mejor. Y pues, bueno, pues vamos a seguir saludando. Melina Flores, saludos mis saludables. ¡Ya llegué! Pido Eso. Una felicitación al hermano José Luis, que estuvo anunciando toda la semana que era su cumpleaños. ¡Felicidades! ¡Ay, de veras! Ayer, ¿verdad, José Luis? ¿Fue tu cumpleaños? ¿Fue ayer o antier? No me acuerdo. Ayer creo que fue su cumpleaños. Ay, pues muchas felicidades, José Luis. Dios te bendiga.
1: Eso, José Luis.
0: Ay, qué bonito. Mira, ya ves, se acordó de ti, Melina. Qué también, bonito. También nosotros, pero bueno, Meli fue la que nos recordó ahorita. Pero qué bueno que ya estás conectado, José Luis. Qué bendición que ya estés conectado. Y bueno, pues estoy aquí un poquito perdida, pero pues... por cierto, pues ya estaba saludando también José Luis. Y pues decía José Luis, hola, ya llegué. Ándale, mira ya.
1: Eso, José Luis.
0: Y mira, sí, sí, sí. ¿Cómo están mis hermosos y preciosos hermanos? Reina Valedora y Príncipe del cuadrante. Reciban, como siempre, un fuerte abrazo.
1: Gracias.
0: Ay, muchas gracias. Y dice, ya es lunes, hoy es cumpleaños de Cristal Gallo. ¡Órale! ¡Ándale! Ya la felicité. ¿Me pueden complacer con la canción de lunes con Jay Khalil, por favor?
1: Eso.
0: Y muchas gracias por su atención. Dios los bendiga. Sabe que los quiero mucho. Son mis amores. Los amo. Ahorita cantamos feliz cumpleaños para José Luis, sí, para Cristal. A ver quién más fue su cumpleaños. Yolanda Hermenegildo González, saludos a Renacer Tepeji. Claro que sí, claro, saludos, que sí, saludos. Y José Luis dice, yo hice la invitación a mi fiesta. Ay, no es cierto, José Luis, no es cierto.
1: Sí, ni fiesta hiciste.
0: Es que dijo, y a la mera hora no nos mandó ni la invitación.
1: Nada, ¿a qué nos van a ir invitando?
0: Ni la ubicación, nada. Dirección,
1: si es como algo. Las verdolagas que nos dijo la vez pasada.
0: Con suadero, las carnitas, ¿verdad?
1: El suaderito en salsa verde.
0: No. Qué feo que seas así, no, de veras, feo, ¿eh? No, qué triste
1: sí,
0: que seas así.
1: Sí, la verdad, sí.
0: Fíjate, ayer de José Luis, hoy de Cristal Gallo, bueno, pues esta es una semana fantástica y gloriosa porque se acerca otro cumpleaños, mira.
1: Sí, claro.
0: Perdón.
1: Hasta tos te dio.
0: Ay, perdón. Bueno. Ayer no pudimos felicitarte, José Luis, porque anduvimos todo el día muy movidos con los servicios, ¿verdad?, de la iglesia.
1: Sí, no.
0: Pero aquí estamos para felicitarte.
1: Eso.
0: Vente, José Luis, cáele. Y aquí para celebrarte. Y también dice, yo hice la invitación a mi fiesta y no vinieron. También quería que pasaran por mi ofrenda. Híjole, no, el colmo del cinismo, sí, el colmo
1: verdad,
0: del cinismo.
1: Sí, la verdad, sí.
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1: Muy bien.
0: Por cierto, príncipe, empezamos con todo porque ya tenemos nuestra primera siembra del día de hoy.
1: ¡Qué bonito!
0: Y es nada más y nada menos que Esperanza Córdoba con 753 pesos.
1: Wow.
0: ¡Qué bendición, Esperanza! Gracias, siempre fiel. Ahí, sembrando, ¿verdad? Sembrando,
1: claro,
0: esta estación,
1: claro,
0: de radio. Y pues es un gusto que, mira... Estamos orando por ustedes, toda la lista de sembradoras se la llevó papá Carlos para orar por ellos, por ustedes, allá en Jerusalén. Entonces, pues sí, es de mucha bendición.
1: Oye, de veras, ¿cuántos también nos han comentado eso, verdad? Que vieron el video que se envió y nos damos cuenta que precisamente el Padre, ¿verdad? El Padre también recibió todas esas oraciones para poder traer grandes bendiciones a todos los sembradores y sembradoras.
0: Así es. Bueno, así que mandó su invitación. José Luis, tache guarache, porque ni siquiera nos dijiste a dónde, ni a qué hora, ni nada, ¿verdad? ¿Cuándo iba a ser la celebración?
1: No dijo nada. Por eso no fuimos a su fiesta.
0: Eso no se vale.
1: Podríamos
0: no
1: haber vale. llevado un pastelito, podríamos, pero como no fuimos invitados.
0: O su pichita, ¿por qué no?
1: Su pichita, su Biblia.
0: O su Biblia, todo, vez. Mira. María Concepción Flores Mérida, ¡ya llegué!
1: ¡Eso!
0: Lo saluda Apolinar.
1: Gracias, Apolinar. Bendiciones, Apolinar.
0: ¡Qué bendición, Apolinar! ¡Qué bueno que ya anda ahí conectado! Todos queremos ser amigos de Apolinar. Claro. Todos queremos ser amigos de Apolinar. Ya lo extrañábamos.
1: Un rato, ¿no? Que Apolinar no se...
0: Sí, ya no se había conectado.
1: No
0: figuraba, ¿qué pasó, hermanita?
1: Estaba
0: ¿qué
1: ahí,
0: pasó?
1: Atenta.
0: Tache, guarache. Sí. Mari Marín, hola, buenos
1: hola,
0: días.
1: Mari,
0: bendecido
1: Marín.
0: Día, pastores. Dios los bendiga. ¿Cómo están,
1: igualmente,
0: pastores?
1: Gracias.
0: Espero y tengan un excelente día.
1: Muchas gracias.
0: Muchas gracias, José Luis. Dice, gracias, Meli, la chica mala, muy mala de complacencias.
1: Ándale, pues.
0: Del barrio,
1: eso.
0: Mira. Bravo, muy bravo de Polanco, la
1: sí,
0: de los
1: sí,
0: mil
1: sí.
0: varos, carnal, y el kiwi. Ay, oye, mira, le pueden cantar las mañanitas a Polinar, el 3 fue su cumpleaños.
1: Ándale.
0: No, hombre, pues hoy estamos de fiesta, oye.
1: Puros cumpleaños.
0: Hoy estamos
1: sí.
0: de fiesta,
1: fíjate,
0: mira.
1: Fíjate, después de no haber ni un solo cumpleaños. Muy poquito.
0: Oye, sí, ¿verdad? Que sí no hubo la semana pasada.
1: No.
0: Mari Marín, ¿me podrían complacer con la canción de Jesús Adrián Romero, Tal como la brisa? Ah, pues ya tenemos la primera complacencia para la siguiente hora.
1: Claro que sí.
0: Apúntale bien, Alex, porfa. Jesús Adrián Romero, Tal como la brisa.
1: Eso, para la sección de complacencias. Después de que termine Buena Onda con los Cris.
0: Así es.
1: Por la
0: Ada
1: radio,
0: Ercha dice, ¡ya llegué!
1: ¡Eso, Ada!
0: ¡Yeeja! ¡Cris Morales, Cris Gajeda, Ondas de Vida! ¡Feliz cumpleaños para los hermanitos!
1: Mira.
0: ¡Claro
1: bonito,
0: que sí!
1: Bonito, ya empezaron las felicitaciones, ¿verdad?
0: Oye, pues, es que todos estamos aquí, mira, todos estamos al pendiente
1: claro.
0: de Melina, de José Luis,
1: de todo,
0: Mari,
1: de
0: María Concepción, de Apolinar, de todos
1: sí.
0: los que son parte de... O Buena Onda con los Cris,
1: sí.
0: de complacencias.
1: Claro que sí.
0: Todos se cuidan unos a otros. Qué bonito, oramos unos por otros, ¿verdad?
1: Qué lindo.
0: Y José Luis, ¿y dónde está el Paz Cristán? Hermoso.
1: Andamos, Jota, José Luis.
0: El tesoro de 52.
1: Eso, gracias.
0: Casi 54 añitos.
1: Ándale,
0: ¿dónde
1: pues,
0: está el tesoro 54. De su mamita? ¿Dónde está el bebé? ¿Dónde está el príncipe de las canoas? ¿Dónde está el príncipe de las ideas sin cabello? O sea, descabelladas. ¿Dónde está el príncipe? Qué bonito. ¿Dónde está el príncipe que ora por los nueros? ¿Quién los quiere? ¿Quién lo quiere? ¿Quién lo quiere? Yo lo quiero mucho, príncipe. Lo amo. Bueno, para pa tomarse todo ese tiempo para,
1: oh, sí me
0: para
1: quiere,
0: saludarte.
1: Sí, sí,
0: es
1: sí.
0: porque sí te amo.
1: Gracias,
0: príncipe.
1: Yo también te quiero y te amo, José Luis. Gracias, muchas gracias.
0: Ay, ahora tú dile, eres el príncipe de este.
1: El príncipe, ¿cómo se llama? Mosquito de fruta.
0: Mosquito de fruta. No, hombre. No, ahorita no, porque es su cumpleaños.
1: Ah, no,
0: cumpleaños,
1: sí,
0: sí.
1: Fue su cumpleaños, tienes razón.
0: Ayer fue su cumpleaños.
1: Ayer, no. Respeto.
0: Ahorita te cantamos el feliz
1: sí,
0: cumpleaños,
1: claro,
0: José Luis.
1: Claro.
0: Y a Cristal nada más que se conecte para que... Ah, ya se,
1: ya
0: conectó,
1: se conectó
0: por ahí.
1: Mira, ahí está.
0: Bueno.
1: Uh-huh.
0: Y María Concepción Flores Mérida, pido por mis hijos, nietos, pido por Jorge Alberto Beltrán Flores, por su presión.
1: Sí.
0: Ándele. Y Melina dice, y luego sigue la Pasti Cris. ¡Sí!
1: ¡Eso!
0: El domingo es mi cumpleaños, el
1: muy
0: domingo.
1: Bien, muy bien.
0: Apúntele bien, por favor, es
1: Andale.
0: Mi cumpleaños. Y José Luis dice, hubo pastel de 3 pisos, bufete, mariscos, pizzas y muchas Biblias. ¡Ay, ajá!
1: ¡Ja, ja!
0: ¡Ay, ajá!
1: Dijera el que pone de hacer...
0: A mí se me hace que le compraron un gancito y un bon,
1: no,
0: porque se hace pato.
1: Yo lo voy a hacer como dice. No tenemos efectos, pero nosotros los hacemos, mira.
0: Ándale.
1: Ahí está José Luis.
0: Y dice Cristal Gallo, gracias.
1: Dice?
0: Hola, buenas tardes, Pastis, Cris y Cris. Bendiciones, hola.
1: Hola,
0: Cris. Bueno, que ahorita me sale natural, ¿verdad? A veces
1: sí,
0: así me sale,
1: te sale el gallo.
0: El gallo, pero
1: sí.
0: natural. No, hombre, he pasado unos días un poquito complicados, pero, uh-huh. pero ahí voy. Gracias a Dios, miren, aquí estoy.
1: Así es.
0: María Concepción Flores Mérida dice Apolinar que gracias. Eso.
1: Muy bien, Apolinar, muy bien.
0: Qué bueno que ahora no le quiso pegar José Luis.
1: Apolinar también le quiere pegar.
0: ¿También, tú crees?
1: Pegalón este.
0: Sí, hombre, yo creo que no le amarraron sus manos.
1: Está de pegón, dijera mi abuelita, está de pegón.
0: Está de pegón.
1: Bueno,
0: pues, Después de todo esto, dice que nada más Ameli, que ya se conecta otra chica mala, muy mala, la del barrio Bravo de Mixcoac, Cristal Gallo. Y dice Ada Elcha que hoy es el cumpleaños del pastor Joel Sánchez. ¡Órale!
1: ¿En serio?
0: De Filadelfia.
1: ¡Órale! Vamos a felicitarlo. Qué bueno que nos dices, Ada. Qué bueno, qué bueno.
0: Muchas gracias, Mañana. Sí, muchas gracias. Claro. Que oremos por Jorge Alberto Beltrán Flores por su operación. Claro que sí. Cristalita, hoy es mi cumpleaños. Bueno, pues vamos a cantar el feliz cumpleaños, claro, ¿sale? Vamos. Y una, y dos, y tres.
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0: Eso, José Luis.
1: Qué bonito,
0: José Luis.
1: Qué bonito.
0: Anda, haz el, el efecto de que hace Josué con los...
1: No, pero aquí no tengo, es el para explotar.
0: No. Pero muchas felicidades, José Luis. Dios te bendiga mucho,
1: está,
0: Cristalita. Cristalita, que Dios te bendiga mucho, mucho,
1: eso.
0: mucho, que te bendiga, que te prospere, que te dé salud y muchas, muchas, muchas bendiciones.
1: Eso.
0: Apóstol Joel Sánchez, que Dios lo bendiga, amado apóstol. Que la pastora Corazón lo apapache mucho, que lo cuide mucho,
1: que
0: ¿verdad?
1: Le compre un
0: también.
1: Pastelote grandote.
0: Que le compre un pastelote.
1: Para que pueda compartirlo ahí con toda la congregación.
0: Sí, y entonces, bueno, pues no sé de quién más sea cumpleaños, pero pues para todos, ¿verdad? Para todos, muchas
1: claro,
0: felicidades.
1: Claro que sí.
0: ¿Alguien más cumplió años en estos días? No me acuerdo.
1: Lidia, ¿no?
0: ¿Eh? Ay, no. La hermana Lidia cumple cada mes, oye.
1: No. Esos hijos que tiene, que le mueven al Facebook y que hace que cambie el algoritmo para sus cumpleaños.
0: Qué feo que fue que sean así.
1: Que sean así y nos confunden nada más.
0: Toda la iglesia felicitándola en junio y en julio.
1: Exacto.
0: No. Sí. José Luis dice, todos queremos ser amigos de Apolinar, todos queremos pegarle a Apolinar unos apes santos, ¿por qué no? Ándale. ¿Cuánta agresividad hay en ti? ¿Cuánta maldad,
1: tremendo,
0: José Luis?
1: Qué tremendo. 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
0: Vámonos, son corte y ahorita regresamos.

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9: Ya estamos de regreso aquí en Buena Onda. Eso, con los Cris. Sí, sí, somos Buena Onda, ¿verdad?
10: Claro.
9: Somos Buena Onda.
10: Por supuesto.
9: Sí, claro, José Luis, vas a ver, ¿eh? Pedro Gutiérrez, Dios les bendiga, hermanos. Aquí escuchándonos. Hola, desde Ciudad Juárez, Chihuahua.
10: ¡Ay!
9: Una muchacha chula de Chihuahua.
10: ¡Ah, Pedro!
9: Con algo de nubosidad, pero estamos bien, gracias a Dios. Bonita y bendecida tarde para todos. Ay, ya se va abriendo mi garganta.
10: Ahí está nuestro
9: Dios.
10: Corresponsal Pedro Gutiérrez desde Chihuahua.
9: Ah, mira.
10: Algo de nubosidad, pero se va abriendo el cielo. Gracias, Pedro, por
9: así
10: ser,
9: está el estado del clima ahí en Chihuahua, Ciudad Juárez, Chihuahua.
10: Eso.
9: Qué bendición, Pedro, que nos escuche desde allá. Ada Hercha, si desean, voy a hacer fiesta a las 7 en Filadelfia. ¡Órale!
10: Si desean, hacen fiesta a las 7 en Filadelfia.
9: Allá van a hacer fiesta.
10: Van a hacer fiesta. Okay.
9: No creo, Ada, no creo. No ahorita creemos, no podemos movernos, tan lejos, sino. No, y aparte tenemos
10: escuela de ministerio.
9: Sí, no, pero dale un abrazo de nuestra parte al apóstol Joel Sánchez.
10: Por favor.
9: Dile que lo queremos mucho, de todos modos le mandamos un mensajito. Y José Luis, pues nada más que se deje ver, ¿verdad? Y Cristal también, nada más que se deje ver. Bueno, Laura Angélica, hola, mis amados.

0: Oh, ya no va a gastar en medicinas, pues ahí les va la ofrenda.
1: Sí, yo estoy segura que aparte del dolor de mano, ya se activaron tus finanzas.
0: Eso.
1: Porque va muy de la mano. Está, va muy de la mano, así que yo sé que no nada más se te quitó el dolor de la mano, sino que algo se abrió. Puertas se abrieron, eso. Las ventanas de los cielos se abrieron. En el nombre poderoso de Jesús, eso, en tus finanzas. Bien. Porque así lo creo. Qué amén, bonito. Amén,
0: gracias.
1: Amén. Oye, nos está escribiendo Adrianita a mí.
0: Hola, mira. Adrianita.
1: Hola, pastores, los escucho desde mi trabajo. No los pude escuchar la semana pasada porque me mandaron a curso. Pero aquí ando escuchando a la estación Ondas de Vida, la más buena onda con los mejores pastores.
0: Eso, ay, Adrianita, gracias.
1: Aprovecho para pedir una complacencia. Mira, ya tenemos otra complacencia. Glorioso día, mira, de pasión cristiana. Christian Stanfield.
0: Glorioso día, tu sangre me rescató,
1: tu voz me habló,
0: y a la muerte venció.
1: Ahí está. Oh, ya voy poco a poquito.
0: Ya empieza a cantar.
1: Muy difícil para mi voz, de verdad.
0: No, si tuvo un...
1: No, la verdad,
0: así,
1: sí.
0: Pasaditos, pero yo la estoy cuide.
1: En el nombre de Jesús, soy sana, cubriéndola,
0: todo.
1: Sí, francamente, sí, pasé unos días un poquito difíciles en cuanto a mis vías respiratorias. Pero yo declaro que ya soy sana en el nombre de Jesús.
0: Es que tuvimos
1: sana.
0: Que ir de emergencia en la madrugada. ¿Qué día?
1: Bueno, es que también fue espiritual, porque no estuvimos en muchas eso, administraciones,
0: no, pero
1: liberaciones.
0: Lo primero fue eso. Pues era la madrugada, eran las 3 de la mañana, 4 de la mañana que veníamos de regreso. Yo abrí las ventanas del auto.
1: Y no de los cielos, abrió las ventanas.
0: No, del auto, porque la verdad pues yo no me quería dormir, porque la verdad pues si venía cansado, eran 3 horas de regreso, 3 de ida y 3 de regreso. Y ministrar allá también, pues realmente fue algo pesadito. Pero mi hermano va muy bien. Gracias a Dios. Ya me bendice 3 veces al día.
1: Pero imagínense a las 3 de la mañana regresando de Cuernavaca, que estaba así un bochorno. Uh-huh. Bochorno así. Y luego a las 3 de la mañana, con todo el frío de las montañas de Tres Marías, a todos los cristales abiertos y todo dándome así de, no, pues
0: sí.
1: Eso más lo espiritual, más liberaciones y ministraciones que tuvimos, pues sí me pegaron, ¿verdad?
0: Pero la llevas,
1: pues
0: la llevas.
1: ahí voy, pero gracias a Dios, sí,
0: claro que sí. Gracias.
1: José Luis Martínez, me siento más triste porque mi hijo se va a España y de ahí a Francia, y él es como Jafet Carro. Habla 5 idiomas, así como yo.
0: Ay,
1: o sea, el chichimeca y el totonaca no cuentan como idiomas.
0: El idioma mosco tampoco.
1: No, tampoco.
0: El idioma mosco.
1: Masha Chávez, hola. ¿Me pueden complacer con Goodbye de Rojo, por favor?
0: Ándale,
1: otra complacencia.
0: Mira,
1: para
0: otra
1: la siguiente
0: más.
1: Hora. Qué bendición,
0: qué bien,
1: bendición.
0: Masha, qué bien.
1: Claro que sí, Masha. José Luis Martínez Sánchez, si los PAS ni son buena onda.
0: Claro que son buena onda.
1: Ellos dicen serlo, pero en realidad no lo son. A mí me consta. Ay, no es cierto. Te consta
0: qué
1: que sí somos buena
0: eres,
1: onda, fíjate. Te consta que
0: eres.
1: Sí. Y dice José Luis, yo quiero una bolsita de 100 gramos, por favor, de esa Jamaica para probar a ver qué tal. Uy, te va a gustar
0: 100 gramos.
1: Mucho.
0: 100 gramos.
1: De 100 gramos. Son de 250,
0: 250
1: ¿no?
0: 250 gramos.
1: No, son de 250.
0: Pasó, José Luis, estás viendo que para apoyo de la radio, hombre, hermano. Ay, qué bárbaro es.
1: Y dice, qué feo es estar cumpliendo años. El próximo año voy a cumplir 38 añitos. O sea, ya en serio.
0: No, no te pases, José Luis. 38.
1: No,
0: y tiene un hijo como de 30, ¿no?
1: Dirá 58.
0: Exacto.
1: Ya en serio, ¿cuántos años cumples, José Luis?
0: La verdad.
1: Ya, habla ahora.
0: Mira, uno son los que dices que tienes. Dos, cómo te ves. Y tres, cómo te sientes. Entonces, pues, ahí tú dinos.
1: Sí, yo creo que cómo se ve, ¿no?
0: Sí.
1: Ay, mira, también nos está escribiendo por acá.
0: ¿Quién?
1: Leti Sierra.
0: Hola, Leti.
1: Buenas tardes, pastora. Les pido por favor que hagan oración por mí. Me duelen mucho los huesos, la espalda, y tener que estar trabajando. No aguanto el dolor. Por favor, ponerla de Dios quita este dolor. Ah, otra complacencia.
0: Esa es una
1: Dios quita este dolor. No la he escuchado. A ver si la encuentras al...

0: Alex,
1: Oye,
0: por
1: Leti,
0: favor.
1: ¿te duele del lado izquierdo tu espalda? Porque te sentí un piquete del lado izquierdo en la espalda. ¿Te duele
0: Pues
1: así?
0: ahora.
1: ¿Por qué tengo que sentir los piquetes? ¿Por qué tengo que sentir los dolores de mi hermano? Sentí ese
0: Pues
1: dolor de
0: para
1: acá
0: que
1: de
0: sepas lo que
1: cráneo,
0: está
1: pero
0: pasando.
1: Señor, en el nombre de Jesús, restaura la espalda de Leti, Señor. Quita toda esa carga innecesaria, toda esa inquietud, toda esa preocupación, todo ese estrés del trabajo, de la casa, Señor. Te pido, Señor, que pongas tus manos santas sobre ella y que de esta forma, Señor, como dice tu palabra en el libro de Isaías, tú llevaste todas nuestras dolencias. Dolores de cabeza se quitan, dolores de espalda se quitan, dolores de brazos se quitan, dolores de huesos se quitan. Y usamos también el libro
0: Amén.
1: de Ezequiel 36, donde habla precisamente que tú das vida a los huesos. Entras con ese hálito de vida, con ese soplo de vida para restaurar en el nombre poderoso de Jesús. Así es que cree ahora que tú estás teniendo esta libertad, esta sanidad, Leti, en el nombre de Jesús. Amén.
0: Amén. También Juan Pablo Jones, bendiciones, pastores
1: Anda, Juan
0: Cris. Dios
1: Pablo.
0: los bendiga siempre. Muchas
1: Gracias,
0: gracias,
1: Juan
0: hermanito. Dios
1: Pablo.
0: lo bendiga.
1: Bendiciones.
0: Chelito Paredes. Hola, pastores Cris y
1: Hola,
0: Cris. ¡Ya
1: Chelito!
0: llegué!
1: Eso,
0: Ándale, ya
1: Chelito.
0: por allá la veíamos. Por ahí
1: Ahí
0: estaba
1: andaba, ya andaba.
0: contestando
1: Pero
0: otra vez el
1: entramos
0: teléfono.
1: volando aquí a la cabina. Si
0: Sí,
1: no,
0: ya
1: no
0: ni saludamos
1: volábamos todos
0: bien.
1: nosotros.
0: María Concepción Flores Mérida,
1: Sí.
0: gracias, un abrazo. Vicky Chante, saludos y muchísimas
1: Hola,
0: bendiciones, pastores
1: Vicky. Ya no te
0: desde
1: habíamos
0: León.
1: visto.
0: No, sí, siempre se
1: ¿Sí?
0: conecta. Vicky
1: ¿Ah,
0: Chante
1: sí?
0: siempre se conecta.
1: Como que yo no la había visto. No la
0: Ah,
1: había
0: quién
1: saludado.
0: sabe, pero sí, sí
1: ¿Tú
0: se
1: la saludas antes
0: conecta.
1: que yo entonces?
0: Yo creo que sí.
1: Vicky, yo te saludo también. Muchas gracias, Vicky, por estar aquí en Buena Onda con los Cris. Gracias por ser fiel seguidora. Muchas gracias. Dios te bendiga, Vicky. A ti y a Helen también. Dios los bendiga. A sus pequeñitas también. Las gemelas, ¿va? Las gemelitas, ¿no?
0: Las
1: Las
0: gemelitas.
1: gemelitas, qué bonitas.
0: Oye, y
1: Oigo.
0: también que ores por la operación de Jorge Alberto,
1: ¡Sape a Jorge Alberto!
0: sí, esa
1: ¡Qué otro
0: fetapsi.
1: sape
0: Ah, ya, la verdad
1: más!
0: es que sí,
1: Déjale, doy dos sapes, hermana
0: le
1: María del
0: mandamos
1: Carmen, por favor.
0: María Concepción
1: María
0: Flores
1: Concepción.
0: Mérida.
1: Bueno, también María Carmen, déjale, doy un sape a su hijo también. ¡Pras! Al otro.
0: También.
1: Al ese que anda por ahí, que se llama Mon, quién sabe qué.
0: Sí.
1: Otro sape
0: También,
1: más. Como
0: Monquito.
1: bat de beisbolista. ¡Pacay!
0: Ándale,
1: ¡Órale! Que le gusta
0: ándale.
1: el béisbol, ¿no? No
0: Sí.
1: es cierto, te quiero mucho, Dani. No, claro que sí. Se me fue
0: Jorge
1: Jorge
0: Alberto.
1: Alberto. Jorge Alberto, en el nombre de Jesús, bendecimos tu vida, tu mente, tu corazón, tu espíritu. Declaramos en el nombre de Jesús que hay un rompimiento santo, un rompimiento de gloria, la revelación santa, creativa del cielo. Se activa la sanidad en tu cuerpo, en tu mente, en tu espíritu. Te levantarás, dice el Señor, como te levanté la vez pasada. Te vuelvo a levantar para mi gloria, para mi reino, y sabrás que yo soy Jehová, yo soy tu Dios, el que te levanta, te esfuerza y te lleva a ser valiente en el nombre de Jesús. Amén. Dios te bendiga, Jorge. Dios te bendiga.
0: Así es, y bueno, pues ya pasó por ahí Chelito Paredes
1: Eso.
0: desfilando y trae el mensaje de Josefina Vallejo. Complacencia, fiesta para el rey de punto de encuentro.
1: Ándale, ya están ahí
0: Ah.
1: poniéndose guapos con todas las complacencias. Oiga, pero manden audio también, no solamente, bueno, está bien, nos están escribiendo, pero mándenos un audio, queremos escucharlos, queremos escuchar su
0: Queremos
1: voz,
0: escuchar su melodiosa
1: esa
0: voz.
1: voz.
0: Claro que sí. Y bueno, pues también dice María Concepción.
1: ¿Qué
0: Ah,
1: dice?
0: espérame, espérame, espérame. ¿Dónde me quedé? En Vicky Chantes, ¿verdad?
1: María
0: Melinda.
1: Concepción, la oración por Jorge.
0: Ah, no, no, no, eso ya lo ves, ya lo
1: Okay,
0: ves.
1: okay.
0: Dice, híjoles, José Luis, le puedo rentar al Jafet para que no extrañe a su hijo. Igual también se va de intercambio a Francia. Ay, mi
1: Ay,
0: niño.
1: le pupú mató le guagua.
0: Le pupo el rato del guagua.
1: ¿Qué es francés?
0: Ah, sí.
1: Sí, es. Bueno, quiere francés real es Monsieur Pasquier arrivé le metro.
0: Ah.
1: Asseyez-vous, s'il vous plaît, entrez, ensuite. Oh, les estoy hablando que entren y se sienten y que tomen asiento. Oh.
0: Muy
1: Je
0: bien, muy
1: t'aime,
0: bien. Y la primera es
1: madame.
0: el tren.
1: Je t'aime, madame.
0: Ay.
1: Qué bonita. Bonita.
0: Du lindo.
1: Órale, me estás mandando portugués con francés.
0: Sí.
1: Está bien.
0: Y dice, María Concepción dice que quiere
1: dice.
0: Yo quiero, enciende una luz. También, por favor, ahí anda.
1: Vamos
0: ahí
1: a encender la luz,
0: María. Oye, ya tenemos plan, muchas complacencias, ahí vamos formando,
1: ¿eh? Qué bonito,
0: ¿eh?
1: ¿Ya ven? Van ahí, ¿8? Está muy bien, vamos bien, ¿no?
0: Chelito bien, Paredes dice, por favor, la canción Tú Eres Rey con Barak.
1: Otra, más 9, venga, ándale. Qué bonito. Échale, venga. Oiga, pero manden aviecito, por favor.
0: Mira, dice José Luis, mi hijo se va a trabajar allá una temporada, pero no estoy solo, Dios está conmigo. Gracias, Meli, la del kiwi. Pero también tienes a Gina, José Luis, ahí estábamos. Y además también nos tienes a nosotros.
1: Ya no lo quiere.
0: Ay, no es cierto, ¿verdad que no, José Luis? Oye, pero nos tienes a nosotros, tienes a todos los complacidos,
1: no
0: tiene a todos los buena onda, sí. Entonces, fíjate, tienes otra familia, ¿ya ves? No estás solo, Dios manda ahí ángeles como nosotros a estar contigo. Y dice que de su pie izquierdo, de Jorge Alberto, sí. María Concepción. José Luis, sí, Paz, me la pasé muy bien, gracias, con mi princesa hermosa. Fuimos a comer y a tomar un heladito de Nutri.
1: Eso.
0: Y un café de la...
1: Eso.
0: Con un panqué de limón muy rico, por cierto.
1: Ah, qué rico.
0: Oye, yo me quedé con el antojo de un panqué de limón, ¿te acuerdas? Uno que llevamos y que dijimos, ay, ahorita lo van a partir y lo van a...
1: Fíjate, vamos a platicar algo. Fuimos un día, fuimos a visitar a un buen amigo, un buen hermano. Y es hermano en Cristo, gloria a Dios, ¿verdad? Amén, aleluya.
0: Amén.
1: Y amén. Y entonces lo fuimos a visitar y pues fuimos con una rosquita así rica, de limoncito, fina, rica, deliciosa. Y la reina iba bien contenta, pero bien contenta. Y entregamos la rosquita así.
0: Pero es que yo la escogí.
1: Yo la escogí
0: de acuerdo a cómo se me antojaba.
1: Ajá,
0: a mí.
1: Sí.
0: O sea, ya había escogido una aquí, el príncipe, y yo dije, no, mejor esta. Porque dije, ¿quién quita y nos dan un pedacito, no? Es que bueno, luego llevamos con Mauro una rosquita o algo.
1: Ah, es diferente.
0: Y Mauro, su esposa pone cafecito y nos comparten de la bendición. Entonces nosotros bien confiados de que, ay, a ver si nos toca un pedacito. Lo escogí yo. Y a la mera hora, pues no, nada que nos ofrecieron algo.
1: No. Bueno, sí, como lo sé.
0: Bueno, sí, pero no de la que yo esperaba.
1: Nos ofrecieron un refresco grande, así rico, frío. Ah. Y aparte así, botanitas, así, pepitas, cacahuatitos, todo muy rico.
0: Y por cierto, ayer antier tuvimos una visita muy hermosa, ¿verdad?
1: Ah, sí.
0: De un ministerio de Brasil. Ay, ¿cómo se llama este ministerio?
1: Nuestros hermanos de allá de Río de Janeiro. Qué bonito de verdad conocer misioneros jóvenes, misioneros con talento, con dones, con dirección, con bendición, tal como el Padre ha llamado a que cada uno de nosotros podamos desarrollar talentos y toda la bendición que Él tiene para nosotros. Pues obviamente nosotros tenemos que caminar y creer que el Padre está haciendo grandes cosas con nosotros. Y bueno, esto fue el talento precisamente que pudimos ver en todos estos jóvenes, en el pastor Leo, en la pastora Rafaela de Ministerios Rec Redem en Sena, allá en Río de Janeiro. Estuvieron con nosotros ahí en Renacer Coajimalpa, perdón. Fue un tiempo muy lindo, muy bonito, una adoración muy bonita también, que pudimos ahí compartir con ellos, un interactuar con el pastor Leo también, bendiciendo a dos naciones, bendiciendo a México, bendiciendo a nuestro país, bendiciendo a nuestros jóvenes,
0: perdón,
1: y declarando victoria sobre todo a nuestros jóvenes. Es que de verdad fue algo muy, muy, muy bonito. Y pues ya estamos invitados a Río de Janeiro.
0: Ah, sí.
1: Ahora déjenos juntar.
0: Sí, nos dijeron que juntemos unos 20 o 30 para ir ahí a Río.
1: Sí, bueno, allá hay casa, sí. Allá tienen casa, qué bonito. Muchas gracias, pastores del ministerio Redem M. Sena.
0: Eso. Salud.
1: Redem M. Sena.
0: Rede
1: Emsena. Emsena. Ok, perfecto. Me falta un poquito el acento. Ahí voy. Ahorita hay más con las clases que estamos recibiendo.
0: Jafet, no nos has dado clases. Si no hablamos bien el portugués, es por tu culpa.
1: Ahora sí, Jafet, estamos teniendo unas sesiones de 40 minutos más o menos triples. De puro portugués, pero es enseñanza para lo que es el ministerio que nosotros tenemos, que es de renacer en este caso.
0: Renacer,
1: o sea, todo el líder de renacer.
0: Claro que sí. Bueno, pues dice María Concepción, gracias, muchas bendiciones.
1: Gracias, hermanito,
0: José Luis, igualmente. Chelito Paredes, la chica más mala de Complacencias.
1: Ándale.
0: También. De Barrio Bravo. Oh, sí, bravísimo, Chelito.
1: Chelito,
0: ¿no? Hombre.
1: De Barrio Bravo.
0: No, la Chelito es así como más nice.
1: Chelito es ¿no?
0: O sea, sí, no.
1: O sea,
0: es Cristiana Fresa. Rosalba Neri Sánchez.
1: Ahí anda, ahorita va a venir. Va a entrar así.
0: Ahorita viene, Chelito.
1: Exacto.
0: Hola, bendiciones, R8. Bueno, yo creo que hermanos.
1: R8.
0: Bendiciones a la Radio Cristiana. Hola, ¿cómo está, hermanita Rosalba? Dios la bendiga. ¿Qué tema hablan hoy? De todo, hermanita, de todo, sí, de todo, hermanita. Así nosotros.
1: Bueno. Sí.
0: Sí, aquí a Ondas de Vida 1440.
1: Exacto,
0: la y el
1: estación,
0: programa mira. Es Buena Onda con los Cris.
1: Claro.
0: Aquí hablamos de todo un poco.
1: Gracias, hermanita.
0: También
1: Rosalba.
0: Tenemos Cotorreo Santo para que
1: eso.
0: También se pueda alegrar el día a alguien también. Y bueno, pues seguimos ahí aquí porque interactuamos mucho con nuestro público, ¿verdad?
1: Sí.
0: Nuestros hermosos, complacidos y buena onda. Dice José, estoy más joven que el príncipe, no tengo canoas, pues porque no tienes pelo.
1: Uh-huh.
0: Eleonor Vázquez Tapia, gloria a Dios por sus vidas, me pueden complacer con Jesús de Barak. Órale, no he escuchado esa, bendiciones pastores. Ándale, Jesús de Barak, ya también la tenemos por ahí, eso. Y José Luis dice, sin Yolanda, Mari Carmen, estoy más joven que el príncipe, más o menos.
1: Wow.
0: Mira, dice que nosotros dominamos bien el dialecto totonaca.
1: Fíjate que también, Fíjate que ahorita que hemos andado en transporte público, nos hemos encontrado con varias personas que hablan dialecto. Y de verdad que nos gusta. Nos gusta verlos cómo se comunican entre ellos, porque tienen un dialecto realmente que ha sido de origen. Eso es muy importante también. Y bueno, lo mantienen, ¿verdad? Mantienen y se comunican, son muy modernos.
0: Aparte
1: traen
0: son
1: celular y todo.
0: Es como una forma de protección, ¿no? De como no abrirse
1: de
0: todo lo que están
1: la
0: hablando.
1: La comunidad que tienen ellos.
0: Sí, porque claro. Por ejemplo, hay cosas que con la gente hablan normal en español, pero de repente cuando quieren hablar algo muy íntimo, lo hablan en su dialecto.
1: Como el pueblo de Israel. Cuando hablan español y luego hablan en arameo. Están hablando, no hablan en español, los hablan totalmente diferente.
0: Dice José Luis, dice que dominamos bien el totonaca, dice, no se avergüencen de su raíz.
1: No, para nada.
0: No. Claro que no,
1: nada.
0: Pero ¿qué crees? Que hoy somos Israel, ¿verdad? Hoy somos el pueblo de Israel, hoy somos el pueblo escogido de Dios.
1: Amén.
0: Hoy en Cristo... Ya somos añadidos, ¿verdad? Ya
1: exacto.
0: Somos adoptados por nuestro Señor. Así que bueno, ya sabes, hoy somos una nación santa.
1: Amén.
0: Pueblo escogido, linaje escogido, real sacerdocio.
1: Claro.
0: Así que esa es mi identidad, príncipe. La
1: esa
0: tuya también, ¿no?
1: Ah, pues claro. Es la identidad que Dios nos ha dado a través de esa heredad que tenemos de Abraham, ¿va? Esa heredad que nos permite... tener las bendiciones que el pueblo de Israel tiene, también nosotros las tenemos.
0: Por cierto, hoy no se pudo conectar Adi Delicatessen porque está un poquito delicada de salud. Vamos a orar por ella para que Dios restablezca
1: salud. Una vez. Padre, bendecimos a Adi Delicatessen. Quitamos, Señor, toda afección en su cuerpo, en su organismo, en sus órganos, Padre. Padre, que tú limpies y restaures, Señor, todo su cuerpo y que le permita, Señor, estar restaurada. Restaura la visita en este momento, Señor, que caiga sobre ella una unción de bendición, una unción santa, así como la unción que vino, Señor, cuando te pidió Dios ese soldado, Padre, ese gobernador, Dios, de la milicia, para que fueras a su casa a ver a la persona que le servía. Así te pedimos que tú caigas con esa misma bendición sobre Ari Delicatessen y que la levantes para que el día de mañana puedas, el día miércoles, perdón, pueda estar con nosotros en el nombre de Jesús. Amén.
0: Amén, amén, amén. Bueno, a ver, contéstale tú, mi Cris, ¿qué es un testimonio a José Luis? Que no le queda claro.
1: Ay, José Luis, ¿cómo te explico, mano? Un testimonio es el hablar de tu vida actual, trayendo tu vida pasada, de todo lo que el Padre ha quitado y que ha eliminado, que no te permitía caminar en una vida de éxito, de bendición, de logros, de satisfacciones. Eso es un testimonio, José Luis. Este es mi testimonio. Yo era, antes de Cristo, un parteaguas. Testimonio, parteaguas. Uh-huh. Un parteaguas. Yo era esto antes de Cristo, ahora soy esto después de Cristo. Y si yo te platicara lo que yo era antes de Cristo, no quisiera ser mi amigo. Ni cotorrearías conmigo. Ayer yo platicaba con un joven, y hoy también platicaba con él, y le decía, lo que Dios ha hecho, hijo, ha sido grande, pero lo que va a hacer contigo va a ser aún más grande. Así es que todos tenemos un testimonio que dar. Estamos en Cristo Jesús.
0: Así
1: porque en Cristo
0: es.
1: Nuevas criaturas somos. Las cosas viejas pasaron. Aquí todas son hechas nuevas.
0: Las cosas viejas pasaron.
1: Cojas.
0: Oye, Rosalba, Neri Sánchez dice, gracias por su cotorreo santo. Gracias, hermanita.
1: Gracias.
0: Cotorreo con nosotros,
1: gracias,
0: hermanita. Cotorreo, ese cotorreo santo. Es el cotorreo limpio. Gracias por contestarme, hermanita. Bendiciones. Dios la bendiga mucho y bienvenida, bienvenida. Buena
1: bienvenida,
0: onda con los Cris. Y síganos también en Complacencias ahorita por Radio Bocinas Inteligentes.
1: Claro.
0: Puede decirle a Alexa. O en su teléfono puede poner Ondas de Vida y lo pone en escuchar en vivo. Y ahorita nos puede escuchar.
1: Exacto.
0: A la una en Complacencias y vamos a escuchar todas las complacencias que nos están pidiendo. Y con María Concepción, amén, amén, amén, amén, amén, amén, amén, amén, amén, amén, amén. José Luis Martínez, no es lo mismo hablar el hebreo que el hablar hebreo. No, José Luis, pues ¿qué andas haciendo? Una pregunta para Samuel Trock, ¿tú cuándo vienes a México? No está aquí ahorita Samuel Trock, pero se lo preguntamos. Gloria a Dios, bendiga a papá Quiroa, claro que sí. ¿Qué es un parteaguas? Dice, ¿qué
1: hora
0: que es un parteaguas? Ay, ay, ay.
1: José Luis.
0: Y Víctor González, bendiciones, hermanos.
1: Gracias,
0: los
1: Víctor,
0: amo.
1: Bendiciones.
0: Su hermano Víctor de Torre Fuerte, Iztapalapa. Hermanito, Dios lo bendiga.
1: Bendiciones, Víctor.
0: Todos los que ahí nos escuchan de Torre Fuerte, Iztapalapa, de Renacer CDMX, de Tepeji del Río, de,
1: a todos un
0: de
1: abrazo.
0: Toluca, de Valle de Chalco, de, nos escuchan también de Pozotlán, luego.
1: Pozotlán.
0: De todas las alcaldías.
1: Amatlapa.
0: ¿Amatlapa?
1: Amatlapa.
0: Semtlapa, no sé.
1: Amatlapa.
0: ¿Amatlapa?
1: Sí, Amatlapa.
0: ¿De verdad?
1: Sí, yo me acuerdo, ¿no?
0: No me acuerdo.
1: Por allá, por San Luis Potosí, por donde va el pastor Rodrigo.
0: Ah, ya sé cuál dice. Sí, sí, cierto. Sí, un saludo a todos los que nos escuchan.
1: A todos
0: ahí. Un saludo de parte de nosotros. Hermanito Víctor, qué bueno que nos escucha. Dios lo bendiga muchísimo.
1: Muchos amados. Oscar y Saudi, bendiciones, Dios los amamos mucho.
0: Ay,
1: y los
0: sí.
1: Extrañamos mucho también.
0: Bueno, pues es hora de irnos a Complacencias 1440.
1: ¡Vámonos!
0: ¡Síganos! ¡Vámonos a la radio!
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0: y el príncipe del cuadrante, Cris Grajeda. Jesús.
1: Complacidos y complacidas, ya llegamos. Excelente y bendecido.

0: bonito, qué bonito. Acabamos de escuchar dos complacencias.
1: Eso.
0: Una fue para Mari Marín, es precisamente con Jesús Adrián Romero, como tal como la brisa. Y también escuchamos Goodbye de Rojo para Masha Chávez.
1: ¡Eso!
0: ¡Ándale! Empezamos con toda la actitud aquí en Complacencias. Tenemos muchas complacencias, así que vamos a seguir con la siguiente. Vámonos a Complacencia, Alex, por favor.

0: ¡Ay, qué bonito! Escuchamos glorioso día para Adrianita Mita, hermosa eso. Adrianita. Qué gusto que esta semana estás conectada aquí en Complacencias y que escuchaste también Buena Onda con los Cris. Pues lista tu complacencia, glorioso día de pasión. Y Christian Stanfield, gracias. Qué bonita canción, ¿verdad? Qué bonita alabanza. Y también escuchamos Lunes con Jay Khalil para José Luis Martínez, dedicada a su hermosa princesa Georgina. Y oye, qué bonito, muchas complacencias tenemos aquí formadas. Entonces, bueno, para que alcancemos a poner todas, vámonos a la siguiente complacencia, por favor, Alex.
1: Ayúdame, Señor.

0: Jesucristo dijo: por tanto, id y haced discípulos a las naciones, bautizándolos en el nombre del Padre y del Hijo.
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8: Ondas de Vida 1440, mire que aquí los estamos escuchando. La hora de complacencia, mi Señor Todopoderoso los cubre con su manto y esa sabiduría para que nos sigan transmitiendo por medio de ustedes esa miel, esa leche que nos hace falsa, los redimidos. Aquí los saludamos con un gusto y un gozo, como no tienen idea, hermanos. También queremos saludar a esos sembradores que hacen posible a esa aportación para que nosotros los presos escuchemos la hora de complacencia. Se los agradezco como no tienen idea y agradecerles a mi Señor Todopoderoso que nos siga cubriendo con su manto, a esas personas que hacen esa labor para seguir Ondas de Vida 1440 al aire.
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14: Ya regresamos a Complacencias 1440 y escuchamos Dios quita este dolor para Leti Sierra y enciende una luz para María Concepción Flores Mérida. Seguimos complaciéndolos. Vámonos a complacencia, príncipe.
15: Vámonos, reina.

0: qué bonito, tú eres rey, Orc. Eso. Hoy perfumamos tu trono. Sí. Hoy perfumamos tu trono. Hoy perfumamos tu trono. Recibe alabanza. Ay, qué bonito. Bueno, pues escuchamos con Fuerza Pa de Baez para Adriana Jiménez. Y tú eres rey. Eso, de Barak para bien. Chelito Paredes. Eso. Bien, bien, bien, bien. Vamos con las complacencias. Oye, qué bendición, bonito, príncipe. Sí. Porque se están reportando muchos para pedir sus complacencias.
1: Es que sabes una cosa, yo creo que cuando la escuchan completita, dicen, ah, no, sí, sí me espero y sí la pido y estoy en esa filita de los que van llegando para poder escuchar mi complacencia completa.
0: Wow, pues mira, pues para poder escuchar todas las complacencias que nos quedan, vámonos otra vez a complacencia.
1: ¡Vámonos!
0: Y ahorita regresamos.

0: Wow, pues acabamos de escuchar Jesús de Barak para Eleonor Vázquez Tapia. Qué bonito. Y también escuchamos de Eric Porta, Vamos a Vencer, una dedicatoria de Eduardo Vázquez Moreno al pastor Cris.
1: Ay, ay, ay.
0: A unas otras complacencias.
1: Vas a ver.

0: Pues ya casi nos vamos, mi príncipe, ya casi
1: eso,
0: nos vamos.
1: Muy bien.
0: Bueno, pero vámonos con la última complacencia para terminar el día. Nos vemos mañana a las 8 en Buena Onda con los Cris y a la 1 en Complacencias 1440.
1: Gracias, complacidos y complacidas.

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8: 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Son las 2 en punto de la tarde.
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0: hola, ¿qué tal? Muy buenas tardes, bienvenido a su programa La Hora del Sembrador. Y les saluda Jan Mendoza, aquí muy a gusto, a este horario como siempre, todos los lunes. Llegamos con esa energía, con esa alegría. Y pues para nosotros es un gusto poder saludarles. Ya estamos en vivo en Facebook, así que si tú te metes a Facebook, mándanos tus saluditos, mándanos tu versículo. Ya sabes que esta es la hora de el sembrador y aquí todo lo que ustedes nos manden, aquí los vamos a estar mencionando. Así que para nosotros es un gusto y pues no me encuentro sola. Estoy aquí muy bien acompañada con mis compañeras, amigas de todos los días que estamos las 24 horas atendiendo los números, así como lo oyen, sí, los atendemos las 24 horas porque estamos muy al pendiente de cada uno de ustedes y pues que se más bien que los saluden a ustedes nuestros amados colaboradores.
1: Hola, ¿qué tal? Buenas tardes, mi gente de fe. Los saludo con mucho gusto. Soy Chelito Paredes, a las órdenes de nuestro Padre y de cada uno de ustedes. Gloria y honra al Rey de Reyes.
2: Hola, buenas tardes. Yo soy Angélica Guillén. También los saludo con mucho amor, sabiendo que en esta hora el Señor siempre nos da una palabra de bendición. Y estoy para servirle las 24 horas en el teléfono que ustedes ya conocen.
0: Así es, así que si tú nos quieres mandar en este momento mensajes, peticiones de oración, sus versículos favoritos o algún comentario, pues aquí vamos a estar atentas a nuestros números celulares. Les vamos a dar a continuación cada uno de los números para que ustedes nos manden sus mensajes y aquí vamos a estarles respondiendo. Te puedes comunicar en el número telefónico de nuestra estimada Chelito Paredes, que es el 55 21 93 13 73. Otra vez, por si te quedaste ahí trabado, 55 21 93 13 73. En ese va a estar Chelito atendiendo tus mensajitos y ella va a estar muy atenta. Mira, ya está diciendo, aquí está el número, el teléfono, voy a estar ahí atenta. Y también te puedes comunicar con Angélica Guillén en el 55 73 74 09 55 55 73 74 09 55. También ella va a estar ahí muy atenta y pues con tu servidora en el 55 11 49 11 47, que de hecho ya desde la mañana ya se están comunicando con nosotros, ya nos están notificando sus siembras a cada uno de nuestros amados colaboradores. Muchas gracias. Siempre, como dice Chelito, vamos a estarles agradecidos y siempre les vamos a dar las gracias porque por ustedes también la estación Ondas de Vida sigue. Primeramente por el Señor, ¿verdad? Pero ustedes porque son colaboradores de esta pues radio y saben las necesidades y también pues para que se siga expandiendo el reino del Señor. ¿A poco no, Chelito?
1: Así es, yo estoy muy contenta de estar aquí sirviendo porque, como ya saben, yo les dije que un día estuve del lado que ustedes están y ahora me toca estar de este lado. Y créanme que realmente ese apoyo es muy valioso. Hay personitas, Jan, que nos dicen, es que es poquito, es que es mucho. Todo es un granito y todo suma. Así que usted no tenga miedo, no tenga pena, porque aquí no estamos juzgando, aquí estamos recibiendo con mucho gusto lo que ustedes gusten aportar para la radio, porque yo a veces digo, Jan, aunque utilice uno algunos términos coloquiales, digo, hoy por mí, mañana por ti, porque algún día yo estuve de aquel lado y había ya quienes eran sembradores y gracias a esos sembradores yo pude escuchar la palabra a través de la radio y después me convertí en sembradora, sabiendo que pues todo va de aquí para allá y de allá para acá. Y además en obediencia, porque hay que llevar el evangelio a todas las naciones.
0: Así es.
2: Y sabemos que cuando nosotros empezamos a ser sembradores, siempre hay una bendición.
1: Amén.
2: Yo creo que todos empezamos del otro lado, como dice la hermana Chilito, ¿no? Empezamos del otro lado, pero cuando empezamos nosotros a experimentar las bendiciones que Dios tiene, pues por eso estamos aquí, para animar a todos los sembradores que no lo dejen de hacer, porque es una gran bendición saber que más personas van a escuchar la radio, está llegando la radio en diferentes lugares y eso es gracias a cada uno de los sembradores y eso pues a nosotros nos llena de gozo.
0: Así es, y el saber que a través de la estación, pues recibimos esas palabras de fortaleza. No sabemos cómo te encuentres en este momento, puede que estés pasando una dificultad, puede que estés pasando los mejores momentos, porque en todo momento nosotros pasamos tanto momentos difíciles como momentos alegres. Y dice la palabra que siempre hay que darle gracias a Dios en todo momento, pero a veces es muy complicado. Sí. Cuando estamos pasando las dificultades, nos es un poco más difícil poder agradecerle a Dios, pero creo que el Señor usa la radio cuando nosotros necesitamos esas palabras de fortaleza. Yo se los digo por experiencia propia, porque cuando yo estaba en un proceso muy complicado, el Señor me hablaba a través de la palabra. Yo quería escuchar que el Señor quería hablar a mi vida, y era en el momento exacto y preciso en el cual llegaban esas palabras que me hacían, que me levantaban, que me fortalecían, y que cada momento que yo escuchaba la radio, la verdad para mí fue una bendición enorme poder escuchar la radio, y decía yo, ¿cómo no la escuché antes? Pero creo que el Señor siempre llega en el momento exacto. ¿A poco no, Chilita?
1: Así es. Y ¿sabes qué me gusta ahora que estoy de este lado, Jan? Que somos un equipo diverso. O sea, habemos personas muy jóvenes y habemos otras no tan jóvenes. Y sí, eso pues le da más dinámica a este equipo, y la gente puede incluso tener a su afín, ¿verdad? Decir, yo me identifico más con la hermana Chelito porque pues así como que ya está pasando del quinto piso. O no, yo voy a buscar, por ejemplo, al hermano Josué porque es un joven, ¿verdad? Que a lo mejor me puede entender. Y así cada una de nosotras formamos ese equipo y estamos pero bien gustosas de servirles.
0: Así es, yo creo que Dios no se equivoca, ¿no? Porque Él nos fue direccionando a través de los procesos difíciles. Creo que tú también pasaste un proceso muy complicado, y a través de eso Chelito está aquí. Por eso siempre dice, hay que dar gracias a Dios en todo momento, porque donde estamos, el Señor nos trajo con sus cuerdas de amor y con unos propósitos muy perfectos que Él tiene.
2: Y aparte, yo creo que, como decía Chelito, cada uno se identifica con nosotros, ¿no? Uh-huh. Porque aparte no podríamos atender a todos los que ahorita son sembradores. Entonces le damos gracias a Dios porque cada uno se identifica y nosotros nos identificamos también con ellos, ¿no? Nosotros quisiéramos atender a todo mundo.
0: Sí.
2: Pero a veces no es posible, aunque nosotros quisiéramos. Pero gracias a Dios están atendidos por todos los que estamos colaborando, los que estamos atentas a sus necesidades, estamos atentas a sus peticiones, ¿sí? Y yo quiero decirles que de verdad, en el momento que ustedes necesiten una oración, necesiten una palabra, ahí estamos para atenderles, para que no se sientan solos, no se sientan solas, y sientan ese respaldo tanto como nosotros, como los de la radio, que estamos en sus oraciones, esa intercesión está constantemente, y por eso se hacen los milagros. Porque estamos constantemente orando por esa necesidad, por esa petición. Y pues a mí me da gusto cuando a veces yo hablo con los sembradores y me dicen, gracias a Dios por la llamada que me acaba de hacer porque la necesitaba. Uh-huh. Y créanme que cuando nosotros estamos empezando a hablar por teléfono, le decimos, Señor, dime quién lo necesita en este momento. Y el Espíritu Santo nos dice a qué persona hablarle. Y de verdad que es una gran bendición cuando oímos esas palabras que necesitaba en ese momento, una palabra o una oración.
0: Así es, o luego con los mensajes que nosotros constantemente les mandamos, porque también hay mensajes que les estamos enviando constantemente, es porque pues el Señor nos hace sentir a quién enviarlos. O sea, siempre que nos paramos, creo que cada una de nosotras decimos, Señor, úsanos y que nosotros seamos bendición a más personas. Y es ahí cuando ya tenemos el contacto. Me da mucho gusto saber que en estos días, en el fin de semana, estuve haciendo llamaditas y me encontré con una hermanita que voy a omitir el nombre porque pues no quiere que lo digamos, pero ella me comentaba, de verdad agradezco mucho tu llamada porque yo pensé que ustedes no ponían atención en ese sentido a los mensajes de peticiones, pero hoy me doy cuenta que realmente ustedes se toman el tiempo, y para nosotros es muy importante que ustedes nos llamen. ¿Por qué? Porque para mí, ahorita tú me haces sentir que soy especial, que me tomas el tiempo en el cual me estás llamando. ¿Por qué? Porque yo estoy pasando una necesidad muy fuerte en mi familia, yo ya no puedo más, ya necesito yo ayuda urgentemente de Dios y quiero que oren por mí. Y en ese momento oraba, bueno, yo oraba por ella y pasaba las peticiones, todas las que nos mandan, las pasamos a los intercesores. A lo mejor pudiéramos decir, es que no me mencionan, porque luego a veces eso pasa, que mucha gente quiere que la mencionemos, pero en realidad cuando no las mencionamos, no crean que ahí quedó, o sea, o que no la leímos, sino al contrario, las pasamos con los intercesores. ¿Por qué? Porque ellos están las 24 horas intercediendo por cada uno de ellos.
1: Y ¿sabes una cosa, Jan? No cabe duda que el Señor siempre está ahí, que su Santo Espíritu siempre está ahí para recibir nuestras peticiones. Pero hay una parte bien importante de la radio, que es lo que nosotros le damos al Señor, y es la alabanza. Entonces, esta es una radio muy dinámica, donde además de recibir sus peticiones, ¿por qué no? Dice la palabra, en todo tiempo alábele. Y entonces también puede mandarnos sus peticiones de oración, sus peticiones de gozo. No nada más es estar ahí en la aflicción, sino en todo tiempo. Entonces empiecen también a mandar sus peticiones de alabanzas, de canciones.
0: Así es, que recibamos también esos mensajes, ¿verdad? De ya me contestó el Señor la oración. Hoy recibimos un mensajito de una hermana que se llama Laura, y nos decía que ya había recibido ella había mandado su petición de oración y ya había recibido el milagro de parte de Dios. Entonces, eso nos da mucho gusto, el que también ustedes se contacten, así como se contactan, sí, cuando piden peticiones de oración, que también se contacten diciendo, el Señor ya hizo esa obra perfecta en esa oración que yo tanto pedí. Y pues volvemos, vamos a un corte musical y regresamos.

0: regresamos. Qué hermosa canción, el ver cómo el Señor nos muestra sus maravillas. Y fíjense que ya estamos revisando aquí los mensajitos y ya nos están mandando sus versículos que dicen que han sido bendición para ellos. Y quiero compartirles uno en este momento que es de Guillermo y nos comparte Primera de Crónicas 16:34 que dice: alaben al Señor porque Él es bueno y su gran amor perdura para siempre. ¿Qué nos puedes decir, Chelita?
1: Muy bien, pues era lo que yo decía hace rato. Siempre estamos pidiendo y pidiendo, pero yo creo que el Señor se goza con lo que podemos darle, que es la alabanza. A veces a lo mejor digo, yo no tengo una gran voz, pero el Señor no se fija en eso. El Señor se fija en el gozo del corazón y la emoción y el amor con el que nosotros le estamos dedicando una canción, una alabanza, ya sea una de júbilo. A mí me encantan las de júbilo, me encanta, aunque ya les diré que ya como que tengo una pata de palo, ya no me funciona bien mi rodilla derecha, pero pues ahí le hago y danzo hasta donde puedo, porque también eso es algo que yo... pacté con mi Señor, le dije, Señor, que mientras yo pueda caminar sea para honrarte, para alabarte y para danzar para ti. Entonces, usted no se fije si no tiene ritmo, porque el Señor no se fija en eso. El Señor se fija en la alegría y en el gozo con que usted le dedica una canción.
0: Así es, y fíjate que hablando de eso, de la gratitud y de lo jubiloso, Irma nos comparte su versículo que es Salmo 107 que dice: ofrezcan sacrificios de gratitud y jubilosos proclamen sus obras.
1: Amén.
0: ¡Wow! Qué impresionante está esto porque dicen, ofrezcan sacrificios de gratitud y jubilosos proclamen sus obras. Bien decíamos hace rato, cuando uno recibe cuando uno recibe las respuestas de parte del Señor, ¿por qué no compartirlas? Compartirlas porque eso también ayuda a otros a activar también su fe. ¿A poco no, Angie?
2: Sí, claro, y eso es lo que nos ayuda todos los días, ¿no? Porque sabemos que Dios es el que está con nosotros. Y dice ahí, porque su amor perdura para siempre. O sea, wow, no se va a acabar el amor de Dios. O sea, eso es un motivo de alabarle, ¿sí? Y demostrar nuestro amor, porque nunca se va a acabar. A pesar de lo que tú hagas, a pesar que a lo mejor nos portamos un poquito mal, ¿verdad? Su amor de Dios,
1: que tú, Angie,
2: no va a acabar para siempre, ¿no? Y es como el amor de los papás, no se acaba el amor de los hijos, aunque nos portemos mal, el amor va a permanecer y así es el amor de Dios, ¿no? Qué hermoso es esta cita.
0: El amor de Dios siempre dice, como dice la canción, el amor de Dios es maravilloso.
2: Qué maravilloso,
0: ¿no? Y el amor de Dios nunca tiene fecha de vencimiento. Siempre digo, Él nos da su amor incondicionalmente, no nos pone condiciones.
1: Nada.
0: Él, al contrario, nos lo da y nos lo da y tiene la paciencia y la paciencia con cada uno de nosotros, aunque nosotros somos medio, ay, decimos sí. Ahí, como nosotros como papás, ¿no? Que nuestros hijos no nos obedecen y les llamamos la atención y así. Yo creo que el Señor nos ve con tanto amor. Sí. Que dice, ay Dios, dice mi hijita, ¿no? Pero quiero compartirles también Salmos 28:7 que dice, nos lo comparte nuestra estimada Leti, y dice, el Señor es mi fuerza y mi escudo, mi corazón en Él confía, de Él recibo ayuda, mi corazón salta de alegría y con cánticos le daré gracias. ¡Wow! ¡Qué salmos tan bonito! Porque aquí dice, el Señor es mi fuerza y mi escudo. Desde ahí estamos diciendo que estamos confiando en que el Señor realmente es eso, es nuestra fuerza, nuestro escudo. Mi corazón en Él confía. Ahí estamos ya expresando la confianza que tenemos total en el Señor. Y dice, y de Él recibo ayuda. O sea, al mismo tiempo, el Señor es nuestro escudo, nuestra fuerza. Nosotros confiamos en el Señor y de la misma manera recibimos la ayuda del Señor. Y nuestro corazón, dice, salta de alegría con cánticos de alegría.
1: Así es. Recordemos que la palabra de Dios justo fue inspirada por Él. Y casi la mayoría de salmos fueron escritos por el rey David. El rey David enfrentó mucha aflicción, así que usted no se preocupe, usted no es el único que está pasando por aflicción. Hubo un gran personaje de la Biblia que pasó por aflicción, pero siempre estuvo reconociendo el poder y la ayuda de Dios. Entonces, no se quede con la bendición y cuando usted reciba el milagro, comuníquelo. Vaya y dígalo a otras personas, porque esa también es una manera de compartir las grandezas del Señor. Como Tere Cruz, Jan, estuvimos orando por un milagro para su hijo, por un trabajo, porque pues no encontraba, no lo hacían firmar el contrato, y de pronto con gran gozo me manda el mensaje y me lo manda textual, donde el hijo le manda el mensaje y dice: ya me dijeron que ya estoy contratado indefinidamente.
0: Wow,
1: gloria a Dios. Y lo comparto en este momento porque sí, nos dio mucho gusto, y no para vanagloria, sino para exaltar la grandeza de su nombre. Así que no se quede con la bendición y comparta.
0: Así es. Y fíjate que aquí ya en Facebook ya nos están mandando sus versículos y algunos comentarios. Dice José Luis Martínez: hola, Chelito Paredes, Dios te bendiga, un saludo. Ay, qué lindo, José Luis, por mandarnos saluditos. Dice Jocelyn Rojas: hola, buenas tardes, es una bendición escuchar la hora del sembrador. Gracias por el tiempo que le dedican a Dios y a cada uno de los sembradores. Ay, para nosotros es un gusto poder atenderles a cada uno de ustedes. Es como decíamos, se convierte en parte de nosotros, parte de nuestra familia. A mí ya una colaboradora, una hermanita sembradora me decía: tú ya eres mi nieta. Y ya me adoptó como su nieta. Y luego me dice: ¿qué pasó, mijita? ¿Cómo estás? Y así, me da mucho gusto hablar con ella porque ella ya es una amiga que ya es grande de edad, pero siempre me habla bien feliz y siempre me dice: ya sabes para qué te hablo. Para siempre notificar que ya hizo su siembra, que ya hizo su colaboración, porque dice: ahorita yo ya no puedo, ya estoy un poco mayor, ya no puedo caminar, ya no puedo hacer esto, ya no puedo hacer aquello, pero yo sé que enviando mi siembra, la palabra del Señor va a seguir y va a seguir y va a seguir.
1: Dios la bendiga.
0: Dios te bendiga, estimada. Dice José Luis Martínez: mi versículo de hoy es: instruye al niño en su camino y aun cuando fuere viejo no se apartará de él. Qué bonito. Ya no la había compartido una vez José Luis. Y es muy bonito porque, pues sí, nosotros desde pequeños instruimos a los niños en el camino. Creo que va a ser muy difícil que cuando ellos ya sean grandes puedan alejarse del Señor. Y además que creo que todo lo que ellos aprenden desde pequeños queda ahí sembrado en su corazón. Así que regresamos a un corte y volvemos.
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0: Y listo, regresamos. Aquí ya estamos viendo sus mensajitos y muchas gracias por seguir conectados a esta hora, la Hora del Sembrador. Y síganse conectando aquí en Facebook, estamos en vivo. Mándenos sus mensajes, sus versículos y comparta también para que más personas escuchen esta hora de la Hora del Sembrador. Así que les invitamos a que ustedes puedan compartir y pues también tengan ustedes ya el contacto con nosotros. Vamos a estar aquí en vivo, estamos en vivo y a todo color y estamos atendiendo sus mensajitos en el 55-73-74-09-55 o al 55-21-93-13-73. Así que les animamos a que ustedes puedan compartirnos esos versículos, que ya mi estimada Angie ya le mandaron algunos, ¿verdad?
2: Sí, así es. Vamos a leer el de nuestro amigo Mario. Yo creo que él estaba pasando una situación un poquito difícil por el versículo que nos manda, que ha de ser de gran bendición, en donde dice: no temas, porque yo, el Señor tu Dios, estoy contigo donde quiera que vayas. Entonces yo creo que aquí, bueno, también es de bendición para nosotros, ¿verdad? Para decir que nosotros no tenemos que temer en donde quiera que vayamos, porque sabemos que en donde quiera que estemos, Dios va con nosotros, su presencia va con nosotros, y es algo que nos alienta y es algo que pues a Mario yo creo que ha de ser de gran bendición por haber escogido este versículo.
0: No, y que también como el Señor te da esa fortaleza en medio de su palabra, porque dice, no temas porque yo estoy contigo. Así no es. Temas porque donde quiera que yo vaya, voy a estar contigo. Y esa es una promesa que el Señor nos dio, que Él iba a estar todos los días hasta el fin del mundo con nosotros, y es una promesa que el Señor va a cumplir. ¿A poco no, Chely?
1: Así es. Y yo quiero retomar algo de lo que nos dijo José Luis, de instruye al niño en su camino y aun cuando fuere viejo no se apartará de él. Fíjense qué importante es empezar a compartir la palabra de Dios. Y si usted, aprovecho, si usted no tiene una iglesia en donde congregarse, lo invitamos a Renacer Central. ¿Qué creen? Ahí hay enseñanza infantil. Entonces, desde ahí se va cumpliendo la palabra. Y luego en casa ir enseñando.

0: les puedo dar? Ahorita, pues mi hija ya está en otra etapa y en verdad, en su adolescencia pasó una etapa difícil en la que decía, ¿y dónde está Dios? ¿Y quién es Dios? Pero pues ahí estuve yo como mamá instruyéndola y hoy por hoy es incluso servidora en la iglesia.
1: ¡Ay, qué lindo! Y sí, llegan las temporadas en las cuales los niños pasan de adolescentes y es la etapa más complicada. Sí, les puedo decir que la más complicada, pero como decía Chelito, hay que instruirlo y hay que ¿cómo se le dice?
0: Sí, direccionarlos
1: en la palabra del Señor, porque a veces es cuando ahí se les olvida de dónde, de quién es Dios, quién es su papá, quién ha estado con ellos todos los días de su vida. Así que hay que ayudarles también a los chiquitos a que pues no se anden alejando o se anden así yendo es, a la izquierda, a derecha y todo por otro lado.
0: Así es, y como bien dice también la palabra en Efesios, fíjense bien, vestíos de toda armadura de Dios para que podáis estar firmes contra las acechanzas del diablo.
1: Sí.
0: Entonces es bien importante instruir a nuestros hijos.
1: Así es, y quiero saludar a nuestra estimada Laura Angélica, que dice, gloria a Dios, amén, bendecida tarde, hermanas en Cristo, Dios responde la oración con fe. Así es, estimada Laura, hace rato hablábamos de ti, decíamos que el Señor había respondido a tu oración. Comunícate conmigo en el 55 11 49 11 47. Necesitamos que nos compartas ese testimonio que el Señor ha respondido a esa petición de oración. Y ahí vamos a estar en contacto, estimada Laura, para pasar ese testimonio de vida. Y Osvaldo Rojas dice, saludos a Angie, Jan y a todos en cabina. Saludos, un saludito, Osvaldo. Estimado Osvaldo, ya te estábamos extrañando, ya eres uno de parte de aquí de este horario. Y decía, yo le preguntaba a Angie, ¿a dónde está? ¿Ya trabaja? ¿Por qué antes estaba toda esta hora con nosotros? Yo me acuerdo que antes a mí me decían así lo mismo, esta mujer no trabaja, esta mujer que hace, se la pasa comente y comente, se la pasa compartiendo y compartiendo, no trabajará, ¿qué estará haciendo? Así lo mismo yo decía a Dios, ¿vale? Yo decía, ay, ahora estoy de este lado, y dije, sí, cierto.
0: Sí, pero en cualquier momentito es bueno para mandar el saludo. Yo también te saludo, Osvaldo. Creo que yo formo parte de ese que dice todas en cabina. Soy Chelito, Osvaldo, apréndetelo. Cuando gustes también aquí estamos.
1: Así es. Y Alejandra Tenjay dice, excelente y bendecido día para todos. Un saludito, Alejandra, nos da gusto que estés ahorita conectándote y gracias por comentarnos y compártenos tu versículo. Yo creo que cada uno de ellos tiene versículo, así que esperamos sus versículos.
2: Fíjate que el versículo que manda Margarita queda perfectamente con el testimonio de Laura Angélica, porque dice así, Dios mío, no hay Dios tan grande como tú, todo lo que haces es perfecto.
1: Wow.
2: Cuando Dios hace un milagro, lo hace completo, no lo hace ni a la mitad, ni la tercera parte, lo hace completo. ¿Por qué? Porque no hay nadie como nuestro Dios, que Él es el que da la sanidad cuando nosotros creemos. Y el versículo de Sergio dice, nuevas son cada mañana tus misericordias, grande es tu fidelidad. O sea, como Dios es el que hace todas las cosas para el beneficio de sus hijos, ¿sí? Todos los días son diferentes, aunque veamos que son iguales, cada día trae una misericordia que así Dios da a cada uno de nosotros. Y el testimonio, pues, de Laura Angélica nos anima a que también los que han recibido una respuesta de Dios, pues nos lo comenten, como decía Jan, para que también sea testimonio y vean que Dios responde a todos, porque no hay acepción de personas. El Señor nos ama a todos.
0: Y alégrense, porque ¿qué creen? Todos los días estrenamos. Porque dice ese versículo que sus misericordias son nuevas cada día. Así que todos los días sintámonos merecedores y estamos de estreno diario.
1: Así es. Y Santa Orozco dice, buenas tardes desde Tabasco, Dios les bendiga. Wow. Un saludito, estimada Santa, qué gusto poder leerte y poder saber que tú te estás conectando desde Tabasco. Te pedimos que compartas, que digas a más personas que hay una estación de Ondas de Vida que está a las 24 horas, que no paramos, están los 365 días, y de verdad que sí, porque nosotros estamos trabajando hasta sábados y domingos, ¿a poco no?
0: Así es. Y bueno, pues vamos a aprovechar para invitar a todos los radioescuchas a que se conviertan en sembradores. Conviértanse en sembradores aquí con nosotros en la radio y cumplamos la gran

0: comisión de compartir el evangelio y llevar el evangelio a todas las naciones, porque aquí ya estamos llevándolo a muchas partes de la República Mexicana y aún más allá de nuestras fronteras. ¿Y cómo lo podemos hacer, Angie? Ayúdanos.
1: Bueno, pues lo podemos hacer de diferentes maneras, ¿no? 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Uno es el Oxxo. 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Uh-huh. 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Puedes hacer una transferencia muy rápido, ¿sí? A este número que les acabo de mencionar. Y también, si no pueden salir porque pues hay unas semanas que ya están grandes, ¿sí? Y no tienen posibilidades, para eso estamos nosotros, para poder ir a sus domicilios, que también nos da mucho gusto ir a ellos. Nos pueden llamar al teléfono de mi amiga Chelito, ¿sí?
2: Ay, no les tengo.
0: Sí, yo se los puedo compartir. Okay. Una vez realizada su aportación, usted comuníquese para estar seguros de que su semilla cayó en tierra, en buena tierra. Uh-huh. Así se llaman nuestros ministerios. Cuando usted va, le van a preguntar, ¿a nombre de quién? Ah, bueno, pues de Ministerios Buena Tierra. Uh-huh. 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Pero también le pueden hablar a la hermanita Jan. ¿Nos compartes tu número?
3: Así es. Todos estamos así de ¿cuál? Pero es el 55-1149-1147. Ahí me puedes contactar, me puedes llamar, me puedes mandar un mensajito y yo te estaré dando esa cita para poder ir a tu domicilio. Así que estamos ahí en contacto. Tú mándanos a la hora que tú puedas hacerlo. Mándanos ese mensajito que vamos a estar en contacto contigo. Y también lo puedes hacer con Monse Díaz en el 55-21-93-0403. Ella, esta Monse y el hermano Ale están asistiendo a sus casas para ir a compartir la palabra también. Si tú quieres que ellos vayan a compartir la palabra, comunícate con Monse Díaz. Y también Angie Guillén está asistiendo a sus casas en el 55-73-74-09-55. Así que si tú ya tienes contacto con Chelito, con Angie, con Monse o con tu servidora, puedes seguir teniendo ese contacto. Envíanos tus notificaciones, como bien decía Chelito, para pedirte unos pequeños datos que vienen en tu ticket. Y yo quiero compartirles un versículo que es Salmo 107:8, que creo que todo lo que hemos hablado va direccionado a siempre dar gracias al Señor y estar alegres y gozosos. Y dice, que den gracias al Señor por su gran amor, por sus maravillas, en favor de los hombres. Este versículo a mí me llama mucho la atención porque nos invita a alabar al Señor y contar de las maravillas que el Señor ha hecho con nosotros. Al hacerlo, podemos encontrar consuelo, alegría y una mayor apreciación por las maravillas de la creación que Dios hace en cada uno de nosotros. Así que este versículo nos recuerda que su amor, su misericordia son ofrecidos gratuitamente y que podemos encontrar fortaleza en la confianza y en su cuidado. Así que hay que aplicar todo esto porque el Señor es bueno en todo momento.
1: Sí, sabemos que siempre nuestra vida tiene un plan y un propósito. Y en ese propósito podemos ver que tiene que haber un agradecimiento por lo que hemos pasado, por lo que hemos recibido, ¿verdad? Porque dice que tenemos que darle gracias a Dios en todo. Y cuando nosotros somos agradecidos, de verdad que nuestro corazón se pone en esa paz. porque antes de hora de reclamar, le decimos, Señor, gracias por esta situación que estoy pasando. Gracias por lo que yo recibí. Gracias por lo que me diste. O sea, siempre ahora ya cambia nuestro lenguaje, ¿no? Tiene que cambiar de esa manera en la cual, pues, tenemos que ser siempre, siempre agradecidos por lo que el Señor nos da día a día. Y no dejar de pasar siempre el deseo de que sigamos adelante y seguir llevando la palabra a toda aquella persona que lo necesita, porque a veces decimos, es que pues ya todo mundo escuchó la palabra, pero no. Hay mucha gente que todavía necesita escuchar del mensaje de salvación, y donde quiera que tú estés y tienes la oportunidad de verdad de ayudar a alguien, el Señor ve nuestras obras cuando lo hacemos de corazón, y es lo que Él quiere, que nuestras vidas sean útiles en donde quiera que estemos, y siempre le demos gracias a Dios porque nosotros tenemos quizá más que otras. Otros tienen mucha necesidad, yo tengo necesidad, pero si tú ves a tu alrededor, hay otras personas que tienen más necesidad y Dios te está bendiciendo para que tú puedas ayudar a las demás personas.
3: Así es. Y fíjate que Osvaldo aquí nos dice en Facebook, una disculpa por no poder conectarme tan seguido, pero el ministerio a veces no los permite, pero escucho la repetición y me alegra escucharles, y también saludos a Chelito.
0: Saludos, Osvaldo, saludos.
3: Qué gusto. Y fíjense que Fernando Jesús ya nos está notificando su siembra. Hace un momentito les comentaba a ellas, ya nos llegó esta notificación y pues su siembra, de verdad que, como bien decía Chelito, no importa la cantidad, lo que el Señor ponga en tu corazón, eso es lo que es lo correcto. Ya después el Señor va a ir diciéndote qué es lo que debas hacer, y poco a poquito el Señor ya va a ir dirigiéndote a esa cantidad que debes tú de seguir dando. Y porque a veces tenemos sembradores, ¿verdad, Chelito? De 20 pesos,
0: sí.
3: Adoptando un minuto de 20 pesos.
0: Sí, yo les digo... No, yo no me fijo en cantidades, y ninguno de nosotros nos fijamos en cantidades. Yo creo que el Señor y nosotras lo que vemos es su corazón, que son grandes corazones. Así que usted no se preocupe, porque todo suma y todo es para el reino. Y cuando usted empieza, porque también es parte de un aprendizaje, Jan. Sí. No es así nada más porque hoy dicen que demos, damos. Todo es parte de un aprendizaje, y usted tiene que saber por qué es que le está dando a Dios lo que es de Dios, lo que le pertenece a Dios.
3: Así es. Y también nuestra estimada Melanie nos está notificando su siembra ya también. Ella, de verdad que cada semana, ya hasta pierdo la cuenta, porque la verdad es que constantemente me están mandando su siembra, y de verdad que les bendecimos. Ellas son unas mujeres que tienen una cocina económica.
0: Es un restaurante. ¿No? Igual se llama Buena Tierra.
3: Ministerio ¡Wow! Buena Tierra, es correcto. Y ellos están pidiendo que, pues, ayuda. ¿En qué sentido? En que si tú estás buscando trabajo, ellas tienen para darte ese trabajo. Si tú has estado buscando ese trabajo, pues aquí en este momento yo te voy a dar el número en el cual te puedes contactar. Yo te doy el número de nuestra estimada Melanie, te contactas con ella y ya ella te dirá qué es lo que necesita y qué es lo que requiere. Pero en este momento te puedes comunicar en el 55 11 49 11 47. Ella está necesitando de personal, y si tú estás necesitando de trabajo, pues aquí hay una oportunidad. Y pues te bendecimos, estimada Melanie. De verdad que bendecimos tus semillas en el nombre de Jesús, y gracias por seguir siendo una sembradora fiel. Y no sé si ustedes tengan alguno de sus sembradores.
1: Sí, como tú dices, también Guillermo Franco es el que hace cada semana también. Entonces luego nos manda y, ay, ¿es de esta semana o de la pasada, no? Vemos la fecha, y desde esta semana sí. es un sembrador puntualito que... pues nos da con gozo esta siembra, diciendo, aquí está mi aportación para la radio. Y pues de verdad que nos llena de gozo cuando recibimos esas aportaciones, porque sabemos que lo hacen con amor, que lo hacen con esa disposición, y saben que va a ser mucha gente bendecida a través de la radio.
0: Uh-huh. Y saben que yo quiero también tomar un punto importante. Tenemos muchos sembradores que tienen negocio. Uh-huh. ¿Y para qué tenemos la radio? Pues para anunciarnos también, Jan. ¿Para qué andamos buscando en lo secular? A ver en dónde me pasan, aunque sea un spot. A ver en cuánto me... No, no, no. Usted comuníquese también con nosotros y le vamos a hacer un traje a la medida. Uh-huh. Para que usted anuncie su negocio y sea entre gente de fe.
3: Así es. Así como nuestro estimado Israel Díaz, que también tiene ya su, él tiene de mudanzas. Comuníquese con nosotros y nosotros le pasamos ese contacto. ¿Qué tal que si en este momento usted se está, pues, tratando de cambiar o está haciendo algo por ahí que necesita una mudanza? Pues con él lo puede hacer. Si usted dice, no, pues hoy me dio hambre y qué tal que si estoy cerca de la, de restaurante Buena Tierra, pues le damos la dirección. ¿A poco no?
0: Así es, yo por ahí conozco a David. David se dedica a todo lo que es el mantenimiento y la estética de su auto. Así que si usted necesita mandar a poner bello su auto, llámeme y yo le doy el número de David.
3: Así es. Y pues ahorita en este momento ya me nos marcó, fíjate, a Erika, y dice que ella necesita ese trabajo, así que permíteme, Erika, ahorita saliendo del programa me comunico contigo y vamos a estar en contacto para que tú también puedas tener ya este número y te puedas contactar con nuestra estimada Melanie. Y pues, ¿qué otro mensajito tenemos por ahí? ¿No tienes?
0: Pues yo nada más decir que la hora del sembrador tiene un motivo y una razón de ser, que es esta, justamente estar compartiendo, estar entre esta familia, porque como les decía la vez anterior, nos volvemos una familia extendida, de ayuda mutua y además de honrar a nuestro rey.
3: Así es. Y Ana Cecilia Natural ya nos envía su petición de oración. Ya la estamos... Bueno, ya la subimos hace un momentito a los intercesores para que sigan en oración. Y pues Emma Lira también nos manda sus peticiones de oración. Miranda también ya nos está notificando pues sus siembras. Y pues muchas gracias, estimada Miranda, porque ella es parte de los sembradores y no tiene mucho que también es nueva aquí con nosotros, es nueva de parte de la familia, ya se unió a la familia y pues ahí estamos en comunicación contigo, estimada Miranda. Un saludito para ti, para tu familia. Juana González también ya nos manda saluditos. Nuestro estimado Juan Felipe Rosas, él es taxista todavía,
0: sí,
3: ¿verdad?
0: Sí, todavía. Taxista.
3: Pues con él, miren, también si necesitan un viaje, comuníquense sí. con nosotros, le pasamos su contacto de nuestro estimado Juan Felipe. Y ya tienen un taxi seguro y ya pueden ir seguro al lugar donde quieran y ya les pasamos ese contacto. Y pues aquí, ¿quién más? Irma Salazar también ya nos mandó su saludito. Ella ya acaba de llegar hace poco a la ciudad y dice, pues ya estoy aquí lista para poder asistir a las reuniones que vengan. Ya se viene próximamente Más Que Vencedoras, ¿verdad?
0: Más que Vencedoras, perdón, Jan, es uno de los eventos que a mí me encanta, porque yo les digo, estoy feliz porque ya tenemos fecha para nuestro encuentro mensual entre mujeres. Usted siéntase la reina ese día. Ese día no va a ser qué hacer, ese día déjenos atenderla como usted se merece. Y aparte, ser ministradas por la pastora Yoli Quiroa, bueno, qué delicia. Y ahí las esperamos, ya pueden empezar a mandarnos sus mensajitos para que les reservemos su lugar. Va a ser el 25 de julio a las 9 de la mañana. ¿En dónde? Pues en la Iglesia Renacer Central, que está en calle 4, número 36, en la colonia
3: Tolteca Álvaro Obregón, en la alcaldía Así Álvaro es. Obregón. Y además, Chelito, que esta invitación o este desayuno conferencia, pues no tiene ningún costo. Es totalmente gratuito, puedes llevar amigas y tus amigas pueden llevar amigas y así. O sea, te puedes traer a toda la cuadra si tú quieres. ¿Por qué? Pues porque es un evento para mujeres, es como decías tú, Chelito, pasar un tiempo entre mujeres, convivir, escuchar la palabra del Señor. Y también, pues el sábado también 18 de julio, ¿qué va a haber, estimada Angie?
1: Pues vamos a tener un evento muy importante para todo el que quiera ir. Nada más se tiene que registrar al teléfono que yo lo voy a dar, pero es un encuentro con Dios. Este va a ser a partir de las 9 de la mañana hasta las 3 de la tarde, para que usted tenga ese tiempo, para que usted pues ahora sí, esta semana haga planes y no se puede perder esta bendición que Dios tiene para cada uno de nosotros. Y usted ya tiene que contactar con, se llama Alejandro Mendoza, uh-huh, y su teléfono es 55 13 20 41 43. Nuevamente, 55 13 20 41 43. También no tiene costo, pero sí necesitamos que se registre para saber cuántos van a asistir a este evento y nos, que nos van a ministrar varios pastores.
0: Y si de repente no pudo anotar bien el teléfono de nuestro amigo Alejandro, llámenos a cualquiera de nosotras y con gusto también le apoyamos para reservar su lugar.
3: Así es, y pues ya se nos está terminando el tiempo, pero no quiero dejar pasar esto, que nuestra estimada Maclovia del Carmen ya está en México. Ayer me avisó, dijo, ya estoy bienvenida en México. Ella es de Veracruz, viene, dice, yo vengo a dejar mi siembra personalmente con el pastor Pablo, con el doctor Carlos. Ella está muy agradecida por esas oraciones que se han hecho durante esta temporada con ella, porque ella se había sentido un poquito mal de salud y no entendía el que estaba pasando, pero pedía oración diariamente y estuvimos orando por ella y vimos ahí el milagro del Señor. Ya la van a estar escuchando, que ella va a venir a compartir su testimonio, y también ella va a estar asistiendo a la iglesia Renacer Ciudad de México, porque dijo, si yo vine aquí a México, es a la Ciudad de México, es porque yo voy a recibir algo de parte del Señor. Entonces, muchas gracias, estimada Maclo, ya vamos a estar en contacto, ya vamos a tenerla aquí junto, sí, con nosotras, y la vamos a poder saludar muy a gusto. Y pues, queridas amigas, se nos acabó el tiempo, es muy cortito y queremos hablar mucho, pero pues se ha acabado, y pues les agradecemos mucho el haberse quedado en esta hora. Yo sé que a muchos ya están ahorita descansando, ya están comiendo, ya están conviviendo en familia, pero de verdad que les bendecimos y las agradecemos a cada uno de ustedes, amados sembradores, que el Señor les bendiga, y creemos en el Señor que su amor, su provisión y su gracia abundará en cada uno de ustedes. Y esto fue La Hora del Sembrador.
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18: Marcan las 3 en punto de la tarde en Ondas de Vida. 1440 de AM, la estación de la gente de fe.
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24: Qué gusto que estés aquí, bienvenido a Oxígeno, yo soy Jared Alejandro y durante las próximas horas vamos a hacer algo que cada vez hacemos menos. ¿Y sabes qué es? Acompañarnos, porque, ¿sabes? Hoy sales a la calle y todo el mundo tiene audífonos, todo el mundo tiene sus playlists, todo el mundo tiene videos, pero ¿sabes que nada reemplaza saber que hay alguien del otro lado compartiendo el mismo momento que tú? Y tú y yo vamos a empezar a compartir todo este tiempo, así que no te desconectes, vamos a poner muchísima música, así que donde sea que me estés escuchando, en el trabajo, en el tráfico, en la escuela, en casa o escondido para que no te vean usando el celular o la radio, si es que tienes una radio, donde te encuentres, gracias por estar aquí. Por cierto, quiero que hoy el programa sea una conversación, así que si algo de lo que platicamos te hace reír, te identifica o te recuerda alguna historia, escríbeme. Ajá, ahora sí, respira tantito porque esto es Oxígeno y vamos con la mejor música que te vas a encontrar

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Necesito saber algo. ¿Tú eres de los que pones 5 alarmas o de los que se despiertan con la primera? Porque yo sigo convencido de que las personas que se levantan a la primera tienen algún superpoder, de verdad, porque yo, bueno, les explico, ¿no? Yo ahorita actualmente no puedo, necesito como 3 alarmas o que mi esposa me despierte, pero antes cuando yo vivía solo, a la primera me despertaba porque, o sea, ¿sabes qué es lo peor? Lo peor es que cuando suena la alarma, tú la apagas, cierra los ojos 2 segundos y cuando la vuelves a abrir ya pasaron como 30 minutos. ¿Te das cuenta de eso? Eso debería estudiarlo la ciencia, en serio, porque pues, hablando en serio, qué curioso que para muchas cosas importantes sí ponemos alarmas. Ajá, para tomar las pastillas, para trabajar, para estudiar, para una cita, pero ¿sabes qué? Pocas veces hacemos espacio para cosas que también importan, como descansar, agradecer, como hablar con Dios, y luego nos preguntamos ¿por qué vivimos tan cansados? Vamos con la siguiente canción.

Pregunta rápida. ¿Qué comida podrías comer toda la semana sin aburrirte? Sí, toda la semana. Yo sé que alguien acaba de responder tal vez tacos. Ajá, y honestamente es una respuesta bastante sólida. Por ejemplo, yo puedo comer huevito a la mexicana. No sé, pero el huevito me encanta en todas sus presentaciones. En salsa verde, bueno, no sé, pero me gusta muchísimo, ¿sabes? Entonces, ¿sabes qué? Me encanta esta pregunta porque todos tenemos gustos diferentes y eso me recuerda a algo. No tienes que parecerte a todos para tener valor, ¿sabes? Vivimos en una época donde todos quieren encajar la misma ropa, mismos gustos, mismas tendencias, pero Dios nunca tuvo un problema con hacer personas diferentes. Ajá, de hecho, fue idea suya, así que... Vamos con la siguiente

Por cierto, ¿alguien más habla solo cuando está manejando? Porque yo sí, ¿sabes? De repente cuando yo iba a manejar, como que voy platicando conmigo, o no sé, cómo diciendo, ay, Jare, ¿qué hiciste? Ay, no, es que cómo se te pasó. O sea, es curioso porque a veces voy manejando y de repente estoy teniendo una conversación completa conmigo mismo, ¿sabes? Y lo peor es que cuando alguien te ve desde otro coche, pues pensaba algo, ¿no? Y es como muy interesante, ¿sabes? Pero mira, estaba pensando algo. A veces somos muy buenos hablando con nosotros mismos y muy malos hablándole a Dios. Ajá, nos preocupamos, nos estresamos, nos hacemos escenarios imaginarios y rara la vez hacemos una oración sencilla, aunque sea: Dios, ayúdame con esto. Sí, yo muchas ocasiones que voy a hacer algo le digo: Señor, ayúdame porque yo no puedo. Y a veces una oración corta puede cambiar completamente tu vida. Así que si no le has dicho a Dios cómo te sientes hoy, dile: Padre, hoy me siento así. Y bueno, sigamos con más música.

0: Vamos a una pequeña pausa más, pero todavía no terminamos. Y regresando, quiero hacerles otra pregunta que seguramente todos hemos pensado alguna vez. No se vayan, seguimos en Oxígeno.
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11: Hola, ¿cómo está? Les saluda Alejandra Cruz y esta es la información que tiene que conocer. Mario Delgado, titular de la Secretaría de Educación Pública, señaló que al concluir el ciclo escolar 2025-2026, se consolidó la nueva escuela mexicana con avances en salud, infraestructura, becas y atención al magisterio. Añadió que el gobierno federal proyecta invertir más de 58 mil millones de pesos en este programa.
12: En educación básica, la escuela es nuestra, más otros recursos. Es una inversión para este año de 37 mil 715 millones de pesos. Para media superior, preparatoria, 10 mil 916 millones. Y para superior, 9 mil 783, con un total de 58 mil 415.
11: La presidenta Claudia Sheinbaum informó que el Departamento de Agricultura estadounidense aumentó la cuota de importación de azúcar mexicana, lo que representa un alivio para cerca de 500 mil familias del sector. Luego que desde 2022 las exportaciones cayeran a una cuarta parte y provocaran un colapso en los precios internos. La Secretaría Anticorrupción y Buen Gobierno multó con más de 42.8 millones de pesos a la Federación Mexicana de Fútbol por incumplir la Ley de Protección de Datos Personales en el sistema PAN-ID, al no informar que las fotografías recabadas eran datos biométricos sensibles y no obtener el consentimiento expreso y por escrito de los aficionados, ya que solo usó una casilla en el sitio web sin firma autógrafa o electrónica que acreditara de forma indudable la autorización del titular. El presidente Donald Trump anunció que restablecerá el bloqueo naval a Irán, señalando que Estados Unidos cobrará 20% de compensación por proteger a los buques que transiten por el estrecho de Hormuz, y aseguró en Truth Social que dicho paso seguirá abierto con uso libre para todos los países, excepto para barcos iraníes o sus clientes.
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13: Ondas de Vida 1440, mire que aquí los estamos escuchando. La hora de complacencia, mi Señor Todopoderoso los cubre con su manto y esa sabiduría para que nos sigan transmitiendo por medio de ustedes esa miel, esa leche que nos hace falsa, los redimidos. Aquí los saludamos con un gusto y un gozo, como no tienen idea, hermanos. También queremos saludar a esos sembradores que hacen posible a esa aportación para que nosotros los presos escuchemos la hora de complacencia. Se los agradezco como no tienen idea, y agradecerles a mi Señor Todopoderoso que lo siga cubriendo con su manto a esas personas que hacen esa labor para seguir Ondas de Vida 1440 al aire.
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0: Último bloque del día. Gracias por seguir acompañándome. Hoy nos vamos a ir con pura música, ya sin ninguna interrupción. Bueno, más que tal vez un corte chiquito, no un corte tan largo como el que hubo hace rato. No es cierto, mentira, ya es el último corte, ¿verdad? Sí, ya es el último corte, último bloque del día. Entonces, disfrútalo, gracias por seguir acompañándome y ahorita continuamos con más música.

Necesito respuestas, de verdad, respuestas. Acabo de comer una pizza hace ratito, entonces te quiero preguntar, ¿la pizza con piña, sí o no? Ajá, no quiero peleas, no quiero discusiones, no quiero que se rompan amistades, pero necesito saber por qué. Porque hay dos tipos de personas en este mundo, ¿sabes? Las que aman la pizza con piña y los que están equivocados. No, no es cierto. O tal vez sí, escríbanme y digan de qué lado están. Así como el agua de horchata y Jamaica, ¿no? Dice, o sea, la gente se pregunta, ¿qué team eres? Y eso causa tantas discusiones, amigos, de verdad. Pero en fin, vamos a continuar con mucho más música y espero que la disfrutes y provechito si estás almorzando o comiendo o tal vez apenas desayunando, no lo sé. ¿Sabes? No salgas de tu casa sin desayunar. El cuerpo humano no puede pasar más de una hora sin haber desayunado, así que pues ya, en cuanto te despiertas. En fin, continuamos.

0: Vamos a una pausa, sí, pero antes de esta pausa, ¿cómo te sientes el día de hoy? ¿Sabes? Hoy amaneció súper fresco y con medio llovizna aquí en la Ciudad de México. Yo radico por Mixcoac, bueno, prácticamente en Mixcoac, y salgo y digo, no, mi suéter, pero ya vine tarde a la radio, entonces me vine corriendo. Pero bueno, vamos a ir un corte a una pausa. No te vayas porque cuando regresemos necesito que me ayudes a resolver una discusión bastante seria. Ojito, ajá, de esas que pueden dividir amistades. Así que quédate por aquí, seguimos en Oxígeno.
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2: ¿Estás pensando en una nueva pantalla para ver el Mundial? Antes de gastar tu dinero, escucha esta información.
3: Te diremos los resultados del análisis de 49 modelos de pantallas LED y cómo andan de precio.
2: ¿Cuáles ofrecen mejor calidad de imagen? ¿Qué tan importante es el audio? ¿Todas traen garantía? Aquí tenemos las respuestas y los mejores tips para hacer una buena compra.
3: Además, que no te metan gol. Si vas a viajar a una sede del Mundial, ojo, porque junto con la emoción, también aumentan los fraudes.
2: Quédate en Revista del Consumidor Radio y entérate.
3: Juega seguro dentro y fuera de la cancha. Comenzamos. Revista del Consumidor.
2: Si estás pensando ver el Mundial en una nueva pantalla, Profeco te da la información que te ayudará a elegir el modelo más conveniente para tu hogar y economía.
3: Porque la mejor jugada es tu pantalla.
2: El Laboratorio Nacional de Protección al Consumidor analizó 49 pantallas LED de entre 40 y 65 pulgadas.
3: Todos los modelos analizados son Smart TV y permiten conectarse por Wi-Fi a servicios y plataformas de contenidos audiovisuales en línea.
2: Lo que debes saber.
3: Las pantallas LED no necesitan fluorescencia para iluminarse y gracias a ello tienen algunas ventajas. Consumen menos energía, dan más brillo, colores precisos y reproducen videos de formatos avanzados.
2: Actualmente existen tecnologías como OLED, QLED y Mini LED que buscan mejorar el contraste, el color y profundidad de imagen.
3: Ya es común encontrar resolución 4K UHD e incluso 8K para contenidos con muchísimo detalle.
2: Esto las convierte en la opción ideal para deportes, películas, videojuegos o
3: para gritarle al árbitro en ultra alta definición.
2: Aunque la tecnología en pantallas ha cambiado mucho, su objetivo siempre ha sido el mismo:
3: que disfrutes tus contenidos favoritos con la mejor calidad posible.
2: Por eso, el personal del laboratorio realizó una serie de pruebas.
3: ¿Cómo se verificó la calidad de las pantallas?
2: Para revisar la calidad de la imagen se tomaron en cuenta el color, el contraste, la uniformidad de la imagen en toda la pantalla y el nivel del color negro.
3: Entre más se logre un negro profundo, es mejor calidad de imagen.
2: Por el contrario, los modelos que solo alcanzan un gris oscuro perdieron puntos en su calificación.
3: Para evaluar la calidad de audio, el laboratorio implementó una metodología propia que le permitió identificar la fidelidad y la distorsión del sonido.
2: Aunque la mayoría de las pantallas integra bocinas sencillas por su diseño delgado, algunas cuentan con conexiones o salidas de audio digital ideales para conectar barras de sonido o teatros en casa.
3: También se evaluó la información comercial porque esta es indispensable en todos los productos que adquirimos.
2: Se revisó que las pantallas presenten en español, entre otros requisitos, marca, modelo, país de origen y voltaje.
3: No puede faltar un instructivo con notas precautorias.
2: Y la garantía debe señalar sus alcances y restricciones.
3: Aquí hubo hallazgos importantes.
2: Casi la mitad de los modelos analizados no cumplieron con todos los elementos para hacer válida la garantía.
3: En 7 pantallas se piden más requisitos de los establecidos para hacerla efectiva.
2: Además, los instructivos de 5 modelos no presentan todos los requisitos de información.
3: En cuanto a los atributos relevantes que presentan las pantallas, se analizaron de forma visual y documental.
2: Se reportan en las tablas de resultados con el fin de ofrecerte más referentes de comparación y que puedas elegir mejor. De los 49 modelos analizados, la mayoría obtuvo una calificación general de muy buena.
3: Esto significa que ofrecen un desempeño ideal para ver televisión abierta en alta definición, películas y contenido en streaming.
2: Incluso, 3 modelos lograron una calificación global de excelente.
3: Y algo interesante es que hasta los modelos con las calificaciones más bajas ofrecen un desempeño aceptable para contenidos básicos y videos por internet.
2: ¿Cómo andan en su relación, precio, calidad?
3: Las pantallas de 40 y 43 pulgadas tienen un rango de precios de menos de 3,000 a más de 6,000. La mayoría de ellas calificaron con MB.
2: Los modelos de 50 pulgadas son buenos y muy buenos en calidad. Andan de 4 a 8,000 pesos.
3: De las pantallas de 55 y 58 pulgadas, la más accesible calificó con MB. Cuesta poco más de 5,000 pesos.
2: Las más caras de este tamaño calificaron con excelencia. Una cuesta alrededor de 18,000 pesos y la otra casi 21,000.
3: De los modelos de 65 pulgadas, el de precio más bajo está en poco más de 8,000 pesos y es muy bueno en calidad.
2: En cambio, otro que obtuvo una calificación menor llega a más de 20,000 pesos.
3: El modelo de 65 pulgadas que logró la excelencia tiene un precio de casi 25,000 pesos.
2: Antes de comprar una pantalla, toma esto en cuenta.
3: Sé honesto, ¿realmente necesitas pagar por atributos adicionales? Porque sí, muchas veces terminamos pagando funciones que nunca usamos.
2: Verifica qué conexiones incluye.
3: Y revisa las apps integradas y servicios de streaming disponibles.
2: Recuerda que algunas plataformas requieren suscripción para funcionar.
3: Tips.
2: Cada característica adicional incrementa el precio de una pantalla. Analiza si usarás todas sus funciones.
3: Solicita que te sellen la garantía. Es indispensable para cualquier reclamo.
2: Fotocopia el recibo de compra. El papel térmico se degrada, se borra y por eso debes contar con una fotocopia o respaldo digital.
3: Analiza si conviene la garantía extendida. Algunas tiendas ofrecen ampliarla.
2: Implica un gasto adicional que, ante una avería, puede incluir la reparación o la sustitución de la pantalla.
3: Para conocer más detalles del estudio de calidad de pantallas LED, así como recomendaciones para instalarla y cuidarla, consulta la revista del consumidor en su versión impresa o digital.
4: Revista del consumidor.
2: Ahora vamos a información interesante y muy útil para evitar caer en fraudes, pues estos son cada vez más sofisticados.
3: Que no te metan gol.
2: Boletos falsos, paquetes turísticos fantasma, reservaciones inexistentes. Cada mundial trae consigo personas que buscan aprovecharse de las y los consumidores.
3: Para evitar caer en engaños, desconfía de las siguientes situaciones.
2: Desconfía de ofertas demasiado buenas para ser verdad. Si un paquete tiene precios exageradamente bajos o te presionan para comprar antes de que se acabe, cuidado.
3: Parques turísticos fantasma que prometen servicios todo incluido, pero que no están confirmados, son parciales o inexistentes.
2: Servicios falsos prometen vuelos, hospedaje y entradas, pero al final nada se realiza, no se emiten comprobantes.
3: Y cuidado también con los sitios falsos de internet, mensajes o anuncios que imitan páginas oficiales para robar tus datos personales o bancarios.
2: Otra señal de alerta, personas que se presentan como asesores sin trabajar realmente para una agencia formal.
3: O agencias que solo existen en redes sociales y nunca proporcionan domicilio físico o teléfono fijo, o sea, no existen realmente. Por eso se les dice fantasma.
2: ¿Y cómo puedes protegerte?
3: Primero, verifica la reputación de la agencia, lee reseñas, investiga opiniones y confirma que esté registrada en el Registro Nacional de Turismo.
2: Cuando vayas a pagar, cerciórate de que utilicen métodos de pago seguros. Nada de transferencias a cuentas personales y monitorea constantemente tus movimientos bancarios.
3: Antes de viajar, confirma directamente con hoteles o aerolíneas que tus reservaciones realmente existan.
2: Y muy importante, lee siempre los términos y condiciones. Las agencias formales explican claramente políticas de cancelación, cambios y devoluciones.
3: Además, guarda todo: correos electrónicos, comprobantes de pago, capturas de pantalla y mensajes. Esta información puede servir como evidencia en caso de fraude.
2: Y si tienes un problema o detectas alguna irregularidad,
3: acude a la Procuraduría Federal del Consumidor, Profeco.
2: Puedes comunicarte al 55 55 688722 o al 800 468 8722.
3: También puedes escribir a asesoría@profeco.gov.mx
2: o denunciar directamente al correo especial del Mundial, denunciasmundial@profeco.gob.mx.
3: En este Mundial,
2: no dejes que te metan gol. Profeco protege tus derechos como persona consumidora.
3: 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Si un proveedor no cumple con lo ofrecido en el contrato, acércate a la Profeco.
2: Aquí puedes recibir orientación, asesoría y también presentar tu queja.
3: Y si sospechas que un anuncio puede ser publicidad engañosa, escríbenos a denunciapublicitaria@profeco.gob.mx.
2: Te invitamos a conocer todos los detalles sobre la edición especial Mundial Social de la Revista del Consumidor en su versión impresa o digital.
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0: Ya estamos de vuelta, gracias por seguir aquí. Y ahora sí, la discusión importante. Necesito respuestas, de verdad, respuestas. Acabo de comer una pizza hace ratito, entonces te quiero preguntar, ¿la pizza con piña sí o no? Ajá, no quiero peleas, no quiero discusiones, no quiero que se rompan amistades, pero necesito saber por qué. Porque hay dos tipos de personas en este mundo, ¿sabes? Las que aman la pizza con piña y los que están equivocados. No, no es cierto. O tal vez sí. Escríbanme y digan de qué lado están. Así como el agua de horchata y Jamaica, ¿no? Dice, o sea, la gente se pregunta, ¿qué team eres? Y eso causa tantas discusiones, amigos, de verdad. Pero en fin, vamos a continuar con mucha más música y espero que la disfrutes y provechito si estás almorzando, comiendo o tal vez apenas desayunando, no lo sé. ¿Sabes? No salgas de tu casa sin desayunar. El cuerpo humano no puede pasar más de una hora sin haber desayunado, así que pues ya, en cuanto te despiertas. En fin, continuamos.

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1: Y ya que estamos hablando de diferencias, qué increíble que Dios no trabaja igual con todos, ¿sabes? A veces vemos a alguien avanzar rapidísimo y pensamos, ¿y yo? No, vemos que las personas cercanas ya están acá top y uno dice, ¿y yo? ¿Sabes? Pero los árboles no crecen al mismo ritmo y aún así todos pueden dar su fruto. Ajá, así que si hoy sientes que vas más lento que otros, tranquilo, lento no significa que vas perdido. Muchas veces solo significa que estás creciendo.

0: Vamos a una pequeña pausa más, pero todavía no terminamos. Y regresando, quiero hacerles otra pregunta que seguramente todos hemos pensado alguna vez. No se vayan. Seguimos en Oxígeno.
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Pregunta honesta. Si pudieras tener un botón que adelantara cualquier problema que estás viviendo, ¿lo presionarías? Yo creo que sí, ¿sabes? La mayoría sí. Porque nadie disfruta esperar. Pero pensaba algo. Muchas de las mejores cosas que me han pasado llegaron después de procesos que yo quería saltarme. Y creo que Dios entiende algo que nosotros olvidamos. La preparación también es parte

¿Te has dado cuenta de que siempre pensamos que la siguiente etapa será más fácil? Cuando termine la escuela, cuando consiga trabajo, cuando me case, cuando tenga esto, cuando logre aquello, y luego llegamos y aparecen nuevos retos. Ah, tal vez la meta no era llegar a una vida sin problemas. Tal vez la meta era aprender a caminar con Dios en cualquier etapa. A veces estamos tan preocupados por lo que nos hace falta que ni siquiera notamos lo que ya tenemos. Agradece lo que tienes y continúa escuchando música con nosotros aquí en Oxígeno por Ondas de Vida 1440.

¿Te has dado cuenta de que siempre pensamos que la siguiente etapa es antes de terminar? Quiero hacerte una última pregunta. ¿Qué fue lo mejor que te pasó el día de hoy? Ajá, no tiene que ser algo enorme. Tal vez te encontraste dinero en una bolsa. Yo en la semana revisé una de mis chamarritas buscando unas llaves y dije, ay, encontré 100 pesos. Ajá, ya para el metro toda la semana sin problema. Sí, no tiene que ser algo enorme. Tal vez alguien te escribió, tal vez terminaste algo pendiente. Tal vez simplemente sobreviviste al día y ¿sabes qué? Eso también cuenta muchísimo. Porque a veces estamos tan concentrados en lo que falta que olvidamos celebrar lo que ya tenemos.

0: 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Claro, vamos a estar orando mucho por ti, porque es por ti que nosotros podemos seguir al aire. Es por tu siembra. Si digas es una siembra pequeña, no importa. Donde hay buena tierra, la cosecha es demasiado abundante. Te bendecimos y creemos que Dios está contigo y está viendo tu esfuerzo. Así que pues nada, si esto te está gustando, la música te está encantando, manda tu siembra. Y ahora sí, hemos llegado al final de Oxígeno por hoy. Hoy estuvo bastante lindo, largo y con música que me encanta, ¿sabes? De verdad me gusta mucho toda esta música. Gracias por acompañarme. Gracias por compartir este rato conmigo. Espero haberte sacado al menos una sonrisa o una idea. O una conversación contigo mismo, ¿sí? Yo soy Jared Alejandro y recuerda, no tienes que resolver toda tu vida hoy. Solo vive bien este día. Nos escuchamos muy pronto. Esto fue Oxígeno. Que tengas una increíble tarde. Dios te bendiga.
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0: vivo. Por eso es que no.
1: Venga, tía.
2: Hola a todos, muchas gracias por estar con nosotros. Este es su programa Nueva Vida Sin Fronteras, donde tenemos el mundo alrededor de nuestros oídos. Y quiero empezar con esta lectura que está en Romanos 10, el versículo 13 en adelante dice: porque todo aquel que invocare el nombre del Señor será salvo. ¿Cómo pues invocarán aquel en el cual no han creído? ¿Y cómo creerán en aquel de quien no han oído? ¿Y cómo oirán sin haber quien les predique? ¿Y cómo predicarán si no fueren enviados? Hay millones de personas no alcanzadas alrededor del mundo que todavía no escuchan el nombre de nuestro Señor Jesucristo. Y saben que yo agregaría aquí un poquito más. ¿Y cómo serán enviados? ¿O cómo es que vamos a ir si ni siquiera sabemos quiénes son? Si ni siquiera sabemos dónde están. Por eso aquí en Nueva Vida Sin Fronteras nos damos a la tarea de darles a conocer diferentes grupos de personas, diferentes países, para que ustedes sepan quiénes son, dónde están y que necesitan urgentemente que alguien llegue y les predique el nombre de Cristo Jesús.

0: Aquí tenemos hoy a nuestra invitada que ya habíamos tenido con nosotros y les prometimos que estaría nuevamente con nosotros. Salma, gracias por estar aquí.
1: Gracias, Betty, gracias por la oportunidad de compartir una vez más. Yo creo que somos testigos de que el Evangelio está llegando hasta el último de la tierra y hay que contarlo a la iglesia.
0: Amén, amén. ¿Sabes qué, Salma? Tú y yo tenemos algo...

0: Sí, la verdad es que yo digo que soy de México y luego luego es en la Jua y no sé qué, o sea,
1: Sí,
0: si acaso yo me he visto así con mi vestido y mi sombrero, todo así, tengo fila para ya voy a cobrar como en el Zócalo, ¿no? Así, tengo fila para sacarse foto conmigo y la verdad es que es, o sea, dices que eres latino y ya rompiste el hielo.
1: sí. Sí, mira, yo obviamente como saben, o a los que no sepan, Dios me ha llamado a Sierra Leona en África Occidental, pero bueno, en el transcurso de las visas y de todo eso, me ha tocado pisar algunos países y yo creo que la bienvenida siempre es buena, entonces hoy sería bueno platicar.
0: Sí, hoy estamos hablando del país de Guinea, así es que para que no estemos perdidos en la nada, vamos a la cápsula de información.
2: Esto es un minuto de información con Alejandro Márquez. Guinea Conakry, la tierra de la abundancia y la pobreza. Población, 14 millones de habitantes. Capital y ciudad más poblada, Conakry. No confundir con Guinea-Bissau o Guinea Ecuatorial. Idioma oficial, francés. También hablados el Pular, Malinke, Fula y Susu, entre otros. Guinea es un país muy rico en minerales, incluyendo diamantes, oro y aluminio. Su economía depende de la agricultura y la extracción minera. Sin embargo, es un país subdesarrollado y más del 60% de su población vive bajo el umbral de pobreza. Antiguamente conocida como Guinea Francesa, era una de las colonias más ricas de Francia. Sin embargo, después de lograr su independencia en 1958, siguieron casi tres décadas de régimen marxista, el cual saqueó sus recursos económicos. Guinea Conakry, la tierra donde los misioneros están prohibidos. De los 14 millones de habitantes, 88% son no alcanzados, los cristianos evangélicos. Pobres espiritual y económicamente, representan menos del 1% de los guineanos, muy por detrás de los 88% que siguen el Islam. Lamentablemente, ese 1% continúa disminuyendo desde los años 90. Hay una gran necesidad de líderes guineanos bien preparados y apasionados por el Evangelio.
0: Bueno, pues ya escuchamos algunos datos rápidos acerca de Guinea. Y como te decía, Salma, si yo me hago trenzas, ya entro así directo. Muchas veces piensan que soy local. Es que también estoy un poquito más oscurita que tú. Pero ¿sabes qué? También si me pongo un sari, piensan que soy de India. Sí, estoy aquí, sí estoy. La verdad es que los latinos tenemos esa gracia de podernos mezclar en muchas culturas. Tenemos también la gracia de que somos súper bien aceptados. Y la verdad es que además de esa gracia, pues tenemos la gran comisión, ¿no? Y si tú nos estás escuchando, que estás hablando, entiendes el español, tú eres uno de ellos. Tú puedes poder entrar a muchos países en los que nunca han escuchado el nombre de Cristo. Y para ti eso es una gracia, no solo es como un trabajo, una carga, sino que la verdad es que cumplir el propósito que Dios nos da es una bendición enorme. Y Salma, ella está ahorita en Sierra Leona. Pero también a ella la trajimos para hablar de Guinea porque tiene un poco acercamiento. Nos contabas que estás un poco cerca de la frontera, que estás con tribus que van y vienen cruzando la frontera. Por favor, platícanos más acerca de esto.
1: Sí, mira, yo trabajo para el Señor en Sierra Leona, pero específicamente en el norte del país. Y estamos en una zona de la tribu Susu, en una aldea que se llama Fintunia. Y entonces hace un año Dios me permitió acercarme un poquito más al norte a una aldea llamada Sania. Y bueno, el islamismo ahí es del 99%, ¿no? Así que para mí es un honor y un placer decir que estoy entre islámicos y que puedo estar entre ellos y puedo decir, tengo muchos amigos islámicos. Y entonces, ¿dónde queda Sania? Bueno, Sania está a 3 millas de Guinea. Y hay tres Guineas, ¿no? Guinea-Bissau, Guinea Ecuatorial y Guinea, que normalmente lo llaman Guinea Conakry, porque Conakry es la capital de Guinea y entonces está entre el límite al norte con Sierra Leona. Y entonces, bueno, a través de esta plantación de iglesias en la tribu Susu, en la aldea Sania, es que he podido tener contacto.

0: con gente de Guinea y que me he podido acercar un poquito más a ellos, saber solamente, obviamente cosas a lo mejor un poco simples como la moneda, el idioma, el número de habitantes y demás, pero entonces estamos ya a punto de cruzar a Guinea.
1: Gloria a Dios que nos lleva a lugares donde nosotros luego ni siquiera nos habíamos imaginado. Y para ustedes que es la primera vez que escuchan de Guinea y que si hay una o dos o tres o cuántas, pues bueno, estamos hablando aquí de Guinea, la que está en África Occidental. Y muchas gracias, Alma, por estarnos contando más acerca de este país, de este grupo de personas. No sé si tengas alguna historia que nos quieras contar.
0: Sí, tengo yo creo que varias con la tribu Fulani. La tribu Fulani es se conoce por lo siguiente. Para nosotros en Sierra Leona son los más islámicos, los más difíciles de alcanzar, pero aparte de eso también los más prósperos. Y es que la tribu Fulani es la más trabajadora que yo conozco, ¿no? Entonces he tenido contacto, sí, con gente Fulani. Y bueno, no sé si pudiera extenderme un poquito para decirte cómo ha sido mi contacto con ellos.
1: Sí, claro, pues ya que te tenemos aquí, adelante, por favor.
0: Bueno, mira, un día, yo vivo en Makeni, en una ciudad al norte del país, obviamente estoy como a unas 6 horas de cruzar a Guinea, pero Sania ya está a 3 millas de Guinea, ¿no? Entonces, en una ocasión me llama mi líder de la organización a la que pertenezco y soy voluntaria, y me dice, Salma, hay dos mujeres Fulani que necesitan ser ministradas. Una de ellas es enfermera de la clínica tal donde nos atendemos en la organización, y a través de ella pude tener contacto con su hermana. Y entonces le dije, ¿cuál es la necesidad? Y me dice, mira, dice, ahorita mi esposa no está en el país, no quiero ministrarla yo a ella por respeto, pero creo yo que es tu oportunidad de llegar a los que nosotros llamamos Fula. Uh-huh. Entonces le digo yo, sí, claro. Y entonces en ese transcurso la llamo y finalmente, para no hacerla larga, llegan a mi casa, uh-huh, a mi departamento, nos sentamos. Y claro, ¿no? A veces, yo creo que a veces como iglesia mexicana nuestro entendimiento sobre los islámicos es, qué miedo, ¿no? Hay de campos a campos, hay de campos misioneros a campos misioneros, pero yo te puedo decir que los islámicos, al menos en Sierra Leona, son pasivos, ¿no? Se dan la oportunidad de sentarse, y sobre todo cuando es un extranjero. Entonces ellas fueron a mi casa con el entendimiento de que yo soy cristiana y de que yo soy misionera, ¿no? Y eso sí es impactante, porque ellos realmente sí son cerrados, y sus rostros y su manera de vestir realmente sí es muy notorio el tipo de islamismo que llevan. Entonces nos sentamos y me dicen, mira, queremos ser muy claras contigo, necesitamos oración. La hermana de la enfermera donde surgió el contacto, hacía 3 años que había tenido un sueño, donde el enemigo le decía, te voy a destruir, voy a destruir tu familia, voy a destruir tu pequeño negocio, voy a destruir a tu hijo y voy a destruir todo lo que está a tu alrededor. Y entonces, algo interesante, ¿no? Esta mujer creyó a ese sueño. Y entonces, durante un periodo de 3 años, esta mujer no dormía, tenía miedo a la oscuridad, y durante 3 años ella dice que evitó la habitación donde dormía durante 3 años, que podía ver la habitación en el día, pero en la noche, dice que cuando su hermana estaba en el hospital de noche, ella se ponía fuera de la casa a esperar que amaneciera y que su hermana llegara a casa. Y ella tiene un pequeño niño que se llama Guillín, y no podía dormir con él porque sentía que algo estaba sucediendo en el niño, que la presencia espiritual estaba en el niño. Entonces, a partir de ahí, su esposo le abandona, se va con otra mujer. Obviamente él es islámico y está abierto a que tenga otra pareja, y finalmente su negocio se viene abajo. Entonces imagínate, ¿no?
1: O sea que se cumplió el sueño.
0: Claro. Y durante un periodo de 3 años, ¿no? Yo quisiera que quien ve este programa se imagine el hecho de 3 años vivir en esa condición,
1: en esa opresión.
0: En esa opresión. Uh-huh. Y entonces ellas me cuentan todo y yo les digo, mira, tú sabes que yo soy cristiana, que soy misionera, amiga de tal. y le digo, y realmente, si tú deseas una opinión mía y una oración, yo haré una oración en el nombre de Jesús. Le digo, yo también quiero decirte que tal es mi consejo, mi opinión, va a ir conforme a la Biblia, a lo que nosotros llamamos la palabra de Dios. Y ella me dice, Salma, es tanta mi necesidad y estoy tan cansada de no dormir, de esperar el día, de ver que no vendo absolutamente nada en mi negocio, que eso va a quedar a un lado. Si vas a orar en el nombre de Jesús, pero algo va a suceder, ora en el nombre de Jesús. Wow. Y entonces yo le empiezo a citar la palabra, ¿no?, donde dice en Juan 10:10 que el enemigo vino a matar, a hurtar y a destruir. Y también comienzo a citarle otras porciones de la palabra y la llevo a la palabra, abro la palabra y leemos la palabra, ¿no?, acerca de lo que la palabra dice. Y yo le dije, le pregunté y le dije, ¿has creído en el sueño? Y me dice, sí. Y entonces comienzo a predicarle el evangelio, quién es Jesús, por qué hay que creer en Jesús, por qué Jesús tiene el poder para perdonar pecados, y finalmente oramos y me acerco a ella, la abrazo, pongo mi mano en su corazón, en su pecho, y fue una oración tan sencilla. ¿Por qué? Pues porque hay muchas limitantes en el campo misionero y una de las limitantes es el idioma, ¿no? Y entonces yo iba a orar en inglés y a mezclarle ahí con el crío del país, ¿no? Y ella es fula, entonces el inglés le es muy difícil entenderlo. Entonces hago una oración tan simple y le pido a Dios paz, le pido a Dios que ese sueño quede atrás y que realmente a través de esta oración ella pueda ver el poder de la oración, específicamente en el nombre de Jesús. Al día siguiente yo le prometo ir a orar por su negocio. Al día siguiente estoy ahí en su negocio, conozco a su niño y yo tenía muchas expectativas de cómo el niño iba a venir hacia mí, siendo yo una persona que representa realmente el evangelio. Muchas veces en cuestiones espirituales hay una renuencia en la mirada, en el comportamiento hacia la persona, y el niño sale corriendo y me dice, tú eres Salma. Y le digo yo, sí, soy Salma. Y entonces estamos ahí y me dice, Salma, hoy ya vendí en el negocio. Dice, quiero decirte algo, ayer dormí por primera vez después de 3 años. Y eso es tan emocional para mí, porque ahí es donde yo puedo comprobar que vale la pena estar en el campo misionero y permanecer en el campo misionero. Y finalmente me dice, Salma, hay algo interesante que no quiero que te vayas sin que lo sepas. Hoy llegué en la mañana a dejar a mi hijo a la casa de mis papás para que lo llevaran a la escuela, y mi mamá me dice, tuve un sueño de ti anoche. Dice, te lo quiero contar y quiero preguntarte, ¿a dónde fuiste ayer?
1: Wow.
0: Y le dice, es como muy impresionante, porque dice que la mamá le dice, en el sueño venía como una voz de un hombre y me decía, Carilla fue a un lugar y yo ya no puedo vivir ahí. Y entonces ella se despierta. Y entonces cuando llega su hija, le pregunta, ¿a dónde fuiste? Y dice que realmente la voz era como de desesperación, porque decía, me sacaron fuera, me sacaron fuera. Y yo recuerdo que en la oración yo mencionaba y le decía, esta familia le va a pertenecer al Señor.
1: Amén.
0: Es momento de que salgas. Y entonces, pues realmente eso fue como muy impresionante, porque obviamente en un ambiente espiritual así esto existe. No es coincidencia que a través de un sueño ella lo crea y que también a través de otro sueño su madre sepa que ella fue a ver a alguien. Y ella le dice, sí, hay una mujer mexicana aquí y es cristiana. Tú sabes que en 3 años yo la situación económica y en todos los sentidos de mi pareja que he vivido, la situación con mi hijo, la situación en todos los sentidos, dice, y esa muchacha ayer oró por mí y ayer pude dormir. Y entonces tuve contacto con 2 mujeres de la tribu Fulá de Guinea, pero que finalmente por migración, por cuestión de comercio, han llegado a Sierra Leona. Y poder decir que que tenemos alcance. Tenemos alcance a otros países, llegando a otros países que tal vez no imaginamos, ¿no? Yo estoy en Sierra Leona, pero puedo tener contacto con la tribu Fulani y también tengo la oportunidad de poder contar por medio de este radio, poder decir, también estamos llegando a otros países sin cruzar la frontera, pero ahora ellos están llegando a nosotros y también hay que alcanzarlos.
1: Oye, qué increíble historia. Qué increíble, porque podemos ver cómo el poder de Dios no tiene fronteras y cómo su poder nos alcanza y su voluntad para nosotros siempre es de paz, es de bien y de libertad, ¿no?
2: Bueno, vamos con un poco de música y regresamos, no se vayan.
1: Esta canción habla acerca de que es nuestro tiempo para brillar. Es ahora o nunca.

0: gracias, Alma, por estar con nosotros. La verdad es que siempre nos hace falta más tiempo para escuchar más historias, pero se nos acaba el tiempo. Muchas gracias por estar con nosotros. ¿Nos ayudas a orar por el país de Guinea?
1: Sí, claro. Hacemos una oración. Señor, en el nombre de Jesús, aquel que tiene el poder para revelarse a la vida del hombre, Señor, oramos por Guinea, Señor. Oramos, Señor, que este país de 13 millones de habitantes conozcan de tu nombre, Señor. No sabemos quién está ahí, qué obrero también está ahí. Y rogamos que tu gracia y tu respaldo sea sobre Guinea. Y sobre todo, Señor, que la luz del Evangelio penetre hasta cada aldea, Señor, en lo más recóndito de Guinea, Señor. Y sobre todo, oramos por todo obrero que ya está ahí, pero por todo obrero, Señor, que seguramente tú enviarás o tú estás llamando a Guinea. Sea Guinea una nación, Señor, bendecida, dice tu palabra. Bendita nación cuyo Dios es Jehová, sé el Dios de Guinea, Señor, y bendice a Guinea en el nombre de Cristo Jesús. Amén.
0: Amén, gloria a Dios. Muchas gracias por estar con nosotros. Nos vemos a la próxima.
2: Si todo lo que estuvimos hablando te parece fuera de este mundo, quizás sea que aún no conoces a Cristo, nuestro Señor y Salvador. Atrévete a vivir una nueva vida sin fronteras. ¿Qué esperas? Donde todo el pasado quede atrás. Pídele al Señor que venga a tu vida hoy y la transforme por completo, así como lo hizo en mi vida y en la de mis amigos. Solamente repite conmigo: Jesucristo, te entrego mi vida. Renuncio a todo lo que me esté alejando de ti. Cumple tu propósito en mí y ayúdame a alcanzar mi potencial en ti. En Cristo Jesús oramos. Amén.
3: Nunca, nunca, nunca seré yo el mismo.
4: Gracias por acompañarnos. Hasta la próxima.

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6: Ondas de Vida 1440, mire que aquí los estamos escuchando. 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Aquí los saludamos con un gusto y un gozo, como no tienen idea, hermanos. También queremos saludar a esos sembradores que hacen posible a esa aportación para que nosotros los presos escuchemos la hora de complacencia. Se los agradezco como no tienen idea. Y agradecerles a mi Señor Todopoderoso que lo siga cubriendo con su manto, a esas personas que hacen esa labor para seguir Ondas de Vida 1440 al aire.
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1: Amén, amén. Que el Señor les bendiga a todos y cada uno de ustedes, mis amados hermanos. Es un gusto y es una bendición poder saludarles en esta hora. Les está saludando su hermana y amiga Ruth Ríos. Gracias a todos los que ya nos están acompañando desde sus casitas, desde el trabajo, en las carreteras o donde quiera que te encuentres. Te enviamos un saludito muy especial. Esperamos, como siempre, nos puedas reportar sintonía, ya que pues nos da mucho gusto, ¿verdad?, saber de cada uno de ustedes, saber de dónde nos están escuchando y hasta dónde está llegando la señal de esta estación. Así es que esperamos nos puedas reportar sintonía a cualquiera de los dos números de celular que te voy a compartir. El primero es el 55 17 01 nuevamente 01 07. El segundo número de celular es el 55 35 15 90 09. Son nuestros dos números de celular para que estés en contacto con nosotros directamente con el Ministerio Amístate con Dios. Repórtanos sintonía en esta hora, nos va a dar mucho gusto saber de ti. Y bueno, mis amados, pues quiero compartirles en esta hora la palabra de nuestro Señor Jesucristo. Vamos a meditar, ¿verdad?, en las Escrituras, y para esto tengo el Salmo 125. Leo para todos ustedes estos 5 versículos del Salmo 125. Leo en el nombre del Padre, del Hijo y del Espíritu Santo. Amén. Los que confían en Jehová son como el monte de Sión, que no se mueve, sino que permanece para siempre. Como Jerusalén tiene montes alrededor de ella, así Jehová está alrededor de su pueblo, desde ahora y para siempre. Porque no reposará la vara de la impiedad sobre la heredad de los justos, no sea que extiendan los justos sus manos a la iniquidad. Haz bien, oh Jehová, a los buenos y a los que son rectos en su corazón, mas a los que se apartan tras sus perversidades, Jehová los llevará con los que hacen iniquidad. Paz sea sobre Israel. Amado Dios y buen Padre Celestial, en esta hora venimos delante de tu hermosa presencia, dándote toda gloria, honra y alabanza, porque solo tú eres digno. Gracias, Padre hermoso, porque tú nos has guardado hasta este momento, porque tú has sido fiel y tu amor es inagotable, Señor, porque no nos has fallado, porque has permanecido, Señor, con nosotros. Gracias, Dios, has sido tan bueno. Ahora que ha llegado el momento de meditar en tu palabra, te pedimos que seas nuestra guía, que Dios seas tú hablando a nuestro corazón, trayendo entendimiento, Señor, y dándonos a conocer tu voluntad, Señor. Bendícenos a todos en este momento. Lo rogamos en el nombre de Jesús. Amén. Hermosa es la palabra de Dios y hermoso es este salmo. ¿Alguna vez te has sentido desprotegido? ¿Alguna vez te has sentido, pues, con temor? ¿Alguna vez sientes esa soledad? Aún estando acompañados, podemos sentirnos solos. Y la soledad incluso trae temor, porque pues te sientes desprotegido. De alguna manera, el que alguien esté con nosotros, el tener la presencia de alguien, el saber que podemos contar con alguien, nos da esa seguridad, nos da esa tranquilidad. Y Dios les recuerda a su pueblo que no están solos, sino que Él está con ellos. les recuerda que no están desprotegidos, sino que Él está alrededor de ellos. Otra parte que viene a mi mente es pues algo que sucedía en la antigüedad, como dato histórico. Pues una nación o un pueblo se sentían protegidos cuando tenían ciudades con muros. El sentirse rodeados con muros pues les daba una tranquilidad y una seguridad. Les daba cierta ventaja sobre sus enemigos. Entonces, una ciudad que estuviera protegida con muros, esto daba seguridad a esa ciudad. ¿Por qué? Porque precisamente los muros y que toda la ciudad estuviera rodeada, tuviera estos muros de protección, pues cuando venía un enemigo y quisieran atacarlos, no iban a poder entrar. Ellos bloqueaban las entradas, cerraban las puertas de las ciudades y se refugiaban dentro de ellas. Entonces, el enemigo no podría entrar tan fácilmente. Y el tener estos muros también les daba cierta ventaja sobre sus enemigos. En la Biblia vemos algunos relatos donde desde las alturas de estos muros, pues, ¿verdad?, hacían funcionar sus armas sobre sus enemigos y ganaban cierta ventaja, ¿no? Entonces, el estar rodeado, el tener muros, da protección, da seguridad. Hoy en día, en nuestros tiempos, a lo mejor no nos enfrentamos a grandes ejércitos, pero también de alguna manera que tengas estos muros alrededor de tu casa, que estés rodeado, pues te da una seguridad, ¿verdad? A diferencia que si tu casa está al aire libre, pues tienes esta desconfianza que alguien entre y que pueda causarte daño. Pero si tu casa está rodeada con muros, pues te sientes de alguna manera resguardado, ¿no? Dentro de tu hogar. ¿Sí? Entonces es muy común hoy en nuestros días que pues las casas ya no estén al aire libre, ¿no? Tan libre. Ya delimitamos nuestros espacios, levantamos estos muros, porque de alguna manera nos da protección, nos da seguridad, ¿verdad que sí? Entonces Dios les recuerda esto a su pueblo y les dice que no están solos, que no están desprotegidos, sino que Él guarda de ellos. Dice, los que confían en Dios son como el monte de Sión, que no se mueve, sino que permanece para siempre. Pero este versículo que viene es bien especial. Dice, como Jerusalén tiene montes alrededor de ella, así Jehová está alrededor de su pueblo. Entonces, Dios hace esta referencia para hacerle saber a su pueblo que no están solos, sino que Él guarda de ellos. Y les dice que así como Él ha puesto estos montes alrededor de ellos, y hace esta referencia a Dios, les dice, así como puse montes, ¿no?, alrededor de ustedes, y son montes, son cosas que ustedes pueden ver, pero así como están rodeados de montes, mi presencia los rodea a ustedes, no están solos, no están desprotegidos, mi presencia es un muro alrededor de ustedes y los estoy guardando. Dice, así Jehová está alrededor de su pueblo. Como Jerusalén tiene montes alrededor de ella, así Jehová está alrededor de su pueblo, desde ahora y para siempre. Entonces Dios les recuerda a su pueblo y les hace esta referencia. Y fíjense, todo tiene un porqué y todo tiene un propósito, y aún lo creado, la naturaleza, Dios tiene el control y sabe por qué incluso colocó esos montes alrededor de Jerusalén. Incluso como una... ¿verdad? Como una protección también para ellos a través de la naturaleza, ¿no? Entonces vemos que en las manos de nuestro Dios nada sucede por casualidad, nada está nada más porque sí, sino que cada cosa cumple una función, tiene un objetivo, tiene una función determinada, ¿verdad? Dios todo lo que ha creado lo ha hecho con una intención. A veces nosotros, a veces hasta nos sorprendemos porque hacemos cosas y resulta que eso que hicimos, que no teníamos una intención, resulta que después obtuvimos un beneficio, ¿no? Y nos sorprendemos porque decimos, bueno, eso que hice sin intención ahora me está sirviendo para esto, ¿no? Nosotros somos así, nosotros como seres humanos pues hacemos las cosas sin pensarlo y ya después analizamos y decimos, ay, ¿cómo me salió esto, no? ¿Cómo llegué a esto y qué buen resultado tengo? Pero no lo hiciste inicialmente con esa intención, sino que quizás en el proceso te ayudó y bueno, obtuviste resultados muy buenos. Pero Dios todo lo que hace, Él lo hace con una intención. A Él no se le escapa nada de las manos. Él no hace las cosas así nada más porque sí. Todo lo que Él ha hecho, todo lo que Él ha hecho, lo ha hecho con una intención. Entonces, que haya puesto estos montes alrededor de su pueblo, también de alguna manera les deja saber que Dios estaba aún cuidándolos de esta manera, protegiéndolos a través incluso de la naturaleza, ¿no? Y desde luego usando esta ilustración, dice, así como Jerusalén tiene montes alrededor de ella, así Jehová está alrededor de su pueblo. Entonces les dice a su pueblo, ustedes pueden ver estos montes que están alrededor y yo los puse ahí para ustedes, para recordarles que yo los cubro con mi amor, que yo los cubro con mi presencia, que yo estoy con ustedes. Ustedes los ven, pero mi presencia no se ve, pero así como están esos montes y los rodean, así yo estoy guardando a mi pueblo, así yo estoy alrededor de ellos. Y así como Dios les recordaba al pueblo de Israel su presencia, así como Dios les hacía saber que estaba con ellos, así también Dios nos recuerda. No estamos solos, no estamos desprotegidos, sino que la presencia de Dios también nos acompaña, ¿verdad? Así es que si en algún momento te has sentido solo, abandonado, y eso trae inseguridad a tu vida, trae temor, trae miedo, recuerda que no estás solo. Dice que Dios está alrededor de ti desde ahora y para siempre. Amén. Y el que tengamos la protección de Dios, eso nos va a ayudar mucho, ¿verdad? El que tengamos la protección de Dios, eso nos da una seguridad tan grande, porque dice el salmista, porque no reposará la vara de la impiedad sobre la heredad de los justos, no sea que extiendan los justos sus manos a la iniquidad. Haz bien, Jehová, a los buenos y a los que son rectos de corazón, a los que se apartan tras sus perversiones, Jehová los llevará con los que hacen iniquidad, pasea sobre Israel. Entonces, el Señor está alrededor de su pueblo, Él ha prometido estar con nosotros todos los días, hasta el fin del mundo, y Él es fiel, y Él ha cumplido, y Él seguirá cumpliendo. No nos ha dejado solos, sino que en todo momento su presencia nos ha rodeado, ¿verdad? Dice, porque no reposará la vara de la impiedad sobre la heredad de los justos. El tener la protección de Dios nos da esa tranquilidad de que venga lo que venga, los ataques que vengan, nosotros estamos seguros en el Señor. Como les decía, lo que les daba seguridad a una ciudad era tener muros, era estar protegida con sus muros, porque sus enemigos no podían entrar tan fácilmente, no podían vencerlos tan fácilmente cuando ellos tenían muros alrededor de sus ciudades, ¿verdad? El enemigo no podía entrar, ellos bloqueaban las entradas y ya el enemigo no podía entrar. Entonces dice, porque no reposará la vara de la impiedad sobre la heredad de los justos. Entonces, cuando nosotros estamos bajo la protección, bajo el abrigo del Altísimo, cuando nosotros estamos cubiertos bajo sus alas, ¿verdad? Cuando nosotros estamos rodeados de Dios, rodeados de su amor, rodeados de su presencia, el enemigo no puede prevalecer en contra nuestra. El enemigo no puede vencernos porque estamos rodeados con su favor, porque Él nos guarda, porque Él nos protege. Otra referencia, ¿verdad? Que que Dios usa en su palabra para hablar a su pueblo y recordarles que están protegidos por él. Me gusta mucho también esta ilustración que el Señor usa cuando dice que así como pues la gallina protege a sus polluelos, así el Señor también cuida a su pueblo, ¿no? ¿Cómo los cubre la gallina? Pues con sus alas, los envuelve, los rodea para darles protección. Entonces cuando pues leemos este salmo y vemos que Dios nos rodea con su presencia para guardarnos, y cuando Él nos rodea con su presencia, cuando Él nos guarda debajo de sus alas, estamos ahí muy seguros. Y vuelvo a repetirles, el enemigo no puede prevalecer en contra nuestra, sus ataques no pueden prevalecer, porque el Señor nos está guardando, porque ahí nos hemos venido a refugiar debajo de sus alas y ahí estamos seguros. Así es que, mis amados, pues quiero dejarte y recordarte cada una de estas palabras, cada una de estas porciones, y animarte a que no tengas miedo. Si has venido a refugiarte en el Señor, Él está rodeándote. Y así como guardó a su pueblo, y así como guarda a su pueblo Jerusalén, así Dios guarda a sus hijos, aquellos que hacen el bien, dice este salmo, ¿verdad? Dice: haz bien, oh Jehová, a los buenos y a los que son rectos de corazón. Entonces tú buscas a Dios de todo tu corazón, te esfuerzas por agradarlo a Él, descansa en en que su favor te rodea, en que su presencia te rodea y está contigo. Descansa en esta verdad. Si tú eres una persona que temes a Dios, si tú eres una persona que ha clamado a Dios por su misericordia, si tú eres una persona que te esfuerzas por buscar a Dios, descansa en esta verdad. Dios te está rodeando con su presencia, Dios te está rodeando con su favor. Y ningún mal puede prevalecer, ningún arma forjada, ningún plan del enemigo va a prevalecer en tu contra, porque el Señor te está rodeando con su presencia, porque el Señor te está, ¿verdad?, ofreciendo ese refugio debajo de sus alas. Y ahí estás seguro y segura, ¿verdad? El Señor cuida de ti, el Señor, ¿verdad?, cuida a sus hijos, a sus santos, a todos aquellos que son rectos de corazón. Dice: haz bien, oh Jehová, a los buenos y a los que son rectos en su corazón. Entonces, y bueno, pues si tú lamentablemente te has apartado de Dios, pues no esperes recibir esta protección que viene del Señor. Porque como dice el mismo Salmo, dice: más a los que se apartan tras sus perversidades, Jehová los llevará con los que hacen iniquidad. Entonces, si tú has decidido por el camino de maldad, si tú has decidido caminar lejos de Dios, no esperes la protección de Dios, no esperes que Dios te ofrezca ese refugio, porque no es así. Pero todos aquellos que se han inclinado a la verdad, todos aquellos que se han inclinado a temer a Dios, todos aquellos que se han inclinado, ¿verdad?, hacer lo bueno y recto delante del Señor, para ellos Dios ofrece este refugio, este lugar seguro. Él nos rodea con su hermosa presencia y, ¿verdad?, nos protege de todo lo malo. Dice: no reposará la vara de la impiedad sobre la heredad de los justos. Descansa, porque nada va a prevalecer en tu contra, porque has venido a refugiarte en los brazos de tu Señor, de tu Creador. Y Él te rodea con su favor y su gracia. Así como guarda a su pueblo Jerusalén, y así como ha extendido montes alrededor de ella, quien la guardan, quien la, ¿verdad?, quien la rodea, estos montes rodean a Jerusalén, así la presencia de Dios guarda a su pueblo, pero también así la presencia de Dios guarda a todos aquellos que le aman y temen su nombre. Descansa en esta verdad, no estamos solos, Dios nos rodea con su favor, Él nos guarda y Él ha prometido estar con nosotros todos los días hasta el fin del mundo, y Él lo cumplirá. Amén. Entonces te dejo con este salmo y recuerda el versículo 2: como Jehová tiene montes alrededor de ella, así Jehová está alrededor de su pueblo desde ahora y para siempre. Así es que No estamos solos, estamos rodeados con el favor y el amor de Dios. Padre hermoso, gracias por recordarnos que no estamos desprotegidos, sino que tú estás con nosotros, rodeándonos de tu favor, de tu misericordia. Gracias por tu hermosa palabra y ayúdanos, Dios, para seguir buscando tu rostro cada día. Gracias, Padre bueno. Te alabamos y bendecimos en esta hora. Amén, Señor. Amén.
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Aleluya. Alabanzas, alabanzas al Todopoderoso, al Santo de Israel. Aleluya. A nuestro Dios Todopoderoso, bendito su nombre, bendito su nombre, bendito su nombre. Al que hizo los cielos y la tierra, al Dios y Padre de nuestro Señor Jesucristo, al que con amor eterno nos ha amado, aleluya, al que nos ha dado a su Hijo unigénito, a Jesús, a Jesús, a Jesús, aleluya, quien nos ha redimido, quien nos ha salvado de la maldición del pecado. Bendito el nombre de nuestro Dios. Gloria, honra y alabanza a su bendito y santo nombre. Aleluya. Amén. Amados, Dios me los bendiga. Dios me los bendiga grandemente, grandemente, en el nombre bendito de nuestro Señor Jesucristo. Aquí saludándoles, soy su hermano y amigo, el pastor Chino Ríos. Gracias a Dios por la vida de mi hija Ruth Ríos, que ha estado con ustedes en la primera parte de este su programa, Amístate con Dios. Amados, comparto con ustedes nuestros números de celular disponibles para que usted nos llame o también nos puede escribir. Recuerden, mis amados, que estamos siempre para servir. Nuestros números 55 17

17, porque de tal manera amó Dios al mundo que ha dado a su Hijo unigénito, para que todo aquel que en él cree no se pierda, mas tenga vida eterna. Porque no envió Dios a su Hijo al mundo para condenar al mundo, sino para que el mundo sea salvo por él. Amados, cuán grande es el amor de Dios para con toda la humanidad. Amén. Para con todas las gentes. Porque este amor tan grande manifestado, enviando a Jesús, sí, nuestro Padre Celestial enviando a Jesús, su único Hijo, enviándolo a este mundo, con el propósito de que todo aquel que en él cree no se pierda, mas tenga vida eterna. Amados, estoy haciendo este enlace desde el estado de Oaxaca. El día de ayer, mucha gente escuchó, se le predicó, se le habló. Pudimos compartir cuán grande es el amor de Dios para con todos, en que siendo pecadores, todos, porque en Romanos 3:23 encontramos lo que dice la bendita palabra de Dios, que todos hemos pecado. Pero en Romanos capítulo 5, versículo 8 dice que más Dios muestra su amor para con nosotros, en que siendo aún pecadores, Cristo murió por nosotros. Hermanos, para la gloria de Dios, ayer en las alabanzas había mensaje de salvación, mensaje de Dios. En la predicación, el hablarles de estos versículos bíblicos a la gente, hermanos, la palabra de Dios llegó. La palabra de Dios llegó a las vidas de mucha gente. Por cierto, estuvimos en un lugar que se llama Soritana, Ejutla, Oaxaca, más o menos como a una hora más o menos de la capital. Aquí nos tocó el día de ayer, hermanos, presentar el mensaje de salvación. Repito, mucha gente escuchó. Ahora sabemos por la palabra que el Espíritu Santo de Dios se encarga de convencer, de redarguir para salvación, para vida eterna. Amados, seguimos trabajando para la gloria de Dios. Regresamos a la Ciudad de México, porque el fin de semana que viene estaremos en Puebla, allá por la región de Zacatlán de las Manzanas, en la montaña, en la sierra. Por allá estaremos predicando la palabra de Dios, predicando el Evangelio de Jesucristo. Y estamos avanzando, estado por estado, región por región de cada estado. Allí estamos llevando Biblias, allí estamos llevando literatura. Por cierto, hermanos, anoche allá en casa, en la Ciudad de México, uno de mis hijos, Josué Ríos, entregó una gran cantidad de folletos para todo el estado de Tlaxcala. 80 mil folletos se fueron anoche para Tlaxcala, y una cantidad de Biblias que ordené para el estado de Tlaxcala. Vinieron, hermanos, vinieron pastores. Durante el día me estuvieron escribiendo, nos estuvimos comunicando. Pastor, para el proyecto de evangelismo del estado de Tlaxcala, de momento, ¿cuánto nos pueden ayudar como ministerio? Necesitamos Biblias, necesitamos folletos. Y hermanos, más de 80 mil folletos y una gran cantidad de Biblias se fue. Ya llevaron los pastores, los predicadores, porque se viene el evangelismo nacional del 3 al 14 de agosto. Va a estar incluido Tlaxcala, Puebla, Veracruz, Oaxaca, Quintana Roo, Tabasco, Campeche, Chiapas, Guerrero, Michoacán, Querétaro, Hidalgo, Guanajuato, San Luis Potosí, Tamaulipas, Nuevo León, Sonora, Coahuila, Chihuahua, Colima, Zacatecas y todos los estados, desde las Bajas Californias,

0: hasta Quintana Roo. Y amados, ahorita vamos a estar repartiendo folletos con los pastores que van a estar viniendo a la Ciudad de México. Otro poco vamos a mandar por paqueterías, las paqueterías que llevan, sí, cargamentos, que llevan envíos para toda República Mexicana, en lugares muy lejanos como las Bajas Californias, vamos a mandar vía paquetería. Y los pastores cercanos vienen a casa para llevar. Tenemos más de 2 millones de folletos que vamos a entregar, como lo hicimos anoche con los hermanos de Tlaxcala, al estar aquí en Oaxaca, a los pastores, a los encargados del evangelismo en Oaxaca, les vamos a dejar otra cantidad también igual a la de Tlaxcala de folletos y Biblias. Y Biblias. Vamos a entregarles el día de mañana a pastores en el estado de Oaxaca. Para la gloria de Dios. Para la gloria de nuestro Dios. Así es que, amados, avanzamos, avanzamos. Y hermanos, les hago la invitación, está la invitación abierta para que usted participe. Estamos preparando 20,000 Biblias para el evangelismo solamente de la Ciudad de México. 20,000 Biblias solamente para la Ciudad de México. Porque el evangelismo en los días de agosto, voy a estar con 50 hermanos que vienen de Chiapas solamente para hacer evangelismo en la Ciudad de México. Y esperamos que otros 50 más, por lo menos, de tal manera que todos los días, estemos trabajando en coordinación por lo menos 100 predicadores juntos, aparte los que estarán en cada una de las alcaldías, cada pastor, cada iglesia que estamos convocando, sí, que llegarán a las alcaldías, y el equipo que estoy mencionando que andará con nosotros. Estamos preparando las trailas, las bocinas, los micrófonos, los instrumentos, los que van a ir caminando por tierra, los que van caminando por las calles, por las avenidas. Entre tanto, unos vamos orando, otros vamos cantando, otros vamos dando el mensaje, otros compartiendo folletos, otros entregando en las puertas de las casas las Biblias. Por lo menos 20,000 Biblias, solo para la Ciudad de México. Solo para la Ciudad de México. Y amados, les estoy haciendo partícipes de esta bendición. Oiga usted lo que le digo. Les estoy haciendo partícipes de esta bendición de las 20,000 Biblias solo para la Ciudad de México. Si usted puede colaborar, vaya a la Sociedad Bíblica y apoye desde 5 Biblias en adelante. Y les digo de 5 Biblias porque los paquetes vienen de 5. No venden la Biblia suelta, en promoción, en descuento. Por ello es que les hablo de paquetes de 5 Biblias. El paquete de 5 Biblias está costando 200 pesos en la Sociedad Bíblica. Es una promoción, es un descuento especial que nos da la Sociedad Bíblica, porque la Biblia vale más cara. Pero para el evangelismo, la Sociedad Bíblica allí apoyando, ahí poniendo todo su esfuerzo para apoyar el evangelismo. Por cierto, que Dios bendiga a toda la Sociedad Bíblica de México. Entonces, usted puede ir a la Sociedad Bíblica y apoyar para el evangelismo comprando desde 5 Biblias. Puede usted comprar una caja. La caja trae 40 Biblias, trae la caja. La caja vale 1,600 pesos. En la Sociedad Bíblica de México. Amén. Entonces, de paquete en paquete, de caja en caja, si hay alguien que puede apoyar con 500 Biblias, hay alguien que puede apoyar con 1,000 Biblias, hay alguien que puede apoyar con 5,000 Biblias, hermano, hermana, aleluya, si Dios te ha bendecido, si Dios te bendice, si la gloria de Dios, si el poder de Dios está en tu vida, está en tu familia, aleluya, aleluya, es tiempo de invertir en donde ladrones no minan ni hurtan, y en donde la polilla ni el orín corrompen. Aleluya, le recuerdo, mi hermano, mi hermana, que todo lo que hacemos en la obra de Dios, en el reino de Dios, no es en vano. Aleluya. Usted puede ir y comprar la Biblia en la Sociedad Bíblica de México. Usted compre ahí la Biblia, ahí la deja. Nosotros pasamos a recogerla. Usted le dice a los hermanos de la sociedad, vengo a comprar Biblia para el evangelismo, para el ministerio Amístate con Dios, para el pastor Chino Ríos. Aquí voy a comprar la Biblia, aquí la dejo con ustedes. El pastor Chino va a pasar a recogerlas. Los hermanos de la sociedad bíblica, ellos ya saben el proyecto. Así es que usted con confianza, acérquese a estas tres direcciones que voy a compartir con ustedes de la sociedad bíblica. La primera, calle Liverpool, número 65, Colonia Juárez. Calle Liverpool, número 65, Colonia Juárez, Ciudad de México. A 2 cuadras del Metrobús Hamburgo, a 6 cuadras más o menos del Metro Insurgentes. Esto es en la Ciudad de México. La siguiente dirección, Avenida Independencia, número 36, Colonia Centro. Avenida Independencia, número 36, Colonia Centro, Ciudad de México. A 2 cuadras del Metro San Juan de Letrán, a 2 cuadras del Metro Bellas Artes. Y para mis hermanos que me escuchan en Monterrey y sus alrededores, usted puede acudir, mis hermanos de Monterrey y sus alrededores, pueden acudir a la Sociedad Bíblica de Monterrey, ubicada en la calle Francisco y Madero, 527, Monterrey, Nuevo León. Calle Francisco y Madero, en Monterrey, Nuevo León. Calle Francisco y Madero, 527. Y amados, vamos adelante. El Señor nos ha encomendado que se predique su evangelio. Aleluya. Que se predique el arrepentimiento y el perdón de pecados en su nombre, dice Jesús. Amén. En mi nombre, dice, prediquen el arrepentimiento y el perdón de pecados. Jesucristo dice, el que a mí viene, no le echo fuera. Vengan a mí, dice Jesús, los que estéis trabajados y cargados, que yo los hago descansar. Bienaventurado el que no halle tropiezo en mí, dice Jesús, aleluya. Aleluya, bienaventurado el que no halle tropiezo en mí, dice nuestro Salvador, dice Jesucristo, aleluya. Jesús dice, yo soy el camino, la verdad y la vida. Jesús dice, yo soy la puerta de la salvación, el que por mí entrare será salvo. Está escrito que la sangre de Jesucristo, su Hijo, nos limpia de todo pecado. Aleluya. Vamos a predicar, hermanos, como nunca antes. Vamos a invertir como nunca antes. Vamos a poner de nuestra vida en las manos benditas del Señor como nunca antes. Y que por las calles, por las colonias, por los municipios, por las alcaldías, por las capitales del estado, por cada parte, por cada rincón de México, que se escuche que Jesús es el Salvador, que Jesús es el Hijo de Dios, que Jesús es el único nombre, sobre todo nombre, que debajo del cielo no hay otro nombre dado a los hombres en quien podamos ser salvos, que todo aquel que invocare el nombre de Jesús será salvo. Aleluya. Oren conmigo en estos momentos. Oramos todos. Padre bendito, ayúdanos a tener en primer lugar en el trabajo, en las obras, en primer lugar la predicación de tu palabra. En primer lugar estás tú en nuestras vidas, pero en trabajo, en obras, en la encomienda, que sea la predicación de tu palabra lo importante, lo apremiante. Que sea la predicación de tu palabra. Padre bendito, te pido bendición en la vida de mis hermanos y mis hermanas que han estado comprando Biblias con amor, con gozo, con alegría, con esfuerzo. Los que están comprando, los que van a comprar, bendito Dios, los que van a comprar mucha Biblia. Señor, desde un paquete en adelante, entre todos vamos a juntar miles. Habrán 20,000 Biblias, habrán 20,000 Biblias solo para la Ciudad de México. Y que en todas partes tus siervos, predicadores, pastores, las iglesias, todos los redimidos, invirtamos lo que más podamos para que la Biblia llegue a los hogares, para que tu palabra llegue a las familias, para que tu palabra llene, inunde todo México. Y podemos decir juntos, henos aquí, Señor. Y en lo particular todos decir, heme aquí, Señor. Padre, yo sé que tu poder es grande, tu amor es grande, tu misericordia es grande, tu provisión es grande. Provee economía en la vida de tu pueblo, en la vida de tu iglesia, en la vida de tus hijos y de tus hijas. Proveeles economía sobrenaturalmente, porque vamos a invertir en la predicación de tu palabra con gozo, con alegría, con fe, en el nombre de Jesús. Padre, este tiempo que se viene de evangelismo, que en todos los estados, simultáneamente, desde el día 3 que salen los equipos de Chiapas, para todos los estados, y cada equipo que en cada estado, en cada municipio, en cada alcaldía, en cada agencia municipal, en cada ranchería, haremos equipo. Ahora, Señor, yo sé que ya hay un equipo grande en todo México, desde niños, adolescentes, jóvenes, adultos y hasta nuestros ancianos. Todos estaremos saliendo. Gracias porque has dado bendición de millones de folletos, millones de literatura. Pero también, Señor, ayúdanos para que podamos juntar, para que podamos tener 20,000 Biblias solo para la Ciudad de México. Y así para cada estado, cada pastor que está trabajando, juntando, buscando recursos para invertir en el evangelismo, en Biblias, siga proveyendo. Te lo pedimos en el nombre de Jesús, porque México es tierra de bendición, no más tierra de sangre. México, tierra de bendición, no más tierra de sangre, porque es tiempo de tu misericordia, es tiempo del amor para México. En el nombre de Jesús, en el nombre de Jesús, amén. Mis amados, les pedimos su apoyo para que podamos tener estas miles de Biblias, 20,000 Biblias solo para la Ciudad de México. Y mis amados, si alguien de ustedes dice, Pastor Chino, yo quiero apoyar para Biblias, pero no tengo la forma de ir a comprarlas. Si usted dice, Pastor Chino, yo quiero apoyar para que se compre Biblia, pues mi hermano, mi hermana, si usted está lejos, por un motivo o por otro, no puede asistir a la Sociedad Bíblica, deposite usted en apoyo para las Biblias, en apoyo para el evangelismo, puede depositar en Banco HSBC. Sí, el número que les voy a dar es para depositar en bancos HSBC, pero también con el mismo número de este banco también se puede depositar en tiendas Oxxo y también se puede depositar haciendo transferencia. 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Mi hermano, mi hermana, que Dios te recompense, que Dios te bendiga. Una ofrenda voluntaria, una ofrenda de amor de usted, es de gran apoyo en la obra bendita de Dios. Y para todos mis amados pastores de la Ciudad de México, para todas las iglesias, para todos los hombres y mujeres que predican el Evangelio en hospitales, en cárceles, en los semáforos, en los camiones, en el metro, en los parques, evangelistas, misioneros, para todos les hacemos esta cordial invitación. Próximo jueves 16 de julio a las 12 del día será presentado el gran proyecto de evangelismo para la Ciudad de México. México, tierra de bendición, no más tierra de sangre, tiempo de misericordia, Dios ama a México. Pastores, predicadores, iglesias, les esperamos en Casa de Paz Tepito. Próximo jueves 16 de julio a las 12 del día, en la calle Granada, número 102, Colonia Morelos, Alcaldía Cuauhtémoc. Pueden comunicarse con el Pastor Polo al 55 23 90 29 78. Para más información, al teléfono del Pastor Polo 55 23 90 29 78. Nos vemos con la ayuda de Dios, allí estaremos en la presentación del proyecto de evangelismo México, tierra de bendición, no más tierra de sangre. Estará
1: presente. En Amístate con Dios, hemos cumplido con el gran mandato divino. Id y predicad el Evangelio a toda criatura. Marcos, capítulo 16, versículo 15. Para mayores informes, llame al teléfono 56 92 33 98. Su hermano y amigo Chino Ríos les desea grandes triunfos. Hasta la próxima.
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11: Son las 6 en punto de la tarde en Ondas de Vida.
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